0: 8 al 11.
1: El Señor dice: no endurezcan el corazón como lo hizo Israel en Meriba, como lo hizo el pueblo en el desierto de Masá. Allí sus antepasados me tentaron y pusieron a prueba mi paciencia, a pesar de haber visto todo lo que hice. Durante 40 años estuve enojado con ellos y dije: son un pueblo cuyo corazón se aleja de mí. Rehúsan hacer lo que les digo. Así que en mi enojo juré: ellos nunca entrarán en mi lugar de descanso.
0: El libro de Proverbios, capítulo 4.
2: Hijos míos, escuchen cuando su padre los corrige. Presten atención y aprendan buen juicio, porque les doy una buena orientación. No se alejen de mis instrucciones, pues yo, igual que ustedes, fui hijo de mi padre, amado tiernamente como el hijo único de mi madre. Mi padre me enseñó: toma en serio mis palabras, sigue mis mandatos y vivirás. Adquiere sabiduría, desarrolla buen juicio. No te olvides de mis palabras, ni te alejes de ellas. No des la espalda a la sabiduría, pues ella te protegerá. Ámala, y ella te guardará. Adquirir sabiduría es lo más sabio que puedes hacer. Y en todo lo demás que hagas, desarrolla buen juicio. Si valoras la sabiduría, ella te engrandecerá. Abrázala y te honrará. Te pondrá una hermosa guirnalda de flores sobre la cabeza. Te entregará una preciosa corona. Hijo mío, escúchame y haz lo que te digo, y tendrás una buena y larga vida. Te enseñaré los caminos de la sabiduría y te guiaré por sendas rectas. Cuando camines, no te detendrán. Cuando corras, no tropezarás. Aférrate a mis instrucciones, no las dejes ir. Cuídalas bien, porque son la clave de la vida. No hagas lo que hacen los perversos, ni sigas el camino de los malos. Ni se te ocurra. No tomes ese camino. Aléjate de él y sigue avanzando. Pues las personas malvadas no pueden dormir sin hacer la mala acción del día. No pueden descansar sin antes hacer tropezar a alguien. Se alimentan de la perversidad y beben el vino de la violencia. El camino de los justos es como la primera luz del amanecer, que brilla cada vez más hasta que el día alcanza todo su esplendor. Pero el camino de los perversos es como la más densa oscuridad. Ni siquiera saben con qué tropiezan. Hijo mío, presta atención a lo que te digo. Escucha atentamente mis palabras. No las pierdas de vista. Déjalas llegar hasta lo profundo de tu corazón, pues traen vida a quienes las encuentran y dan salud a todo el cuerpo. Sobre todas las cosas, cuida tu corazón, porque éste determina el rumbo de tu vida. Evita toda expresión perversa. Aléjate de las palabras corruptas. Mira hacia adelante y fija los ojos en lo que está frente a ti. Traza un sendero recto para tus pies. Permanece en el camino seguro. No te desvíes. Evita que tus pies sigan el mal.
0: El libro de Proverbios, capítulo 5.
2: Hijo mío, presta atención a mi sabiduría. Escucha cuidadosamente mi sabio consejo. Entonces demostrarás discernimiento, y tus labios expresarán lo que has aprendido. Pues los labios de una mujer inmoral son tan dulces como la miel, y su boca es más suave que el aceite. Pero al final, ella resulta ser tan amarga como el veneno, tan peligrosa como una espada de dos filos. Sus pies descienden a la muerte, sus pasos conducen derecho a la tumba, pues a ella no le interesa en absoluto el camino de la vida. Va tambaleándose por un sendero torcido y no se da cuenta. Así que ahora, hijos míos, escúchenme. Nunca se aparten de lo que les voy a decir. Aléjate de ella. No te acerques a la puerta de su casa. Si lo haces, perderás el honor y perderás todo lo que has logrado a manos de gente que no tiene compasión. Gente extraña consumirá tus riquezas y otro disfrutará del fruto de tu trabajo. Al final, gemirás de angustia cuando la enfermedad consuma tu cuerpo. Dirás, ¿cuánto odié la disciplina? Si tan solo no hubiera despreciado todas las advertencias. ¿Por qué no escuché a mis maestros? ¿Por qué no presté atención a mis instructores? He llegado al borde de la ruina y ahora mi vergüenza será conocida por todos. Bebe el agua de tu propio pozo. Comparte tu amor únicamente con tu esposa. ¿Para qué derramar por las calles el agua de tus manantiales teniendo sexo con cualquiera? Deben reservarla solo para los dos. Jamás la compartan con desconocidos. Que tu esposa sea una fuente de bendición para ti. Alégrate con la esposa de tu juventud. Es una sierva amorosa, una gacela llena de gracia. Que sus pechos te satisfagan siempre. Que siempre seas cautivado por su amor. Hijo mío, ¿por qué dejarte cautivar por una mujer inmoral o acariciar los pechos de una mujer promiscua? Pues el Señor ve con claridad lo que hace el hombre, examina cada senda que toma. Un hombre malvado queda preso por sus propios pecados. Son cuerdas que lo atrapan y no lo sueltan. Morirá por falta de control propio. Se perderá a causa de su gran insensatez.
0: El libro de Proverbios, capítulo 6.
2: Hijo mío, si has salido fiador por la deuda de un amigo, o has aceptado garantizar la deuda de un extraño, si quedaste atrapado por el acuerdo que hiciste y estás enredado por tus palabras, sigue mi consejo y sálvate, pues te has puesto a merced de tu amigo. Ahora trágate tu orgullo, ve y suplica que tu amigo borre tu nombre. No postergues el asunto, hazlo enseguida. No descanses hasta haberlo realizado. Sálvate como una gacela que escapa del cazador, como un pájaro que huye de la red. Tú, holgazán, aprende una lección de las hormigas, aprende de lo que hacen y hazte sabio. A pesar de que no tienen príncipe, ni gobernador, ni líder que las haga trabajar, se esfuerzan todo el verano, juntando alimento para el invierno. Pero tú, holgazán, ¿hasta cuándo seguirás durmiendo? ¿Cuándo despertarás? Un rato más de sueño, una breve siesta, un pequeño descanso cruzado de brazos. Entonces la pobreza te asaltará como un bandido. La escasez te atacará como un ladrón armado. ¿Cómo son las personas despreciables y perversas? Nunca dejan de mentir. Demuestran su engaño al guiñar con los ojos, al dar golpes suaves con los pies o hacer gestos con los dedos. Sus corazones pervertidos traman el mal y andan siempre provocando problemas. Sin embargo, serán destruidos de repente, quebrantados en un instante y sin la menor esperanza de recuperarse. Hay 6 cosas que el Señor odia. No, son 7 las que detesta. Los ojos arrogantes, la lengua mentirosa, las manos que matan al inocente, el corazón que trama el mal, los pies que corren a hacer lo malo, el testigo falso que respira mentiras y el que siembra discordia en una familia. Hijo mío, obedece los mandatos de tu padre y no descuides la instrucción de tu madre. Guarda siempre sus palabras en tu corazón. Átalas alrededor de tu cuello. Cuando camines, su consejo te guiará. Cuando duermas, te protegerá. Cuando despiertes, te orientará. Pues su mandato es una lámpara y su instrucción es una luz. Su disciplina correctiva es el camino que lleva a la vida. Te protegerán de la mujer inmoral, de la lengua suave de la mujer promiscua. No codicies su belleza. No dejes que sus miradas coquetas te seduzcan. Pues una prostituta te llevará a la pobreza, pero dormir con la mujer de otro hombre te costará la vida. ¿Acaso puede un hombre echarse fuego sobre las piernas sin quemarse la ropa? ¿Podrá caminar sobre carbones encendidos sin ampollarse los pies? Así le sucederá al hombre que duerme con la esposa de otro hombre. El que la abrace no quedará sin castigo. Tal vez haya excusas para un ladrón que roba porque se muere de hambre. Pero si lo atrapan, deberá pagar 7 veces la cantidad que robó, aunque tenga que vender todo lo que hay en su casa. Pero el hombre que comete adulterio es un necio total, porque se destruye a sí mismo. Será herido y deshonrado. Su vergüenza no se borrará jamás, pues el marido celoso de la mujer se enfurecerá y no tendrá misericordia cuando se cobre venganza. No aceptará ninguna clase de compensación, ni habrá suma de dinero que lo satisfaga.
0: El libro de Proverbios, capítulo 7.
2: Hijo mío, sigue mi consejo. Atesora siempre mis mandatos. Obedece mis mandatos y vive. Guarda mis instrucciones tal como cuidas tus ojos. Átalas a tus dedos como un recordatorio. Escríbelas en lo profundo de tu corazón. Ama a la sabiduría como si fuera tu hermana y haz a la inteligencia un querido miembro de tu familia. Deja que ellas te prevengan de tener una aventura con una mujer inmoral y de escuchar las adulaciones de una mujer promiscua. Mientras estaba junto a la ventana de mi casa, mirando a través de la cortina, vi a unos muchachos ingenuos, a uno en particular que le faltaba sentido común. Cruzaba la calle cercana a la casa de una mujer inmoral y se paseaba frente a su casa. Era la hora del crepúsculo, al anochecer, mientras caía la densa oscuridad. La mujer se le acercó, vestida de manera seductora y con corazón astuto. Era rebelde y descarada, de esas que nunca están conformes con quedarse en casa. Suele frecuentar las calles y los mercados, ofreciéndose en cada esquina. Lo rodeó con sus brazos y lo besó. Y mirándolo con descaro le dijo: «Acabo de hacer mis ofrendas de paz y de cumplir mis votos. Tú eres precisamente al que estaba buscando. Salí a encontrarte y aquí estás. Mi cama está tendida con hermosas colchas, con coloridas sábanas de lino egipcio. La he perfumado con mirra, aloes y canela. Ven, bebamos sin medida la copa del amor hasta el amanecer. Disfrutemos de nuestras caricias, ahora que mi esposo no está en casa. Se fue de viaje por mucho tiempo. Se llevó la cartera llena de dinero y no regresará hasta fin de mes». Y así lo sedujo con sus dulces palabras y lo engatusó con sus halagos. Él la siguió de inmediato, como un buey que va al matadero. Era como un ciervo que cayó en la trampa, en espera de la flecha que le atravesaría el corazón. Era como un ave que vuela directo a la red sin saber que le costará la vida. Por eso, hijos míos, escúchenme y presten atención a mis palabras. No dejen que el corazón se desvíe tras ella. No anden vagando por sus caminos descarriados, pues ella ha sido la ruina de muchos. Numerosos hombres han caído en sus garras. Su casa es el camino a la tumba. Su alcoba es la guarida de la muerte.
0: La primera carta de Pablo a los Corintios, capítulo 14, versículos 1 al 9.
3: Que el amor sea su meta más alta. Pero también deberían desear las capacidades especiales que da el Espíritu. Sobre todo, la capacidad de profetizar. Pues si alguien tiene la capacidad de hablar en lenguas, le hablará solamente a Dios, dado que la gente no podrá entenderle. Hablará por el poder del Espíritu, pero todo será un misterio. En cambio, el que profetiza fortalece a otros, los anima y los consuela. La persona que habla en lenguas se fortalece a sí misma, pero el que dice una palabra de profecía fortalece a toda la iglesia. Yo desearía que todos pudieran hablar en lenguas, pero más aún me gustaría que todos pudieran profetizar, pues la profecía es superior que hablar en lenguas, a menos que alguien interprete lo que se dice, para que toda la iglesia se fortalezca. Amados hermanos, si yo fuera a visitarlos y les hablara en un idioma desconocido, ¿de qué les serviría a ustedes? En cambio, si les llevo una revelación, o un conocimiento especial, o una profecía, o una enseñanza, eso sí les sería de ayuda. Aún los instrumentos inanimados como la flauta y el arpa tienen que emitir sonidos nítidos, o nadie reconocerá la melodía. Si el toque de trompeta no es entendible, ¿cómo sabrán los soldados que se les llama a la batalla? Lo mismo ocurre con ustedes. Si hablan a la gente con palabras que no entienden, ¿cómo podrían saber lo que ustedes dicen? Sería igual que hablarle al viento.
4: Hasta aquí fue la lectura de hoy. Esperamos que la palabra de Dios haya cobrado vida en tu corazón.
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0: por nada estéis afanosos, sino sean conocidas vuestras peticiones delante de Dios en toda oración y ruego con acción de gracias. Y la paz de Dios, que sobrepasa todo entendimiento, guardará vuestros corazones y vuestros pensamientos en Cristo Jesús. Filipenses 4, 6 y 7. Animándole a confiar en las promesas de nuestro Dios si le seguimos.
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Mi nombre es idiota. Eso respondió una niña de 4 años cuando la policía acudió a una denuncia por maltrato infantil. Los golpes eran evidentes, moretones, un ojo inflamado y cicatrices en la espalda. Esas heridas sanarían. ¿Pero qué pasará con los insultos que escuchó tantas veces que llegó a creer que idiota era su nombre? Ahora piensa en los insultos que nosotros hemos dicho, incluso a quienes más amamos. ¿Cuántas personas llevan cicatrices invisibles, pero imborrables, causadas por nuestras palabras? Tal vez no queríamos herir, simplemente estábamos enojados, frustrados o nos sentíamos ignorados. Pero cuando las emociones aumentan, también lo hacen las palabras, y las palabras son como balas. Una vez disparadas, no regresan. La Biblia dice, el charlatán hiere con la lengua como con una espada, en Proverbios 12:18. Todos sabemos que es verdad. Muchos todavía recordamos palabras hirientes que escuchábamos hace años, aunque quien las dijo probablemente ya las haya olvidado. Nuestros hijos suelen ser quienes más sufren, porque terminan creyendo lo que les decimos. Si los llamamos vagos, tontos o inútiles, una y otra vez, esas palabras echarán raíces. Pero también quedarán grabadas palabras como inteligente, valiente, ayudante o princesa. Además, los niños aprenden cómo se hablan sus padres en los momentos de tensión y, muchas veces, repiten ese mismo trato en sus propias relaciones. La familia no es el único lugar donde las palabras dejan heridas. Proverbios 18:21 dice, «En la lengua hay poder de vida y muerte». Eso ocurre en la escuela, en el trabajo, en internet y en cualquier relación cercana. Si las personas sangraran cada vez que las herimos con nuestras palabras, ¿qué rastro dejaríamos? Hoy quiero tener una palabra contigo acerca del tema «Marcado de por vida». Dios lo expresa así. La lengua es un mundo de maldad y, encendida por el infierno, prende fuego a todo el curso de la vida, dice Santiago 3:6. Esa es una de las razones por las que sé que necesito un Salvador. Solo he encontrado a una persona capaz de dominar ese fuego en mí, Jesús, el que venció a la muerte. El rey David comprendía que no podemos vencer este monstruo verbal sin la ayuda de Dios. Por eso oró, y esa oración debería acompañarnos cada día. Esa es nuestra palabra para hoy de la palabra de Dios en el Salmo 141:3. Señor, ponme en la boca un centinela, un guardia a la puerta de mis labios. Nunca he olvidado algo que mi esposa me repitió muchas veces. Nunca olvides el poder de tus palabras. Creo que todos necesitamos ese recordatorio, porque mucho después de haber olvidado nuestras palabras imprudentes, la persona herida puede

Jesús en Apocalipsis 5:9. Si te has sentido sin valor por lo que otros dijeron de ti, ve con la mirada al Gólgota y contempla allí la cruz donde Jesús declaró cuánto vales al dar su vida por tus pecados para que pudieras estar con Él para siempre. Si nunca has experimentado el amor y el valor que llegan al entregarle tu vida a Jesús, hazlo hoy mismo. Dile, por favor, Señor Jesús, soy tuyo. Nadie me ama como tú. Quienes te llamaron de tantas maneras no son quienes definen tu identidad. Dios, sí. Nadie se llama idiota cuando Dios dice, tú eres mi obra maestra. Una palabra contigo, de Rand Hatchcraft.

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1: Este es el versículo de la semana que se encuentra en Primera de Tesalonicenses 5:17 y dice, orad sin cesar, en todo dad gracias, porque esta es la voluntad de Dios para vosotros en Cristo Jesús, quien escucha siempre al corazón humilde. Una vez más, Primera de Tesalonicenses 5:17 dice, orad sin cesar, en todo dad gracias, porque esta es la voluntad de Dios para vosotros en Cristo Jesús, quien escucha siempre al corazón humilde.
2: ¿Cómo está usted? Todos hemos conocido personas que vivieron vidas ejemplares, no tocadas por las drogas u otros hábitos destructivos. No obstante, parecían vivir sin Dios. La mujer en esta historia fue así. Tranquilamente ella crió a su familia y pudo haber pasado al olvido de no ser por una carta que llegó un día, traspasando su corazón con la verdad sobre su condición real, y entonces su mente, corazón y vida fueron desencadenados.

0: proclamando las buenas nuevas a través de dramatizadas historias de la vida real. 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Recientemente recibimos esta carta de un oyente que escribió: justo después que me convertí en Chicago en 1971, mi iglesia ayudó a dirigir uno de los servicios nocturnos para los desamparados en la Pacific Garden Mission. Ver a aquellos hombres y mujeres ayudados al oír el Evangelio de Jesucristo fue una experiencia reconfortante. Y a través del programa radial, las historias de la vida real por Desencadenados continúan impactando en las almas frías y cansadas que vagan por la vida en todas partes. Amigo, ese es el propósito del Faro Antiguo. 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
1: Entren en la cocina y prepararé un poco de té para nosotros.
2: Yo no quiero nada, mamá. Solo quiero a mi papá.
3: Luis.
1: Déjalo ir, María. Tal vez necesita estar solo por un momento.
3: Nunca va a ser lo mismo sin papá.
1: No, pero él no quería que nosotros nos rindamos. Nosotros vinimos a este país para que ustedes, hijos, pudieran tener una vida mejor. Debemos continuar, de alguna manera.
3: ¿Cómo podemos sin él?
1: Debemos ser todos fuertes y ayudarnos mutuamente.
3: Yo no entiendo, ¿por qué Dios lo dejó morir?
0: Esa es una buena pregunta. Una pregunta que muchas personas hacen cuando un ser amado muere. La respuesta no siempre es obvia cuando el dolor de la pérdida es tan grande. La mujer en esta historia tenía solo 13 años cuando su padre murió de cáncer. No obstante, en unos años, ella fue capaz de ayudar a otros a afrontar la muerte, incluso a su propia madre. Esta es la verdadera historia de María Carl y cómo ella y su madre y muchos otros fueron desencadenados.
4: Cuando papá murió, él era jefe de camareros en el Hotel Waldorf Astoria en la ciudad de Nueva York. Éramos 6 hijos, pero los mayores estaban casados y se habían ido, salvo mi hermano mayor, quien trabajaba para mantenernos, y Luis, quien era 4 años menor que yo. Mis padres eran propietarios de un dúplex en Long Island y mi hermana mayor vivía en el segundo piso con su esposo en la otra mitad de nuestra casa. Después de la muerte de papá, mamá trabajaba duro para mantener a la familia, ocupándose en el planchado de ropa y bordado. A mí me encantaba escuchar sus historias sobre la madre patria, de cómo ella y mi padre vinieron a Norteamérica desde Italia.
1: Yo tenía 8 meses de embarazo cuando cruzamos el océano en el barco. María, por favor, quita la tetera y cuelga esta camisa.
3: ¿Fue espantoso estar en un barco por 2 semanas?
1: Sí, el barco estaba tan repleto y sucio que algunas personas no lo lograron. Ellos murieron.
3: Tú fuiste muy valiente, mamá.
1: Nosotros quisimos venir a esta tierra de las oportunidades, donde ustedes pudieran ser lo que quisieran ser.
3: Tan pronto me gradúe, yo conseguiría un buen trabajo para que tú no tengas que ocuparte en el planchado de ropa.
1: No me importa, María. Me gusta ayudar a otros.
3: Tu madre murió cuando tú tenías solo 2 años, mamá. Entonces, ¿quién te enseñó a coser y cocinar?
1: Por un largo tiempo viví con un doctor y su esposa. Ella me enseñó esas cosas.
3: ¿Y por qué viviste con ellos?
1: Papá pasó un tiempo muy difícil criándonos solo. A veces, él bebía demasiado vino y me castigaba injustamente. Esta pareja, pues ellos ofrecieron ayudar.
3: Entonces, esto resultó para bien, ¿no es así? El quedarte con ellos.
1: Sí, pero yo siempre extrañé tener el amor de mi propia madre. Mira la plancha, María. Veré quién es.
5: Hola ahí. Soy Harry Carr y yo trabajo con Lud, su yerno. Traje su cheque de pago.
1: Por favor, entre. Qué amable de su parte molestarse de esa manera.
5: No hay de qué. Él estuvo trabajando fuera de Long Island, así que esto le ahorra un viaje de vuelta a la ciudad. Además, yo vivo por aquí.
1: Déjeme prepararle una taza de té.
5: No se moleste, por favor. Yo iba a detenerme a tomar una cerveza en mi camino a casa.
1: No es ninguna molestia. Esta es mi hija María.
3: Mucho gusto.
5: Es un placer. Tal vez me tomaré esa taza de té.
4: Yo tenía solo 14 años, aún usando medias hasta la rodilla cuando conocí a Harry por primera vez. Yo no le presté mucha atención, pero él se fijó en mí. Él venía a visitar a menudo, bastante impresionado por mamá, una viuda que criaba a su familia. Algunas veces, él se quedaba para la cena. Puesto que trabajaba con mi cuñado, quien vivía en el piso de arriba, él vino cuando Lud sufrió un accidente en el ojo.
3: Oh, mamá, esto es tan horrible.
1: No llores, Rosa. Estoy segura que todo se resolverá.
3: Pero, ¿qué haremos, mamá? Él no podrá trabajar por mucho tiempo.
1: No te preocupes, ¿de acuerdo? Nosotros somos una familia y nos mantenemos unidos. Lo importante es que Lutz se mejore.
3: Mamá, no tendremos ningún dinero para pagarte el alquiler.
1: Lo sé, no te preocupes.
3: Pero tú necesitas el dinero para proveer tus necesidades. ¿Qué harás?
1: Hablaré con el banquero. Mamá. Él tendrá alguna idea para mí.
5: Mamá, Roberto, tal vez usted puede refinanciar su casa o conseguir un segundo préstamo hipotecario.
1: Haremos algo, Rosa. Anda, subo contigo para ver a Lutz. María, tú quédate aquí con Luis.
5: Tu madre es tan asombrosa, María. Sin importar lo que suceda, ella siempre está calmada. El país se halla en una profunda crisis económica y ella no tiene ingresos reales salvo por la ayuda de tu hermano. Pero yo nunca le he visto retorcer sus manos y quejarse. Nunca le he visto enojada tampoco. Es asombrosa.
3: Cuando ella fue niña en Italia, huyó de casa una vez porque su papá la castigaba injustamente. Pero surgió una tempestad terrible y realmente la asustó, así que regresó. Supongo que ella decidió que era mejor afrontar los problemas que huir de ellos.
5: Ella es un ejemplo maravilloso. Sí. Todos podríamos aprender de ella.
3: Mi cuñado estuvo sin trabajo por un año, así que mi madre mantuvo las cosas funcionando con un segundo préstamo. De niños nosotros siempre fuimos a la iglesia y por un tiempo yo incluso enseñé clases de catecismo, pero nosotros nunca hablábamos de Dios en casa. Cuando tuve 16 años, una amiga me invitó a sus servicios evangelísticos en una iglesia en nuestro vecindario. Yo estaba encantada con lo que escuché y fui a cada servicio toda esa semana. Al final de la semana yo llegué a casa muy emocionada. ¡Mamá! ¡Luis! Esta noche sucedió la cosa más maravillosa. Aprendí que Dios realmente cuida de uno. Él no está allí afuera, fuera de alcance. Él está aquí mismo, con nosotros. Eso es lo que significa Emmanuel, Dios con nosotros.
1: Eso es lindo, María.
3: Escuchen esto.
1: ¿Qué es eso?
3: Es una Biblia. Es la palabra de Dios y es hermosa. Primera de Pedro, capítulo 5, versículo 7 dice, echando toda vuestra ansiedad sobre Él, porque Él tiene cuidado de vosotros. Dios nos ama. Él quiere tener una relación real y personal con nosotros, donde hablamos con Él y Él vive en nosotros.
2: No me digas tonterías como esa.
3: Luis, esta es la palabra de Dios. Por favor, ven y escucha por ti mismo.
2: Yo no quiero escucharlo.
3: A menos que aceptes a Jesús como tu salvador personal, tú no irás al cielo. Yo amaba tanto al Señor que siempre venía a casa del servicio en la iglesia y le contaba a Luis y a mamá lo que aprendía. Mamá escuchaba, pero no decía nada. Luis rechazaba todo lo que yo decía. Invité a Harry a la iglesia siempre que él venía a visitar, pero él siempre se rehusaba.
5: ¿Realmente te has involucrado en esta iglesia, no es así, María?
2: Sus amigas piensan que ella se ha vuelto loca porque ya no irá a bailar con ellas.
5: ¿Dónde está esta iglesia de todos modos?
3: En la vieja sastrería. Estaba vacía, así que rentamos el salón de arriba, lo pintamos de blanco, hicimos un altar. La llamamos la pequeña iglesia blanca en el bosque. Bueno, tengo que irme. Por favor, discúlpenme.
5: ¿Tan pronto?
3: Voy temprano para encender la estufa, de manera que esté abrigado cuando llegue el pastor. Él maneja hasta aquí desde la ciudad. ¿Por qué no vienes al servicio esta noche, Harry?
5: Yo me quedaré en casa con mamá Roberto para hacerle compañía.
3: Algún día tú verás la luz.
5: Yo veo la luz resplandeciendo en la cervecería camino abajo.
3: Varios de mis amigos fueron a la iglesia conmigo y fueron salvos, pero mi madre nunca fue. Finalmente, Harry cedió y empezó a asistir a los servicios. Cuando tuve 16 años, Harry fue mi acompañante en un paseo en lancha por el río Hudson con Palabra de Vida.
6: Al principio tuve mis dudas sobre este viaje, sin fumar, sin beber, sin bailar. Pero la enseñanza de la Biblia fue interesante y el paseo en lancha es verdaderamente divertido.
3: Creo que todos sueñan en navegar lejos a algún lugar mejor.
6: Como tus padres vinieron aquí desde Italia.
3: Sí, cuando éramos niños, Luis y yo solíamos subir en una balsa.
6: ¿Ah, sí?
3: Mi hermano la construyó. Nosotros bajábamos hasta el estanque en el fondo de la colina.
6: ¿Sí?
3: Sí, simulábamos estar navegando a tierras extranjeras.
6: Tú y Luis son bastante unidos, ¿no es así?
3: Sí, nosotros fuimos los menores. Después que papá murió, fuimos aún más unidos. Mamá nos enviaba a recoger y a entregar las fundas de almohada en las que trabajaba.
6: Y ahora tú estás a punto de graduarte. ¿Seguirás a la escuela comercial?
3: No, no. Mi hermano Huey ofreció enviarme, pero yo quiero trabajar y ayudar a mamá.
6: ¿Qué? ¿Quiere decir que tú no vas a casarte conmigo?
3: Dios explica muy claramente en la Biblia que los creyentes no deben unirse con incrédulos, Harry. En 2 Corintios capítulo 6, versículo 14 dice, no os unáis en yugo desigual con los incrédulos, porque ¿qué compañerismo tiene la justicia con la injusticia? ¿Y qué comunión la luz con las tinieblas?
6: Otro sacrificio. Tu familia es asombrosa, María. ¿Cómo ustedes están dispuestos a sacrificarse unos por otros?
3: Harry, esto no es nada comparándolo con lo que Jesús hizo.
4: Pocos meses después, Harry tomó la decisión de seguir a Cristo. Luis tenía 15 años cuando él vino a la iglesia conmigo y fue salvo, pero mi madre todavía no mostraba ningún interés en nuestra fe. Pasaron los años y estalló la Segunda Guerra Mundial en Europa. Harry y yo hicimos planes para casarnos. Luego los japoneses bombardearon Pearl Harbor y nuestras vidas fueron revueltas.
0: En un momento, escucharemos sobre las consecuencias de la guerra en esta familia. Antes, disfrutemos juntos de esta breve pausa musical.

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1: Salió sorteado para ingresar en el ejército, lo cual sorprendió a todos porque él no solamente tenía un trabajo importante con el departamento de guerra, sino porque tenía colitis crónica. Además, él era el único sostén de mi madre en ese tiempo, pero él se volvió un experto en desactivación de bombas y productos químicos, entrenando a hombres en los campos de ensayos Aberdeen en Maryland. Harry y yo nos casamos el 8 de octubre de 1942 y nos mudamos a Fort Bragg, Carolina del Norte, donde él entrenó en artillería de campaña.
2: ¿Qué tiene que contar Luis?
1: Él conoció a una chica mientras estuvo en casa de licencia la última vez y ella ha estado escribiéndole.
2: ¿Suena serio?
1: No, él no quiere animarla porque ella no conoce al Señor.
2: Él tiene razón. Es difícil comprender eso a menos que sea salvo. Pero Dios quiere protegernos cuando él advierte. ¿Andarán dos juntos si no estuvieran de acuerdo?
1: Harry, él está siendo enviado a ultramar.
2: Eso es inevitable, cariño. Yo también estaré yendo tan pronto termine el entrenamiento.
1: Él estará en casa de licencia antes de irse y quiere que yo vaya a casa para que podamos pasar un tiempo juntos. Oh, Harry, ¿puedo ir? Nosotros fuimos tan unidos mientras crecíamos.
2: Lo sé, María. Por supuesto que puedes ir. Verificaré los horarios del tren por ti.
1: Harry, tú eres maravilloso. Luis quiere ir a jugar bolos y golf y toda clase de cosas. Pasaremos un gran tiempo.
3: ¡Wow! ¡Un acierto de un solo golpe! ¿Cómo hiciste eso?
1: Las hermanas mayores saben más de lo que piensas.
3: ¡Oh, sí! ¿Cómo entonces cuando yo nací tú pensaste que el doctor me trajo en su pequeño maletín negro?
1: ¿Mm? ¿Qué saben los niños de 4 años? Mamá nunca me dijo que ella estaba embarazada. El doctor llegó y muy poco después tú también. ¡Tu turno!
3: ¿Qué piensas de Mari?
1: La chica con la que está saliendo. Ajá. Ella parece muy simpática.
3: Pero no conoce al Señor. Yo le conté de Jesús, pero su corazón no está preparado.
1: Ora por ella, Luis, y también por mamá.
3: Odio pensar en dejar a mamá completamente sola y yo estando tan lejos.
1: Los demás cuidaremos de ella, Luis, no te preocupes.
3: Solo ojalá ella fuera salva, pero ella ni siquiera va a la iglesia donde puede escuchar el Evangelio.
1: Recuerdo que cuando éramos pequeños, ella nos contaba del Señor Jesús que murió en la cruz y ella decía, ¿no fue horrible que esas personas le hicieran morir y sufrir así?
3: Ella todavía no entiende que Él murió por nosotros.
1: Sí.
3: Porque de tal manera amó Dios al mundo que ha dado a su Hijo unigénito para que todo aquel que en Él cree no se pierda, mas tenga vida eterna.
1: Solo sigamos orando por ella, Luis. Sí. Dios la alcanzará de alguna manera. Sí. Luis fue a Inglaterra por varios meses antes de ser embarcado a Francia. Mientras tanto, Harry y yo nos mudamos a Augusta, Georgia, para la última fase de su entrenamiento antes de que él también entrara en combate. El 30 de julio de 1944 sucedió una cosa extraña. Yo no pude orar por Luis, así que sabía que algo estaba mal. Pude orar por mi otro hermano que servía en Italia, pero no pude orar por Luis. Harry averiguó con la Western Union, pero no había ningún telegrama para nosotros. El telegrama llegó 10 días después. Oh, Harry.
2: ¿Qué sucede?
1: Es un telegrama de Rosa.
2: ¿Telegrama?
1: Luis murió en acción.
2: Oh, cariño, tu pobre madre.
1: El telegrama dice que ella todavía no sabe.
2: ¿Cómo puede ser que tu madre no lo sepa? Ellos debieron notificarla primero.
1: Ella siempre pasa el fin de semana con uno de mis hermanos. El telegrama debe haber llegado mientras ella estaba fuera de casa.
2: Mejor que tú regreses enseguida allá, María. Ella va a necesitarte.
1: Pero tú estás yendo a ultramar esta semana.
2: Yo estaré bien. Tu familia te necesita ahora.
1: ¿Recuerdas cómo no podía orar por Luis? Yo sabía que algo estaba mal. Ese fue el día en que él murió.
2: Está bien, María. Él está con el Señor ahora.
1: Tan pronto llegué a Nueva York, tomé el ferrocarril subterráneo a la oficina de mi hermano Huy. Lloramos juntos, pero yo estaba consternada al escucharle culpar a Dios por la muerte de Luis. Él no estaba dispuesto a decirle a mamá y pronto descubrí que mis otros hermanos y hermanas sentían lo mismo.
4: Supongo que Hui te dijo por qué mamá no lo sabe.
1: Dijo que ella estuvo con él ese fin de semana, sí. Y que Lud encontró el telegrama en el vestíbulo cuando estaba saliendo para el trabajo.
4: Ellos deberían entregar telegramas como ese personalmente. No podía creer que solo lo metieran por la puerta.
1: Dios estaba cuidando de ella para que no estuviera sola cuando recibiera la noticia.
4: Si Dios estuvo cuidando de ella, él no habría matado a Luis.
1: No digas eso, Rosa. Hui dijo lo mismo. El enemigo mató a Luis, pero Dios lo llevó al cielo.
4: ¿Y qué diferencia hace eso? Él está muerto y nunca lo volveremos a ver.
1: Él está con el Señor, Rosa. Nosotros lo veremos en el cielo.
4: Alguien tiene que decirle a mamá. Ninguno de nosotros quiere ser quien lo haga, pero alguien tiene que hacerlo. María, ¿tú lo harás?
1: Yo no quiero ser quien lo haga.

0: ¿Aló?
1: Aló, Pastor Orfal. Habla María Carn. Llamaba para comunicarle que Luis murió en combate en alguna parte en Francia.
0: Oh, siento tanto escuchar eso, María. ¿Hay algo que pueda hacer?
1: Orar por nosotros, Pastor. Pero no le diga a nadie todavía. Mi madre aún no lo sabe y nadie en la familia quiere ser quien se lo diga.
0: ¿Ella ya conoce al Señor, María?
1: No, todavía.
0: De alguna manera, Dios usará esta angustia para su gloria.
1: Así lo creo, pero incluso así es difícil perder a alguien que uno ama.
0: Dios sabe eso. Su único hijo murió en la cruz.
1: Algunos de mis hermanos y hermana culpan a Dios por la muerte de Luis.
0: Ellos no entienden. Los caminos de Dios no son nuestros caminos. Él tiene propósitos que nunca podemos
1: Lo
0: comprender.
1: sé.
0: Salmo 116, versículo 15 dice: Estimada es a los ojos de Jehová la muerte de sus santos.
1: Yo les dije que Dios llevó a Luis al cielo.
0: Dios te usará en esta trágica situación, María. Sea abierta a su dirección.
1: Ore por mi madre, ella estará con el corazón destrozado.
0: María, el Espíritu Santo te dará las palabras correctas que debas decir.
1: Después de mucha oración aquel día, sabía que el Señor quería que yo se lo dijera a mamá, así que finalmente fui a casa.
2: María, estoy tan contenta que vinieras a casa. Es bueno verte, hija. Entra en la cocina. Horneé tu pastel favorito.
1: Mamá, tengo algo que decirte, pero tú debes ser valiente.
2: ¿Es sobre mi Luis? Mira, esta es la última carta que recibí de él.
1: Oh, mamá.
2: Léela, María.
1: Muy querida mamá, anoche tuve un sueño y hoy todo el día tuve el presentimiento de que tú no estabas bien. No puedo explicarte, pero no me sentiré bien hasta que escuche de ti decir que todo está bien. Eso me llevó a pensar, mamá, pensar en algo sobre lo que estuve y he estado preocupado mucho tiempo. Sin embargo, carecí del valor para hablarte. Te amo muchísimo, mamá, tanto que no puedo soportar la idea de que algún día, ese inevitable día, nosotros debemos ser separados. Sin embargo, tanto como intento no pensar en esto, no puedo cambiarlo y cada día nos acerca más a ese día de despedida. Pero, mamá, ese día no tiene que ser uno de tristeza, uno de pena. Sí, como el día en que partí a ultramar, no para siempre, sino solo por un tiempo, creyendo que pronto algún día yo regresaría y podríamos estar juntos nuevamente.
2: Oh, María, cómo me duele el corazón por él.
1: ¿Debo continuar?
2: Sí.
1: Mamá, aquel día de partida, ya sea que yo me despida de ti o tú de mí, puede ser solo eso, tanto como te amo, y yo sé que tú me amas. Dios nos ama aún más. Él quiere que cada uno de nosotros, tú y yo, vayamos al cielo, de modo que esta partida en la tierra sea solo un pequeño viaje, separados por un tiempo, pero pronto para reunirnos el uno con el otro. Mamá, esto es hermoso.
2: No he pensado en nada más desde que llegó. Termínala, María.
1: Tú eres la persona más perfecta que conozco, mamá. No estoy diciendo esto solo porque te amo, sino que nunca he conocido o sabido de una persona que fuera tan buena como tú lo eres. Esa es la parte más difícil para explicar esto. Sin embargo, mamá, no hay nadie que sea perfecto. Dios así lo dijo en su palabra, y tan duro y frío como suene, esto te incluye, mamá. Dios debe tener personas perfectas en el cielo, pero aun como yo te amo con un amor tan profundo, Dios nos ama a ti y a mí con un amor más profundo. Él ofreció la posibilidad más preciada que tenía, su hijo, para morir por el mundo, pero más importante, para morir por ti y por mí. Jesús tomó todos nuestros pecados, las cosas pequeñas y grandes que hemos hecho mal, y Dios lo castigó en nuestro lugar. Esa es la salvación de Dios, mamá, y Él quiere que cada uno de nosotros tenga parte de esa salvación. Él nos la ofrece gratuitamente como un regalo. ¿Recuerdas esas hermosas chompas y otras cosas que con tanta paciencia tejiste para mí? Tú las tejiste para mí porque me amabas y me las diste gratuitamente como un regalo para ayudarte a mostrar tu amor. Y si yo hubiera rechazado tu regalo, todo tu trabajo habría sido en vano. Es lo mismo con la salvación de Dios, mamá. Es un regalo gratuito con solo pedirlo, pero a menos que tú aceptes ese regalo, la muerte de Jesús en la cruz es en vano, no tiene efecto. Está bien llorar, mamá. Jesús lloró y Él es Dios.
2: Continúa. Termina la carta.
1: He orado muchas veces diariamente porque tú aceptes el regalo que Dios ha extendido y aceptes a su Hijo como tu Salvador. Es tan fácil como eso, mamá. Solo un gracias a Dios por el regalo de su Hijo, tal como yo aceptaría un regalo tuyo y te agradecería por él. Yo nunca te he mentido o engañado, mamá, y conozco la fe que tú tienes en mí. Créeme, esto es real y lo único realmente importante en nuestras vidas. Entonces la partida será verdaderamente una dulce pena, porque sabremos que al despertar en la mañana estaremos juntos nuevamente. Yo estoy bien, solo esperando escuchar que tú también lo estés. Te amo tanto, con todo mi amor, Luis.
2: Luis está muerto, María. Luis está muerto.
1: Sí, mamá. Él está con el Señor. Seguí orando por la salvación de mi madre, hasta que al fin reconoció que era pecadora. A partir de ese día, mi madre fue a la iglesia conmigo. La carta de Luis fue leída en la radio por Jack Wirsen. En la asamblea de su colegio, los comandos cristianos de Canadá la hicieron imprimir y su comandante en Francia dio copias de esta a sus hombres. Solo Dios sabe a cuántas almas Luis ayudó a entender y tomar la decisión correcta.
2: Yo fui una.
1: Y también Mari, la chica con quien Luis estuvo saliendo.
2: Aunque fue un sacrificio terrible perder un hijo, no sé cómo Dios pudo hacerlo.
1: Recuerda la resurrección, mamá. Jesús dijo en Juan capítulo 11, versículos 25 y 26. Yo soy la resurrección y la vida. El que cree en mí, aunque esté muerto, vivirá.
2: Sí.
1: Y todo aquel que vive y cree en mí, no morirá eternamente. ¿Crees esto? Eso fue hace más de 50 años. Harry fue herido y regresó a casa como un veterano incapacitado, pero regocijándose en el Señor. Y mamá ha partido a la presencia de Jesús. Yo soy la única que queda de mi familia, pero recuerdo aquellos hechos como si fuera ayer. Quise compartir la última carta a mamá de Luis con aquellos que posiblemente nunca han oído las buenas nuevas, que Jesucristo murió por nuestros pecados.
3: Amigo, esperamos que este testimonio verdadero le anime a compartir su fe. Y si usted no conoce al Señor Jesucristo, no hay mejor momento que ahora para invitarle a entrar en su corazón y vida. Juan capítulo 1, versículo 12 promete, «Mas a todos los que le recibieron, a los que creen en su nombre, les dio potestad de ser hechos hijos de Dios». 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

0: 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Isaías 40, 30 y 31 dice: los muchachos se fatigan y se cansan, los jóvenes flaquean y caen, pero los que esperan a Jehová tendrán nuevas fuerzas, levantarán alas como las águilas, correrán y no se cansarán, caminarán y no se fatigarán.
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1: Cuando las cosas están en mi corazón y se quedan en mi corazón, siento que necesito compartirlas con ustedes, para que puedan llevarlas conmigo juntos, podamos ver a Dios glorificado. Siento que en mi propio hogar como padre, hay momentos en que tengo que reafirmar a mi familia los estándares por los que vivimos. Porque como he notado en mi propia vida y en la vida de todos los que me rodean, tendemos a desviarnos al punto más bajo posible. Y constantemente necesitamos ser forzados de regreso al estándar. Sé que de vez en cuando tenemos que decirles a nuestros hijos: ahora ustedes saben que no se hace eso. Nosotros no hacemos eso. Ustedes saben cuáles son los estándares, pero necesitan ser reafirmados porque la tendencia a la pecaminosidad, que es parte de la naturaleza humana, es siempre ir hasta el punto más bajo tolerable. Sabe que cuando crea sus hijos llegarán hasta donde usted se lo permita. Así es como la naturaleza humana es. Y siento que en un sentido real así también es una iglesia. Debemos reafirmar constantemente las normas, porque olvidamos las cosas más básicas que sabemos que son verdad y nos desviamos, a menos que se nos recuerde una y otra vez, pero dijo: no me canso de recordarles. Él sabía que habían olvidado. Él dijo: de hecho, he dicho estas cosas tantas veces por la razón que cuando deje este tabernáculo dentro de poco, todavía las recuerden. Necesitamos ser recordados de algunas cosas básicas que se han descuidado o están en peligro de descuidarse. Pero hay ciertamente señales de que hemos abandonado nuestros estándares, como eran afirmados una vez cuando este país se construyó sobre los principios de Dios. No hay duda al respecto. Y lamentablemente, a medida que el país se ha desviado, también lo ha hecho la iglesia. Y la iglesia liberal, haciendo concesiones, poco comprometida, mundana, indulgente, materialista y demás. Y la iglesia se ha desviado hacia toda clase de alianzas impías y malsanas, preocupándose por cosas que no son la prioridad. Y entonces ahora, es muy razonable suponer que la iglesia podría ser víctima de diversas situaciones, pero dicho todo esto, lo que haga el gobierno, lo que haga el Estado, eso no es realmente lo que amenaza a la iglesia Grace. La iglesia Grace jamás podrá ser destruida por el Departamento Fiscal, ni por el Estado de California, ni por el gobierno de los Estados Unidos, ni por ningún fiscal general, ni por algún litigio, ni por ninguna demanda, ni por algún abogado, ni por ningún tribunal, ni por ningún juez. Si la iglesia Grace ha de ser destruida, será destruida por la gente que es la iglesia Grace. El enemigo somos nosotros, francamente. Y por eso debemos ser advertidos, porque necesitamos frenos para nuestro comportamiento. Agradezco a Dios por haber crecido en una familia donde mis padres me pusieron frenos, donde me dijeron: eso no es comportamiento permisible, y pagué el precio. Los ganchos rotos abundaban en nuestra casa. Y una vez hice algo muy malo. Mi padre estaba frustrado conmigo porque siempre bebía al límite de lo que era tolerable. Así que me dijo, sube al coche, te voy a llevar a la escuela de reformatorio. Y lo dijo muy en serio, así que me metió en el coche y fuimos a la escuela de reformatorio. Y yo sabía dónde estaba el reformatorio, porque habíamos pasado por allí en otras ocasiones y sabía que íbamos allí. Y él llegó y entró por la puerta. Y para entonces, yo ya era un desastre. Tenía unos 9 años de edad. Y dijo, ¿quieres vivir aquí? Y entonces yo estaba sollozando y dije, papi, no quiero vivir aquí, yo quiero irme a casa. Nunca volveré a hacer eso. ¿Sabe una cosa? Nunca volví a hacer eso. Hice otras cosas. Pero nunca volví a hacer eso. Y mi padre dio la vuelta y me llevó a casa. Y así puso freno a mi comportamiento ese día porque me lo advirtió. Agradezco a Dios por mi esposa e hijos que ponen freno a mi comportamiento porque lo que esperan de mí es obvio. Agradezco a Dios por amigos queridos y copastores y ancianas que ponen freno a mi comportamiento debido a sus expectativas. Verán, nosotros, por ser pecadores, tendemos a estar siempre descendiendo al punto más bajo tolerable. Es algo inherente a nosotros. Por eso debemos ser conscientes constantemente de que estamos advertidos de ello. El Antiguo Testamento dijo que el hombre nace para la aflicción como las chispas vuelan hacia arriba. En otras palabras, es inevitable que el hombre encuentre problemas. En Juan 16, nuestro Señor dijo en el Nuevo Testamento, en este mundo tendréis aflicción. Debido a que el hombre es pecaminoso, enfrenta la realidad de la aflicción. La gente me dice, bueno, ¿sabes? La iglesia Grace no es perfecta. Amigos, eso no es ninguna revelación. Sé eso. La iglesia Grace tiene problemas y defectos, lo sé. ¿Saben por qué? Porque todos en la iglesia Grace tienen problemas, porque todos somos personas pecaminosas. Alguien me dijo, bueno, la iglesia Grace no siempre está a la altura de lo que proclama. Y dije, correcto. Es muy cierto. ¿Quieren saber algo? Para ser honestos, tengo que predicar un mensaje mejor del que puedo vivir. Es correcto. Porque tengo que predicar esto, ¿verdad? Y esto es perfecto, el estándar de Dios. Y no siempre estoy a la altura de eso. La iglesia Grace no es perfecta porque usted no es perfecto y yo tampoco soy perfecto. Y si usted es perfecto, por cierto, y lo mantiene en secreto, es inútil porque ya lo sabríamos si realmente usted fuera perfecto. No hay justo ni a uno, no. Sabemos que estamos tratando con personas pecaminosas. Y debido a que somos personas pecaminosas, y debido a que nacemos para la adversidad, y debido a que es inevitable que vamos en algún momento a descender al límite más bajo, debemos poner freno a nuestra conducta. Debemos reafirmar las cosas con las que estamos comprometidos. No podemos permitir que nos desviemos, no podemos permitir que nos alejemos, no podemos ser blandos en ciertos asuntos. Y supongo que les estoy diciendo esto para que sepan que lo que siento que debo hacer hoy es advertirles. La Biblia está llena de advertencias, simplemente llena de advertencias. Una y otra vez en el Antiguo Testamento los profetas de Dios advirtieron al pueblo. ¿Saben? Algunos profetas dedicaron toda su vida a eso y nada más. Solo advertir, advertir, advertir, advertir al pueblo. Moisés advirtió al pueblo una y otra vez. Y si van Elías y Eliseo advirtieron al pueblo sobre su comportamiento ante Dios. Y todos los profetas lo hicieron. Jeremías lo hizo constantemente. Isaías lo hizo. La primera mitad de su libro es eso. Así que una y otra vez Dios ha llamado a su pueblo a la moderación. Dios ha dicho, este es el estándar, así es como deben vivir y nada más es aceptable. Esto es a lo que deben aspirar. Y cuando usted llega al Nuevo Testamento, nada cambia realmente. Jesús advirtió al pueblo una y otra vez. Pablo advierte a la gente constantemente en sus epístolas. Santiago lo hizo, Pedro lo hizo, Judas lo hizo, Juan lo hizo. Verán, advertir es parte esencial del ministerio. Y tengo que decir que nunca he visto a Dios bendecir a ningún grupo de personas más de lo que ha bendecido a esta iglesia. De hecho, creo que algunos hemos olvidado lo bendecidos que somos porque no tenemos con qué compararlo. Pero yo crecí en iglesias porque mi padre era pastor y asistíamos a diferentes congregaciones y he visto muchas iglesias. Luego, durante 3 años, viajé por todo el país predicando un promedio de 30 a 35 veces al mes en iglesias por todo Estados Unidos. Y desde que llegué a Grace, en los 11 años que llevo aquí, he predicado por todo el país y otros cristianos, y he visto iglesias y más iglesias y iglesias. Y voy a ser muy honesto con ustedes, nunca he visto a Dios bendecir más que a esta, y no sé por qué. Digo, no teníamos ningún gran plan maestro. No teníamos ningún gran proyecto en mente. Esto es la obra de Dios. Esta mañana, mientras leía el Salmo 127, me vino a la mente, si Jehová no edificara la casa, en vano trabajan los que la edifican. Y honestamente puedo decir en mi corazón que Dios ha edificado esta casa, ha edificado esta iglesia. Y es porque sé que no soy yo. Digo, yo sé eso, porque no sé cómo hacer esto. Me veo a mí mismo como alguien que solo enseña la palabra de Dios. El crecimiento de una iglesia es asunto de Él. Pero yo veo que junto con el tremendo derramamiento de bendiciones de Dios, Satanás también, de manera paralela, intenta detenerlo. Si somos los más bendecidos, amados, seremos los más oprimidos por el enemigo. Satanás quiere destruir la iglesia Grace. Y la mejor manera de hacerlo, y él lo sabe desde adentro, al corromper nuestros principios, al robar los absolutos sobre los que se ha edificado esta iglesia. Y eso es lo que me preocupa y por eso siento en mi corazón la necesidad de advertirles. Dios dijo en Jeremías 6:10, yo hablo y advierto. Y ese es el carácter de Dios al hacer eso. Entonces Dios dice, yo hablo y advierto y creo que necesitamos ser advertidos y yo también. Y pensé en estas cosas en mi corazón durante las últimas semanas y sentí la necesidad imperiosa de compartirlas con ustedes. Verá, la Escritura está llena de señales para detener el descenso del hombre, porque ese es el camino que tiende a seguir. Incluso el pueblo de Dios tiende a desviarse hacia desiertos espirituales. Necesitan ser advertidos. Piensa en la epístola de Pedro, 1 Pedro. Saben que empieza a hablar de cómo deben vivir y ser santos. Dice que deben vivir como Dios quiere que vivan y alimentarse de la palabra de Dios, como los niños desean la leche y deben saber que son un sacerdocio real. Y luego habla del hecho de que deben someterse a las autoridades y orar por sus líderes y deben llevar una vida irreprochable y van a ser perseguidos por causa de la justicia si es necesario. Y luego continúa y da todas estas virtuosas. Y vaya que son capaces de dar un hombre una respuesta de la esperanza que hay en ellos y deben vivir de esta manera y de esta otra. Y da todas las claves para el éxito de la vida cristiana. Y luego cuando termina todo, llega al final del capítulo 5 y habiendo expuesto todo lo relacionado con los dones espirituales y el regreso del Señor, dice, y recuerden todo esto, su enemigo el diablo anda como león rugiente buscando a quien devorar. En otras palabras, nunca te será fácil porque habrá resistencia. Santiago hace lo mismo. Santiago comienza hablando de cómo debemos ser capaces de tomar la tribulación en la prueba y convertirlas en crecimiento, y entra en cómo debemos vivir y cómo debemos tener actitudes amorosas hacia todos, sean ricos o pobres. Habla de cómo nuestra fe debe manifestarse en nuestras acciones. Habla de cómo debemos controlar nuestra lengua y cómo debemos vivir en este mundo. Y sigue y sigue, y finalmente dice, por cierto, resistid al diablo y él huirá de vosotros, asumiendo que tendremos oposición en todo momento. Y cuando usted llega al libro de Efesios, la tremenda magnificencia de ese libro comienza diciendo que somos bendecidos con toda bendición espiritual en los lugares celestiales en Cristo, y luego cubre toda la alabanza, la frase más larga de la Biblia, versículos 3 al 14, que habla de todo lo que tenemos en Cristo, nuestra salvación, nuestra unidad en el cuerpo de Cristo, nuestros dones espirituales, nuestro llamado, nuestro ministerio, habla de nuestras familias, nuestro matrimonio, nuestras situaciones laborales, y dice, así es como debe ser y todo está capacitado por la plenitud del Espíritu. Y luego dice, por cierto, vestidos de toda la armadura de Dios, porque no tenemos lucha contra sangre y carne, sino contra principados, potestades, contra los gobernadores de las tinieblas de este mundo, contra huestes espirituales de maldad en las regiones celestes. Como ven, se asume que donde hay vida espiritual, hay antagonismo. Y por eso debemos ser advertidos. Y por eso la Biblia constantemente nos advierte. Cuanto mayor es la influencia de Dios, más fuerte es la oposición. Es simplemente asombroso cómo Satanás nos presiona. En tantas pequeñas cosas, se ven incidentes aquí y allá. Y cuando uno empieza a juntarlos, es un ataque masivo. ¿Saben? Nada haría más feliz a Satanás que ver a la iglesia Grace desvanecerse. Este es un gran testimonio en la comunidad. De hecho, el mundo está viendo esta iglesia. Es impresionante. No sé cómo pudo suceder esto, salvo por la soberanía de Dios. No pasa un solo día sin que pastores de todo el mundo vengan a ver cómo Dios está operando en este lugar. Nada podría ser un desastre más grande para mí que la destrucción de esta iglesia. Y no debería tener nada que ver con si estoy yo aquí o no. Esto no es un centro de entretenimiento. Con John MacArthur tocando a las 8:30, 10:15 y 6:30. Esto es una iglesia. Y entonces, no importa lo que pase conmigo, esta iglesia debe mantener su testimonio de la gloria de Dios en el mundo, pero no puede hacerlo a menos que mantenga los estándares sobre los que está construida. Y eso involucra advertirnos. De vez en cuando, tal vez no les advierto lo suficiente. En Colosenses 1, Pablo dice que mi ministerio está involucrado en advertir a cada hombre y enseñar a cada hombre con toda sabiduría, para que pueda presentar a cada hombre perfecto en Cristo. Él dice, advierto a todos, yo he advertido a todos. En Hechos capítulo 20, versículos 29, 30 y 31. Pablo está hablando con los ancianos efesios y dice, me voy a ir. Solo quiero decirles esto. Esto sé. No es una suposición. Esto sé, dice él, después de mi partida. Lobos feroces entrarán y no perdonarán al rebaño. Bueno, ¿cómo sabes eso? Porque conozco al enemigo y el enemigo mete a lobos para despedazar a las ovejas. Él siembra cizaña entre el trigo, pájaros en el árbol de la mostaza, por así decirlo. Él aplica todas sus fuerzas en los lugares donde la obra de Dios se está haciendo. En los últimos años he tenido el privilegio de conocer a algunos de los hombres maravillosos que Dios ha usado en otras iglesias e instituciones cristianas de Estados Unidos. Y todos dicen lo mismo. Cuanto mayor es el testimonio de Dios, mayor es el impacto potencial y mayor la oposición. Y con el paso del tiempo me doy cuenta de que así es. Y la carga aquí no debe ser cargada solo sobre mí, ni solo por algunos ancianos o pastores, sino por todos. Y el compromiso con estos principios que mantienen en alto los estándares de Dios. Pablo dice, sé que han entrado, están aquí en la iglesia Grace. Hay cizaña entre el trigo, no sabemos quiénes son. De vez en cuando desenmascaramos a algún falso maestro y lo expulsamos. Lo hemos hecho antes y seguiremos haciéndolo. Cuando encontremos a alguien que sea un lobo feroz, la palabra significa fuerte, feroz, aguerrido. Si encontramos a alguien así que está perjudicando a las ovejas, haremos todo lo posible por deshacernos de él. Jesús escribió sobre eso y dice, encontrarán manchas en sus agapes, puntos negros, costras, costas de inmundicia, soñadores inmundos, pozos sin agua, nubes vacías. Los llama. Y van a tratar de infiltrarse y corromper a la iglesia. Y eso es muy cierto. Eso sucede. Entonces debemos ser advertidos por eso. Lobos rapaces que vienen de afuera. Pero se fijaron en Hechos 20, versículo 30, porque esto lo relaciona un poco más con nuestra realidad. Además de venir de afuera y apartarse, de vosotros mismos se levantarán hombres que hablarán cosas perversas para arrastrar tras sí a los discípulos. Cuán interesante me parece que usted no solo tiene a personas que son nuevas, que vienen de afuera, y descubre que están enseñando herejía, que no creen en el Evangelio, que destruye, pero usted no solo tiene a ese tipo de gente viniendo de afuera, sino que también de ustedes mismos, de su propia gente, gente que ha crecido en su propio ministerio, gente que ha surgido en su propio ministerio, gente que ha sido parte de su ministerio, que comienza a hablar cosas que son perversas, que se apartan de la corriente principal y cuyo deseo es arrastrar a la gente para que se vuelvan sus propios discípulos. Y entonces está este desgarro de las ovejas y esta fractura de la comunión que ocurre en la asamblea. Y Pablo dice, yo sé que esto va a pasar. Yo sé que va a pasar. Por lo tanto, versículo 31, por lo tanto, ahora aquí viene un remedio. Mirad, ahora ténganse ahí mismo. Mantengan los ojos abiertos, estén alerta. Sean vigilantes, estén conscientes, sean sensibles, no dejen que suceda. Vigilen y recuerden que durante 3 años no dejé de advertir a todos noche y día con lágrimas, dice él. Ahora este es un hombre que tiene sus emociones involucradas, este hombre es intenso. Con lágrimas corriendo por su rostro, dice, durante 3 años dije que ustedes debían ser advertidos de que esto iba a suceder. Ahora podemos volvernos tan engreídos que no pensamos que todo va a cambiar. No, simplemente pensamos que todo seguirá como siempre ha seguido. No se engañes. Vigilancia. Velen. Estén alerta. Debemos ser advertidos. Porque yo creo que Satanás está operando en mi experiencia con más esfuerzo que nunca, les voy a decir personalmente, simplemente les doy esto como una ilustración en mi propia vida. Nunca he sido tan atacado como

Cosas personales, ataques personales, contra su credibilidad, su integridad, lo que sea. Satanás está operando duro. Y yo sé que le está sembrando discordia en la congregación. Sé que quiere atraer gente, sé que quiere pervertir a la gente que ha estado aquí para llevarse a los discípulos para sí mismos. Así que entonces tengo que aceptar la advertencia de Pablo en el versículo 31 y decirles, les voy a advertir, porque me importa demasiado esta iglesia. No porque sea mi iglesia, no es mi iglesia, es la iglesia de él. En el versículo 28 de este mismo capítulo 20 dice que la compró con su propia sangre. Y si es tan preciada para él, entonces tiene que ser igual de preciada para nosotros, ¿verdad? Así que debemos ser advertidos. Debemos ser advertidos. Porque estamos bajo ataque. ¿Saben? Cuando llegué por primera vez a la iglesia Grace, este es solo un comentario personal, fue realmente emocionante para mí. Fue como una luna de miel, ya saben. La gente venía a oírme predicar y pensé que era genial. Siempre había querido hablar de todos modos y ahora tenía una audiencia. Y venían todas las semanas y decían, no, eso fue maravilloso, pastor, ¿saben? Y ese es un gozo maravilloso, ¿ven? La gente decía, oh, ¿saben? Mi vida cambió y la palabra está haciendo la diferencia, ¿saben? En cierta manera usted entra en una euforia, ¿sabe? Esto es realmente genial, ¿saben? Esto es maravilloso y lo es. Y entonces suelo pensar en el ministerio como una luna de miel. Luego después de unos 4 o 5 años, ¿saben? Algún día me dije a mí mismo, ¿saben? Esto ya no es como una luna de miel. Esto es mucho trabajo. Digo, tengo que ir allí y contarles todo lo que sé el domingo y un montón de cosas que probablemente no sé, solo para llenar el espacio. Pero bueno, les digo todo lo que sé. Y no es, empiezo de ser otra vez. La tentación es, ahora que tengo 800 sermones, quedado aquí, hombre, podría ir a otra iglesia y predicar durante 11 años y no hacer nada. Podría cultivar mi swing. Podría hacer todo tipo de cosas. Pero saben, simplemente por un tiempo pensé, esto es trabajo y tengo que trabajar. Y sacar estas cosas de la Escritura y trabajar. Porque ahora había aprendido lo básico. Yo tenía que encontrar nuevas maneras de decírselos a ustedes. Y así se convirtió en trabajo. Y luego hace un par de años me dije a mí mismo, esto no es una luna de miel y esto no es trabajo. Esto es una guerra. Porque empecé a sentir el poder del enemigo. Y empecé a ver a la gente que había venido a la iglesia Grace año tras año y nunca parecían cambiar, ¿saben? Venían, llenaban sus notas y lo tiraron en los escalones de salida y nada cambiaba. Nunca pareció marcar la diferencia. Y pude ver que había una batalla espiritual. Y veía cómo las familias tenían problemas, cómo las vidas de las personas se desmoronaban. Y las personas en las que había depositado mi confianza simplemente se desvanecían. Y no podía entenderlo hasta que comprendí la guerra espiritual. Dios ha bendecido esta iglesia. Pero esta iglesia no está tan bendecida como para no necesitar advertencias. Porque justo cuando usted cree estar firme, es mejor que tenga cuidado. ¿Qué? No sea que caiga. Podemos volvernos en un Humpty Dumpty espiritual muy rápidamente. Ahora, nunca hemos cambiado nuestro compromiso básico, pero Satanás nos ha atacado últimamente como nunca antes. Simplemente he sentido su presencia, una presión constante, y el otro día estaba pensando, abrí la Biblia y pensé en la iglesia de Éfeso, una iglesia mucho más grande que esta, con líderes aún más grandes. Sus líderes fueron Apolos, Pablo y Timoteo. Y Jesús les dijo en Apocalipsis 2, han abandonado su primer amor, y si no se arrepienten, si no regresan a las primeras obras, no retoman el compromiso que hicieron al principio, voy a apagar su vela. ¿Saben qué? No se arrepintieron y Dios apagó la vela de esa gran iglesia con sus comienzos gloriosos. Eso es algo aterrador. Algo aterrador. Así que quiero que regresemos a lo básico. Ahora les voy a contar lo que les voy a contar. Prediqué 2 mensajes en la iglesia Grace, en el gimnasio, cuando nos reuníamos allí como auditorio. Los titulé Las marcas de una iglesia eficaz. Y en ese momento mi corazón estaba realmente, realmente muy preocupado que estos 12 o 13 principios marcaban a una iglesia eficaz. Y si tan solo pudiéramos movernos en esa dirección, Dios nos bendeciría. Y entonces algunos de esos ya los estábamos practicando, pero nunca los habíamos identificado realmente. A medida que hemos avanzado en esas áreas, hemos visto a Dios multiplicar este ministerio más allá de nuestros sueños más ambiciosos. No solo aquí, sino en todo el mundo, a través de la radio, cintas, libros y demás. Y todo porque nos enfocamos en esas áreas. El otro día saqué mis apuntes y estaba viendo esas áreas mientras pensaba en lo que estaba pasando y en lo que Satanás estaba haciendo en nuestra iglesia. Y conforme veía esas notas, empecé a darme cuenta de que cada uno de esos puntos estaba recibiendo un ataque directo de Satanás, que nos estaba atacando en la base de nuestro compromiso. Que todas esas áreas eran las áreas donde intentaba dándonos un golpe fatal. Ahora, si uno quiere destruir la iglesia Grace, estoy convencido de que lo único que usted tiene que hacer es quitar esos compromisos básicos. Y se haría. Eso lo haría. Eso bastaría.

0: porque esa docena de cosas más o menos son los ingredientes necesarios para una iglesia bendecida por Dios. Y al empezar a verlo, de hecho, me estremeció, porque podía ver a Satanás atacando cada uno de ellos. Así que sentí la necesidad de repasar esas mismas 12 cosas y reafirmárselas. Porque si la iglesia Grace va a ser destruida, no va a ser el estado de California, el gobierno de Estados Unidos, el fisco ni nadie más, no serán los rusos ni nada por el estilo. Podrán echarnos del edificio, pero no van a destruir la iglesia de Jesucristo. Si algo va a destruir nuestro testimonio y agotar nuestra vitalidad, será que nosotros fallemos en la base de nuestro compromiso.
1: Se nos ha recordado que una iglesia se mantiene espiritualmente sana cuando se protege activamente de la predicación ligera que lleva un camino sin rumbo espiritual, debiéndose aferrar a la guía bíblica y sus principios. Parte de la serie ¿Cómo destruir la iglesia Grace? Aquí en Gracia a Vosotros. 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Esto ha sido todo y en nombre del personal de este organismo, queremos darle las gracias por su tiempo y sintonía, invitándole para que nos acompañe en la próxima edición y juntos desatar la verdad de Dios un versículo a la vez, aquí en Gracia a Vosotros.

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1: Este es el versículo de la semana que se encuentra en Primera de Tesalonicenses 5:17 y dice, «Orad sin cesar, en todo dad gracias, porque esta es la voluntad de Dios para vosotros en Cristo Jesús, quien escucha siempre al corazón humilde». Una vez más, Primera de Tesalonicenses 5:17 dice, «Orad sin cesar, en todo dad gracias, porque esta es la voluntad de Dios para vosotros en Cristo Jesús, quien escucha siempre al corazón humilde».

es su programa favorito. Saludos, Dolly Martín con el reporte misionero. Ayer un amigo nos llamó a las 6:20 de la mañana para dar su ofrenda y dijo, ahora viene mi programa favorito, la lectura pública de la Biblia. Estoy de acuerdo con él, es uno de mis programas favoritos. Tengo muchos, pero ese es uno que estoy disfrutando no solo en la radio, sino en casa cuando tengo mi tiempo a solas. Mi devocional estoy leyendo a través de toda la Biblia y estoy en una sección de los libros de Crónicas que a veces es un poco tedioso. Entonces, en vez de leerlo en la Biblia, abrí la aplicación de la lectura pública y empecé a escuchar y leerlo mientras lo escuchaba. ¡Y qué diferencia! Rápido atravesé todo el libro de Crónicas escuchando la Biblia dramatizada. 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Lo ofrecemos 2 veces al día, a las 6:30 de la mañana y a las 7 de la noche. Esperamos de que en uno de esos horarios usted pueda escuchar y hacer parte de su rutina diaria, escuchar la dramatización. Es palabra por palabra la Biblia. No es simplemente un drama, es que dramatizan la palabra de Dios. Entonces usted puede estar seguro de que está escuchando la Biblia palabra por palabra. Es la nueva traducción viviente, una traducción un poco más moderna, un poco más cotidiana, más al día, más usando el vocabulario que hoy en día utilizamos. Si usted tiene otro programa que es su favorito, háganos saberlo. 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Hemos recibido en ofrendas este día para Radio Amistad $1,370, dando gracias a Dios por cada ofrenda. Añadiendo a lo ya recibido, tenemos $4,150 hasta el día 17, restando de $30,000, que es el presupuesto para este mes, aún hace falta $25,850. Hasta la próxima vez en que conversemos juntos. Atentamente les saluda Dolly Martín. 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

Hebreos capítulo 1, versículos 10 al 12 dice, Tú, oh Señor, en el principio fundaste la tierra, y los cielos son obra de tus manos. Ellos perecerán, mas tú permaneces, y todos ellos se envejecerán como una vestidura, y como un vestido los envolverás, y serán mudados. Pero tú eres el mismo, y tus años no acabarán. 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

0: Sabemos que hay un Dios porque hay una revelación divina. El Dios Santo de la eternidad decidió revelarse a los hombres. El doctor Abelardo Limón nos explica esto y más cuando veamos la fuente de la doctrina cristiana en otra presentación de la Academia Cristiana del Aire.
1: Quizá usted se pregunte qué quiere decir la palabra doctrina y por qué estudiar la doctrina de Dios. Habíamos dicho que la palabra doctrina, en cuanto concierne a la doctrina cristiana, se puede definir como el conjunto ordenado de hechos conocidos con certeza acerca de Dios y de sus relaciones con sus criaturas. Podemos decir también que doctrina es todo lo que se sabe acerca de Dios. El estudio de la doctrina cristiana busca poner entonces en orden todas estas verdades que se saben acerca de Dios y de sus relaciones con los hombres, con nosotros. Se debe de estudiar la doctrina de Dios porque el estudio de la doctrina de Dios trata de ciertas realidades que nos ayudan como seres humanos. Por ejemplo, trata de la realidad de que Dios creador es un Dios superior, es un Dios independiente del universo, que se ha revelado principalmente a través de Jesucristo y de su santa palabra, la Biblia. También, el estudio de la doctrina de Dios trata sobre la persona del Espíritu Santo, quien es Dios mismo con nosotros, y también trata del desarrollo de nuestro conocimiento y vida espiritual. Estudiando la doctrina de Dios nos ayuda a conocer lo que es verdadero. Ahora, si la doctrina es buena, ¿dónde empezamos? ¿Cómo lo hacemos? ¿Cómo lo logramos? Vamos ahora a la lección número 2 de nuestro libro de estudio que trata sobre este mismo tema. La Biblia, fuente de la doctrina cristiana. Jesús puso su sello divino sobre las Sagradas Escrituras, igual como un rey pone el sello oficial sobre toda nueva ley que debe regir en su dominio, y con este hecho nos enseñó que la Biblia es realmente la fuente de la doctrina cristiana, del conocer la doctrina de Dios. Existiendo un Dios santo y moral, Él ha decidido revelarse a los hombres. Y si hay una revelación divina, entonces sabemos que hay un Dios. La revelación escrita complementa a la revelación que hay en la naturaleza, en la razón, en la conciencia y en la providencia. Se demuestra que la Biblia es la palabra de Dios a través de su existencia actual, a pesar de los grandes esfuerzos por destruirla. Se evidencia también a través del carácter de su contenido y a través de su vitalidad, eficacia y perspicacia. Y se demuestra también a través de la profecía. El Señor Jesús dijo en una ocasión, «La Escritura no puede ser quebrantada». Esta frase ha sido traducida en otras versiones con las palabras «La Escritura no puede ser anulada» o «La Escritura no puede fallar». Además, sabemos que Jesucristo nos dio el tema de toda la Biblia en el precioso pasaje de Lucas 24, del verso 26 al 27, cuando Jesús declaró que desde Moisés todas las Escrituras hablaban de Él. El hecho es que Jesucristo mismo es la clave de las Sagradas Escrituras. En Juan 17, 17, Jesús declaró que la palabra de Dios el Padre es la verdad, mientras que en Juan 8, 31 al 32, dice lo mismo acerca de su propia palabra. En Juan 6, 63, Jesucristo nos explica que sus palabras son espíritu y son vida, como también lo dijo el apóstol Pedro. Durante su ministerio terrenal, el Señor Jesús hizo referencia a las Sagradas Escrituras 35 veces, poniendo así su sello divino al pie del documento como la verdadera palabra de Dios. En Juan 18, verso 37, Jesús dijo, «Yo para esto he nacido, y para esto he venido al mundo, para dar testimonio a la verdad. Todo aquel que es de la verdad oye mi voz». Muchas obras acerca de la doctrina o teología presentan primero varios argumentos para probar la existencia de Dios y después hablan de las Sagradas Escrituras, la Biblia, como la revelación hecho por Dios al hombre. Luego, en base a la Biblia, sacan sus enseñanzas acerca de los atributos y el carácter de su Creador, de su plan de redención, entre otras cosas. Por eso nosotros afirmamos que la Biblia es la que presenta la revelación de Dios. Y esto demostrado de dos formas. En primer lugar, porque los hombres no pudieron haberla ideado sin la inspiración divina. Y en segundo lugar, porque no la hubieran escrito aún si hubiesen intentado hacerlo. El carácter de las Escrituras prueba lo primero, y el carácter del hombre prueba lo segundo. El propósito de esta lección es demostrar cómo la Biblia cumple con los requisitos necesarios para ser la palabra de Dios, la fuente fidedigna de la verdad divina y, por lo tanto, de la verdadera doctrina cristiana. Ya hemos estudiado, allá en el curso Introducción al Antiguo Testamento, el hecho de que se encuentran varias lecciones acerca del libro divino. Recordará, si usted es uno de los estudiantes que ha estado con nosotros desde el principio, que comentábamos que el libro divino tiene autoridad, tiene propósito y es inspirado, pero por lo tanto no vamos a repetir todo lo que ya hemos enseñado en aquel curso. Esperando que usted haya sido uno de los que anteriormente nos acompañaba en esta serie de lecciones. Pero sin embargo, mencionaremos varias consideraciones que se relacionan con el tema que nos concierne. En primer lugar, la naturaleza y la providencia divina, la conciencia y la razón humana revelan a Dios, pero de una manera incompleta, haciendo que el espíritu del hombre clame por más conocimientos divinos. La gran mayoría de los seres humanos han demostrado por sus actos de carácter religioso la existencia de influencias celestiales en esta vida, y han demostrado también un temor por un juicio final. Por eso Dios tomó la iniciativa, al no desear dejar a los hombres en una obscura ignorancia, decidiéndose a comunicarles sus misterios y su persona. Dios decidió incluir en su revelación la manera en que el hombre pudiera conocer a su Creador, saber cómo ser salvo, comprender la manera de andar delante de su Dios y hasta tener la esperanza de vivir eternamente en su gloriosa presencia. Concluimos de todo esto entonces que, frente a la realidad, un Dios santo, como lo creemos los cristianos, debe existir con una revelación digna, adecuada y con autoridad por parte de Él. Además, afirmamos aquí que, puesto que hay tal revelación, entonces, de hecho, Dios existe. Tenemos que decir sobre este tema de la palabra de Dios que afirmamos que la simple existencia de la Biblia hoy en día ya constituye una prueba de que es el libro divino. Algunos quisieran decir que su preservación a través de los siglos ha sido una feliz casualidad de la providencia. Pero por supuesto que es mucho más que una casualidad. A través de los siglos, cuando las Escrituras fueron formándose, el pueblo judío al cual pertenecían sus autores humanos sufrió grandes desastres, grandes derrotas, destierros y hasta apostasías. Sin embargo, los primeros escritos no fueron aniquilados ni se perdieron. En una ocasión, el rey de Judá quemó el rollo del profeta Jeremías, pero inmediatamente sabemos que el Señor le mandó al profeta a escribir otro rollo aún más amplio. Durante los 4 siglos que hubieron entre el Antiguo y el Nuevo Testamento, los judíos fueron perseguidos y casi aniquilados. Pero sin embargo, sabemos que los manuscritos de la Biblia hebrea fueron preservados. Vemos también cómo 40 años después de la ascensión de nuestro Señor y Salvador Jesucristo, Jerusalén y Judea quedaron en escombros, precisamente como él había profetizado. En aquel tiempo, en contra de los cristianos y de la Biblia, se suscitó una serie de terribles persecuciones, con la expresa determinación de exterminarlos a ambos. Pero sabemos con certeza que aquellos perseguidores han muerto, pero que la Biblia sigue siendo el libro más vendido por todo el mundo. Los decretos imperiales que han ordenado la destrucción de todo ejemplar del libro sagrado tampoco han logrado su malvado deseo. Los edictos que han condenado a muerte a toda persona en cuyas manos se encontrase una Biblia tampoco han podido hacer desaparecer dicho santo volumen, aunque Nerón fue el emperador romano que tiene la mala fama de haber sido sumamente cruel, ¿no fue él quien ordenó la persecución más sangrienta y más diabólicamente organizada contra los cristianos, sino que fue el emperador Diocleciano de Dalmacia quien, en el año 303, libró la última y la peor de esa serie de persecuciones que azotó a toda la primitiva iglesia durante los primeros 3 siglos. Diocleciano ordenó que cada ejemplar de la Biblia fuese arrojado al fuego. Además, dio muerte a tantos creyentes que llegó a creer que había acabado con ellos e hizo una medalla con la inscripción que decía: la religión cristiana ha sido destruida y la adoración de los dioses restaurada. A pesar de todo esto, el cristianismo salió victorioso sobre sus enemigos. Ya para el año 313 cesaron los esfuerzos por destruir la Biblia y 12 años más tarde, el cristianismo fue proclamado como la religión oficial del imperio. Con esto empezó otra clase de prueba más sutil y poderosa aún que las persecuciones, esto es, la prosperidad, que conduciría a la formación de una jerarquía. Sabemos que la historia nos enseña que durante varios siglos antes de la Reforma, la Biblia era despreciada y había sido dejada en el olvido, mientras las ceremonias y los decretos eclesiásticos eran lo que ocupaban toda la atención de los fieles y de sus ministros. Pero a través de los siglos, le fue prohibido al hombre común del pueblo leer la palabra de Dios en la lengua corriente, y la jerarquía eclesiástica trató de suprimir las primeras ediciones impresas. Sin embargo, la Biblia también sobrevivió a todo esto, y hoy día es un libro leído por millones de personas. Concluimos entonces que la Biblia ha sido preservada por Dios a través de los siglos. ¿Por qué? Porque es la fuente de la doctrina cristiana. Si la Biblia es la fuente de la doctrina cristiana, es decir, donde encontramos las verdades acerca de Dios, ¿cuál es el contenido entonces de este libro que llamamos la Biblia? Vamos a considerar esta pregunta en 3 aspectos. Primero, vamos a ver lo que dice la Biblia en cuanto a las verdades divinas. Veremos también lo que dice la Biblia en cuanto a su autenticidad y exactitud y en cuanto a su unidad dentro de su diversidad. Primero, en cuanto a las verdades divinas, entendemos por revelación aquellas verdades descubiertas que el hombre no tendría la capacidad de entender por medios humanos. La Biblia contiene declaraciones acerca de Dios que la razón humana no podría haber ideado, tales como las siguientes: su perfecta personalidad, siendo Él 3 personas que forman una unidad o esencia absoluta; el hecho de que creó al universo de la nada; y el hecho también que Él tiene un plan infinitamente sabio y lleno de gracia para el hombre. En cuanto al hombre, la Escritura también nos habla acerca de su origen, de su caída en el pecado, de su depravación, de su responsabilidad ante Dios y del juicio venidero y su destino final.
2: En el estudio de el contenido de la Biblia, llegamos hoy hasta lo que la Escritura dice acerca del hombre, tema que hemos de continuar en la próxima edición. Le invitamos mientras tanto a que nos escriba con cualquier pregunta o comentario que tenga al apartado 50, San Juan, Texas, 78589, Estados Unidos. Correo electrónico: academia@hcjb.org.

0: Leemos en los Salmos: guarda silencio ante Jehová y espera en Él. 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Este es el versículo de la semana que se encuentra en Primera de Tesalonicenses 5:17 y dice: orad sin cesar, en todo dad gracias, porque esta es la voluntad de Dios para vosotros en Cristo Jesús, quien escucha siempre al corazón humilde. Una vez más, Primera de Tesalonicenses 5:17 dice: orad sin cesar, en todo dad gracias, porque esta es la voluntad de Dios para vosotros en Cristo Jesús, quien escucha siempre al corazón humilde.
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2: Bienvenidos a Temas Vitales. Hoy nos acompaña Becky Keenan, presidente y fundadora del ministerio One with Israel, para conversar sobre perspectivas bíblicas e interpretaciones ante el escenario geopolítico actual, que nos revelan pasajes como Ezequiel 38 y 39 y el Salmo 83 acerca de Israel y las naciones, y sobre todo cómo debe responder la iglesia. Hablaremos de discernimiento bíblico y de nuestro llamado a orar por Jerusalén. Para mí un gran honor volver a tener a Becky Keenan. Bienvenida, hermana Keenan, pastora Keenan.
3: Gracias, muchas gracias, Dolly. Para mí es un honor estar contigo en este espacio en Radio Amistad.
2: Siempre que la tengo, empezamos con uno puede pestañear y ya cambia la escena geopolítica. Así que cuando le invito, todo es diferente a cuando llega. Cuéntenos, ¿qué está pasando ahorita en el ámbito especialmente del Medio Oriente?
3: Sí, en el Medio Oriente sabemos que, número uno, para los que somos creyentes, dice la Biblia en Crónicas que Dios ha escogido poner su nombre en Jerusalén, en esa ciudad. Y con el mero hecho de que Él haga eso, ya va a haber toda clase de conflictos, van a haber toda clase de cosas que el enemigo va a tratar de entrar para destruir o para hacer algún tipo de falsificación o manipulación. Y sabemos eso. También sabemos que estamos viviendo en tiempos interesantes bíblicamente hablando, porque en el 48 Israel se hizo nación y desde ese momento se han cumplido muchas profecías, entonces como que las cosas van rápido. Pero en el asunto geopolítico, nosotros que de donde sale esta programación, estamos en Houston, Texas, estamos en los Estados Unidos, que es la única superpotencia del mundo, y es la relación entre los Estados Unidos hoy día es histórica. No sé si oyen a la persona que está cortando el césped, pero es increíble. Van a cortarlo ahora detrás de mí.
2: No la escuchamos. Estamos bien. Bueno.
3: Esta superpotencia, que es donde vivimos, que es un país que fue fundado en bases judeocristianas, tiene en este momento un presidente que tiene una muy buena relación con Israel. Y eso es importante porque en su primer mandato, él pudo lograr los acuerdos de Abraham, que son países árabes que por muchos años trabajaron debajo de la mesa o calladitos, tenían relación con Israel y querían tener una relación abierta en cuestiones de muchas cosas, educación, tecnología, arte, cultura, el conocimiento.
2: Medicina.
3: Medicina, exacto, el agua, que en el Medio Oriente es muy importante. Israel es número uno en cuestiones de cómo manejar el agua, cómo captarla, cómo purificarla, cómo tratar con ella, porque casi todo Israel, acuérdate, es desierto, es increíble. Y sin embargo, otra profecía que se ha cumplido es que han podido hacer florecer el desierto. Bueno, entonces estamos ahora en un tiempo donde también el conflicto con Irán, que es Persia, ese principado que siempre ha estado atacando a Israel, que lo vemos en la Biblia, porque los principados, porque pasan miles de años, no quiere decir que se diluyen o que cambian, es algo de es algo espiritual, pero tiene que ver con política. Daniel estaba involucrado en el gobierno y otras personas, pues hoy es lo mismo. Entonces, Irán decidió hace 2 años y pico atacar a Israel. Eso comenzó a abrir la puerta para que hubiera 7 frentes de guerra para Israel. En los Estados Unidos, nosotros no nos hemos quedado callados porque lo que es importante y menester entender es que no podemos aislarnos y que el mero hecho de que no hemos tenido ciertos ataques y ciertas cosas es por la estrecha relación que tenemos con Israel. No solamente es en cuestión de inteligencia regional, con una infiltración que ellos tienen impresionante en diferentes países donde realmente el gobierno es malo, donde por ejemplo en Siria la persona que hoy día encabeza ese país es peor que el que había antes, pero el presidente Trump ha tenido una forma muy fuerte de tratar con él como se debe en el Medio Oriente porque es el único lenguaje que entienden y está tranquilo, aunque matando cristianos, matando drusos, oprimiendo gente, cometiendo actos genocidas, que el mundo no le importa, porque si no es Israel para culpar a Israel, pues a nadie le importa, pues que hagan eso. Él está en el norte de Israel, para que sepan dónde está Siria, y en el norte de Israel están las alturas del Golán.
2: Líbano y Siria están a la par, los dos están atacando a Israel.
3: Lo que tienen en común es que tu enemigo es mi enemigo y pues, ok, somos amigos, pero el que propulsa todo es Irán. Y como Irán es la inteligencia, el dinero, todo, que da fondos, entrenamiento, inteligencia, equipo, armamento, soldados, terroristas, liderato, todo ese tipo de cosas a estos frentes. Por eso ahora el Irán tiene sanciones fuertísimas. Su ejército, su fuerza aérea, ha sido minimizado de una forma increíble, pero aún así, por la filosofía que tienen, porque la gente dice, pero si dicen que tanto lo han debilitado, ¿por qué siguen mandando drones o siguen atacando en los estrechos de Hormuz? ¿O por qué todavía tienen poder? Bueno, porque es complicado, esto es complicado y es importante entender que hay diferentes tecnologías y que históricamente esta disminución de Irán es buena para la región, es buena para nosotros. Ellos han asesinado a cientos de miles de americanos, aunque usted no lo
2: Sí,
3: ve
2: sabe
3: en.
2: que me acuerdo la última vez que estuvo con nosotros. Ah, lo dijo tan rápido, pero el que no lo vio debería volver a ver el programa porque citó tantos ejemplos de aviones enteros a través de 100 años o más, no sé, que han estado atacando. Ahí Irán a Estados Unidos sin estar atacando aquí en nuestro suelo, pero en
3: Y ese
2: otro.
3: es el problema, que como no es necesariamente en nuestro suelo, aunque pienso que sí van a haber ataques en nuestro suelo porque hay células terroristas, como les diré, encubiertas, que hay plantas, hay familias, hay personas que están y que en esta filosofía pueden mentir, se llama taquía, pueden ser ciudadanos increíbles por 30 años, 40 años hasta que los activen. Eso es una estrategia muy efectiva y eso lo sabemos desde antes del 7 de octubre, eso se sabe desde toda la vida, el que está en este espacio, eso es una realidad, no sabemos cuándo, pero eso es una realidad. Pero el punto es que por causa de esto, Irán y todos sus aliados sí han recibido apoyo y lo que yo estaba diciendo es que esta filosofía aunque el país se vaya a la ruina, aunque no les quede nada, aunque tengan, tengo aquí una piedrita que por cierto es de Israel, pero póngale que tienen la última piedra en Irán, están todos muriéndose en su último suspiro, les importa nada, la ciudadanía, que no tengan nada, lo que les importa es esta filosofía radical de destruir a Israel y a nosotros, que somos los que exportamos todos los principios y valores que ellos aborrecen completamente, y por eso ahora también tienen una estrategia lenta, pero política, social, donde se están infiltrando en todas las áreas. Y
2: De Estados
3: yo creo
2: Unidos, en todas las áreas.
3: en los Estados Unidos, en Centro, en Latinoamérica, en Latinoamérica, en el Caribe, en todas partes, porque es una estrategia social. Entran primero como una minoría, luego entran al ámbito político, luego exigen derechos, luego cuando llegan a una mayoría, someten a los demás. Esto es histórico, lea su libro de historia, haga al Google, chequee, es una estrategia antiquísima, pero funciona. Pero mi ejemplo es que si Irán tuviera por esta filosofía la última piedra, están en el último momento de morirse, lanzarían la piedra para matar a un judío o a un americano o al oeste. No tiene nada que ver con qué tanto armamento le queda. Y voy a decir un detalle. Lo que les quedan es una, porque ellos han estado preparándose en eso, sí, han sido sabios, son unas zorras inteligentísimas, son los mejores negociadores en el aspecto de que te mienten, te hacen un contrato, te firman, dicen que sí y los rompen esa misma noche, ese mismo día o mientras están hablando el trato que hicieron contigo, porque la estrategia de ellos es simplemente sobrevivir, continuar existiendo. Luego causan que hayan muchísimas declaraciones y en las Naciones Unidas tienen discursos y todo, y lo que están es comprando tiempo quizás hasta las próximas elecciones, el próximo mandato del próximo presidente. Son muy estrategas, pero la filosofía es de destrucción. Entonces, económicamente, Irán está en bancarrota, pero lo que sí tienen militarmente, que lo invirtieron en esto antes, es en áreas difíciles y montañosas y difíciles de penetrar. Tienen misiles que la forma en que operan prácticamente es que están en montañas, abren las compuertas, sale el misil y se cierra y toma muy poco tiempo. Para tú destruir miles de misiles así, tú tienes que tener una puntería, el tiempo perfecto con esa ventanita nada más para ir destruyendo, ¿okay? Entonces, otros métodos convencionales, su fuerza naval, su fuerza aérea, todo eso es más difícil destruirlo, pero este tipo de cosa no, ¿okay? Ahora, su ayuda económica, por ejemplo, a Gaza, que ellos, aunque no tenían la misma filosofía, sí odiaban a Israel y el plan no era solo matar gente en la frontera, era entrar y destruir el país, que es el sueño de ellos, que Israel quede libre de judíos, ¿verdad? Por eso dicen que desde el río hasta la mar, que sea libre de que de judíos. Cuando nuestros jóvenes gritan Free Palestine y todo ese tipo de cosas, lo que están diciendo es matemos a todos los judíos, saquémoslos a todos de Israel. Bueno, entonces es algo muy terrible. Entonces, ahora la coordinación militar que los Estados Unidos tiene con Israel es única. Ahora,
2: No hay
3: hay
2: otros,
3: también.
2: pero hay otros países, incluso de Latinoamérica, que han hecho, incluso el nuevo presidente de Colombia y otros han hecho tratos,
3: Declaraciones y
2: etcétera, etcétera.
3: van a mover la embajada. Sí, pero países que están en medio del conflicto en esa zona directamente, los más relevantes son los países árabes que están siendo atacados por Irán y que están trabajando hombro a hombro con Israel. Y eso es algo que tenemos que ver que es increíble.
2: Así que para repasar, Irán no está con Rusia, no está con China, no está con Corea del Norte, no está con, está con alguien, no está solo, solo, solo.
3: Todos los malos, los
2: Sí.
3: jugadores que tú acabas de hablar son nuestros archienemigos. Así como en la Segunda Guerra Mundial estaban los aliados y estaban los Axis, que eran los malos, estamos en lo mismo. ¿Por qué? Porque Putin tiene, todos tienen, es interesante, porque todos tienen una fantasía territorial. Me explico, los ayatolás en Irán quieren restaurar toda la zona, la media luna del Medio Oriente, ellos quieren dominarla, por eso son enemigos de Arabia Saudita, que es una potencia muy grande que tienen que dominar y no pueden. Y están atacando a Jordania, Arabia Saudita, están atacando a todo el mundo por ahí para abajo, porque no se someten a ellos. Acuérdate, ellos son persas, ellos no son árabes y ellos quieren dominar, ese es el sueño de ellos, the Levant. Pero Putin tiene el mismo sueño de restaurar la Unión Soviética.
2: Están, o sea, de frente están de amigos, pero detrás no, o algo así, ¿no? Entonces.
3: No, son aliados porque tienen el mismo sueño en diferentes zonas, pero es el mismo sueño, eso es lo que es interesante. Entonces, Putin sueña, por eso está atacando a Ucrania, porque Ucrania y todos estos países satélites, los TANs, Uzbekistán y todos estos países que terminan en estar, antes estaban bajo la Unión Soviética. Entonces, él quiere restaurar ese dominio, él quiere restaurar eso, por eso no quiere. Cuando Ucrania dijo, queremos ser parte de la OTAN, dijo, ¿cómo va a ser? No, no, no, esos son los países democráticos que cuando éramos la Unión Soviética estaban, o sea, oponiéndose a los que estaban bajo el Pacto de Varsovia, que eran los otros países. Sabemos que cayó la cortina de hierro, eso fue con Reagan, fueron pidiendo la libertad a todos los países de Europa oriental y todo ese tipo de cosas. Y bueno, pues ahora pues son países libres, pero que después que fueron liberados en la Segunda Guerra Mundial por Rusia, nosotros los americanos los liberamos y los restauramos. Y los rusos se quedaron y formaron el bloque comunista. Okay. Él sueña con volver a restaurar eso. Pero ahora tenemos a Turquía. Turquía que está en un trato con la OTAN. Tenemos bases en Turquía, se supone que es un aliado. Ha entrado Erdogan, que es el primer ministro, y él es islámico. Todo el progreso que tuvo Turquía después de la caída del Imperio Romano, entrando al tiempo moderno, siendo un estado no islámico, o sea, secular,
2: Ahora,
3: donde.
2: perdón, cuando dice islámico, entonces no es perso, entonces
3: No, no,
2: es.
3: no, ellos son turcos. Estamos hablando ahora de otra zona y ellos también tuvieron un imperio y estoy siguiendo el tema de que el presidente
2: De
3: o sea, la
2: Turquía.
3: cabeza de Turquía, Erdogan, él también sueña lo que sueña Putin y lo que sueña en los ayatolás de volver a restaurar el
2: Turquía.
3: imperio otomano. Es que tuvieron imperios, acuérdate, y
2: Sí,
3: luego
2: hace cientos de años, pero wow.
3: ellos perdieron ante el Imperio Británico. Entonces ellos quieren recuperar. O sea, durante esta época, entonces tú
2: Así que
3: ves.
2: Turquía y es parte de los axos de los enemigos con Rusia y con
3: No podemos técnicamente decir eso porque son nuestros aliados a través de la OTAN.
2: entonces nos
3: Pero lo que dicen y lo que hacen es otra cosa. Por ejemplo, recibieron el alto mando de Hamás, que es el liderato en la franja de Gaza que atacaron a Israel. El armamento que está en Gaza, que están hablando de qué van a hacer, lo van a mandar. Hamás nunca va a quitar todo el armamento. Parte lo van a mandar a Turquía y a Qatar. Qatar es otro jugador que supuestamente es nuestro aliado. Tenemos bases importantes ahí, grandísimas. Pero ellos tuvieron todo el liderato de Hamás. Ellos son los que están enviando billones de dólares a nuestros centros educativos, universidades, escuelas secundarias. Acá en los Estados Unidos, tú ves que son buenísimas y todos los hispanos corren porque son charter schools, pero son el funding es de ellos. Universidades nuestras americanas han recibido billones de dólares
2: De
3: aún.
2: Qatar.
3: Sí, y por eso ellos nos llevaron la delantera. Por eso cuando el 7 de octubre ocurre, ellos ya tenían el bosquejito, todas las universidades, las protestas todas eran iguales, tenían su zona, van a discriminar, van a ser violentos, van a hacer esto, le pagan a gente, ellos tenían todo eso ya cuadrado. Además de otros jugadores multibillonarios que también les interesa el caos, pues ellos también metieron la mano y dieron fondos. Pero Qatar, muy metido. ¿Por qué de un día para otro estudiantes americanos van a estar diciendo slogans como libera Palestina y cosas de que ni siquiera al preguntarles, a entrevistarles, sabían geográficamente dónde están estas cosas? Es una indoctrinación, es un acondicionamiento. Vaya, los van cocinando poco a poco. Así que padres, de verdad, oren a qué universidad van a mandar a sus hijos, porque luego los ves en las calles apoyando genocidio, grupos terroristas, ese tipo de cosas. Ok, entonces, por esta razón y porque no solamente es cuestión de inteligencia que recibimos de Israel, que nos mantiene seguros, son nuestros mejores aliados.
2: Quiero repetir eso porque la gente tal vez no sabe, no se dice en las noticias, que una de las razones que Estados Unidos da muchos armamento a Israel a cambio de inteligencia. ¿Por qué es tan importante? Porque los israelitas están, digamos, como espías en todos lados, ¿no?
3: Israel lo único que pide es, y los Estados Unidos apoya a muchísimos países, aunque suenan como cantidades enormes, son menos del 1% del budget que se le da a otros países. Pero Israel sí recibe ayuda para armamento, pero esa ayuda que reciben luego se gasta en los Estados Unidos porque aquí es que se hacen los aviones. Es muy poquito el porcentaje que ellos tienen para gastar en cuestiones literales militares en su país. Esto no va a que ellos tienen seguro de salud. He oído tantas, de verdad, idioteces en medios sociales. Yo no puedo tener seguro de salud porque le mandamos dinero a Israel y ellos tienen seguro de salud. No tiene nada que ver, absolutamente nada. Y este dinero está acondicionado, pero los segundos lo gastan acá y emplean personas aquí, especialmente en Texas y en otros países, en otros estados. Pero lo interesante no es eso. La cantidad de dinero que nosotros le damos a ellos no se puede comparar con la experiencia utilizando tanto equipo, aviones, etcétera, otras cosas que son clasificadas, pero nosotros recibimos esa
2: Entrenamiento.
3: información. No, no, no.
2: Información.
3: Es sí, información que cuesta dinero. Por ejemplo, si tú estás en oil and gas, en cuestiones de petróleo, inventan una máquina, un país la usa, una compañía, lo que sea, el funcionamiento, cómo puede mejorar, ese tipo de cosas, eso es información que vale dinero, eso te lo venden en cualquier empresa, en cualquier tipo de tecnología, eso vale algo. Israel, desafortunadamente, usa todo este equipo más que nosotros. Entonces, las sugerencias, la información que ellos nos dan, lo estoy simplificando
2: Sí,
3: muchísimo para
2: pero menos mal.
3: podamos entenderlo, pero vale millones y millones de dólares esa información y ayuda a nuestros pilotos, a nuestros soldados a tener menos
2: Accidente.
3: riesgo, muertes, etcétera. Es increíble la ayuda que tenemos. Entonces, es entender de lo que se está hablando, no ver, por ejemplo, un número sin saber el contexto de ese número, saber para qué se usa y no ser tan emocionales en reaccionar en redes. Porque acuérdate también que tú hablaste de países como Corea del Norte, Rusia,
2: China.
3: China, que son nuestros enemigos en este tipo de cosas, ellos tienen personas que están 24 horas al día, tienen gente que prácticamente son esclavos en lugares donde aún duermen, que es un abuso a los derechos humanos, pero son personas que están en medios sociales, aparte de bots, que no son personas reales, que están poniendo desinformación inflamatoria en contra de los Estados Unidos, en contra de Israel. Entonces ahí tú ves, siempre tiene la palabra justicia, o puede ser aún una persona bien dulce. En estos días salió que una presentadora de niños está totalmente a favor de Mamdani en Nueva York, y ella ha recibido mucha crítica por eso, pero ella está enseñando a los niños todas las mañanas sus cosas y todo. Y vemos este acondicionamiento aún en áreas políticas, en áreas religiosas. Y quiero decir que en ahora mismo, como cristianos que tenemos que orar y ejercer el voto inteligentemente y tener discernimiento, el Partido Demócrata tiene sus issues con valores y principios bíblicos, pero ahora los socialistas demócratas de América, que están dentro del Partido Demócrata, y los demócratas tradicionales, por decirlo así, están en peligro porque estos están resurgiendo dentro del país y ellos van a ir eliminando a esos antiguos. Están viendo este problema. Algunos, la reacción es, oh, somos una carpa grande, vamos a recibir a todo el mundo, hay lugar para todo el mundo. Pero el problema con la filosofía socialista es que y mírenlo en la historia, en cada revolución comunista, socialista que ha habido, se alían y luego los primeros que son eliminados, y en históricamente, físicamente, no creo que ocurra aquí, no creo, no quiero, pero en otras revoluciones, los primeros que luego sacan de un lado, en Cuba, en la revolución bolchevique, son aquellos que apoyaron a esos líderes. Entonces, esto es preocupante. También se han unido con los islámicos políticamente en los Estados Unidos. Y es una cosa tan loca porque los islámicos, por ejemplo...
2: O sea, mejor dicho, ¿los socialistas se han unido con los islámicos? ¿Está diciendo eso?
3: Sí, okay. Políticamente sí, porque son los más progresistas, son los que estamos en esta carpa grande, tú con tu islamismo, yo con mis cuestiones que me, o sea, que me interesan socialmente, ser pro aborto, matrimonio gay, todo ese tipo de cosas, me uno con estos socialistas y tenemos y se ayudan ellos. El problema es que no tiene sentido. Piensen, ¿qué tiene que ver un islámico que al final del día el sueño de ellos es dominar a todo el mundo? Miren el producto en Afganistán. Es la ruina, es caos.
2: El talibán está diciendo.
3: Claro, ellos están dominando. Ese es el sueño de la ley Sharia, es dominar a la mujer completamente. Yo no entiendo estas chamaquitas que están en la universidad gritando por Palestina. Una vez estén en el poder, ella, ponte el hijab, tú no tienes derecho a absolutamente nada. Eso es lo que no tiene sentido. Pero también en cuestiones Gays for Palestine, uniéndose, tratando de llegar ayuda a Gaza, no tiene sentido, pero es nos vamos a unir todos para tener más poder político. Y estamos en estos días en primarias, en votaciones, en todo ese tipo de cosas. Y uno, es complicado porque pueden haber dos candidatos malos y hay que votar por el menos malo. A veces no hay un candidato viable. Hay cosas que no te gustan de un candidato, pero va a tener aquel principio de libertad, y como cristianos no podemos perder nuestra libertad.
2: No perdemos la cabeza. Cuando perdemos la libertad, nos cortan la cabeza.
3: Pero hay cristianos que dicen, pues mejor no ejerzo el voto, y eso es dejar que los malos ganen. No es sabio.
2: Estamos hablando con Becky Keenan, es fundadora y presidenta de One with Israel, hablando del conflicto en el Medio Oriente, todo lo que está pasando, el alineamiento de las naciones. No hemos visto, y creo que sería interesante tomar una pausa, y después nos habla de Ezequiel 38 y 39, porque eso todo, aunque no lo ha dicho, y tal vez tienen otros nombres, está en la Biblia, ¿no es cierto? Y vamos a mirar eso. También muchas otras cosas, el conflicto histórico por la soberbia, tan importante ver lo que Dios dice en su palabra acerca de estos temas. Si tiene preguntas, llámenos. Becky Keenan puede contestar. Llámenos al 713-520-7900. 713-520-7900. Estamos aquí en vivo en Temas Vitales.

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3: Estamos hoy escuchando acerca del Medio Oriente, de una que conoce bien el Medio Oriente, que está bien conectada, ha fundado una organización, One with Israel, y la idea de la organización es unirnos los cristianos con Israel espiritualmente, unirnos a orar por ellos, unirnos y conocer en verdad lo que es la verdad y dejar atrás las mentiras. Becky, hay varias mentiras que han salido y siempre hay que están ahí circulando. ¿Nos quiere decir el otro lado la verdad?
4: Bueno, rápidamente quiero decir que en redes sociales los pasados meses, como Israel y los Estados Unidos están trabajando hombro a hombro en una forma increíble, histórica, y han podido lograr esta disminución de poder en Irán y van a continuar haciéndolo y manteniendo y tratando con todos los temas que son de la región, comenzó una campaña de desinformación basada en un bill, en una ley, porque pues en este país pues las cosas son abiertas, ¿no? Pero el chisme, la mentira era de que Israel, el gobierno de la fuerza militar de Israel va a controlar nuestras fuerzas. Déjeme explicarle una cosa. Dije al principio del programa que nosotros somos la única superpotencia en el mundo. Ni siquiera la China, Rusia, ellos están mal económicamente. Nosotros estamos súper bien. Y Israel sí es nuestro mejor aliado, pero nuestras fuerzas militares son muchísimo mayor que las de ellas. Y ellos tienen estrategia, tienen inteligencia, tienen esta experiencia de vida, toda esta información, están en la región, son súper duros en muchísimas áreas. Estamos trabajando hombro a hombro. El enemigo odia esa unión y por eso trae desinformación. Desde la Segunda Guerra Mundial, cuando termina la Segunda Guerra Mundial y la Unión Soviética se queda con la mitad del este de Europa y tienen el bloque soviético, desde ahí y aún antes, ellos tienen campañas de desinformación y utilizan diferentes organizaciones, grupos, y ahora en la época de medios sociales donde esto es tan abundante y tan común y hay tanto acceso a todas las personas y ahora tenemos la tecnología de tener el teléfono en la mano y todo el tiempo,
3: y es la fácil inteligencia artificial.
4: Pero es fácil para información apoyada por el Estado, por un país que invierte muchísimo dinero en esto, aunque se esté muriendo de hambre, acuérdate, no les importa a su gente, pero invierten en esto para perturbar al pueblo americano, para perturbar a las naciones en contra de Israel, en contra de los Estados Unidos. Y por eso, por ejemplo, miren, ni siquiera dieron tregua en Colombia con los rescatistas israelíes que llegaron. Esto Israel lleva tiempo haciéndolo. Ellos son los primeros que llegan, los últimos que se van, los que están en países que a nadie le importa nada. Ellos tienen una reputación esterlina, limpísima. Y ahora los están... Esta mañana me está riendo porque estaban diciendo que solo no hacen nada sino sacarse selfies y poner cosas en medios sociales. Esas son mentiras, pero ahí tú ves la bola de bobos que se lo creen. Pero también en respuesta y comentarios inflamatorios, Están estos agentes que lo que hacen es seguir la plática y seguir echándole fuego. A eso yo no le contesto porque a veces ni siquiera son seres humanos, son cuentas falsas que son apoyadas por un Estado que es enemigo de la libertad. Entonces, claro que van a decir eso. ¿No ven que Colombia ahora tiene un nuevo presidente? ¿No ven que Colombia tiene un presidente que ama a Israel, ama a los Estados Unidos? La relación va a ser increíble. Dios va a continuar moviéndose en ese país. ¿No ven eso? O sea, por favor. Entonces, solo quería decir esos dos puntos de gran difamación. Esto es la semana que viene. Si yo
3: Para otra.
4: volviera, habría otro. Pero ahora, en cuestiones de perspectivas bíblicas, por eso tenemos que orar. Dios nos da su palabra para saber. Y sabemos que va a haber una alineación de países en contra de Israel. ¿Tú no crees, si tú crees esa profecía, que cómo se van a alinear en la época moderna? Va a ser a través de un odio de las masas que va a afectar la política interna de países, que va a afectar la política externa de países, por ende, porque van a votar por gente que van a odiar a Israel. Miren España, miren España. Tiene un primer ministro terrible. Dios lo ayude de verdad y al pueblo español, que no son todos, que ellos están ahora despertando a esto. Pero en Ezequiel 38, del 5 al 6, no me lo sé de memoria, así que voy a leerlo de un papel y voy a voltear mi cabeza. Dice: Persia, el de Cus y el de Fut con ellos, Gomer y todas sus tropas, la casa de Torgama, de los confines del norte y todas sus tropas, muchos pueblos contigo. Está hablando de una profecía, esto viene en el futuro, pero si tú lees las noticias y tú ves la Biblia y tú ves lo que está pasando y estás entendiendo lo que te estoy diciendo, tiene mucho sentido. Y prácticamente la interpretación de esta profecía es que Gog y Magog describe una coalición que va a convergir en contra de Israel. Miren, ellos hasta lo saben, ellos hasta están preparados para esto. Los teólogos identifican la antigua Persia, que lo dije ya, con qué, con Irán. Irán. Irán es el principado del pulpo que está apoyando a todos estos grupos a Siria, Líbano, en la Franja de Gaza. Están también atacando con grupos terroristas dentro de Israel, en Judea y en Samaria. Están ayudando a Yemen, a los hutíes, todos estos grupos. Entonces tenemos que ser entendidos, no confundirte solo porque hoy hay países que son complicados. Y Togarmas tienen, son países, eso se refiere a la zona de Turquía. Acuérdate que estas zonas han cambiado geopolíticamente. Era el Imperio Otomano. Los británicos vencen al Imperio Otomano, a los turcos, ellos entran entonces en otra onda, pero ahí es donde se forman muchos de los países del Medio Oriente que estoy hablando, de los cuales estoy hablando. Siria, Líbano, aún la partición de Israel, Jordania, todos estos países los dividieron los británicos, que fueron los que ganaron, que es lo que se hace cuando se gana una guerra. Si lo hicieron bien, si lo hicieron mal, ¡ah! Esas son las consecuencias que después estamos sufriendo, pero ellos fueron los que lo hicieron. Ahora, los Estados Unidos tuvo el éxito el presidente Trump en su primer mandato, que fue histórico tener los acuerdos de Abraham. Ellos ahora mismo quieren que otros países árabes se unan a ese bloque en contra de Irán, en contra de estas cosas. Es complicado porque, por ejemplo, Jordania tiene una población árabe que le han metido la mentira palestina, que van a tener otro país y todo. Son jordanos, son árabes que han venido de otros países. El país de Palestina como una entidad árabe se la inventó el terrorista Yasser Arafat. Esto es un invento moderno. ¿De dónde vino la palabra Palestina? Siempre lo explico. Cuando los romanos estaban dominando esa zona de Judea, de donde viene la palabra judío, que es la tierra de Israel, él quería dividir el emperador Adriano a estos judíos que no lo adoraban, que no decían Ave César, que no le quemaban incienso, que eran tercos, o sea, no doblaban rodillas ante el Imperio Romano. Ellos le cambió el nombre a su amada capital, a Jerusalén, y le pusieron Ilia Capitalina. Y decidió ponerle el nombre a la tierra para dividirla de los judíos. Déjame ponerle el nombre de sus enemigos. Palestina, Falestina, son los filisteos. Entonces, políticamente hablando, eso quiere decir en documentación, en cuestiones de gobierno, eso se quedó desde aquella época. Y en el 48, cuando los británicos destruyen, o sea, vencen a los otomanos, ahora ellos tienen toda esa tierra de Palestina. Los judíos que vivían ahí eran palestinos. Los pasaportes de todo el mundo, el periódico, todo, pero no tiene nada que ver con los árabes. Tiene que ver el nombre palestino con lo que hizo Adriano. ¿Okay? En el 48 entonces deciden, cuando las Naciones Unidas ejercen el voto, muchas gracias Guatemala por esa ayuda que hizo un increíble representante que tenían, podemos estar orgullosos los hispanos, cuando ejercen el voto y dicen, sí, vamos, esto va a ser para los judíos, es su tierra natal, es su tierra original, bla, bla, bla, bla. No estaba desarrollada, los árabes estaban en diferentes zonas, pero ellos no tenían esa oración hacia Jerusalén por siglos y siglos y siglos como Israel. Fueron los judíos que están ahí, que siempre hubo una minoría y siempre hubo gente ahí, los que desarrollaron el país. Si tú vas a Israel hoy, móntate en un avión y vas, que es lo más normal del mundo, es un país desarrollado. Así no estaba ni en el 48, ni en el 67, ya un poco mejor, y vemos esta realidad. Inclusive, aún antes del 48, cuando varias familias judías compraron montones, montañas de arena en Tel Aviv, que es la ciudad más moderna en Israel, eso fue muchísimo antes del 48, así que no tenía nada que ver con los británicos. La compraron y como se hace una transacción normal, porque los dueños eran terratenientes que estaban en Turquía, que estaban en otros países, no les importaba la tierra, era una posesión. Al ver lo mucho que le importaba a los judíos, le subieron el precio y se la vendieron montañas de arena, pantanos, lugares infestados de enfermedades, territorios no desarrollados, porque ellos no tenían ese afecto a la tierra. Y ahí es donde entra la profecía, que llegan los judíos y comienzan a cambiar este territorio inhóspito, desértico, Dios les da la inteligencia para comenzar a hacer florecer el desierto. Y han continuado haciendo eso.
3: Sí, siguen.
4: Esta semana salió que las pruebas para la cura para una vacuna, una intervención que tiene que ver con el cáncer del páncreas, ha pasado la primera prueba de positiva para el tratamiento de un cáncer tan terrible, ¿no?
3: Ellos están siempre en la cúspide de avances médicos. Estamos muy agradecidos por todo el
4: De
3: trabajo.
4: aportaciones para reparar el mundo, para aportar algo positivo. La filosofía islámica es abrazar la muerte. Ellos abrazan la vida. Punto y se acabó. Esa es la realidad.
3: La
4: Esa
3: diferencia.
4: es la realidad.
3: Hablemos un poquito de, está medio, mira, no me toques el pacto de paz entre Gaza e Israel. Háblenos desde su perspectiva, ¿qué es lo
4: No es
3: que?
4: realmente un pacto de paz. Ellos siguen atacando, ellos siguen violando.
3: Israel, Gaza, o sea, los Hamás sigue atacando a Israel.
4: Hamás nunca va a dejar sus armas. Eso es un sueño. Ahora, Israel ha podido desarmar, destruir, matar terroristas. Llenar túneles de cemento, han estado tratando de hacerlo, pero es que no, nadie, yo creo que hasta ahora, ha podido entender la magnitud tan enorme de los túneles. Son tan grandes como todos los túneles del tren subterráneo en Londres y del subway en Nueva York.
3: Wow.
4: Es algo inmenso porque no gastaban ni un peso, ni un dólar, ni un nada en la población. Todo eran dos mundos. Los pobres arriba que los usan como escudos, esto y que lo otro, reclutando niños, lavándoles el cerebro con el sistema educacional terrible. Aún las madres son culpables en las casas. Mata judíos, esto y que lo otro, bla, bla, bla. Pero ellos estaban desarrollando subterráneamente todo ese terreno que es la Franja de Gaza. Y en el 2005 Israel salió, les dejó muchísima infraestructura, todo eso Ella, la mentalidad es la mentalidad, esta filosofía es satánica, de verdad, es algo diabólico, aún en contra de sus propios hijos. No tienen afecto natural, no hay nadie por ahí que haya dicho eso en la Biblia. Sin afecto natural, que tú quieras que tus hijos sean shahids, que mueran, que nazcan para morir, para matar judíos, para matar americanos, para matar gente. No, eso no es natural, eso no es natural.
3: ¿Cree que Israel va a poder algún día terminar de dominar a Gaza, la franja de Gaza, de llenar todos los túneles y no o no?
4: Mira, ellos pueden tener, o ponle que en un mundo perfecto tuvieran la libertad, que de eso se trata ahora mismo, el Board of Peace, el panel de paz, con Tony Blair, el antiguo primer ministro de Inglaterra, que no era tan efectivo. La gente que está involucrada en esto es para mí, let's see, vamos a dejarlo ahí, pero ellos pueden tener a un control total de Gaza, que ellos no lo quieren, y lo digo claramente. Pero para ellos, acuérdate, en guerras anteriores, Israel conquistaba un territorio y luego les decía, se los devolvemos, pero tengamos paz. Y
3: Pero
4: tanto
3: no se
4: Egipto
3: puede.
4: como Siria, como Líbano, no, claro que no, ellos no quieren paz, quieren destruir a los judíos, no tiene nada que ver con la tierra. Eso es una mentira. Ellos simple y sencillamente no creen que ellos tienen el derecho de existir. ¿Cómo tú negocias con una persona así? ¿Cómo tú tratas? Entonces, mi contestación a tu pregunta es que en un mundo donde ellos tuvieran total control, tendrían que, como en la Segunda Guerra Mundial, que educaron a los japoneses, porque ellos creían que el emperador era Dios y todo ese tipo de cosas, y fue una crisis muy grande y. Pero esta filosofía es peor que lo que tenían los japoneses. No tengo mucha positividad en esa área, porque es una filosofía y mientras en el hogar y mientras estén educándolos de esa manera, que de acuerdo a los de acuerdos de Oslo se suponen que ellos no estén haciendo eso, pero ellos siguen haciéndolo y en otros países también, árabes y aún en Europa ahora están haciendo cosas. No veo cómo puedan controlar eso. Tendría que haber una generación nueva. Y sí hay gente, pero cuando ellos levantan sus voces, muchos son asesinados, secuestrados. Es muy peligroso para ellos.
3: En los últimos 10 minutos que nos quedan, ¿cómo podemos orar? Porque la oración eficaz del justo puede mucho. Esa es una arma muy, muy, muy
4: Absolutamente.
3: poderosa.
4: Sí.
3: Hablemos un poquito acerca de eso para concluir el programa de hoy. Hoy hablando con Becky Keenan.
4: Rápidamente, en el Salmo 122:6 dice que oremos por la paz de Jerusalén. Y quizás si tú tienes un problema con eso, tienes un problema con Dios, porque la contestación de la gente es el dime y te diré. Ah, bueno, entonces están orando por la capital de Gaza, están orando por la capital de no sé qué. Dios dice que oremos por la paz de Jerusalén, porque en esa paz y en esa estabilidad, en esa zona de donde salen las decisiones, geopolíticamente, qué inteligente es Dios. ¡Wow! Hay una estabilidad. Entonces, vamos a orar por eso. Debemos orar por el Salmo 46:1, por los civiles en esta zona. Debemos orar también porque hay una profecía, y esto es excitante, emocionante. ¡Wow! Emociónense. En Isaías 19, del 23 al 25, hay una profecía bíblica, porque acuérdate, en estos países, ahora mismo en la franja de Gaza, acabo de oír de un país, de un pastor árabe, cristiano, que lee el Antiguo Testamento y el Nuevo, porque los árabes cristianos no creen en el Antiguo Testamento y no se entrenan en él, porque si lo hacen es un riesgo muy grande, porque verían que entonces tendrían que amar a los judíos, pero ese es otro programa. Pero él tiene, hay grupos cristianos en todo el Medio Oriente que han perseverado, que han oído la palabra de Dios. Ahora mismo yo les he contado en otros países del avivamiento que hay en Irán. La penetración del evangelio en Irán es tremenda. Y son miles y miles y miles y miles, multitudes de personas. Pero hay una profecía que habla de Egipto.

0: cristiano liberal que está fuera de la Biblia, decirle a Jesús, ah, ¿y vas a ir también a este otro país a defenderlo? Con esa actitud que la confronto todo el tiempo, es una como una fresca, orgullosa, donde te hablan y te hacen ver como tú eres tonto por creer la palabra o por tener estas cuestiones con Israel, te hacen sentir como que estás mal. No, yo estoy con Israel porque Dios está con Israel. Jesús, Dios lo puso en una cuna judía, en un país judío, en una familia que creía la palabra de Dios, que la cumplían. Y en el libro de Apocalipsis, él dice, yo soy la raíz del linaje de David, la estrella resplandeciente de la mañana. Él no dice, yo soy puertorriqueño. Él no dice, yo soy americano, yo soy esto, yo soy lo otro. Yo soy un Dios de todas las naciones. Él ama a todas las naciones, pero se autoidentifica con este pueblo, porque fue a través de este pueblo débil, pagano, que él sacó, que él quiso revelar su gloria. De que si él podía salvarlos a ellos y operar a través de ellos, y miren cómo ellos se distinguen en el mundo hasta el día de hoy, nosotros podíamos creer las promesas de Dios. Y por eso, como Dios no rompe sus promesas con el pueblo de Israel, acuérdate de eso, porque él tampoco las va a romper contigo. Y al final, cuando estas naciones vengan, él se va a revelar a todas las naciones y va a ser terrible, porque va a ser en un tiempo donde va a haber un juicio global en contra de todo el mundo que hoy día ya no se predica porque no está de moda. Porque tenemos que estar en nuestras iglesias y ser elegantes y lindos y todo lo que tú quieras, ah, y bien modernos. Pero Jesucristo viene y va a haber una gran tribulación y va a haber un tiempo de confrontación y Jesucristo será manifestado a todas las naciones, pero él va a estar defendiendo a Israel.
1: Y a
0: ¿Qué
1: los que
0: vamos a
1: está, y a los que están con Israel, o sea, Israel no va a estar solo en ese tiempo.
0: No, pero va a ser una mayoría de naciones que va a
1: Sí,
0: venir en
1: en
0: contra de
1: contra.
0: ellos. Para que eso suceda, mi punto es, tengan un poquito de lógica. Para eso suceder, tienen que empezar a haber cambios en los países que van a venir en contra. No va a ser de un día para otro. Entonces son cambios internos donde entonces la población vota externamente, o sea, vota por candidatos que luego cambian la póliza externa de un país. Ahora, esto lo estamos viendo en Europa. En Hungría cambió su póliza, cambió el líder y cambió su estrategia con Israel. Ahora están un poquito más en contra, están más con la Unión Europea. En Polonia no. Tú puedes ver algunos países que estaban totalmente en contra de Israel, cambio de gobierno, el primer ministro, no, ahora estamos con Israel. Estamos en ese vaivén, pero Dios va a juzgar a las naciones, dependiendo cómo traten a Israel.
1: Sí.
0: Todo Israel, Israel, Israel, sí, tiene mucho que
1: Sí, hay que leer.
0: ver.
1: Cuando leemos la Biblia, el Antiguo Testamento es súper importante. A todos los profetas
0: Claro.
1: menores, todos son juicio contra naciones. Dios sí trae juicio contra naciones. Así que no pensemos que Dios es solamente amor. Sí hay juicio cuando hay amor hasta cierto punto y después el juicio sí viene. Igual con los que rechazan, hay amor, amor, amor, tratando de que vengan al arrepentimiento, pero en dado momento el juicio sí viene, sí, uno no se arrepiente.
0: Anteriormente mencioné un ejemplo de los árabes cristianos. Yo tengo muchos amigos árabes cristianos y tengo amigos musulmanes, quiero que lo sepan, pero en el colegio bíblico, por ejemplo, en Belén, The Bethlehem Bible College, ellos no enseñaban el Antiguo Testamento. Ellos tienen una conferencia que es totalmente en contra de Israel, apoyada por pastores americanos que después ellos tuvieron una caída y una destrucción en su iglesia, que son los que comenzaron el Seeker Friendly Movement y qué sorpresa que estaban en contra de Israel, especialmente la esposa. Ellos influenciaron a mucha gente y terrible, de verdad que terrible. Pero cuando un cristiano árabe que ha estado criado con toda esta mentira y después de los acuerdos de Oslo que dejaron que la autoridad palestina tomara Belén, no es por Israel que los cristianos salen, es por ellos que lo oprimen a los cristianos. Cuando ellos se crían con tanto odio y desprecio y luego leen la Biblia completa, comienzan a entender, comienzan a ver. Son cristianos, árabes cristianos tradicionales, como lo fuimos nosotros de la religión tradicional de nuestros países. Cuando ellos comienzan a leer la Biblia es tan poderosa. le ilumina

0: los ojos comienzan a ver, pero es difícil donde
1: Sal.
0: ellos están políticamente. Y, pero quiero decirles que muchos pagan el precio y se paran, son héroes de la fe hoy día.
1: Amén. Gracias,
0: Amén.
1: Becky Keenan. Tenemos un minuto para cerrar alguna palabra final, Becky.
0: Que Dios está por encima de todos los asuntos de los hombres y que tú y yo, tu abuelita, tía, papá, joven que estás viendo, que está quizás experimentando esa presión social y todo, no tengas temor jamás de pararte por principios bíblicos y por verdades que afectan a la sociedad. Porque no estamos aquí para ganar un concurso de popularidad, sino para hacer luces en medio de las tinieblas. No dejes que las tinieblas te asusten. Jesús dijo, ahí,
1: Okay.
0: no dejes de ser sal porque hay corrupción.
1: Es perdón, todavía tenemos tiempo y sí hay un comentario. Dos, Javier, Dios los bendiga, gracias. También, licenciado Chávez, gracias por su atención. José dice a todas las que hoy en día no están en Jesucristo, están siendo juzgadas por Dios, incluyendo Israel. No entiendo.
0: Naciones, no sé, está hablando de individuos, naciones.
1: Está libre de ser. No, no entiendo lo que está diciendo
0: Está
1: José.
0: diciendo que la gente que no cree en Jesús están siendo juzgadas, pienso.
1: Ah, ok.
0: Eso es lo que está diciendo. Y creo que se está refiriendo, como estamos hablando del país, creo que se está refiriendo al país de Israel que está siendo juzgado porque no han creído en Israel, en Jesús.
1: Ah, ok, ahora entiendo. Pero.
0: Exacto. Mira, déjame decirte una cosa. Hay tropes, hay ciertos dichos y ciertas filosofías que la iglesia cristiana ha utilizado en contra del pueblo judío a través de los siglos para discriminar en contra de ellos. Dios hizo un pacto con ellos, ya expliqué todo, Jesús nació en esa cuna, Dios, bla, bla, bla, todo eso que expliqué hace 3 segundos. Nosotros no vamos a mirar con desdén, odio, menosprecio a Israel porque no lo ven a Jesús como su Mesías, ¿ok? Un día lo verán.
1: Sí.
0: Y si tú lees la Biblia, pues tú lo ves. Pero mientras, Dios te está probando a ti, a ver qué actitud tienes tú con ellos. Porque ¿quién eres tú o quién soy yo para juzgar al siervo ajeno? Delante de Dios está de pie o cae. Lo segundo que voy a decir es que ellos son el olivo original. Mucho cuidado. Nosotros hemos sido injertados. Ellos son el pueblo de Dios original. Número 3, Dios hizo un pacto con ellos. Peléate con Dios. Dios dijo que son su pueblo. Dios dijo que esa tierra es de ellos. Dios dijo que él va a tener una relación con ellos. Si ellos creen, no creen, mucho cuidado. Entonces yo no estoy aquí con el dedo acusador o Israel, esto y que lo otro. No. Y también quiero decir que a través de mis años como pastora, que son muchos, la teología de reemplazo de que somos la nueva Israel y de que ellos no tienen los pactos de Dios y promesas ha sido muy dañina, porque le da uno un orgullo de que yo creo. Mira, si tú crees, es por la misericordia
1: Amén.
0: de Dios.
1: Aquí tenemos que cerrar. Becky,
0: Ok,
1: gracias.
0: ok.
1: Y llame a Becky Keenan 281-851-5288. Dios le bendiga ricamente.
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2: La palabra de Dios nos dice: Los que teméis a Jehová, confiad en Jehová. Él es vuestra ayuda y vuestro escudo. 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Este es el versículo de la semana que se encuentra en Primera de Tesalonicenses 5:17 y dice: Orad sin cesar, en todo dad gracias, porque esta es la voluntad de Dios para vosotros en Cristo Jesús, quien escucha siempre al corazón humilde. Una vez más, Primera de Tesalonicenses 5:17 dice: Orad sin cesar, en todo dad gracias, porque esta es la voluntad de Dios para vosotros en Cristo Jesús, quien escucha siempre al corazón humilde.

0: ¿Cuál es la conexión entre sus sueños y la manera en que invierte su tiempo? Esto es Pautas para Vivir. Simón y Javier querían aprender inglés. Simón hablaba con entusiasmo de las oportunidades laborales que tendría si dominara el idioma. Javier decía poco, pero tomó una decisión concreta. Todos los días practicaba fielmente 45 minutos. Un año después, Javier había avanzado de forma notable y podía comunicarse en inglés básico con seguridad. Simón, a pesar de su entusiasmo, nunca encontró tiempo para practicar y estaba en el mismo punto que un año antes. La manera en que usamos nuestro tiempo revela lo que realmente valoramos. Decimos que algo es importante, pero nuestras agendas muestran la verdad. Aquello a lo que dedicamos más tiempo es, en realidad, aquello en lo que estamos invirtiendo nuestra vida, ya sea una habilidad, una relación o una meta. Si usted tiene grandes sueños, esos sueños deben reflejarse en decisiones diarias concretas. La Biblia nos exhorta a vivir con sabiduría y a aprovechar bien cada oportunidad, porque los días no son fáciles. Tenemos una pasión por el destino de nuestra vida. Es lo mismo que administrar el tiempo con intención. No se puede hablar con entusiasmo del futuro y, al mismo tiempo, vivir sin dirección en el presente. Cuando alineamos nuestros sueños con la manera en que usamos el tiempo, comenzamos a caminar con propósito hacia el futuro que anhelamos.
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0: Dice la palabra de Dios en 2 de Corintios 3, 4 al 6. Esta es la confianza que delante de Dios tenemos por medio de Cristo. No es que nos consideremos competentes en nosotros mismos, nuestra capacidad viene de Dios. Él nos ha capacitado para ser servidores de un nuevo pacto, no el de letra, sino el del Espíritu, porque la letra mata, pero el Espíritu da vida. Esta es la red de Radio Amistad con el mensaje de la palabra de Dios. Que Dios le bendiga ricamente.
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2: Agosto 19. El verdadero rey. Esta copa es el nuevo pacto en mi sangre, que es derramada por ustedes. Lucas 22. Verso 20. Jesús cumple las promesas de Dios y distribuye todas sus bendiciones. Ha introducido el nuevo pacto y ha asumido su tan esperado rol de verdadero rey. De Jesús fluyen todas las bendiciones. A través de Él se cumplen todas las promesas. A Él se le da toda la gloria. Los cristianos reconocen estas verdades en la mesa de comunión de la cena del Señor, cuando tomamos la copa y recordamos que Jesús derramó su sangre, la sangre del nuevo pacto, para el perdón de nuestros pecados. En la cruz, Jesús murió para llevar el castigo que merecemos, para que los pecadores, que no merecen su misericordia y gracia, puedan disfrutar de las bendiciones del perdón. Esto significa que cuando ponemos nuestra fe en Jesús, podemos estar seguros de que Él ha tomado nuestro pecado y el juicio que conlleva y nos ha dado toda su justicia a cambio. Jesús murió la muerte que nosotros merecemos. Vivió la vida perfecta que nosotros no pudimos vivir. Dios nos ha envuelto en la pureza de su perdón a través de la provisión de su Hijo. No podemos dejar de asombrarnos de que estas cosas sean ciertas por la fe en nosotros. Los profetas del Antiguo Testamento fueron claros: vendría un rey que sería descendiente de David y cumpliría las promesas de Dios, establecería el gobierno de Dios, introduciría una nueva era y se ocuparía de los efectos del mal. Aunque Jesús no parecía un rey mientras colgaba de la cruz, fue su momento de mayor victoria. Y cuando Jesús salió de la tumba, su resurrección declaró que no era simplemente el Hijo de David, sino también el Hijo de Dios, capaz de conquistar incluso la tumba. Él tiene toda la autoridad, y a través de Él fluye una corriente interminable de gracia y misericordia. Solo aquel que es la fuente de tal poder puede transformar un corazón y demostrar que es digno del afecto de nuestras almas. Jesús ahora mismo gobierna y reina a la derecha del Padre, pero también reina en los corazones de los que confían en Él. No hay mejor día que hoy para que los perdidos rindan sus armas de rebeldía, se inclinen humildemente ante este digno Rey, admitan que Él es el mismísimo Salvador que tan urgentemente necesitan, y le pidan que reine en el trono de sus vidas. ¿Es Cristo tu Rey? Entonces, como su súbdito, adórale y alábale, y como su embajador, ve y trabaja para que otros conozcan esta esperanza que has encontrado.
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1: Este es el versículo de la semana que se encuentra en Primera de Tesalonicenses 5:17 y dice: Orad sin cesar, en todo dad gracias, porque esta es la voluntad de Dios para vosotros en Cristo Jesús, quien escucha siempre al corazón humilde. Una vez más, Primera de Tesalonicenses 5:17 dice: Orad sin cesar, en todo dad gracias, porque esta es la voluntad de Dios para vosotros en Cristo Jesús, quien escucha siempre al corazón humilde.

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Oír y actuar. ¿Alguna vez se ha preguntado cuántos sonidos oye durante el día? ¿Y a cuántos presta su atención? Ese detalle es el que hace la diferencia entre oír y escuchar. En el texto bíblico de Nehemías, capítulo 8, se relata un acto comunicativo ideal de hace más de 24 siglos y muy distinto a los que hemos asistido en la era de las comunicaciones. Veamos. Había un contexto apropiado, todo estaba listo, el espacio de la plaza y un púlpito colocado en el lugar adecuado para que la altura favoreciera la proyección de la voz. El mensaje era específico, el libro de la ley de Moisés. Los emisores estaban preparados para entregar el mensaje a viva voz frente a todos los receptores convocados, desde muy temprano en la mañana hasta el mediodía. No sé cuántos de nosotros estaríamos dispuestos a que nos leyeran la Biblia durante ese largo tiempo, pero estos hombres y mujeres israelitas escuchaban con mucha atención y respondían de distintas formas. Verbalmente, con un amén, físicamente alzaban las manos y se inclinaban a tierra, intelectualmente entendían las palabras que se les enseñaban e incluso sus emociones fueron movilizadas porque lloraban oyendo la ley. Cada una de esas manifestaciones pueden suceder cuando nos exponemos a la palabra de Dios. Sin embargo, hace falta una respuesta más que podemos observar en este pueblo, la de los hechos, la que tiene que ver con la voluntad y con la puesta en práctica de lo que oímos. El versículo 16 da cuenta de los cambios producidos en virtud de la obediencia a los principios expuestos. El pueblo no solo oyó, sino que actuó y a continuación dice que hubo alegría muy grande. Escuchar y obedecer traen alegría. Meditación escrita por Nancy Rodríguez Santivero, Uruguay.

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0: Cuando enfrenta un cruce de camino y tiene que tomar una decisión, la palabra de Dios ofrece este consejo. ¿Quién es el hombre que teme a Jehová? Él le enseñará el camino que ha de escoger. Gozará él de bienestar y su descendencia heredará la tierra. Buenos consejos para usted y para mí, de la palabra de Dios en Radio Amistad.
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3: Imagino que si usted viviera en el Israel del primer siglo, habría pensado que Saulo de Tarso estaba demasiado perdido para ser salvo. Hoy veremos claramente que Saulo no solo se volvió a Dios para ser salvo, sino que también fue usado por Dios para ser uno de los primeros en llevar el nombre de Jesús al mundo. Así de maravillosa es la gracia de Dios. Iniciemos nuestro tiempo de estudio en oración aquí en A Través de la Biblia. Padre Celestial, te damos gracias por la esperanza que tenemos en Cristo Jesús. Te pedimos que muchos se sientan atraídos en el día de hoy a través de la enseñanza de tu palabra. En su precioso nombre te lo pedimos y oramos. Amén. Con nosotros, nuestro maestro Samuel Montoya y el estudio bíblico de hoy.
4: Continuamos estudiando hoy el capítulo 9 de los Hechos de los Apóstoles. Y en nuestro programa anterior estábamos reflexionando sobre la conversión extraordinaria de Saulo de Tarso. Y usted recordará que habíamos dicho que la conversión requiere que el Espíritu Santo obre por la palabra de Dios y por medio de un hombre de Dios. Y en cuanto a la conversión de Saulo de Tarso, dijimos que el agente humano había sido Esteban. Más tarde, el Señor Jesús apareció personalmente a Saulo. Ahora recordemos que el Señor Jesús, antes de dejar a sus discípulos, les dijo que iba a enviar a su Espíritu Santo y les explicó lo que el Espíritu Santo haría. Dijo Jesús allá en el capítulo 16 del Evangelio según San Juan, versículos 14 y 15, con respecto al Espíritu Santo, «Él me glorificará, porque tomará de lo mío y os hará saber las cosas que habrán de venir. Todo lo que tiene el Padre es mío, por eso dije que tomará de lo mío y os lo hará saber». Ahora creemos que cuando el Señor Jesucristo apareció personalmente a Saulo, el Espíritu de Dios abrió sus ojos espiritualmente y lo cerró físicamente, a fin de que Saulo pudiera ver al Señor Jesús. De modo que podemos decir que ciertamente el Espíritu Santo estaba obrando. Ahora, ¿qué en cuanto a la palabra de Dios? ¿Cómo fue usada en la conversión de Saulo? Saulo de Tarso era fariseo. Sabía muchísimo en cuanto a la palabra de Dios. El hecho es que si había alguien que estuviera saturado de la palabra de Dios, ese era Saulo de Tarso. Más tarde, cuando escribió sus epístolas, era obvio que conocía bien el Antiguo Testamento. Por tanto, es muy claro aquí que el Espíritu Santo y la palabra de Dios operaron en su conversión. Además, como dijimos, es muy claro que Esteban actuó como el instrumento humano para alcanzar a Pablo. Y como lo veremos más adelante, creemos que además de Esteban, el Señor usó también a Ananías como otro agente humano para alcanzar a Saulo. Creemos, pues, que Dios usa un instrumento humano en la conversión de todo individuo. Ahora, es posible que ese individuo no esté presente precisamente en la hora de la conversión. Pues la influencia de nuestro testimonio por medio de nuestra vida y por medio de nuestras palabras llega más allá del momento mismo del testimonio. Es por eso que usted y yo, amigo oyente, debemos siempre dejar un buen testimonio para el Señor Jesucristo. Permítanos ahora contarle algunos incidentes para demostrar que esto es cierto. El Dr. McGee, autor de estos estudios bíblicos, recibió en una ocasión una carta de un barbero. Y este barbero le contaba que tenía cierto cliente que había venido regularmente a su barbería ya por 20 años. Un día, cuando este cliente salió de la silla para pagar por su corte de cabello, le preguntó al barbero, ¿ha escuchado usted alguna vez el programa A Través de la Biblia? El barbero dijo que no, que nunca lo había escuchado. Entonces, sin esperar más, este cliente se dirigió donde estaba el radio y le indicó al barbero dónde se podía sintonizar el programa. Luego le dijo al barbero, lo pasan por esa emisora todos los días a las 8 de la mañana. Escúchelo. Esa fue la última vez que estos dos hombres se vieron, pues el cliente murió repentinamente muy pronto después de este incidente. Usted, amigo oyente, quizá ya puede imaginarse cómo termina esta historia. El barbero empezó a escuchar el programa y después de 2 años se escribió. Y lo más maravilloso es que por medio del programa llegó a conocer a Jesucristo como su Salvador personal. Ahora, otro incidente. El doctor C. E. Scofield es el hombre que dirigió el trabajo relacionado con la Biblia anotada que lleva su nombre y que es muy valiosa para el estudio bíblico. Pues bien, antes de su conversión, él era un abogado internacional sobresaliente, pero tenía un problema y este era que solía tomar mucho. Tenía una madre piadosa y devota quien oraba continuamente por él, pero ella murió antes de que el doctor Scofield fuera convertido. Cierta vez, el doctor Schaefer, otro hombre de Dios, estaba orando junto con el doctor Scofield. Más tarde, dijo que había oído al doctor Scofield decir, «Señor, si mi madre no sabe que me he convertido, favor de decírselo». Dios, amigo oyente, sí usa un instrumento humano en la conversión de toda persona. Es posible, repetimos, que esa persona no esté presente en el momento de la conversión, pero es por medio de un instrumento humano que Jesucristo entra en la presencia de un individuo. Dios obra en la conversión por medio de un hombre de Dios que usa la palabra de Dios y que es guiado por el Espíritu de Dios. Ahora, volviendo al capítulo 9 de los Hechos de los Apóstoles, leamos el versículo 17. Fue entonces Ananías y entró en la casa, y poniendo sobre él las manos, dijo, «Hermano Saulo, el Señor Jesús, que se te apareció en el camino por donde venías, me ha enviado para que recibas la vista y seas lleno del Espíritu Santo». ¡Qué cambio, amigo oyente! Todavía es Saulo de Tarso, pero ahora es hermano Saulo. Ya no es el enemigo, es hermano. Y amigo oyente, cualquiera que ame al Señor Jesucristo llega a ser hermano de todos los hermanos. Todos somos hermanos en Él. Lamentablemente, tenemos que añadir aquí que los hermanos no siempre se portan como hermanos. En fin, Saulo va a recibir ahora su vista física. También va a ser lleno del Espíritu Santo. Será lleno del Espíritu para servicio. Esta es la experiencia que se manifiesta en la vida del creyente. Saulo había sido bautizado ya con el Espíritu Santo en el camino a Damasco porque fue salvado en ese camino. Pero no fue sino hasta cuando este hombre Ananías vino a él cuando fue lleno del Espíritu Santo. Por medio de esta plenitud del Espíritu, llegará entonces a ser testigo para el Señor Jesús y recibirá su vista física y espiritual. Leamos ahora el versículo 18 de este capítulo 9 de los Hechos. Y al momento le cayeron de los ojos como escamas, y recibió al instante la vista, y levantándose fue bautizado. Notamos ahora que Saulo es bautizado con agua. Ya había recibido el bautismo del Espíritu Santo al experimentar la salvación en el camino a Damasco. Pero ahora es bautizado con agua como señal y sello de su conversión. El agua no tenía nada que ver con su salvación. Ya había sido salvo y bautizado con el Espíritu Santo allá en el camino a Damasco. Cuando Ananías puso sus manos sobre él, fue lleno del Espíritu Santo para servicio. Ahora el versículo 19 dice, «Y habiendo tomado alimento, recobró fuerzas. Y estuvo Saulo por algunos días con los discípulos que estaban en Damasco». Veamos ahora cómo Saulo empieza a testificar en Damasco. Leamos el versículo 20. «Enseguida predicaba a Cristo en las sinagogas, diciendo que éste era el Hijo de Dios». Notemos que Saulo de Tarso empieza a testificar enseguida. ¿Por qué? Porque es lleno del Espíritu Santo. Empezó a predicar en la sinagoga y a decir que Cristo es el Hijo de Dios. Amigo oyente, es necesario que usted sepa quién es Cristo antes de poder creer en lo que Él hizo. Él murió por sus pecados. Es precisamente porque Él es el Hijo de Dios que le fue posible morir por sus pecados. No me fue posible a mí morir por sus pecados. No le es posible a usted morir por los míos. Ni tampoco puedo morir yo por los míos. Ningún ser humano puede hacer eso. Fue Cristo Jesús, el Hijo de Dios, quien tuvo que morir por sus pecados y los míos. Por tanto, Saulo empezó a predicar que Cristo es el Hijo de Dios. Eso es lo primero que es necesario saber. Continuemos ahora leyendo los versículos 21 y 22 de este capítulo 9 de los Hechos. Y todos los que le oían estaban atónitos y decían, «¿No es este el que asolaba en Jerusalén a los que invocaban este nombre, y a eso vino acá, para llevarlos presos ante los principales sacerdotes?» Pero Pablo mucho más se esforzaba y confundía a los judíos que moraban en Damasco, demostrando que Jesús era el Cristo. Ahora, la palabra Cristo significa el Mesías. Y parece que Saulo confundió a los judíos al predicar tal cosa. Saulo de Tarso es el número uno, o sea, la primicia en muchos departamentos. Es el número uno en sufrir y el número uno como misionero. Y creemos que también es número uno en cuanto a su cociente intelectual, pues estamos convencidos que era un hombre muy inteligente. Esto lo demuestra al poder confundir a aquellos que trataron de atacarle intelectualmente. Ahora, los versículos 23 al 25 de este capítulo 9 de los Hechos dicen: «Pasados muchos días, los judíos resolvieron en consejo matarle, pero sus acechanzas llegaron a conocimiento de Saulo, y ellos guardaban las puertas de día y de noche para matarle. Entonces los discípulos, tomándole de noche, le bajaron por el muro, descolgándole en una canasta». Cuando los judíos no pudieron ganar por medio de argumentos, hicieron entonces uso de otra táctica, y esa fue la simple eliminación del enemigo. Estamos seguros que debe haber sido una experiencia muy espeluznante haber sido bajado por el muro colgando en una canasta. Sin embargo, nunca leemos en ninguna parte del Nuevo Testamento que Pablo diera alguna conferencia titulada «Por el muro colgando en una canasta». No hay ningún registro de tal cosa, y eso debe servir de lección para muchísimos hoy en día que negocian en lo sensacional. Aquí está un hombre que ha tenido una experiencia extraordinaria, pero no va a todas partes del Imperio Romano hablando de cómo se escapó por el muro en una canasta. Bien pudo haberlo hecho, pero tiene algo mucho más importante que presentar. Necesitamos, amigo oyente, aprender a nunca dejar que nuestra experiencia impida que Cristo sea presentado. Nunca debemos dejar que nuestra persona impida que Cristo se vea. A veces oímos una oración que se supone muy piadosa. Dicen: «Esconde al predicador tras la cruz». Amigo oyente, esa no es la oración que se debe elevar. Debemos orar así: «Ayuda al predicador a presentar a Cristo de tal manera que el Espíritu de Dios pueda tomar las cosas de Cristo y revelárnoslas». Ayúdale a presentar a Cristo. Eso fue lo importante para Saulo. Ha sido lo importante por 2000 años. Y es todavía hoy lo más importante. Veamos ahora cómo Saulo es perseguido en Jerusalén. Leamos el versículo 26 de este capítulo 9 de los Hechos. Cuando llegó a Jerusalén, trataba de juntarse con los discípulos, pero todos le tenían miedo, no creyendo que fuese discípulo. Creían que esto era una decepción por parte de Saulo de Tarso. Se imaginaban que Saulo quería solo infiltrarse entre ellos como un gusano traidor. Después de todo, les había perseguido y ellos tenían experiencias con los que trataban de introducirse en las asambleas de esta manera. Probablemente habían oído acerca de Simón el Mago y de las tácticas que él empleaba en Samaria. Ahora, el versículo 27 continúa diciendo: «Entonces Bernabé, tomándole, lo trajo a los apóstoles y les contó cómo Saulo había visto en el camino al Señor, el cual le había hablado, y cómo en Damasco había hablado valerosamente en el nombre de Jesús». ¡Cuán buen hermano era Bernabé, hijo de Consolación y Solás! Ahora Bernabé se hace responsable de Saulo, se le acerca y le favorece. ¡Qué bendición fue Bernabé para Saulo! Y aquí vemos un ministerio que todavía es necesario hoy en día. ¡Qué bendición ha sido esto a muchos cristianos! ¡Cuánto necesitamos favorecer a algún nuevo convertido y ayudarle en la fe! Ahora el versículo 28 dice: «Y estaba con ellos en Jerusalén, y entraba y salía». Notamos aquí que por fin aceptan a Saulo en la asamblea en Jerusalén, y él se asocia allí con los discípulos. Continuemos con el versículo 29. «Y hablaba denodadamente en el nombre del Señor, y disputaba con los griegos, pero estos procuraban matarle». Ahora, estos no eran realmente griegos, sino israelitas que habían sido criados fuera de Israel en alguna parte del mundo griego. El testimonio de Saulo fue tan poderoso que ellos concluyeron que la única manera de acabar con él era matándolo. Ahora, versículos 30 y 31 de los Hechos, capítulo 9, dicen: «Cuando supieron esto los hermanos, le llevaron hasta Cesarea y le enviaron a Tarso. Entonces las iglesias tenían paz por toda Judea, Galilea y Samaria, y eran edificadas andando en el temor del Señor, y se acrecentaban fortalecidas por el Espíritu Santo». Aquí vemos a Saulo volviendo a su pueblo natal. Probablemente volvió a su casa y nos imaginamos que contó a su padre, a su madre, a sus hermanos y hermanas y otros parientes acerca del Señor Jesucristo. Pero en realidad no sabemos nada en cuanto a ellos porque Saulo nunca habla acerca de ellos. Mientras tanto, la iglesia seguía creciendo. El Evangelio llegó a Judea, a Galilea y a Samaria. Y dentro de poco comenzará a ir hasta lo último de la tierra. Permítanos, amigo oyente, volver atrás por un momento. Para ser exactos, mejor es que no digamos que no sabemos nada en cuanto a los parientes de Pablo, porque en la carta a los Romanos, capítulo 16, versículo 7, él escribe: «Saludad a Andrónico y a Junias, mis parientes». Y en la misma carta a los Romanos, capítulo 16, el mismo versículo 7, dice: «Saludad a Herodión, mi pariente. Esto nos dice que algunos de sus parientes también llegaron a ser creyentes en Cristo Jesús. Además, es muy posible que el versículo 13 del capítulo 16 de esa misma epístola a los Romanos se refiera a su madre y a su hermano al decir, saludad a Rufo, escogido en el Señor, y a su madre y mía. Pasemos ahora a un pasaje que describe el ministerio de Pedro en Lida y en Jope. Leamos los versículos 32 al 35 de este capítulo 9 de los Hechos. Aconteció que Pedro, visitando a todos, vino también a los santos que habitaban en Lida. Y halló allí a uno que se llamaba Eneas, que hacía 8 años que estaba en cama, pues era paralítico. Y le dijo Pedro, Eneas, Jesucristo te sana, levántate y haz tu cama. Y enseguida se levantó, y le vieron todos los que habitaban en Lida y en Sarón, los cuales se convirtieron al Señor. Pedro era un apóstol y tenía los dones de un apóstol. Ahora el versículo 36 dice, había entonces en Jope una discípula llamada Tabita, que traducido quiere decir Dorcas. Esta abundaba en buenas obras y en limosnas que hacía. Esta mujer prestaba un servicio social. Ese era su don. Este era uno de los dones del Espíritu Santo. Es decir, tenía el don de costura. Ahora algunos dirán, ¿quiere usted decir que la costura es un don del Espíritu Santo? Así es, amigo oyente. Así lo era para esta mujer. Muchos hoy en día buscan algún don excitante como el de hablar en lenguas, por ejemplo. Permítanos sugerirle un don que es práctico. Le digo bondadosamente y con mucho cuidado, mi querida hermana, aprenda a coser. La costura era el don de esta mujer. Dudamos que jamás se parara para hablar en una convención de damas ni enseñar en la clase de las damas. No creemos que jamás tuviera la oportunidad porque ella era una de las primeras santas. Pero sí se ocupaba en hacer muchas cosas maravillosas. Y fíjese usted lo que ocurre aquí en el versículo 37. Y aconteció que en aquellos días enfermó y murió. Después de lavada, la pusieron en una sala. Fíjese cómo los cristianos preparaban el cuerpo para el entierro en aquel entonces. Ahora el versículo 38. Y como Lida estaba cerca de Jope, los discípulos, oyendo que Pedro estaba allí, le enviaron 2 hombres a rogarle, no tardes en venir a nosotros. Enviaron palabra de Jope a Lida de que una maravillosa mujer en la iglesia en Jope había muerto. Al parecer creían que Simón Pedro la podría levantar de los muertos. Por lo menos le mandaron a decir que viniera. Ahora el versículo 39 de este capítulo 9 de los Hechos dice, levantándose entonces Pedro, fue con ellos, y cuando llegó, le llevaron a la sala donde le rodearon todas las viudas, llorando y mostrando las túnicas y los vestidos que Dorcas hacía cuando estaba con ellas. ¿Notará usted que fueron las viudas las que participaron en esta exhibición de modas? Todas sacaron a lucir los vestidos que ella les hacía. Ahora, ¿por qué hicieron esto las viudas? Simplemente porque eran pobres. No podrían haber tenido ningún vestido si no fuera porque Dorcas se los hacía. Ella había cosido ropa para ellas. En esto consistía su ministerio. Este fue su don del Espíritu Santo, amigo oyente. Continuemos con los versículos 40 y 41 de este capítulo 9 de los Hechos. Entonces, sacando a todos, Pedro se puso de rodillas y oró. Y volviéndose al cuerpo dijo, Tabita, levántate. Y ella abrió los ojos, y al ver a Pedro, se incorporó. Y él, dándole la mano, la levantó. Entonces, llamando a los santos y a las viudas, la presentó viva. Aquí tiene usted un ejemplo del ejercicio de un don de un apóstol. Un don que fue acompañado por una señal. El libro de los Hechos de los Apóstoles es el libro histórico de la iglesia. Relata el ministerio de Simón Pedro, quien era apóstol, y de Pablo, quien también era apóstol. Simón Pedro era ministro en su propio pueblo, y sin embargo, es el que abriría la puerta para los gentiles. Saulo de Tarso, por otra parte, llegó a ser el apóstol Pablo y el apóstol a los gentiles. Ambos levantaron a los muertos. Es muy posible que levantaran a otros, pero el registro declara que los dos levantaron por lo menos a una persona de los muertos. Estos hombres tenían los dones de un apóstol, es decir, dones que fueron acompañados por señales. Les fue posible hacer milagros. Les fue posible sanar a los enfermos. Les fue posible levantar a los muertos. Estas eran las señales, las evidencias de un apóstol. Eran dones apostólicos. El apóstol Pablo dice que los apóstoles son el fundamento de la iglesia en el sentido de que la iglesia es edificada sobre ellos. Ellos son los que dieron el Nuevo Testamento sobre el cual la iglesia realmente está edificada. Hoy en día no tenemos necesidad de los dones apostólicos. Los

0: con los que se encontraban enfermos. El énfasis cayó más y más sobre la palabra de Dios, la que nos guía a la persona de Jesucristo. Ahora, esto no quiere decir que Dios ya no sana las enfermedades. Quiere decir, en cambio, que los dones con señales ya no son necesarios para poder autenticar el Evangelio ni para autenticar un apostolado. Leamos ahora los versículos 42 y 43, versículos finales de este capítulo 9 de los Hechos. Esto fue notorio en toda Jope, y muchos creyeron en el Señor. Y aconteció que se quedó muchos días en Jope, en casa de un cierto Simón, curtidor. Un curtidor toma pieles y las abreva en ácido. Y realmente lo que resulta es que el aire en tal parte se vuelve muy pestilente. Ahora, aquellos que han tenido la oportunidad de ir a Israel, a la Tierra Santa, y han podido visitar a Jope, han podido ver el lugar donde Simón Pedro se quedó, y es posible que sea hasta el mismo cuarto. Nos dicen que Jope es un pueblo algo pintoresco a la orilla del agua, y esta casa está en la ribera. La casa parece ser lo suficientemente vieja como para haber estado allí por mucho tiempo. Este, pues, es el lugar donde Simón Pedro se quedó por muchos días. Y así concluye el capítulo 9 de los Hechos de los Apóstoles. Llegamos ahora al capítulo 10. Y en este capítulo tenemos la conversión de Cornelio, el centurión romano. El capítulo 10 continúa el relato iniciado en el capítulo anterior acerca del ministerio de Simón Pedro. Más tarde la historia continuará con el ministerio del apóstol Pablo. Ahora, aunque Pablo es llamado el apóstol a los gentiles, no debemos olvidar que fue Pedro quien abrió las puertas para los gentiles. Veamos, pues, el primer versículo de este capítulo 10 de los Hechos. Había en Cesarea un hombre llamado Cornelio, centurión de la compañía llamada la italiana. Recuerde usted que Pablo había estado en Cesarea, como vimos allá en el capítulo 9, versículo 30, y que probablemente alguno de los otros apóstoles habían estado predicando el evangelio por la costa. Tel Aviv realmente es parte de la vieja ciudad de Jope. Al viajar uno por la costa desde Jope, el próximo lugar de algún tamaño sería la ciudad de Cesarea. Esta, en verdad, era una ciudad romana y era el lugar donde vivía Pilato. Esta ciudad era la residencia oficial del gobernador y de los que gobernaban la tierra. Por tanto, esta es la ciudad donde estaba apostado Cornelio. Él era centurión de una compañía de soldados romanos llamada la italiana. Y bien, amigo oyente, hablaremos más con respecto a Cornelio en nuestro próximo programa, Dios mediante. Que Dios continúe bendiciéndole en gran manera.
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El salmista exclama: esfuérzate y aliéntese tu corazón. Sí, espera a Jehová. 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Este es el versículo de la semana que se encuentra en Primera de Tesalonicenses 5:17 y dice: orad sin cesar, en todo dad gracias, porque esta es la voluntad de Dios para vosotros en Cristo Jesús, quien escucha siempre al corazón humilde. Una vez más, Primera de Tesalonicenses 5:17 dice: orad sin cesar, en todo dad gracias, porque esta es la voluntad de Dios para vosotros en Cristo Jesús, quien escucha siempre al corazón humilde.

¿Cómo estás reflejando la luz de Cristo? ¿Cómo puedes alegrarle la vida a alguien hoy? El pensamiento de hoy está escrito por Katara Patton. Katara escribe: en el restaurante poco iluminado, la camarera tomó nuestro pedido con expresión solemne, pero luego un cliente le regaló un bolígrafo con una pequeña linterna incorporada. Le dijo que era para que pudiera ver en la oscuridad. Su rostro se iluminó y su actitud cambió para reflejar alegría. Cuando se fue de nuestra mesa, el hombre sonrió mientras me susurraba: creo que se animó cuando le di el bolígrafo. Le alegró el día. El don divino de la luz sin duda ilumina nuestros días. Jesús es el don supremo de luz, la luz que vino al mundo para salvar al mundo. Dios nos dio este regalo porque nos ama y quiere relacionarse con nosotros. Cuando recibimos a Cristo como nuestro Salvador, nuestros pecados son perdonados y experimentamos la comunión con Él. Jesús ilumina nuestras vidas por toda la eternidad. Dijo: yo soy la luz del mundo. El que me sigue no andará en tinieblas, sino que tendrá la luz de la vida. Como creyentes en Jesús, somos la luz del mundo. Cuando recibimos el don que Dios nos dio a través de Cristo, podemos caminar en su luz y dejar que alumbre nuestra luz delante de los hombres. Con Él como fuente, brillemos hoy para su gloria. Oremos. Padre, ayúdame a iluminar con tu amor y luz a otros hoy. En el nombre de Jesús. Amén. 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
1: 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Hoy, 20 de agosto de 2026. Hay música por todas partes, y es difícil alejarse de la música en este mundo electrónico. ¿Te has preguntado si las canciones que resuenan en tus oídos reflejan ideas sobre las que vale la pena cantar? Hoy Nancy nos habla acerca de la mayor motivación para cantar. Y no cualquier canción, sino aquella que da gloria a Dios. Esto como parte de la serie Recordando a Miriam.
2: Robert Ingersoll era famoso, o mejor debía decir infame. Vivió durante el siglo XIX y era infiel y agnóstico. Cuando murió, las notas del funeral incluían esta declaración: no habrá canto. Al leer esto, pensé acerca del hecho de que aquellos que no conocen a Cristo tienen muy poco de qué cantar, y nada de qué cantar en cuanto a la muerte se refiere. Pero por otra parte, aquellos que sí conocen a Cristo tienen mucho acerca de qué cantar, y eso es lo que estamos viendo en esta serie sobre Éxodo capítulo 15. Entonces Moisés y los hijos de Israel cantaron este cántico al Señor y dijeron: canto al Señor, porque ha triunfado gloriosamente, al caballo y a su jinete ha arrojado al mar. Mi fortaleza y mi canción es el Señor, y ha sido para mí salvación. Este es mi Dios y le glorificaré, el Dios de mi Padre y le ensalzaré. Y ellos siguen y siguen cantando este grandioso himno de alabanza que vimos en las sesiones anteriores, y en el versículo 20 nos encontramos con el final de este pasaje. Y Miriam, la profetisa, hermana de Aarón, tomó en su mano el pandero, y todas las mujeres salieron tras ella con panderos y danzas. Y Miriam respondía: cantad al Señor porque ha triunfado gloriosamente. Al caballo y al jinete ha arrojado al mar. Los cristianos deben ser personas que cantan. De hecho, me topé con un sermón de Charles Spurgeon, uno de los mejores predicadores de todos los tiempos. Casi tartamudeo cuando lo digo, porque este hombre tiene una asombrosa manera de hablar sobre las maravillas del Evangelio y sobre quién es Cristo. Me encanta leer sus sermones, inflaman mi propio corazón. Y él tiene un sermón titulado El himno memorable, que realmente es un sermón sobre el himno que Jesús y sus discípulos cantaron al momento de marcharse del aposento alto, luego de haber celebrado lo que nosotros llamamos la última cena. Fue una celebración de la Pascua, y el Evangelio de Mateo nos dice que ellos cantaron un himno en el momento en que se disponían a salir al huerto de Getsemaní, y Jesús también al momento de ir a la cruz. En ese sermón, Charles Spurgeon habla de cómo los hijos de Israel cantaron himnos para alabar al Señor. Y Jesús estaba siguiendo lo que era la tradición de la Pascua de cantar himnos. Permítame leerles este párrafo bastante largo del sermón, porque se relaciona con el pasaje que hemos estado estudiando. Él dice: amado, si he dicho que Israel puede cantar tan apropiadamente, ¿qué debo decir de nosotros que espiritualmente somos los redimidos del Señor? Hemos sido librados de una esclavitud peor que la de Egipto. Como dicen las Escrituras, con mano fuerte y brazo extendido, Dios nos ha salvado. la sangre de Cristo, el Cordero de la Pascua de Dios, ha sido rociada sobre nuestros corazones y sobre nuestras conciencias. Hemos sido sacados de Egipto, y aunque nuestros pecados se opusieron a nosotros, han sido todos ahogados en el mar rojo de la sangre expiatoria de Jesús. Las profundidades los han cubierto. No queda ninguno de ellos. Si el judío pudiera cantar un gran halel, la palabra hebrea para alabanza, nuestro halel debe ser aún más brillante. Y es cierto, el cristianismo siempre ha sido una religión que canta. En el tiempo de abundancia y en el tiempo de sufrimiento, los cristianos han cantado al Señor y aún siguen haciéndolo. Puedes escucharlo alrededor del mundo y a través de todas las épocas, cristianos cantando. Miro atrás y pienso sobre cómo esos cristianos del primer siglo sufrieron por su fe y cómo a veces fueron tirados en los estadios para alimentar leones hambrientos, cómo fueron a su muerte sin miedo y en muchos casos cantando salmos de alabanza. Pablo y Silas, lo mismo en prisión, cantando himnos al Señor en medio de la noche. Estos cristianos cantantes del primer siglo y siglos después vivían para proclamar que el César no era Dios. Estaban encomendando sus vidas a un Dios vivo y poderoso, y cantar era su manera de decir: nosotros no somos víctimas. Por la gracia y el poder de Dios somos victoriosos. Él ha triunfado gloriosamente. Me parece que esta experiencia difiere de iglesia en iglesia, que en muchas iglesias hoy en día, cuando tienen servicios de adoración, cuando miro alrededor veo que muchas personas realmente no cantan. Y en otros casos ni siquiera puedes darte cuenta de si están cantando o no, porque sus bocas se están moviendo un poco tal vez, pero no sale mucho de ellas. Me he preguntado a mí misma, ¿por qué será que en muchas de nuestras, antes que nada, esta es una era de cantantes cristianos contemporáneos que hacen grandes conciertos y que tienen voces maravillosas? Tenemos los mejores estudios de grabación y las mejores técnicas hoy en día, y una industria musical altamente competitiva. Es más, permítanme hacer un paréntesis aquí. Me he enamorado de esta idea de cantar para el Señor. Es algo que he hecho toda mi vida, pero usualmente lo mantengo bien privado, excepto cuando estoy en la iglesia. Pero he estado pensando durante esta serie que me encantaría simplemente comenzar a cantar. Y luego pensé, me sacarían de la estación de radio, porque hoy en día tienes que tener esta fabulosa voz entrenada y calificada para cantar. O al menos eso pensamos. Entonces, en esta muy competitiva industria musical cristiana, cantar se ha convertido en algo así como un deporte de espectadores en vez de algo en lo que se supone que debemos participar. Pagamos mucho dinero para ser entretenidos por estos cantantes. De hecho, estamos viviendo más o menos la idea del American Idol, si sabes a lo que me refiero. Nos vemos ridículas si no somos lo mejor de lo mejor. Así que miras alrededor en la iglesia y piensas, o muchas de estas personas probablemente están pensando, bueno, no tengo la voz como esa persona ahí arriba en la plataforma, o la voz de aquellos que pertenecen al equipo de alabanza, así que dejémosle a ellos cantar. Solo quiero decir, no los dejes a ellos cantar solamente, cantemos al Señor junto a ellos también. Porque no hay nada de malo en tener una voz maravillosa, y le doy gracias a Dios que hay muchas personas que tienen mejores voces que yo. Pero simplemente quiero usar la voz que tengo para cantar al Señor. Dios ha bendecido a algunas personas con una extraordinaria habilidad musical, y esos dones deben ser usados para la gloria de Dios. Pero no tienes que tener una grandiosa voz para unirte y alabar y adorar a Dios por sus actos de redención. Creo que hay otra razón por la cual algunas personas no cantan, y eso es porque no tienen nada de qué cantar. Hay algunos en nuestras iglesias que no han sido redimidos, y por eso no pueden cantar la canción del redimido. Existen también aquellos que han sido redimidos, pero no caminan ni viven como personas redimidas. en algunos casos tienen un espíritu independiente y autosuficiente, por lo que no necesitan cantar alabanzas a Dios. Ellos están manejando sus propias vidas. Muy bien, gracias. En este momento. Y hay algo sobre cantarle al Señor que reconoce nuestra humildad y nuestra dependencia de Él, nuestra impotencia fuera de Él. Y creo que a veces no cantamos porque no nos hemos detenido a pensar de dónde hemos sido redimidos y qué maravillosa es nuestra salvación. Lo damos por un hecho y nos olvidamos de lo que Dios ha hecho y cómo nos rescató y cómo Él perpetuamente nos está rescatando del pecado, de Satanás y de nosotras mismas. Hay ocasiones en que sabemos que somos redimidas y estamos agradecidas de ser redimidas, pero el hecho es que aún estamos viviendo en un mundo sin redención. Y hay veces en las que nuestros corazones se sienten cargados, tristes porque aún vivimos en una tierra de cautiverio. Nuestros corazones aún no están en casa con C mayúscula totalmente. ¿Sabes lo que significa cuando digo en casa con C mayúscula? Aún estamos en este mundo fragmentado y disfuncional. Y me hace pensar en un pasaje en los Salmos, en el Salmo 137, que fue un salmo escrito durante el cautiverio de Israel, en sus años en el exilio. No fue cuando el cautiverio de Egipto, sino cuando estaban en la cautividad babilónica, cientos de años más tarde. Dice el Salmo 137, de los versículos 1 al 4. Junto a los ríos de Babilonia nos sentábamos y llorábamos, al acordarnos de Sión. Sobre los sauces en medio de ella colgamos nuestras arpas, esto es, nuestros instrumentos de cuerda, no los tocábamos más. Pues allí los que nos habían llevado cautivos nos pedían canciones, y los que nos atormentaban pedían canciones diciendo: cantadnos algunos de los cánticos de Sión. Entonces el salmista dice: ¿cómo cantaremos la canción del Señor en tierra extraña? Creo que hay veces en la vida de todas que sentimos esto. Es muy duro cantar ahora. ¿Cómo puedo cantar la canción del Señor viviendo en esta casa, en este ambiente de trabajo, en esta situación por la que está pasando la iglesia? O en esta relación, o en este conflicto o lucha que está sucediendo ahora mismo. Estamos en tierra extraña, estamos en tierra extranjera. ¿Cómo podemos cantar la canción del Señor? A veces es difícil cantar. Nuestros corazones están cargados, nuestros ojos llenos de lágrimas. Quizás no por falta de arrepentimiento o incredulidad, sino quizás por los que nos rodean, si son incrédulos. Y esto es un peso para nuestras almas. Y decimos: no sé si realmente puedo cantar ahora mismo. Estamos conscientes de que estamos viviendo en Babilonia, vivimos en el exilio. Este mundo no es nuestro hogar. Y a veces puede parecer que no hay muchos motivos por los cuales cantar. De hecho, es interesante que en la providencia de Dios, cuando estaba preparando esta serie sobre cantar al Señor durante estas semanas, he estado enfrentando una situación que me ha apesadumbrado mucho, mucho. He derramado lágrimas. He estado tan triste por algunas circunstancias, algunas situaciones de las que no tengo control. No son el resultado de mi pecado o de mi desobediencia, pero he sido impactada por lo que ha pasado. Y aquí he estado estudiando estos pasajes que hablan de cantarle al Señor. Y le envié un correo a una amiga diciendo: por favor, ora por mí. En estos días específicamente en que estoy trabajando en esta serie de programas acerca del canto de alabanza de Miriam, porque lo último que quiero hacer ahora mismo es cantar. Y he luchado con pensar cómo puedo siquiera enseñar a cantar. Yo estoy muy comprometida en vivir lo que estoy enseñando. Y si no es algo que estoy practicando, entonces es muy difícil para mí venir aquí y decirlo. Me pregunto a mí misma cómo es que estoy enseñando este pasaje ahora mismo. Es lo que el Señor me ha llamado a preparar ahora. Pero ha sido difícil, no ha sido fácil. Me he dado cuenta de que hay momentos en que lo último que sentimos es deseos de cantar. Pero esos son los momentos en los que probablemente necesitamos cantar más. Y he consolado mi propio corazón de esta manera en las últimas 2 semanas. Y he tomado algunas decisiones y he sido intencional en sacar mi himnario y cantar al Señor cuando no he tenido ganas de hacerlo. Y he puesto algunos CDs y no solo para escucharlos, sino para cantar junto a ellos. Tú, oh Señor, eres escudo alrededor de mí. Tú eres mi gloria y el que levanta mi cabeza. Yo te exaltaré, yo te ensalzaré, oh Señor. Me dispongo a cantar himnos y coros que afianzan la fe que Dios ha puesto en mi corazón. ¿Sabes qué? No importa cómo me sienta, estas cosas siguen siendo reales. No importa lo que esté pasando alrededor de mí, estas cosas aún siguen siendo verdad. Y mientras procesaba alguna de estas ideas, se me ocurrió que los que no son redimidos nunca tienen un real motivo para cantar, aun cuando se sientan en la cima del mundo. Porque sin importar cómo se sientan, el hecho es que están perdidos, están caminando en tinieblas, son esclavos del pecado, son hijos de ira, están bajo el juicio de Dios y apartados del arrepentimiento y de la fe, y estarán eternamente separados de Dios. De manera que ellos podrían estar pensando que todo está de maravilla, podrían estar cantando a todo pulmón, pero realmente no tienen mucho de qué cantar a la luz de la eternidad, a la luz de las cosas que realmente importan. Pero por otro lado, el redimido siempre tiene un motivo para cantar. Aun cuando sus corazones estén apesadumbrados o las circunstancias sean abrumadoras. ¿No es eso cierto? Piénsalo. Hice para mí misma una lista días atrás sobre algunos de los motivos que tengo para cantar, sin importar lo que esté pasando a mi alrededor. Jesús murió por mí. Mis pecados han sido perdonados. He sido declarada justa. Aquellos que fueron sus enemigos ahora son llamados sus amigos. Somos hijos amados de Dios. Hemos sido adoptadas dentro de su familia. Somos aceptas en el amado. Tenemos paz con Dios. Tenemos vida eterna. Estamos eternamente seguras. Nada ni nadie podrá jamás arrebatarnos de la mano de nuestro Padre Celestial. Si Dios es por nosotros, ¿quién contra nosotros? Cristo está ante el trono de Dios para siempre intercediendo por nosotros. Él dijo, yo nunca te dejaré, yo nunca te desampararé. Él siempre está trabajando para proteger y para proveer para nuestras necesidades, sin importar lo que esté sucediendo. Dios está en su trono, sin importar cómo me sienta y sin importar lo que otros estén haciendo y que parezca que están controlando las circunstancias que me rodean. Y me encanta esa frase que puedes encontrar en el libro de Daniel. El cielo gobierna. El cielo gobierna, siempre es verdad. Es verdad sin importar lo que esté pasando debajo en la tierra. El cielo sigue gobernando. Es verdad aun cuando aparentemente los tiranos gobiernan. El hecho es que el cielo es quien gobierna. Y esas son las cosas en las que depositamos nuestra fe, en las que tenemos confianza. Esos son motivos para cantar. Pero aún hay más. Jesús vuelve por su novia. Y yo soy parte de su novia y estaremos por siempre con el Señor. Y llegará el día donde todos los males serán corregidos. Satanás será derrotado para siempre. Y todos los enemigos de Dios serán derrotados. Todas las lágrimas y el dolor y las debilidades y los problemas y las presiones y el pesar se irán para siempre. Y esto es algo de qué cantar. La tierra un día será llena de la gloria de Dios, como las aguas cubren el mar. Verás, mis circunstancias del momento no durarán para siempre. Hay algo más grandioso, hay algo que las supera, que supera mis circunstancias. Llegará un día en que todo rey, todo presidente, todo primer ministro, todo dictador, todo marido, todo jefe, todo líder, todo político, todo el mundo se postrará ante su majestad y Jesús reinará por siempre y para siempre. Amén. Y leí esa lista y mi corazón dijo, ¡aleluya! tengo algo de qué cantar. Hace 5 minutos no tenía ganas de cantar. Hace 5 minutos no pensaba que podía cantar. Pero me detuve a pensar acerca de quién es Dios y lo que Él ha hecho y lo que Él está haciendo. Y todas las cosas que puse en esa lista. Y nada puede cambiar nada de eso. Por eso cantamos. Cantamos por fe. Canta por lo que Él ha hecho por tu alma.

esa canción a aquellos que van detrás de nosotras, a tus hijos, a tus nietos, a las siguientes generaciones. Querré haber cantado una canción, un himno de alabanza que les haya dado a ellos algo de qué cantar, que les haya recordado las maravillas de Cristo y de su Evangelio. No quiero que piensen de mí como una mujer que pasó su vida y su corta vida terrenal en lágrimas y en gemidos, llorando y quejándose, y en luto y en lamentación. Hay mucho de qué lamentarse en este mundo. Hay muchos motivos para cargar nuestros corazones. Pero a través de nuestras lágrimas, tenemos algo de qué cantar. Y eso es un legado que quiero dejar para la siguiente generación. ¿Te das cuenta? Nuestra alabanza imperfecta, ahora, aquí en la tierra, es un ensayo general de lo que estaremos haciendo en la eternidad. Y es la anticipación de la alabanza eterna de los redimidos en el cielo después del triunfo de Dios sobre Satanás. Ese día vendrá, cantemos ahora. Satanás continúa escribiendo. Aún hay pecado y disfuncionalidad en este mundo. Nosotras cantamos, pero es como un preludio. Es un calentamiento, es una práctica. Pero un día todas las causas que nos impiden cantar serán removidas y no tendremos más que motivos eternos para cantar. Y luego nos uniremos al coro de los redimidos de todos los siglos, de todas las tierras, de todas las lenguas, de todas las naciones, todos los idiomas. Y los acompañaremos por siempre y para siempre y siempre en alabanzas al Cordero y al único que está sentado en el trono. Y leemos acerca de ese himno en Apocalipsis capítulo 15. Y quiero leerlo porque es un libro que termina con lo que estamos leyendo en Éxodo capítulo 15. En Apocalipsis capítulo 15, el versículo 2, el apóstol Juan dice: Vi también como un mar de cristal mezclado con fuego. Éxodo 15 es un himno que fue cantado el día en que Israel cruzó el Mar Rojo, el mar que fue convertido en cementerio para el ejército egipcio. Pero ahora, en este himno celestial, Juan ve lo que aparentemente es un mar de cristal mezclado con fuego. Y a los que habían salido victoriosos sobre la bestia, sobre su imagen y sobre el número de su nombre, en pie sobre el mar de cristal con arpas de Dios. Por cierto, se nos dice en Apocalipsis capítulo 4 que el trono de Dios es como un mar transparente semejante al cristal. Y los santos en este himno, en Apocalipsis capítulo 15, están parados alrededor del trono de Dios en el mar de cristal. Versículos 3 y 4. Y cantaban. ¿Qué cantaban? El cántico de Moisés. Por cierto, es también el canto de Miriam. Es también mi canción. Es también tu canción, si estás cantando la canción de los redimidos. Ellos cantan el cántico de Moisés, siervo de Dios. ¿Y de quién más es esta canción? Es el cántico del Cordero. ¡Qué gran dueto santo, o trío, o coro, o como sea! Sea cuantos sean que estén reunidos, aquellos que han salido victoriosos sobre la bestia, cantan la canción de Moisés, del siervo de Dios y la canción del Cordero diciendo: Grandes y maravillosas son tus obras, oh Señor Dios Todopoderoso. Justos y verdaderos son tus caminos, oh Rey de las naciones. Oh Señor, ¿quién no te temerá y glorificará tu nombre? Pues solo tú eres santo, porque todas las naciones vendrán y adorarán en tu presencia, pues tus juicios han sido revelados. Entonces nosotras los acompañaremos cantando el cántico de Moisés y la canción del Cordero. Charles Spurgeon lo dijo de esta manera: Estamos ordenados para ser los trovadores de los cielos. Así que ensayemos nuestro eterno himno
antes de cantar.

0: caminar los pasillos de la Nueva Jerusalén. Eso es lo que hacemos aquí. Practicamos, nos preparamos. Por eso quiero retarte. Comienza a cantar esta canción ahora. Acompaña a aquellos que se han ido antes, las Miriams, las Anas, las Déboras, las Marías, las Elizabeths. Acompaña a aquellos alrededor del mundo que la están cantando ahora mismo. Canta en unísono con otros que han sido redimidos. Diles lo que Él ha hecho por tu alma. Dile cómo te ha rescatado. Unámonos ahora y por toda la eternidad en cantar la canción del redimido.
1: Nancy DeMoss Wolgemuth nos ha estado hablando acerca del valor de la música y de la adoración como parte de la serie titulada Recordando a Miriam. Tenemos mucho que aprender del ejemplo de Miriam. ¿No te sientes motivada a cantar después de haber escuchado estas verdades? 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
4: Este es el versículo de la semana que se encuentra en Primera de Tesalonicenses 5:17 y dice, orad sin cesar, en todo dad gracias, porque esta es la voluntad de Dios para vosotros en Cristo Jesús, quien escucha siempre al corazón humilde. Una vez más, Primera de Tesalonicenses 5:17 dice, orad sin cesar, en todo dad gracias, porque esta es la voluntad de Dios para vosotros en Cristo Jesús, quien escucha siempre al corazón humilde.
5: Promesas en cuanto a las tentaciones. No os ha sobrevenido ninguna tentación que no sea humana, pero fiel es Dios, que no os dejará ser tentados más de lo que podéis resistir, sino que dará también, juntamente con la tentación, la salida para que podáis soportar. Primera Corintios 10:13. Por tanto, teniendo un gran sumo sacerdote que traspasó los cielos, Jesús el Hijo de Dios, retengamos nuestra profesión, porque no tenemos un sumo sacerdote que no pueda compadecerse de nuestras debilidades, sino uno que fue tentado en todo según nuestra semejanza, pero sin pecado. Acerquémonos, pues, confiadamente al trono de la gracia para alcanzar misericordia y hallar gracia para el oportuno socorro. Hebreos 4, 14 al 16. Sabe el Señor librar de tentación a los piadosos. Segunda Pedro 2, 9. En mi corazón he guardado tus dichos para no pecar contra ti. Salmo 119, 11. Si confesamos nuestros pecados, Él es fiel y justo para perdonar nuestros pecados y limpiarnos de toda maldad. Primera Juan 1, 9. Bienaventurado el varón que soporta la tentación, porque cuando haya resistido la prueba, recibirá la corona de vida que Dios ha prometido a los que le aman. Santiago 1, 12. Y a aquel que es poderoso para guardaros sin caída y presentaros sin mancha delante de su gloria con gran alegría, al único y sabio Dios, nuestro Salvador, sea gloria y majestad. Judas 24, 25.

Mi nombre es idiota. Eso respondió una niña de 4 años cuando la policía acudió a una denuncia por maltrato infantil. Los golpes eran evidentes, moretones, un ojo inflamado y cicatrices en la espalda. Esas heridas sanarían. ¿Pero qué pasará con los insultos que escuchó tantas veces que llegó a creer que idiota era su nombre? Ahora piensa en los insultos que nosotros hemos dicho, incluso a quienes más amamos. ¿Cuántas personas llevan cicatrices invisibles, pero imborrables, causadas por nuestras palabras? Tal vez no queríamos herir, simplemente estábamos enojados, frustrados o nos sentíamos ignorados. Pero cuando las emociones aumentan, también lo hacen las palabras, y las palabras son como balas. Una vez disparadas, no regresan. La Biblia dice, el charlatán hiere con la lengua como con una espada en Proverbios 12:18. Todos sabemos que es verdad. Muchos todavía recordamos palabras hirientes que escuchábamos hace años, aunque quien las dijo probablemente ya las haya olvidado. Nuestros hijos suelen ser quienes más sufren, porque terminan creyendo lo que les decimos. Si los llamamos vagos, tontos o inútiles, una y otra vez, esas palabras echarán raíces. Pero también quedarán grabadas palabras como inteligente, valiente, ayudante o princesa. Además, los niños aprenden cómo se hablan sus padres en los momentos de tensión y, muchas veces, repiten ese mismo trato en sus propias relaciones. La familia no es el único lugar donde las palabras dejan heridas. Proverbios 18:21 dice, «En la lengua hay poder de vida y muerte». Eso ocurre en la escuela, en el trabajo, en internet y en cualquier relación cercana. Si las personas sangraran cada vez que las herimos con nuestras palabras, ¿qué rastro dejaríamos? Hoy quiero tener una palabra contigo acerca del tema marcado de por vida. Dios lo expresa así. La lengua es un mundo de maldad y, encendida por el infierno, prende fuego a todo el curso de la vida, dice Santiago 3:6. Esa es una de las razones por las que sé que necesito un Salvador. Solo he encontrado a una persona capaz de dominar ese fuego en mí, Jesús, el que venció a la muerte. El rey David comprendía que no podemos vencer este monstruo verbal sin la ayuda de Dios. Por eso oró, y esa oración debería acompañarnos cada día. Esa es nuestra palabra para hoy de la Palabra de Dios en el Salmo 141:3. Señor, ponme en la boca un centinela, un guardia a la puerta de mis labios. Nunca he olvidado algo que mi esposa me repitió muchas veces. Nunca olvides el poder de tus palabras. Creo que todos necesitamos ese recordatorio, porque mucho después de haber olvidado nuestras palabras imprudentes, la persona herida puede seguir llevando la cicatriz. ¿Y qué ocurre con los insultos y el desprecio que otros dejaron en nosotros? Dios también nos ha dado un nombre. Dice que somos hechura de Dios, en Efesios 2:10, que fuimos creados a su imagen, en Génesis 1:27, que somos su tesoro especial, en Éxodo 19:5, el templo del Dios viviente, en 2 Corintios 6:16, y que seremos sus hijos e hijas, en 2 Corintios 6:18. Además, fuimos redimidos por la sangre de su Hijo, Jesús, en Apocalipsis 5:9. Si te has sentido sin valor por lo que otros dijeron de ti, ve con la mirada al Gólgota y contempla allí la cruz donde Jesús declaró cuánto vales al dar su vida por tus pecados para que pudieras estar con Él para siempre. Si nunca has experimentado el amor y el valor que llegan al entregarle tu vida a Jesús, hazlo hoy mismo. Dile, por favor, Señor Jesús, soy tuyo. Nadie me ama como tú. Quienes te llamaron de tantas maneras no son quienes definen tu identidad. Dios sí. Nadie se llama idiota cuando Dios dice, tú eres mi obra maestra. Una palabra contigo de Rand Hatchcraft.

0: 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Escuche lo que dice la palabra de Dios en el Salmo 13, versos 5 y 6. Pero yo confío en tu gran amor. Mi corazón se alegra en tu salvación. Canto salmos al Señor. El Señor ha sido bueno conmigo. Hermosas palabras que debemos apropiar cada uno de nosotros. Confiar en el amor de Dios. Alegrarnos en su salvación y cantar salmos al Señor.
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2: Ya hemos dicho que la doctrina es todo lo que se sabe acerca de Dios, y que es importante al hombre estudiar la doctrina. Hemos dicho también que la Biblia es la fuente de la doctrina cristiana. En primer lugar, porque la Biblia contiene verdades divinas. La Biblia contiene declaraciones acerca de Dios que la razón humana no podría haber ideado, como, por ejemplo, el hecho de que Dios tiene una perfecta personalidad, siendo tres personas que forman una unidad o esencia absoluta. El hecho de que Dios creó al universo de la nada y que tiene un plan infinitamente sabio y lleno de gracia para el hombre. Es importante reconocer que la Biblia también contiene declaraciones acerca en cuanto al hombre, la caída en el pecado del hombre, la depravación del hombre, la responsabilidad que el hombre tiene ante Dios y el juicio venidero y el destino final del hombre. Todo esto no podría haber sido inventado por el hombre, y aún más, no podría haberlas escrito sin la inspiración del Espíritu de Dios. Tenemos las declaraciones bíblicas acerca de la salvación que obró el Padre Celestial, el Hijo quien es el Redentor y el Espíritu Santo quien es el que convence, lo cual fue iniciado desde antes de la creación del mundo para luego continuar a través de los siglos. Todo esto nos manifiesta un grandioso plan y un sabio divino. Lo cierto es que ningún cerebro podría haber elaborado todos los hechos y pormenores involucrados en la redención y proveer a su vez las soluciones perfectas que llegarían a satisfacer la justicia de un Dios santo, justo y misericordioso. También tenemos lo escrito referente al diablo y a sus ángeles o demonios. Si acaso el hombre hubiera podido concebir tales ideas, jamás las hubiera presentado en forma de historia, biografía, poesía o epístola. Además de todo esto, tenemos la profecía. Posteriormente hablaremos de esto, pero aquí queremos mencionar que la Biblia es un libro que se atreve a delinear el futuro. La Biblia sostiene enunciados que se elevan en alto entre todas las obras literarias del mundo durante siglos. Esto nos confirma decididamente que la Biblia fue escrito por alguien más que un simple humano. Cuando Jesús dijo que la Escritura no puede fallar, expresó la verdad de su exactitud, que es un libro digno de suprema confianza. Por siglos, los enemigos de la Biblia han hecho grandes esfuerzos por desacreditarla, pero esto inútilmente. Muchos amantes de la Biblia temblaron cuando los arqueólogos, hace menos de un siglo, empezaron a hacer excavaciones en las tierras bíblicas, sacando a luz del día las ruinas de las antiguas ciudades, civilizaciones, tablas históricas, entre otras cosas. Pero temieron en vano, ya que todo lo descubierto solo ha servido para corroborar y confirmar lo que dice la Biblia. Hasta la fecha, no han podido impugnar ni una sola referencia a hechos históricos, a pueblos, a naciones o a personajes. Todos estos vivieron, gobernaron o guerrearon en el sitio y la época que la Biblia declara, según la evidencia descubierta en las excavaciones. La Biblia consta de 66 distintos libros que forman un solo texto, a través del cual se revela la voluntad de Dios al hombre. Este libro lo dividimos en dos partes: el Antiguo Testamento, que empieza con la creación del universo y termina con la latente expectativa de la venida del Mesías y su precursor, Y también tenemos el Nuevo Testamento, que principia con la venida del Mesías y su precursor Juan el Bautista, terminando con una cláusula muy fidedigna, diciendo que no habrá más revelación hasta que el mismo Señor Jesús aparezca en los cielos para llevar a los suyos consigo. En cuanto a la unidad de la Biblia, tenemos que decir que algunos han hecho una hermosa comparación, contrastando los primeros capítulos del Génesis con los últimos capítulos del Apocalipsis. Ponen de manifiesto el gran plan de Dios como está revelado en su libro. Si consideramos a Job como contemporáneo de los patriarcas y a Juan el apóstol, que escribió al final del primer siglo después de Jesús, vemos de que hay un periodo de casi 2 milenios para la preparación de este gran libro. Si descontamos los 400 años que existen entre los dos testamentos, en los cuales no fue escrito ningún otro libro canónico, tenemos entonces 16 siglos en que los más o menos 40 escritores humanos escribieron la Biblia. Estos escritores pertenecieron a todo rango social, desde un pescador hasta un rey. Todos vivieron bajo muy variadas condiciones, desde el padecer bajo la esclavitud, el cautiverio, hasta vivir en gran prosperidad y lujo. Sin embargo, cada uno aportó algo dentro de la revelación. Vemos entonces que la doctrina de Dios se desarrolla desde el primer versículo, donde Él es llamado Elohim, o Todopoderoso, hasta donde se le llama Padre, Hijo y Espíritu Santo. Esto estudiaremos más en adelante, pero sin embargo queremos aquí recalcar la unidad y armonía interior que existe en las Sagradas Escrituras, lo cual prueba su origen divino. El libro de Hebreos, capítulo 4, verso 12, nos dice así: porque la palabra de Dios es viva y eficaz, y más cortante que toda espada de dos filos, y penetra hasta partir el alma y el espíritu, las coyunturas y los tuétanos, y discierne los pensamientos y las intenciones del corazón. Esto se aplica tanto al Hijo como al Verbo de Dios, como a la revelación o expresión escrita. En Hebreos 10:31 se habla de un Dios vivo, igual que aquí cuando se refiere a la palabra viva. Y en 1 de Pedro 1:23 la Biblia dice así: habiendo sido renacidos, no de simiente corruptible, sino incorruptible, por medio de la palabra de Dios, la cual vive y permanece para siempre. Vemos que como la semilla es capaz de producir planta y fruta, así de la misma manera es capaz la palabra de Dios cuando se siembra en corazones. Esta tiene poder para producir vida divina y vida espiritual. Todo esto nos confirma lo que la experiencia nos dice, y esto es que la Biblia es el aliento, es decir, la misma expresión de Dios. Por esto es que el Señor Jesús dijo en Juan 6:63: las palabras que yo os he hablado son espíritu y son vida. Es importante, amigo y amiga oyente, que todo siervo del Señor cultive una confianza implícita en la vitalidad y eficacia de la Biblia, que es la espada del Espíritu. Como ilustración de esto, permítame decir lo siguiente. Queremos mencionar la práctica que tenía el famoso doctor Rubén Torrey, a quien el Espíritu Santo usó fuertemente para sacudir a las sociedades de ateos en una forma poderosa. En sus reuniones evangelísticas, el doctor Torrey desafiaba a los ateos a asistir a 9 cultos consecutivos y prestar atención a la palabra predicada, y que no se convirtieran. Después de un largo ministerio, afirmó que nunca conoció de un ateo que haya aceptado su reto con éxito. Cuando alguien venía con la idea de que Dios no existe, el doctor Torrey solía preguntarle primero si obedecería a la verdad si Dios se la enseñara. Si la persona decía que no, entonces el doctor Torrey no le daba ni una palabra y no perdía ni un momento más con él. Pero si le decía que sí, le daba un evangelio de San Juan con las siguientes instrucciones: este libro profesa ser la palabra de Dios, el cual explica el camino de la salvación. Si usted es sincero, seguirá el sendero marcado para encontrar a Dios. Lea por lo menos un capítulo diariamente y antes de hacerlo, haga la siguiente oración: Dios, si es que tú existes, enséñame tu voluntad y yo la cumpliré. Permítame decirle, amable oyente, que el doctor Torrey aseguraba que literalmente hubieron centenares de ateos que llegaron al conocimiento de Dios siendo transformados en cristianos sinceros. En este ejemplo vemos que la palabra de Dios, amigo y amiga, es viva y eficaz, y no volverá vacía sin efectuar su propósito. La vida divina reside en la Biblia. Considerando que la palabra es la espada del Espíritu, Dios la usa para redarguir o convencer al mundo de pecado, de justicia y de juicio. Además, la Biblia, como simiente viva que es, al ser sembrada en el corazón, brota y produce regeneración y vida eterna. Por otro lado, también decimos que la fe viene por el oír, y el oír la palabra de Dios. El Salmo 119 nos dice: mucha paz tienen los que aman tu ley, y no hay para ellos tropiezo. Por esto hay un refrán que dice: la lectura constante de la Biblia le guardará a usted del diablo, o el diablo le guardará a usted de la Biblia. Lo mismo se aplica en cuanto al pecado. El cristiano es limpiado o santificado por la palabra, y por ella crece, es fortalecido y transformado. Una vez, un pastor en Escocia le preguntó a una muchacha: ¿por qué no lees la Biblia? Y ella le contestó: porque siempre que la leo me da coces. Sí, es más penetrante que una espada de dos filos, llega hasta el corazón y trae convicción. En una ocasión, un chino que ayudaba en la traducción de la Biblia a su idioma comentó: aquel que hizo ese libro me hizo a mí, porque sabe todo lo que está en mi corazón. Para terminar aquí, no debemos olvidar el consuelo divino que muchísimos han experimentado durante la aflicción al leer la santa palabra de Dios. Bien, ya hemos visto algunas evidencias de que la Biblia es la palabra de Dios. Ahora veamos la última. Diremos que registra eventos que acontecieron tal cual fueron pronosticados, con una certeza de detalles que convencen a la razón humana de que fue Dios quien iluminó al profeta. La afirmación bíblica es la siguiente: porque nunca la profecía fue traída por voluntad humana, sino que los hombres santos de Dios hablaron siendo inspirados por el Espíritu Santo. Esto nos dice 2 de Pedro 1:21. La profecía, junto con los milagros, es una manifestación de la Deidad, como dice Isaías en el capítulo 41. Dadnos nuevas de lo que ha de ser después, para que sepamos que vosotros sois dioses, o, a lo menos, haced bien o mal para que tengamos que contar, y juntamente nos maravillemos. Las profecías escriturales son muy variadas, detalladas y claras, muy distintas de los dichos ambiguos de los oráculos paganos. En la lección número 17 del libro que ya acabamos de terminar, La vida de Jesucristo, ahí hay una lista de las profecías en el Antiguo Testamento que el Señor Jesús cumplió en su vida terrenal. Pero también tenemos el hecho de que los antiguos profetas predijeron la prosperidad o la caída de varias naciones o ciudades, aún nombrando un rey siglos antes de que naciera. Hay muchas profecías bíblicas todavía por cumplirse, y todo esto será considerado en el último curso de doctrina. De modo que por ahora nos basta decir que la Biblia prueba que habla por inspiración de Dios, mediante profecías ya cumplidas, y por lo tanto, cada persona debe prestar atención a sus declaraciones.
1: La certeza de los detalles en el cumplimiento de la profecía es otra prueba de que la Biblia es la palabra de Dios. Alabado sea el Señor. 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

Salmo 91. El que habita al abrigo del Altísimo se acoge a la sombra del Todopoderoso. Yo le digo al Señor: tú eres mi refugio, mi fortaleza, el Dios en quien confío. Solo Él puede librarte de las trampas del cazador y de mortíferas plagas, pues te cubrirá con sus plumas y bajo sus alas hallarás refugio. Su verdad será tu escudo y tu baluarte. No temerás del terror de la noche, ni la flecha que vuele de día, ni la peste que aceche en las sombras, ni la plaga que destruya al mediodía. Podrán caer 1,000 a tu izquierda y 10,000 a tu derecha, pero a ti no te afectará. No tendrás más que abrir bien los ojos para ver a los impíos recibir su merecido. Ya que has puesto al Señor por tu refugio, al Altísimo por tu protección, ningún mal habrá de sobrevenirte, ninguna calamidad llegará a tu hogar, porque Él ordenará a sus ángeles que te cuiden en todos tus caminos. Con sus propias manos te levantará para que tu pies no tropiece en piedra alguna. Aplastarás al león y a la víbora, hollarás fieras y serpientes. Yo lo libraré, porque él se acoge a mí. Lo protegeré, porque reconoce mi nombre. Él me invocará y yo le responderé. Estaré con él en momentos de angustia. Lo libraré y lo llenaré de honores. Lo colmaré con muchos años de vida y le haré gozar de mi salvación.

llena mi casa de tu presencia. Llena mi vida con tu presencia. Cada rincón es tuyo, Dios. Mi familia es tuya.

0: 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Este es el versículo de la semana que se encuentra en Primera de Tesalonicenses 5:17 y dice: Orad sin cesar, en todo dad gracias, porque esta es la voluntad de Dios para vosotros en Cristo Jesús, quien escucha siempre al corazón humilde. Una vez más, Primera de Tesalonicenses 5:17 dice: Orad sin cesar, en todo dad gracias, porque esta es la voluntad de Dios para vosotros en Cristo Jesús, quien escucha siempre al corazón humilde.
1: Saludos, Dolly Martín con el reporte misionero. Una amiga nos escribe una linda notita diciendo: adjunto un granito de arena y mi grande amor y agradecimiento por las enormes bendiciones recibidas a través de su hermoso ministerio, Radio Amistad. Dios les bendiga, prospere más y más. Y aquí firma esta amiga. Amiga, muchas, muchas gracias por su aporte y más aún por sus palabras de ánimo. Las palabras son dulces, suaves y ayudan a saber que nuestro trabajo no es en vano en el Señor. Estamos aquí para presentar la palabra de Dios y siempre que presentamos la palabra de Dios, nuestra oración es que caiga en oídos preparados, corazones dispuestos a escuchar y ser transformados por esa misma palabra. Un amigo nos escribió por WhatsApp diciendo: les envié mensaje ayer porque justo en esa hora estaban ustedes transmitiendo el programa de temas vitales y de repente leyeron un mensaje de un radioescucha de la misma zona donde vivo. Y él vive en Coacalco, Estado de México. Amigo, gracias por escribirnos los dos. Un gran saludo a todos los que nos escuchan desde Coacalco, Estado de México. Radio Amistad es bendecida al saber de que hay muchos, no solo en México, sino en muchas partes del mundo, que nos están sintonizando. Hace un par de semanas leímos de Suiza, donde un querido amigo nos ha estado escuchando desde hace 9 años. Y estamos tan bendecidos al poder proveer a través del internet y a través de la aplicación móvil la programación. Ahora no solo por radio, sino a través de los medios digitales podemos traer la palabra de Dios. ¿Es usted bendecido, ya sea por radio o por los medios digitales? Háganos saberlo, escríbenos su carta y si usted quiere ser bendecido aún más, envíe su ofrenda. 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Él promete bendecir al dador alegre. 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Añadiendo a lo ya recibido, tenemos un total de $4,380 hasta el día 18. 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Hasta la próxima vez en que conversemos juntos, atentamente les saluda Dolly Martín.

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1: El capítulo 2 de la Epístola a los Gálatas, donde el apóstol Pablo comparte sus propias experiencias en Jerusalén, siempre ha sido este pasaje un desafío para mí. Bueno, esta vez le invito a usted a estudiar los versículos 1 al 11 de Gálatas capítulo 2, usando las 6 preguntas que haría un buen periodista. En respuesta a la pregunta ¿quién?, tenemos 6 nombres: Pablo, Bernabé, Tito, Pedro, Jacobo y Juan. Y respondiendo al ¿dónde?, tenemos, bueno, la ciudad de Jerusalén. Y el ¿cuándo?, corresponde a los 14 años después que Pablo, como creyente en Cristo, se partió de Jerusalén. ¿Y por qué hubo esta reunión? Dios le había dicho a Pablo que vaya a los líderes de la iglesia en Jerusalén para compartir con ellos el evangelio que él estaba predicando. ¿Y cuál fue el tema de esa reunión? Habían ciertos interrogantes que algunos falsos profetas o falsos creyentes también habían levantado en cuanto a la libertad que Pablo y Bernabé estaban predicando y enseñando. ¿Y cómo sucedió todo esto? Pablo, Bernabé y Tito se reunieron en privado con Pedro, Jacobo y Juan para discutir estos asuntos. La discusión terminó con los líderes de Jerusalén extendiéndoles la mano derecha al compañerismo y afirmando la misericordia que había concedida para evangelizar a los gentiles a Pablo. Y de manera similar a la que Pedro había sido llamado antes para evangelizar a los judíos. El único requisito que le pusieron a Pablo y sus seguidores fue que no se olviden de ayudar a los pobres, lo que ellos, claro, cumplieron con entusiasmo. Bueno, después de contestar estas 6 preguntas de un periodista, veamos si hay algo aquí para aplicar a nuestra propia vida diaria. Para mí, una enseñanza importante es el sentirnos que Dios nos está llamando para lograr algo especial para Él, un ministerio para Él. Siempre es buena idea compartir lo que uno está creyendo o aceptando en su vida con otro creyente, con más experiencia y madurez para obtener su afirmación y su bendición. Yo creo que esto servirá para detener falsas impresiones, como también para elevar nuestra confianza en nuestro Dios y su amor y paz. Proverbios 15, verso 22, también afirma estas palabras así: los pensamientos son frustrados donde no hay consejo, mas en la multitud de consejeros se afirman. Los pensamientos son frustrados donde no hay consejo, mas en la multitud de consejeros se afirman.

0: Proverbios 22:4 dice, riquezas, honra y vida son la remuneración de la humildad y del temor del Señor. Note que no dice, es la remuneración de trabajar fuerte. No, el Señor es el que nos recompensa con riquezas, honra y vida cuando nosotros nos humillamos. Obteniendo muy sabio consejo de la palabra de Dios, la Biblia, aquí en Radio Amistad. Siga en sintonía.
1: No creo que haya ningún ser humano a quien no le guste recibir regalos. Y aunque a veces los regalos pudiera ser que no sean de nuestro total agrado, por lo general los regalos son una demostración del amor que nos tiene la persona que nos hace el regalo. Y mientras más práctico y útil es el regalo, mayor es la satisfacción con que lo recibimos. Pero, ¿de qué sirve un regalo si es que nunca abrimos el paquete y ni siquiera sabemos su contenido? No sirve de nada, aunque la envoltura sea muy hermosa. Estamos estudiando el tema, ¿cómo descubrir su don espiritual? Porque usted debe descubrirlo para desarrollarlo y ponerlo en práctica. Su don espiritual es un regalo extraordinario de Dios para usted, pero no servirá de nada si es que lo mantiene guardado y sin uso.
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1: Una vez más, me es muy grato el saludarle y extenderle una sincera bienvenida a nuestro programa El Amor que Vale. ¿Sabe? Estuve pensando acerca de los nombres de Dios. Jehová Shammah significa el Dios que está aquí. Jesús dijo, porque donde están dos o tres congregados en mi nombre, allí estoy yo en medio de ellos. Gracias a Dios por eso. Jesús está con nosotros. Jehová Shammah está aquí, más cercano que la persona que puede estar junto a usted. Por favor, abra la palabra de Dios en Romanos capítulo 12. Hoy estudiaremos acerca de los dones espirituales. Romanos 12, versículo 6. De manera que teniendo diferentes dones, él está hablando acerca de los diferentes dones. Usted tiene un don, yo tengo otro. Tenemos dones diferentes. Nadie tiene todos los dones. Todos tenemos por lo menos un don. Usted es un hijo dotado. Un don espiritual no es un talento natural, pues un don es una habilidad sobrenatural. Puede ir entrelazado con un talento natural, pero va más allá. No es natural, es sobrenatural. Es un don de gracia. La palabra griega para gracia es caris. Por ello lo llamamos un don carismático. Usted es un hijo dotado y quizás se sienta indigno. Tal vez diga, no soy dotado, pastor. Solo soy un humilde obrero. Ni siquiera soy digno de dirigir en oración silenciosa en el departamento de niños. Mi amigo, usted es un hijo dotado. Alejandro Magno, el gran general conquistador, una vez dio una preciosa e invalorable copa de oro a un humilde sirviente. Cuando el sirviente vio el regalo, exclamó, «Oh, no, no, no, eso es demasiado para que yo lo reciba». Y Alejandro se irguió y dijo, «Pero no es demasiado para mí el darlo. Dios es el que da el don. Por eso, no se acerque con una humildad falsa diciendo que usted no tiene ningún don particular. En los tribunales de Cristo, usted dará cuentas de lo que hizo con su don espiritual y su mayordomía de ese don espiritual. Así que usted necesita descubrir su don espiritual y hoy vamos a estar hablando acerca de cómo descubrir su don. Veamos en primer lugar la presentación de sacrificio. Todo empieza con la presentación de un sacrificio. Por favor, mire Romanos 12, versículo 1. Así que, hermanos, os ruego por las misericordias de Dios que presentéis vuestros cuerpos en sacrificio vivo, santo, agradable a Dios, que es vuestro culto racional. Subraye las palabras presentéis y sacrificio, y entonces entenderá por qué hablo de la presentación de un sacrificio. Pablo escribió bajo la inspiración divina y empieza diciendo, «Os ruego». ¿Usted sabe lo que significa rogarle a alguien? Significa suplicarle. Y puesto que Pablo escribió por Dios mismo, casi es como si Dios estuviera de rodillas delante de nosotros rogándonos. Esta es la oración de Dios hacia nosotros. Cuando oramos a Dios y le decimos, Señor, te ruego, Señor, por favor, bien, si no oímos la oración de Dios hacia nosotros, ¿por qué Dios debe oír nuestra oración a Él? Nuestro Señor está diciendo, os ruego que presentéis vuestros cuerpos en sacrificio vivo. ¿Por qué? En base a las misericordias de Dios. Él es bueno siempre, ¿verdad? Oh, gracias a Dios por sus misericordias. Cuando éramos rebeldes y estábamos bajo maldición e íbamos rumbo al infierno, cuando estábamos en oscuridad y no entendíamos, Él por su misericordia nos buscó, nos salvó, nos guarda, nos satisface, somos suyos, nos compró con su sangre. Escúcheme cuidadosamente. La consagración no es dar a Dios algo. La consagración es quitar sus manos de lo que ya le pertenece a Dios. Usted no es su dueño. Usted sencillamente quita sus manos de este. Usted no puede decir, es mi vida. No lo es. Usted no es su dueño. Fue comprado con un precio y debemos ser un sacrificio vivo. ¿Qué significa que debemos ser un sacrificio vivo? Permítame decirle lo que significa. En primer lugar, va a ser diferente a cualquier sacrificio animal del Antiguo Testamento, porque ningún sacrificio animal fue voluntario. Usted se ofrece, se presenta. ¿Lo ha hecho alguna vez? Simplemente ha dicho, heme aquí, Señor, me presento a ti, soy un voluntario. Todo lo que tengo es tuyo. Wilbur Chapman fue un gran evangelista. Y él le preguntó al general Wood, el fundador del Ejército de Salvación, «General, ¿cuál es el secreto de su vida? ¿Por qué Dios lo ha usado tanto?» El general Wood pasó su mano por sus blancos cabellos, pensó por un momento y luego contestó, «Dios tiene todo de mí. Ha habido hombres más inteligentes, enormes oportunidades, pero yo, desde el día que tuve la visión de lo que Dios podía hacer por la pobre y antigua ciudad de Londres, determiné en mi mente que Dios poseería todo de mí», de William Booth. Permítame preguntarle, ¿alguna vez le ha dicho eso a Dios? Dios, aquí estoy. Puedes tener todo lo que soy. Me presento voluntariamente como un sacrificio, sabiendo que eso significa que soy desechable. Todos mis planes y metas, así como las llamadas posesiones, los sacrifico, Señor, a tu sangre. ¿Esto no le parece extraño a usted? Bueno, lo es para la gente moderna. Queremos tomar nuestro cristianismo y fijarlo a nuestra vida regular. Queremos defender nuestra vida, nuestros derechos. Permítame decirle lo que le sucedía a un sacrificio en el Antiguo Testamento. Era degollado. Por lo tanto, no más planes propios. Se lo ponía en el altar. Y toda vez que era un sacrificio de sangre, había la tendencia de que el sacrificio se resbalara del altar, por lo que usaban dos ganchos llamados ganchos de carne. ¿Sabe usted qué es lo que le sujeta al altar? ¿Tiene usted la tendencia de resbalarse del altar? Bueno, yo la tengo. Hay dos ganchos que lo mantendrán en el altar: disciplina y devoción. Y para pertenecer al Señor Jesucristo, eso es lo que debe hacer: presentarse como sacrificio vivo. Pero la mayoría de nosotros no queremos usar esos ganchos, disciplina y devoción, que nos mantendrán en el altar del sacrificio. ¿Sabe lo que el creyente promedio dirá al respecto? Yo no quiero estar obligado a nada. Me uniría a la iglesia, pero no quiero estar obligado a nada. Puedo prometer una ofrenda de amor, pero no quiero estar obligado. Quiero ser libre. No, mi amigo. Esto no es un sacrificio. ¿Y qué es lo que le pasaba al sacrificio en el Antiguo Testamento? Era consumido, era quemado. Sabía que usted nunca adorará a Dios verdaderamente hasta que sea consumido. ¿Alguna vez ha sido consumido por el fuego santo de Dios? Eso es lo que Pablo está diciendo. Pero algunos de ustedes objetarán diciendo: un momento, pastor, por favor. Yo no quiero hacer todo eso. Solo quiero que me diga cuál es mi maravilloso don espiritual. Bueno, Pablo se lo va a decir. Pero verá, mi amigo, primero debe haber una presentación sacrificial, o sea, la presentación de usted mismo. Usted dice: Pastor Rogers, si yo hiciera eso, ¿quién sabe lo que Dios quisiera que yo haga? Suponga que usted tiene un hijo, jovencito. Y suponga que un día su joven hijo viene y le dice: Papá, he estado pensando, tú eres tan sabio, amoroso y bondadoso y tienes tanta experiencia. Por eso, me parece que lo mejor que puedo hacer es pedirte consejo. Y lo que tú me digas que debo hacer, eso es lo que haré. Y lo haré de todo corazón. Dime qué quieres que haga, dónde quieres que vaya, qué deseas que estudie, quiénes quieres que sean mis amigos. Lo que me digas, lo haré. Y usted piensa: mi hijo debe tener calentura. Pero suponga que en verdad quiere hacer lo que usted le pide. Así que usted va donde su esposa y le dice: parece que a nuestro hijo lo tenemos en las manos. Él se va a arrepentir de haberme dicho que hará cualquier cosa que yo le pida. ¿Procedería usted así? Creo que no. Lo más probable es que, si usted estuvo pensando en regalarle un carrito, aunque sea usado, lo que su hijo le manifestó inclinará un poco más aceleradamente la balanza. ¿No le parece? Es la manera que él tiene de decirle: Papá, yo sé que me amas. Usted se presenta a sí mismo como sacrificio vivo y comprobará cuál sea la buena voluntad de Dios, agradable y perfecta. No tenga miedo de entregarse a Él, ni de decir: heme aquí, Señor, me entrego totalmente a ti. Ese es el primer principio, la presentación de un sacrificio. El segundo principio es: habrá una transformación espiritual. Después de la presentación, viene la transformación. Mire, por favor, el versículo 2. No os conforméis, es decir, no se dejen amoldar a este siglo, sino transformaos por medio de la renovación de vuestro entendimiento, para que comprobéis cuál sea la buena voluntad de Dios, agradable y perfecta. Una transformación. La palabra transformación aquí es una traducción de la palabra griega metamorfo. ¿Qué palabra le recuerda? Metamorfosis. Y esta es la transformación. Usted pasará por una metamorfosis, como una oruga entra en un capullo y pasa por una metamorfosis, y ese feo gusano que entra en ese capullo sale como hermosa y gloriosa mariposa. ¿Por qué? Porque ha pasado por una metamorfosis que literalmente significa un cambio de forma. Y cuando usted se presenta de esa manera a Dios, amigo, usted va a tener una metamorfosis. La palabra describe literalmente lo que pasa cuando la naturaleza interna sale a la superficie. ¿Cuál es la naturaleza interna de esa oruga? Es una mariposa. ¿Sabía que esta es la palabra que se usó cuando Jesús fue transformado en el monte de la Transfiguración? Recuerda la historia. Él subió a esa montaña con Pedro, Santiago y Juan, y allí la Biblia dice que él fue transformado, transfigurado. Es exactamente la misma palabra que se usa aquí. Por ello, se le llama el monte de la Transfiguración. Jesús pasó por una metamorfosis. Recuerda lo que dije, ¿qué es una metamorfosis? Es cuando la naturaleza interna sale a la superficie. ¿Cuál es la naturaleza interna de Jesús? Gloria. Cuando él pasó la metamorfosis, su gloria salió a la superficie. Su rostro resplandecía como el sol de mediodía. Su vestidura era blanca como la nieve. El fulgor del Señor Jesucristo estaba allí siempre, pero lo que estaba en la naturaleza interna pasó por una metamorfosis. Y la naturaleza interna salió a la superficie como la naturaleza interna de una oruga, una mariposa. La naturaleza interna de Jesús es gloria. Una pregunta. ¿Cuál es su naturaleza interna si es salvo? Jesús. Jesús. Él es su naturaleza interna. Y cuando usted se presenta a él como un sacrificio vivo, una transformación espiritual toma lugar. El Jesús que es residente en usted se convierte en el Jesús presidente en usted. El Jesús escondido en usted es el Jesús revelado en usted. Y hay un cambio divino y usted no es moldeado por este mundo. Y este mundo que camuflaría, borraría y escondería su naturaleza interna, esos grilletes se rompen. Y Jesucristo sale de usted. Y usted tiene un cambio divino que le da la mente de Cristo. Se renueva en el espíritu de su mente. Usted nunca entenderá realmente su don espiritual sin la mente de Cristo, sin una mente renovada. Y si usted está intentando descubrir su don espiritual sin presentarse voluntariamente como sacrificio, con razón que no sabe cuál es su don espiritual. ¿Sabe por qué usted no sabe cuál es su don espiritual? Porque su mente no está renovada. Pero cuando usted se presenta a él como un sacrificio, habrá una transformación espiritual y usted comprobará cuál sea la buena voluntad de Dios, agradable y perfecta. No le tema a la voluntad de Dios. Ese es el lugar más alto, más feliz y más santo para usted. El tercer principio es, habrá tiempo para una sobria consideración. Leamos Romanos 12:3. Digo, pues, por la gracia que me es dada, recuerda lo que es la palabra gracia, es caris. El apóstol está diciendo, por el carisma que he recibido, a cada cual que está entre vosotros, que no tenga más alto concepto de sí que el que debe tener. Subraye la palabra tener, sino que piense de sí con cordura conforme a la medida de fe que Dios repartió a cada uno. Note el énfasis de Pablo en las palabras tener y pensar. No estamos hablando de que Él, Jesús, va a renovar nuestra mente. Bien. ¿Qué es lo que usted haría con una mente renovada? Puedo sugerirle que piense. Tal vez algunos de ustedes crean que es erróneo el pensar. Piensa que cuando usted se volvió un creyente, puso su mente en neutro y que debe vivir solo con estremecimientos espirituales. ¡No! Dios renueva su mente para que usted pueda pensar con esa mente renovada. Hablamos de descubrir su don espiritual y usted debe pensar. Ahora, ¿cómo o qué piensa de usted mismo? Quiero que haga un inventario de usted mismo. Olvídese por un momento de mí y solo piense en usted. ¿Cómo debe pensar? Bueno, miremos la respuesta en el versículo 3, que no tenga más alto concepto de sí que el que debe tener. Eso, mi amigo, en simple español quiere decir que no debe presumir de tener un don espiritual que no lo tiene. Escuchamos a algunas personas decir, oh, usted puede hacer cualquier cosa que piensa que puede alcanzar. Hay una palabra muy castiza para describir eso. Tonterías. Eso es pura necedad. Les dicen a los jóvenes, cualquier cosa que quieran hacer, la pueden hacer. Muy bien. Veamos quién puede tomar el lugar de Michael Jordan, el más grande atleta que ha existido en el básquetbol. ¿Quién puede rivalizar con él solo pensándolo? No. Usted no podrá hacerlo porque no tiene ni la habilidad ni la contextura física para hacerlo. Michael Jordan nació para jugar básquetbol. Pero así como él tiene talento natural y habilidad física para el juego, usted tiene talentos y habilidades sobrenaturales. Pero lo que necesita hacer es no pensar acerca de usted mismo con un más alto concepto del que debe tener. No hay que tener una falsa humildad. Miremos nuevamente Romanos 12:3. Que no tenga más alto concepto de sí que el que debe tener, sino que piense de sí con cordura. La palabra cordura es una palabra interesante. Proviene de dos palabras griegas que significan ahorro y mente.

0: El negar el regalo de la gracia no es humildad, es incredulidad y rebelión. Pensar de nosotros mismos con cordura, sin pecaminosa exageración ni falsa humildad. Mírese a usted mismo. Haga un inventario de usted mismo. Pero, pastor, eso suena complicado. ¿Podría ayudarme un poquito? Deme alguna guía de cómo pensar. Bien, en el próximo programa de esta serie le daré a conocer varios principios que le ayudarán mucho en este asunto de descubrir su don o dones espirituales. Antes de finalizar, quiero decirle que si usted hizo un inventario honesto de usted mismo, seguramente descubrió no solo que no está utilizando sus dones, sino que no tiene una relación personal con el dador de sus dones. Y para activar esos dones espirituales, usted necesita estar conectado a la fuente de poder. Si ese es su deseo, le invito a orar de la siguiente manera. Amado Dios, sé que he estado viviendo una religiosidad que no ha cambiado mi manera negativa de vivir. Me reconozco pecador delante de ti y vengo a implorar tu misericordia, tu perdón, tu gracia. Señor Jesús, gracias por pagar la deuda de mi pecado con tu propia vida en la cruz del Calvario. Gracias por amarme de tal manera. Este mismo momento por fe te recibo en mi corazón como mi Salvador y Señor. Ten la bondad de hacerme un instrumento útil en tus manos y utiliza mi vida y los dones que me has dado para honra y gloria de tu nombre. Lo pido en tu nombre. Amén. Amiga, amigo, si usted oró de esa manera con profunda convicción, Dios ya le perdonó sus pecados y Jesús es ya su Salvador y Señor. Nos gustaría que nos haga conocer su decisión por Cristo, porque queremos gozarnos espiritualmente con usted y también anhelamos el orar por usted. Escríbanos hoy mismo.
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1: Este es el versículo de la semana que se encuentra en Primera de Tesalonicenses 5:17 y dice: Orad sin cesar, en todo dad gracias, porque esta es la voluntad de Dios para vosotros en Cristo Jesús, quien escucha siempre al corazón humilde. Una vez más, Primera de Tesalonicenses 5:17 dice: Orad sin cesar, en todo dad gracias, porque esta es la voluntad de Dios para vosotros en Cristo Jesús, quien escucha siempre al corazón humilde.
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2: Pues bien, bienvenido a la edición de hoy de Momento Decisivo. Durante el mes de agosto, aquí, en el hemisferio norte, el calor es en realidad candente. Los equipos de aire acondicionado son muy útiles para hallar alivio de las altas temperaturas, pero ni el calor del verano ni el extremo frío del invierno detienen la batalla espiritual que enfrenta toda persona que sigue a Jesucristo. En este mensaje consideraremos los recursos que Dios pone a nuestra disposición para hacerle frente a esa batalla. Pasaremos a ese estudio en unos momentos. Nos acercamos al fin de esta serie, Fe que transforma, la carta a los Efesios. 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Pues bien, hoy vamos a terminar lo que empezamos ayer y concluir nuestra consideración del capítulo 6 de Efesios, versículos 10 y siguientes. Estamos hablando de la batalla espiritual.

La Biblia es la palabra de Dios y es la verdad de Dios. Será mejor que yo preste toda atención como pastor de que proclamo la verdad cada semana, de todo corazón, porque es lo mejor que puedo hacer para que usted no caiga víctima del error de Satanás. No se detiene el error traficando con el error, se detiene el error enseñando la verdad. Y cuando uno ve la verdad, el error se vuelve aparente. Pero lo que a menudo sucede en nuestras iglesias hoy es que hemos marginado la Biblia para dar lugar a mensajes motivacionales y hemos casi apagado nuestros esfuerzos por enseñar la palabra de Dios a las personas. Y no fomentamos la memorización de la Biblia, ni leemos la Biblia, ni estudiamos la Biblia. Y en muchos casos, en la actualidad, usted puede ir a una iglesia y no oír nada de la Biblia. Y si eso continúa, Satanás está ganando batalla, tras batalla, tras batalla, contra el pueblo de Dios. La pieza de la armadura que desvía las mentiras de Satanás es el cinturón de la verdad. Y déjeme decirle lo que era el cinturón para el soldado romano. Era una especie de cinturón ancho que sostenía todo en su lugar. Era como una especie de faja. Sostenía todas las demás piezas de la vestidura en su lugar. Era como el cinturón que algunos llevan para su trabajo y llevan en ese cinturón todas sus herramientas. El cinturón de la verdad es lo que mantiene junto todo lo demás, sostiene a la coraza en su lugar y sostiene todo como debe ser. La verdad lo sostiene todo junto. Si usted está perdiendo en su fe, es debido a que la verdad está siendo marginada. Asegúrese de que no cede en esto de la verdad, porque si cede en la verdad, no queda nada por lo que valga la pena luchar. Satanás dice, yo no creo en tu verdad, y tengo otra verdad. Y debemos decir, apártate de mí, Satanás, porque yo tengo la Biblia, y esa es la verdad. El siguiente artículo que nos dice que debemos tener es la coraza de la justicia. El soldado romano llevaba una coraza que iba desde el cuello hasta la cintura. Eso simboliza la justicia de Cristo que es dada al creyente en el momento de la salvación. Es un cuadro de nuestro andar diario con Dios. Esta especie de chaleco es la protección de Dios para nuestro corazón y todos los órganos vitales de nuestro ser espiritual. La belleza de esto es lo siguiente. ¿En dónde obtenemos esta coraza de justicia? La obtenemos en la cruz. La recibimos el momento en que somos salvados. Cuando somos salvados, Dios pone nuestro pecado sobre su Hijo y nos da su justicia. Y su justicia es nuestra coraza. Es lo que nos protege. Cuando Satanás viene para acusarnos, puede decir lo que sea que quiera decir. Pero aquí estoy yo, parado en la justicia de Jesucristo. Sé que David Jeremiah falla, pero Jesucristo nunca falla. Así que, si quiere atacarme, tiene que pasar por Jesús, y Jesús es mi protección. El escritor Erwin Lutzer solía decir este relato para ayudar a la gente a entender lo que les estoy diciendo hoy. Escuchen, hay dos libros. Uno es tu libro de pecados, y el otro es el libro de los atributos de Cristo, su justicia. En el libro de tus pecados están todas las cosas malas que has hecho. Y por favor, no pienses mucho tiempo en eso, porque de hacerlo, te deprimirás. Todas las cosas malas que pensaste, todas las cosas malas que hiciste, todas las cosas que tú sabes que deberías haber hecho y no hiciste, y todas esas cosas están en tu libro de pecados. ¿Lo entiendes? El otro es el libro de la justicia de Cristo. En este libro están todos los actos rectos de Jesucristo, todas las cosas que Él hizo mientras estaba en la tierra, su perfección, su rectitud, su santidad total y absoluta. Y Lutzer dice que cuando uno se convierte a Cristo, Dios le quita la cubierta al libro de Cristo y la pone en el nuestro. Y toma la cubierta de nuestro libro y la pone en el del Señor. Toma su justicia y la pone en la cubierta de tus pecados. Y toma tus pecados y los pone sobre Jesucristo, que fue a la cruz para pagar la pena de todos y hacernos justos. Y así, cuando Satanás viene contra uno, la coraza no le permite que llegue al corazón. Como saben, uno no es justo por uno mismo, pero es justo en Cristo. Y Satanás no puede penetrar esa coraza, si uno entiende eso. Como saben, una de las cosas que más padecen los cristianos, y lo he notado por largo tiempo, así que puedo decirles que es bastante obvio, es una baja estima propia, un sentido bajo de valía, un sentido de no ser un buen cristiano. Y todo eso desaparece cuando uno se da cuenta de que no es cuestión del uno, sino que todo es el Señor Jesús y su justicia está en uno.
usted es justo en Cristo. Así que cuando el enemigo viene con esta basura para tratar de derribarlo, usted se levanta firme y le muestra su coraza. Soy justo en Jesucristo. Él llevó mi pecado y me dio su justicia. Es la única manera en que puedo estar ante un Dios santo. Luego Pablo menciona el calzado del Evangelio de la paz. Que todos entienden esto de los zapatos, toda clase de zapatos que uno puede imaginarse. Pero la Biblia dice que debemos calzar nuestros pies con la preparación para anunciar el Evangelio de la paz. Los soldados romanos llevaban botas con clavetas en las suelas para pisar más firme en la batalla, a fin de estar firmes y resistir en nuestra vida espiritual. Necesitamos el calzado del Evangelio. Y permítame recordarle algo, no es estrategia que los cristianos vayan tras el diablo, no se trata de eso, no debemos levantarnos cada mañana y decir, pues bien, ahora voy a arremeter contra el diablo. No, no somos llamados a hacer eso, no somos llamados a atacar al diablo, somos llamados a estar firmes en el terreno que nos ha dado el Señor Jesús. Él nos dio el suelo en donde pisamos, ahora Él le dice, pisa firme y no permitas que Satanás se acerque a ti que estás en Cristo. A fin de estar firme contra alguien, uno debe tener buena tracción. Debe ser capaz de pisar firme en el suelo y resistir. Así que Pablo usa eso para recordarnos que lo que nos da la estrategia para resistir los ataques del enemigo es la fuerza del Evangelio. Somos fuertes porque somos parte de la narrativa del Evangelio. Cristo ha venido y nos ha salvado, y ahora estamos en la fuerza del Evangelio. Llevamos el calzado del Evangelio y pisamos firme en el suelo, y Satanás no puede movernos, porque sabemos lo que somos, sabemos dónde estamos, y sabemos cuál es la diferencia. Es el Evangelio de Jesucristo. Él nos ha hecho lo que somos. El Evangelio de la paz es la maravillosa verdad de que en Cristo ya no somos enemigos de Dios. Nos levantamos en la confianza del amor de Dios por nosotros y estamos firmes en el poder del Señor. En su fuerza resistimos al maligno que nos ataca y no puede llegar a nosotros porque llevamos puesta la coraza de justicia. No puede alejarnos de lo que creemos porque tenemos la verdad en nosotros y no puede apoderarse de nuestro territorio porque nosotros hemos plantado nuestros pies firmemente en el terreno del Evangelio y resistimos. Luego habla de el escudo de la fe. Esta es mi pieza favorita de la armadura. Efesios 6, versículo 16. Sobre todo, tomen el escudo de la fe con el que podrán apagar todos los dardos encendidos del maligno. El escudo romano medía poco más de 1 metro por 1/2 metro y era hecho de madera y recubierto de cuero duro, y el soldado lo sostenía por delante. A veces habrán visto alguna escena en donde la policía lleva escudos parecidos y los sostienen delante de sí al avanzar, y los que van detrás los sostienen por detrás. Algo así es de lo que está hablando aquí. Así que tenían escudos, pero no tenían metal y los materiales como los hay hoy, sino que estaban recubiertos de cuero duro. Y a menudo, los atacantes sumergían las flechas en una sustancia inflamable, las encendían y las disparaban contra el enemigo. El escudo estaba hecho para apagar esos dardos a fin de que no pudieran hacer daño. Proverbios 30, versículo 5 dice, «Probada es toda palabra de Dios, Él es escudo para los que en Él se refugian». Salmo 18, versículo 30 dice, «En cuanto a Dios, su camino es perfecto. Acrisolada es la palabra del Señor, Él es escudo a todos los que a Él se acogen». Vamos a hablar de esto en unos momentos. Pero Dios nos ha dado la manera para que no nos hagan daño los dardos encendidos que nos dispara el enemigo o cualquiera de las cosas que él nos dispara para herirnos. Pero hay otra parte de la armadura que debemos considerar y es el yelmo de la salvación. Efesios 6, versículo 17. Tomen también el casco de la salvación. ¿Cuántos saben que Satanás ataca primero y primordialmente la mente? El casco o yelmo era la parte de la armadura que el soldado romano se ponía en la cabeza para proteger el cerebro de toda lesión en cualquier incidente. Porque el cerebro es de vital importancia, ¿verdad? Si el cerebro falla, dese por muerto. Así que el casco de la salvación es un cuadro de proteger la mente, proteger el cerebro. Satanás acosa a su mente y acosa mi mente. Quiere desviarnos de la sencillez del Evangelio y la verdad. Cuando Dios controla su mente, Satanás no puede derrotarlo porque su mente es la entrada a su espíritu. ¿Cómo se corrompe el individuo?
se corrompe, por ejemplo, por la pornografía. La pornografía entra por la mente y corrompe todo su ser. Y su mente es esencial. Y podría decirles que hagan inventario de lo que están haciendo con su mente, lo que están viendo en la internet, lo que ven por televisión, lo que leen, de qué están llenando su mente, porque tarde o temprano, si permiten que su mente se corrompa, eso los corromperá por completo y usted será una persona arruinada. Vale la pena proteger la mente. Me interesó mucho oír, y algunos tal vez lo hayan oído, que en nuestra sociedad están tratando de decidir si debemos o no poner límites en cuanto a la edad de los hijos en que se les puede permitir que entren en la internet. En algunos países no se permite a los niños entrar a la internet sino a cierta edad. Yo favorecería eso, porque la internet ya está destruyendo a muchos pequeños, destruyendo a algunos de nuestros niños. Los ocupa con imágenes estrafalarias cuando deberían ocuparse en lectura, escritura y aritmética. Están aprendiendo muchas cosas que no tienen significado y es un desperdicio de tiempo que los corrompe. La mente de nuestros hijos es importante. Su mente es importante. Mi mente es importante. Debo asegurarme de que lleno mi mente con las cosas correctas a fin de que el mal no tenga lugar para existir cuando llama a mi puerta. Usted no se libra del mal en su mente apretándose el cinturón y diciendo, no voy a permitir que eso me suceda. No. Usted atiende eso asegurándose de que constantemente está recibiendo un influjo de la verdad en su mente. Y la verdad expulsará el mal. Pero si no hace eso, va a mirar hacia atrás y desear haberlo hecho. Ahora, la espada del espíritu. El último artículo en esta lista es interesante, porque si miran todos estos artículos de la armadura del soldado romano, hasta aquí todos ellos son para la defensa. Cosas que uno se pone para impedir que algo le suceda. Pero hay un arma para la ofensiva, y me gozo en decirles al respecto, porque en realidad es una gran herramienta. Efesios 6, versículo 17. Y la espada del Espíritu, que es la palabra de Dios. Ah, dice usted, pastor, eso debe ser la Biblia. No, no es la Biblia. La espada del Espíritu, que es la palabra de Dios, está conectada a la Biblia, pero no es la Biblia. Uno no marcha contra el enemigo para golpearlo con el libro físico. La espada del Espíritu son los dichos de la Biblia que se dirigen a un blanco específico o algo que sucede en su mente, en su corazón. Cuando usted esgrime la espada del Espíritu es porque ha aprendido alguna porción de las Escrituras. Y cuando vienen estos momentos, cuando usted se ve bajo ataque, sabe a dónde acudir para obtener la espada apropiada. Así que va al arsenal, que es el libro, la Biblia, y saca una espada y usa esa espada contra el enemigo. Necesitamos desempolvar nuestro inventario de espadas. Saber qué clase de espadas tenemos en nuestro arsenal que podamos usar. Tengo un amigo que solía asistir a esta iglesia hace años y que era en realidad muy alto. Jugaba baloncesto profesional. Solíamos reunirnos de cuando en cuando en un restaurante y hablar sobre las cosas con que estábamos lidiando y que nos causaban dificultades. Y entonces tratábamos de hallar todos los versículos bíblicos que tenían que ver con ese problema en particular y compilamos una especie de catálogo. Más adelante lo compilamos en un librito. Tengo problemas porque no digo la verdad. Pues bien, estos son todos los versículos de la Biblia que se pueden hallar y que le ayudarán en eso. Estas son las espadas. O, tengo problemas con la tentación sexual. Estos son los versículos que necesita saber para combatir eso. Así que usted saca la espada y la usa contra el enemigo. En Mateo capítulo 4 tenemos el relato de Satanás llevando a Jesús al desierto para tentarle. ¿Lo recuerda? Permítanme leerles esto. Entonces, Jesús fue llevado por el Espíritu al desierto para ser tentado por el diablo. Después de haber ayunado 40 días y 40 noches, entonces tuvo hambre. Y acercándose el tentador, le dijo, «Si eres hijo de Dios, ordena que estas piedras se conviertan en pan». En otras palabras, «Jesús, sé que tienes hambre, tú eres el Creador». No tienes que ir a buscar comida. No hay ninguna gasolinera abierta por aquí, así que simplemente di, piedras, háganse pan. Pero Jesús le respondió, escrito está, allí lo tienen, escrito está. No solo de pan vivirá el hombre, sino de toda palabra que sale de la boca de Dios. Vamos, toma eso. Pero Satanás vuelve, no se da por vencido. ¿Sabían que Satanás no es un acusador de una sola vez? Vuelve contra usted y sigue volviendo. Así que la historia continúa. Entonces el diablo lo llevó a la ciudad santa y lo puso sobre el pináculo del templo y le dijo,
Si eres hijo de Dios, lánzate abajo, pues escrito está, a sus ángeles te encomendará, y en las manos te llevarán, no sea que tu pie tropiece en piedra. En otras palabras, Jesús, haz un espectáculo, haz una función para todos, salta desde el pináculo del templo y al caer no sufrirás daño, y todos dirán, ah, miren qué gran persona es él. Jesús le contestó, también está escrito, simplemente sacó otra espada y dijo, ¿no tentarás al Señor tu Dios? Podría seguir con el relato, pero cada vez que Satanás tentó a Jesús, ¿qué hizo Jesús? Sacó algo de lo que dice la Biblia. No le echó toda la Biblia encima. Sabía dónde estaban los dichos que serían devastadores para el ataque de Satanás y siguió sacando esas espadas. Y esto es lo asombroso. Todas estas espadas que utilizó Jesús proceden del libro de Deuteronomio. ¿Quién lee Deuteronomio? Jesús leía Deuteronomio. ¿Y saben? Hay espadas en Deuteronomio. Hay espadas en cada libro de la Biblia. Y cuando usted lee la Biblia, empieza a hallar estas espadas. Y de cuando en cuando va a vivir su vida y algo se presenta y un versículo de la Biblia viene a su mente. Tal vez usted no ha pensado en eso en años, pero es un versículo que de alguna manera vuelve a su memoria y Dios usa ese versículo para ayudarle a vencer una tentación o a tener la respuesta apropiada a una acusación. La Biblia dice que si usted quiere ser fuerte en sus esfuerzos para vencer al enemigo, tiene que ser un buen espadachín. Tiene que aprender a usar la palabra de Dios. Hebreos capítulo 4, versículo 12 dice, porque la palabra de Dios es viva y eficaz y más cortante que cualquier espada de dos filos. Penetra hasta la división del alma y del espíritu, de las coyunturas y los tuétanos, y es poderosa para discernir los pensamientos y las intenciones del corazón. Esa es la palabra de Dios, y en la palabra de Dios hay muchas espadas. ¿Conoce alguna de esas? ¿Ha acumulado un arsenal? Usted dice, pues bien, ¿cuál espada debo usar? No me haga esa pregunta. Usted ya lo sabe. Usted sabe cómo Satanás viene tras de usted, ¿verdad? ¿Qué es lo que más a menudo lo desalienta, lo amenaza, lo apoca? Lo que sea que él haga, en la arena de espadas usted hallará específicamente algo para usted. No tiene que buscar mucho. A lo mejor haya una en Deuteronomio. Nunca se sabe. Lo que quiero decirle es esto. Usted tiene a su alcance todo lo que necesita para ser victorioso contra el enemigo. No tiene que ser víctima, puede ser vencedor. No tiene que dejarse derrotar, puede ser victorioso en su batalla. Pero exige algo de esfuerzo de su parte y usted no puede avanzar ignorándolo como si no estuviera allí diciendo, resulta que yo no creo en esa parte de la Biblia. Eso es realmente triste. Recuerdo haber oído en cuanto a Napoleón Bonaparte durante su esfuerzo de conquistar toda civilización del mundo conocido. Un día, en una reunión con varios de sus subalternos, extendió un mapa grande del mundo y señaló un punto definido. Señores, les dijo, si no fuera por ese punto rojo, podría conquistar el mundo. Ese punto rojo representaba Gran Bretaña, la misma nación cuyos ejércitos, en última instancia, derrotaron a Napoleón en la batalla de Waterloo. De manera similar, puedo imaginarme a Satanás rodeado por sus huestes y hablando de sus planes por el dominio espiritual. Puedo ver a nuestro enemigo señalando la cumbre del Calvario en donde fue derramada la sangre de Jesús y puedo oírle decir, si no fuera por ese punto rojo habría dominado el mundo. Ese punto rojo es lo que marca toda la diferencia en nuestra batalla espiritual contra el mal. La verdad es que no tenemos por qué vivir temiéndole a Satanás, nuestro enemigo. Tampoco tenemos que vivir temiéndoles a los demonios que lo siguen. Pero debemos tener una actitud seria en cuanto a la armadura del creyente y darnos cuenta de que simplemente porque uno no crea que es verdad, eso no significa que Satanás tampoco crea que es verdad. Él sabe que es verdad y usará su ignorancia para hacerlo víctima en su andar con Cristo. ¡Qué maravilloso es ser un guerrero! Más que nunca creo que Dios me ha

0: Tuvo muchos problemas, como todos. Una vez se dio tal cuenta de la presencia de Satanás en su vida que le arrojó un tintero lleno de tinta. Hoy hay un lugar que uno puede visitar en donde estuvo Lutero y hay una gran mancha de tinta en la pared, como si fuera monumento. Aquí es donde Lutero le lanzó un tintero a Satanás. No le dio a Satanás, pero dejó una gran mancha en la pared. En otra ocasión, Lutero se sentía deprimido. Esa es una de las cosas que a Satanás le encanta hacernos, que nos deprimamos, y hablaba de todo lo que le estaba sucediendo. Una mañana su esposa bajó las escaleras vestida de negro, de pies a cabeza. Lutero dijo, «Mujer, ¿qué te pasa? ¿Por qué estás vestida de luto?» Ella contestó, «Dios se ha muerto». «¿Qué Dios? ¿Qué?» «Dios se murió ayer y pensé que debería vestirme para el funeral». Lutero dijo, «Mujer, Dios no se ha muerto». Ella le dijo, «Lo sé, pero tú estás actuando como si así fuera». Dios no se había muerto. Y de alguna manera, en todo esto, Martín Lutero compuso el himno, «Castillo fuerte es nuestro Dios». Y si prestan atención a la letra del himno, verán que muchos de los versos brotan de este pasaje que hemos estado estudiando hoy. Amén. Pues bien, hemos terminado nuestro estudio del tema Batalla Espiritual. Mañana empezaremos el mensaje que se titula Toda Oración. No se pierda la edición de mañana y del día lunes, mientras consideramos la necesidad de utilizar toda oración y hacerlo como es debido, con los recursos espirituales para la batalla que enfrentamos todos los días al seguir al Señor Jesucristo. Los días martes y miércoles de la semana entrante estudiaremos una lección titulada La espada de dos filos. Y luego, jueves y viernes, estudiaremos una lección titulada Volviendo a la Biblia. El último día del mes de agosto y luego durante todo el mes de septiembre, pasaremos a una nueva serie titulada Supremacía y suficiencia de Cristo. Será un estudio versículo por versículo de la carta a los Hebreos en el Nuevo Testamento. Volveremos a vernos el día de mañana.
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0: 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Nuestra ayuda y nuestro escudo es Él. 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
1: Este es el versículo de la semana que se encuentra en Primera de Tesalonicenses 5:17 y dice: Orad sin cesar, en todo dad gracias, porque esta es la voluntad de Dios para vosotros en Cristo Jesús, quien escucha siempre al corazón humilde. Una vez más, Primera de Tesalonicenses 5:17 dice: Orad sin cesar, en todo dad gracias, porque esta es la voluntad de Dios para vosotros en Cristo Jesús, quien escucha siempre al corazón humilde.

el Señor mismo, con voz de mando, con voz de arcángel y con trompeta de Dios, descenderá del cielo, y los muertos en Cristo resucitarán primero. Luego nosotros, los que vivimos, los que hayamos quedado, seremos arrebatados juntamente con ellos para recibir al Señor en el aire, y así estaremos para siempre con el Señor.

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1: Yo tenía 2 años cuando mi madre abandonó a mis 3 hermanos y a mí, dejándonos en el escalón de la casa de nuestros abuelos en Escocia. La pobreza y el resentimiento afectaron nuestro hogar. A mis 12 años, huí de la casa de mis abuelos, intentando encontrar a mi madre y a mi padre, quienes se habían trasladado a Inglaterra. Yo no los había visto en 10 años, y cuando los encontré, ellos no me querían. Después de 2 meses regresé a mis abuelos voluntariamente. Cuando mi abuelo murió 9 meses después, yo perdí al único padre que conocí y estaba desolado. Me había vuelto obsesionado con ser un boxeador, haciendo ejercicios constantemente. Luego desarrollé psoriasis, una condición de la piel sin cura que cubrió mi cuerpo y me avergonzaba. Gané muchos trofeos, pero evité algunos combates por títulos cuando mi piel empeoró. La vida parecía muy injusta, y si hubiera un Dios, él parecía haberme vuelto la espalda. Mi abuela odiaba la religión. Luego un viejo amigo de la escuela empezó a contarme de Jesús y me invitó a una reunión de jóvenes. Yo me resistí, aunque la música me atraía. La condición de mi piel se agravó tanto que intenté el suicidio, pero no quería que la abuela me encontrara. Así que me apresuré al doctor. En el hospital recibí tratamiento y me sentía mejor. Recordando lo que había aprendido de Jesús, encontré un cuarto vacío y ahí oré para recibir a Cristo. Jesús me dio una paz que nunca antes había conocido. En casa empecé a orar con la abuela antes de las comidas y además le leía las escrituras de noche. Justo antes de que ella muriera, la abuela también fue salva. Soy Carlos Guedes y Dios me dio una esposa y 2 hijos, y después de jubilarme nos hicimos misioneros en Trinidad. Así que, si el Hijo os libertare, seréis libres de verdad.
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0: Esta es la red de Radio Amistad con un mensaje de la palabra de Dios. El Salmo 27:3 dice: aun cuando un ejército me asedie, no temerá mi corazón. Aun cuando una guerra estalle contra mí, yo mantendré la confianza. Dios quiere darnos confianza y seguridad aún en tiempos difíciles. No importa la dificultad o los problemas que pueda tener usted hoy, confiemos en Dios.
1: Dios da los dones para que se ejerciten con un espíritu de humildad y gratitud delante de Él, entregándonos a todo el cuerpo de Jesucristo, y para que todo el cuerpo sea fortalecido porque estamos ejercitando el don espiritual personal y particular que Dios nos ha dado a cada uno.
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1: Seguimos con nuestra serie sobre la iglesia y el mensaje anterior fue acerca de los dones de Dios a la iglesia, a su cuerpo. Ahora hablaremos de los dones dentro de la congregación, dirigidos a los individuos que constituyen el cuerpo de Jesucristo. Vayamos por favor a 1 Corintios, capítulo 12, versículos 1 al 7. Dice así: no quiero, hermanos, que ignoréis acerca de los dones espirituales. Por tanto, es nuestra responsabilidad comprender lo que la Biblia enseña sobre los dones espirituales. ¿Sabéis que cuando erais gentiles, se os extraviaba llevándoos como se os llevaba a los ídolos mudos? Por tanto, os hago saber que nadie que hable por el Espíritu de Dios llama anatema a Jesús, y nadie puede llamar a Jesús Señor sino por el Espíritu Santo. Ahora bien, hay diversidad de dones, pero el Espíritu es el mismo. Y hay diversidad de ministerios, pero el Señor es el mismo. Y hay diversidad de operaciones, pero Dios, que hace todas las cosas en todos, es el mismo. Pero a cada uno le es dada la manifestación del Espíritu para provecho. Ya hablamos acerca de los dones espirituales que Dios ha dado a la iglesia, como vimos en Efesios capítulo 4. Él ha dado a la iglesia apóstoles, profetas, evangelistas, pastores y maestros. Algunos de esos dones eran temporales y otros permanentes, como los de evangelista, pastor y maestro. Sin embargo, Dios ha dado igualmente un don espiritual a cada parte del cuerpo. Y por eso quisiera que ahora examináramos los dones que Dios ha otorgado a cada miembro del cuerpo de Jesucristo. Ahora bien, existe una diferencia entre tener un talento natural y tener un don espiritual. Todo el mundo, hasta cierto punto, tiene talentos naturales. Es decir, aquello con lo que nacemos como resultado de lo que Dios ve adecuado poner en nuestra vida al nacer físicamente. Usted tiene ciertas habilidades y es más capaz que otras personas en algunas áreas. Por ejemplo, una persona tiene talento para el arte o la música. O un hombre tiene una mente que sabe cómo hacer dinero. Existe toda clase de talentos humanos que se relacionan con la capacidad que adquirimos al nacer y con los que Dios nos equipa para desempeñar la vocación que Él tiene para nosotros, o para relacionarnos con otras personas. Sin embargo, un don espiritual es el que Dios nos da cuando nacemos de nuevo, en el nuevo nacimiento, mediante el cual nos equipa para servirle. Pues bien, un cristiano usará ese don espiritual en cada faceta de su vida, y cada aspecto de su vida estará influenciada por su ejercicio. Una de las cosas que ocurren en el cuerpo de Jesucristo es que, por lo general, sin ser conocido por las personas ni por el individuo que ni siquiera entiende cuál es ese don espiritual, sirve a Dios con su talento humano. Y quisiera decirle algo, amable oyente. Si conoce cuáles son los dones espirituales y sabe cómo distinguir entre ellos, y si conoce la diferencia entre un don espiritual y un talento, podrá reconocer cuando alguien canta, predica o enseña, sin importar qué haga, si lo hace porque tiene un talento humano o si lo hace porque tiene un don de Dios. ¿Cuál es el propósito principal de Dios para el cual le dio a usted un don espiritual el día en que nació de nuevo? Permítame que le diga cuál no es. No es para hacerle sentir bien. En ocasiones oímos personas que dicen, o nosotros mismos decimos lo siguiente: quiero tener este don o ese otro, porque cuando lo tienes, te sientes de maravilla. Es como si estuvieras flotando en la vida cristiana. En ese caso quisiera decirle algo. No hay ni un solo versículo en la Escritura que diga que el propósito de los dones espirituales es hacernos sentir bien. Dios da los dones para que se ejerciten con un espíritu de humildad y gratitud delante de Dios, entregándonos a todo el cuerpo de Jesucristo, y para que todo el cuerpo sea fortalecido, porque estamos ejercitando el don espiritual personal y particular que Dios nos ha dado a cada uno. Vayamos por favor a Romanos capítulo 12, versículo 4. Dice así: porque de la manera que en un cuerpo tenemos muchos miembros, pero no todos los miembros tienen la misma función. Habla de todo el cuerpo de Jesucristo, igual que un cuerpo físico, que tiene manos, ojos, oídos, nariz y el resto. Dice que no todos los miembros tienen la misma función. El dedo no ve, y el ojo no se mueve como el dedo. La mano no puede ver, ni el pie puede oír. Cada miembro del cuerpo tiene su función concreta, y cada parte del cuerpo tiene una función determinada. Leemos ahora los versículos 6 al 8. De manera que, teniendo diferentes dones, según la gracia que nos es dada, si el de profecía, úsese conforme a la medida de la fe. O sea, el don que Dios le haya dado a usted es un don de la gracia de Dios otorgado para ejecutarlo en el cuerpo, para provecho de toda la congregación. Continuemos leyendo desde el versículo 7. O si de servicio, en servir. O el que enseña, en la enseñanza. El que exhorta, en la exhortación. El que reparte, con liberalidad. El que preside, con solicitud. El que hace misericordia, con alegría. Ahora bien, tomemos estos dones y digamos, por ejemplo, que usted nos invitó a cenar en su casa y que somos 8 personas. Una de esas personas cometió un error y todos los que están en la mesa tienen un don motivacional diferente. Digamos, por ejemplo, que yo me levanto y, sin querer, golpeo un vaso de té helado que se derrama sobre su hermosa alfombra recién instalada. ¿Cómo reaccionarían estas 7 personas que tienen 7 dones espirituales? La persona con el don de profecía diría, o pensaría, ¿es que no puedes comportarte mejor? La persona con el don de servicio se levantaría y buscaría de inmediato una toalla para limpiarlo. La persona con el don de enseñanza diría, veamos, la próxima vez que esto ocurra, podríamos hacerlo así. Y entonces, daría una instrucción. La persona con el don de exhortación comenzaría a exhortarle y a decirle, bueno, no tienes que preocuparte por eso. La persona que organiza, que tiene el don de organización, se levantaría y diría, usted busque la toalla y usted consiga el trapeador. El resto puede seguir comiendo. Y la persona que tiene el don de misericordia diría, ah, pobrecito, siento mucho que lo haya derramado. Mire, cada persona se sentiría de manera diferente. Y la verdad es que todos estamos motivados por un don distinto. He aprendido que si queremos que una persona lo haga lo mejor posible y alcance su potencial, debemos descubrir cuál es su don motivacional principal y luego asignarle una responsabilidad que encaje con ese don. Amable oyente, puede tomar a una familia, una organización, una iglesia o un comité. He descubierto que la mejor forma de conseguir un comité fantástico y productivo es escoger a los hombres y las mujeres según su don espiritual, reunirlos y luego verlos actuar. Lo que ocurre es que cuando empezamos a descubrir nuestro don espiritual y estamos en una posición para ejercitarlo, nos ocurre algo. Por tanto, cuando hablamos de dones motivacionales, se encuentran en Romanos capítulo 12. Hablemos ahora acerca de las manifestaciones del Espíritu. Vayamos por favor a 1 Corintios capítulo 12, versículos 8 y 9. Dice así: porque a este es dada por el Espíritu palabra de sabiduría, a otro palabra de ciencia según el mismo Espíritu, a otro fe, o sea, fe para ese momento dado, por el mismo Espíritu, y a otro dones de sanidades por el mismo Espíritu. Permítame decir algo acerca de las sanidades. Se enseñan y se predican en el Nuevo Testamento toda clase de cosas sobre la sanidad. Y vemos que aquí siempre se habla de dones en plural. No dice que Dios haya dado a ningún hombre el don de sanar a todo el mundo. Cada acto de sanidad es un don personal y concreto para ese momento esa ocasión y esa persona en particular. Dios sí da dones de sanidad. Probablemente da más dones de sanidad a las personas actualmente que en el primer siglo. Sin embargo, su propósito al hacerlo es que sea un acto de gracia y bondad, un acto de amor. Y veremos a dos personas con la misma enfermedad. Una es sanada y la otra no. La misma persona ora por ambas y no hay explicación humana, pues Dios, por su gracia, escoge dar un don de sanidad a una, pero no a la otra. Y quisiera decirle a la persona que dice, una de ellas tenía fe y la otra no, que eso es peligroso, es cruel y está en desacuerdo con la Escritura y no hay ninguna prueba para decirle a nadie que el motivo por el cual Dios no le sanó es que la persona no tenía fe suficiente. Eso entra en contradicción con la Escritura y creo que es injusto emitir ese tipo de juicio. Vayamos ahora, por favor, al versículo 10. Dice así, a otro el hacer milagros, a otro profecía, a otro discernimiento de espíritus, a otro diversos géneros de lenguas y a otro interpretación de lenguas. No estamos diciendo que no existan las lenguas. En el Nuevo Testamento eran idiomas extranjeros, pero quisiera decir lo siguiente. Sea cual sea la manifestación del don que Dios le haya dado, cada uno tiene la responsabilidad de que se ejerza conforme a los principios de la palabra de Dios. De lo contrario, lo que tenemos en el cuerpo de Jesucristo es confusión y frustración. Por tanto, cuando habla de las manifestaciones, leamos la segunda parte del capítulo. Vayamos por favor a 1 Corintios, capítulo 12, versículos 27 al 31. Dice así, vosotros pues sois el cuerpo de Cristo y miembros cada uno en particular. Y a unos puso Dios en la iglesia, primeramente apóstoles, luego profetas, lo tercero maestros, luego los que hacen milagros, después los que sanan, los que ayudan, los que administran, los que tienen don de lenguas. ¿Son todos apóstoles? ¿Son todos profetas? ¿Todos maestros? ¿Hacen todos milagros? ¿Tienen todos dones de sanidad? ¿Hablan todos lenguas? ¿Interpretan todos? Procurad, pues, los dones mejores. Puede que usted pregunte, ¿cuál es el mayor de todos los dones desde el punto de vista de Dios? Responderé a esa pregunta en un momento. Fíjese que hay diversidad en la congregación, diversidad de dones, de ministerios y de manifestaciones, porque no todos somos iguales. No tenemos las mismas necesidades. Y por tanto, la diversidad de dones constituye la unidad del cuerpo. Amable oyente, ningún don es más espiritual que otro. Ninguna persona es más espiritual que otra por tener ciertos dones. Ahora bien, no quisiera ser crítico por nada del mundo, pero sí me gustaría decir que hay ciertos dones que algunas personas pregonan como si a los demás les faltara algo si no lo tienen. Ahora, que me indiquen un solo versículo que lo demuestre. Solamente uno. Si no pueden hacerlo, y no podrán, entonces no tienen ningún motivo ni derecho a proyectar sobre todo el cuerpo de Jesucristo que cualquiera de los dones espirituales debiera buscar. Vayamos ahora, por favor, a 1 Corintios capítulo 14, versículos 1 al 3. Dice así, seguid el amor y procurad los dones espirituales, pero sobre todo que profeticéis. Dice que si queremos perseguir alguno de los dones espirituales, o si queremos tener alguno, entonces sigamos el amor y deseemos sinceramente los dones espirituales, pero en especial que profeticemos. Y aquí se refiere a declarar la verdad de una forma que pueda ser comprendida. Sigamos leyendo desde el versículo 2. Porque el que habla en lenguas no habla a los hombres, sino a Dios. Pues nadie le entiende, aunque por el Espíritu habla misterios. Pero el que profetiza habla a los hombres para edificación, exhortación y consolación. Por tanto, si alguien dice, si quisiera buscar un don, ¿cuál buscaría? ¿Lenguas, sanidades o milagros? No. Conforme a la Biblia, que es el único libro por el que debemos guiarnos, debería procurar declarar la verdad con claridad, de modo que quienes escuchan puedan entender los principios espirituales que Dios le ha enseñado. Él ha actuado en su propia vida, y usted les mostrará, a quienes le escuchan, cómo aplicar esas verdades a sus vidas. Ese es el don que debiera procurar. Si Dios quiere manifestar algo más en su vida, son cosas de Él. Pero este pasaje dice que debemos procurar, ¿qué? El don de profecía. O sea, declarar la palabra de Dios. Ahora bien, ¿Cuáles son los resultados? ¿Cuáles son los resultados al descubrir nuestro don y empezar a ejercitarlo, en primer lugar, en nuestra familia? Es allí donde debe empezar. Después, en mi profesión y en mis relaciones sociales. Veamos los resultados. En primer lugar, cuando descubramos nuestro don, experimentaremos una sensación de confianza al servir al Señor como nunca antes. Entonces pensará usted, Señor, tú me has dado este don de servicio. Sé que es mi don, y por eso mi deseo de servir viene de ti. Si tú me has dado el don de servicio, entonces eres responsable de mostrarme cómo servir a los demás. Así, usted obtendrá confianza al expresar lo que Dios ya ha derramado en su vida. En segundo lugar, habrá una sensación más profunda de compromiso con nuestro servicio al Señor. Cuanta más confianza tenga al hacer lo que Dios le demanda y le llama a hacer, más comprometido estará. Porque compromiso y confianza van juntos. Hay una sensación de compromiso al hacerlo. El hombre o la mujer con el don de servicio querrá servir a los demás. Hay una sensación de satisfacción y contentamiento. Amable oyente, cuando usted ejercita su don motivacional, gana en contentamiento y satisfacción, porque el trabajo bien hecho es lo que Dios ha demandado de usted. Además, hay algo que creo que es muy, muy importante en todo el cuerpo de Jesucristo, porque todos somos diferentes. Existen cientos de tipos de personalidad, probablemente miles. Y cuando usted empieza a entender cuál es su don espiritual, empieza a entender los dones espirituales de otros. Y entonces empezamos a entender por qué las personas nos responden como lo hacen. Tenemos a una persona con el don de la misericordia, que por lo general no puede soportar mucho sufrimiento. Está la persona con el don de profecía que dice cualquier cosa. Tiene piel de rinoceronte y no puede sentir nada. Y tenemos a una persona con el don de la generosidad y la vemos gastando dinero a diestra y siniestra. En estos casos, puede verse una bandera roja. Ahora bien, una persona con el don de la generosidad puede parecer tacaña, pero no lo es. Dios le ha dado el don para ser muy perceptiva sobre qué hacer con su dinero y cómo utilizarlo. Y quiere estar muy segura de que se aprovecha al máximo su potencial. Así es como Dios coloca a las personas en la congregación para asegurarse de que todos seamos buenos administradores. Por eso, Dios ha puesto en el cuerpo diferentes tipos de personas. Lo que pasa, en ocasiones, es que hay alguien con el don de organización o con el don de servicio y quiere decirles a los demás cómo servir al Señor. Pues bien, eso no me gusta en particular. Lo que ellos hacen es ejercitar su don. Pero en ocasiones se produce un poco de fricción entre dos personas que están ejercitando sus dones y no entienden cuál es el don del otro. Por eso se molestan entre sí. El problema es que hay dos personas que intentan servir al Señor de forma genuina y sincera, pero sufren una colisión por su deseo sincero de obedecer a Dios. Amable oyente, una de las cosas que descubrirá es por qué las personas actúan como lo hacen. Entonces, ¿usted será capaz de hacer qué? Podrá empezar a ser receptivo para aceptar a las personas tal como son. ¿Sabe por qué el Señor Jesús nunca estaba molesto con nadie? La Biblia dice en el Evangelio de Juan, capítulo 2, que Él conocía a todos los hombres y sabía qué les motivaba. Sabía por qué respondían y por qué actuaban como lo hacían. Fíjese en que si usted entiende por qué las personas responden y actúan como lo hacen, no se molestará. Empezamos a aceptarnos unos a otros con base en una comprensión amorosa, y el Espíritu de Dios derrama su poder en esa congregación. Además, está la eficacia. Cuando usted ejerza su ministerio, sea lo que sea que Dios le llame a hacer, con base en su don espiritual y no en su talento natural, automáticamente será mucho más eficaz en lo que hace. Hay un último punto y creo que es el gozo. Amable oyente, cuando usted está haciendo lo que debiera hacer, motivado por el amor y la devoción a Jesucristo, comprendiendo a las personas que le rodean e invirtiendo su vida en ellas, el gozo será el resultado. Hay contentamiento, satisfacción, esa sensación interior de gozo profundo y permanente que Dios da porque está actuando en el gran cuerpo de Jesucristo. Y esa es la forma en que Él le equipó y le llamó a actuar. Amable oyente, siempre que somos obedientes a Dios y a la forma en que Él nos ha llamado a actuar, habrá una tremenda sensación de gozo. Por tanto, lo que usted querrá hacer es descubrir el don que tiene y ejercitarlo en el cuerpo de Jesucristo. Cuando hagamos eso, seremos bendecidos a cambio. Ahora bien, ¿qué pasaría en todo el cuerpo de Jesucristo si el pueblo de Dios simplemente empezara a obedecerle, equipados con su don espiritual en su relación unos con otros? Yo creo que eso generaría un avivamiento espiritual. El mundo incrédulo quedaría totalmente asombrado por nuestro amor y dedicación hacia ellos al ver que los aceptamos tal como son. Estarían llenando las iglesias y diciéndonos: hábleme de esto que ha descubierto. Quiero tener lo que usted tiene.
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7: ¿Qué pasaría si cada persona que va a trabajar

0: usted y yo tenemos que rendir cuentas por toda la eternidad es a Dios. Y le diré algo más. Dios puede ocuparse de su jefe. Así que no se preocupe por eso. Entonces la cuestión aquí es su actitud. ¿Me veo sirviendo al Señor o trabajando para alguien? Amable oyente, escuche esto. Alguien puede hacerle pasar un mal rato, pero si está sirviendo al Dios Todopoderoso, ¿sabe qué? Usted solo tiene que decir, Señor, úsame como quieras. Enséñame a responder de manera que no importa lo que pase y lo que hagan, quiero que vean a Cristo reflejado en mí. Amable oyente, ¿sabe lo que ha hecho? Ha servido a Dios en un lugar difícil.
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1: Y ahora, el pronóstico del tiempo para Houston en Radio Amistad. Se reporta 79 grados y parcialmente nublado. El viento sopla desde el norte. Hoy, despejado con una temperatura máxima cerca de 102 grados. Esta noche, despejado con una temperatura mínima cerca de 82 grados. Después mañana, despejado con una temperatura máxima cerca de 102 grados. Mañana por la noche despejado con una temperatura mínima cerca de 82 grados. 1400 AM Radio Amistad.
0: Este es el versículo de la semana que se encuentra en Primera de Tesalonicenses 5:17 y dice: Orad sin cesar, en todo dad gracias, porque esta es la voluntad de Dios para vosotros en Cristo Jesús, quien escucha siempre al corazón humilde. Una vez más, Primera de Tesalonicenses 5:17 dice: Orad sin cesar, en todo dad gracias, porque esta es la voluntad de Dios para vosotros en Cristo Jesús, quien escucha siempre al corazón humilde. Estas son RRA Noticias, reporta Miguel Ángel Jacinto desde Houston, Texas. Los congresistas demócratas de Texas, Joaquín Castro y Greg Casar, pidieron a 6 ciudades del condado de Bexar que pongan fin a sus acuerdos 287 con el Servicio de Inmigración y Control de Aduanas, ICE. Las 6 ciudades de Bexar County que han suscrito acuerdos son Hollywood Park, China Grove Street, Hedwig, Balcon Heights, Sandy Oaks y Van Army. Todas participan bajo el modelo de Task Force, uno de los 3 tipos de acuerdos contemplados en el programa. 5 ciudadanos estadounidenses y el jefe de la inteligencia de Ecuador, Michel Sensi Contugui, murieron junto con su esposa en un accidente de helicóptero que transportaba turistas y que se estrelló en el centro de Kenia. La embajada de Estados Unidos en Kenia mantiene contacto con las autoridades locales tras el accidente, informó un portavoz del Departamento de Estado en un correo electrónico en el que expresó sus condolencias a las familias y allegados de las víctimas. El Departamento de Estado confirmó a la agencia que 5 ciudadanos estadounidenses fallecieron en el siniestro. La icónica presentadora de televisión, cantante, compositora y autora estadounidense Katie Lee Gifford es conocida por su profunda fe en Cristo. Katie Lee participó en el programa Blurry Creatures para hablar de su nuevo libro, Nerón y Pablo. Lee argumenta que la verdad bíblica debe verse como una narración viva del choque entre el reino de los cielos y el reino de las tinieblas. Señala que las realidades bíblicas del reino de Dios frente a la oscuridad maligna de Satanás no son solo historia antigua, sino que son muy reales y se están haciendo cada vez más evidentes en nuestro mundo hoy. Estas han sido RRA Noticias con permiso de La Voz Media y Mundo Cristiano, reportó Miguel Ángel Jacinto para la red de Radio Amistad.
1: Muy buenos días, Dolly Martín acompañándole aquí en Radio Amistad, 6 de la mañana con casi 3 minutos. Espero que usted esté ya gozando esta mañana en presencia del Señor. En compañía de Él, todo va bien. Cuando estamos lejos de Él, todo va mal. Así que le animo a acercarse al Señor para que Él guíe sus pasos y deje que Él guíe. A veces nosotros tratamos de forzar el camino delante de nosotros como nosotros queremos que aparezca y no dejamos que Él cambie nuestro camino, bloquee nuestro camino incluso. Deberíamos dar gracias, y en breve lo hacemos, dar gracias por esos bloqueos, sabiendo de que el Señor tiene todo en sus manos. Hoy día bloqueado la lluvia, eso sí, el sol está con pleno fulgor, no hay nada impidiendo el sol que nos dé todo su calorcito. Tenemos 100 grados en el pronóstico, con 108 a 110 el índice de calor para este día. Eso en todo el sur de Texas, en el oeste, Kerrville, 101 el índice de calor. En el norte, en Texarkana y Hot Springs, también una advertencia de excesivo calor, índice en los 108. En Allentown, viendo 66 ahorita, lluvia en este día, 90%, solo llegando a 76, benditos en Allentown. Y no tienen índice de calor. Mañana ya habrá pasado la lluvia y 80, pero hoy todo el día lluvia en Allentown, Pensilvania. En el área de Palm Coast, tenemos una posibilidad de lluvias esta noche, 50%, 95 máxima y el índice de calor 110. Georgia y Carolina del Sur con altos niveles de calor, índice en los 105. Muy bien, le animo a acompañarme. Vamos a la presencia del Señor. Padre, gracias. Gracias por este nuevo día. Gracias porque tú nos guías en el camino perfecto. Gracias porque aunque sea valle de sombra de muerte, tú nos guías en el camino perfecto. Gracias, Padre, porque podemos descansar en ti. Ayúdanos a confiar, a poner nuestra fe en ti y en tu camino delante de nosotros. Y Señor, ayúdanos a resistir, cambiar las cosas para que todo ocurra como nosotros queremos. Ayúdanos a rendir nuestra voluntad a la tuya. Tu voluntad sea hecha en la tierra como se hace en el cielo. Pedimos en el nombre del Señor Jesucristo. Amén. Esta es Yamaira, al sonido de tus alas.

0: Hola, soy Johnny Erickson Tada. Si no me fijo, mi esposo Ken no se detiene cuando se trata de ayudarme con mi discapacidad. Ken es un cuidador maravilloso, pero yo debo asegurarme que tome muchos descansos porque a veces el cuidado puede llegar a ser abrumador. Ken sigue esforzándose hasta que finalmente se derrumba. Hay un gran consejo para cuidadores como mi esposo en Primera de Reyes 19. Ahí vemos al profeta Elías que va de aquí para allá, exigiéndose demasiado. Termina agotado y desanimado. Pero el ángel del Señor viene, lo toca y le dice al profeta cansado: levántate y come, porque el camino es demasiado largo para ti. Al igual que Elías, los cuidadores pueden colapsar y se cansan. El camino se siente demasiado pesado. Si eres cuidador, aprende de Elías. Deja que Dios venga y te toque. 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
1: Johnny siempre dando buenos consejos. Y a continuación, la música de Samuel Hernández, especialmente dedicada a los cuidadores. La canción titulada Dios bendiga al cuidador. Dios.

0: Saludos, Dolly Martín con el reporte misionero. Una amiga nos escribe una linda notita diciendo: adjunto un granito de arena y mi grande amor y agradecimiento por las enormes bendiciones recibidas a través de su hermoso ministerio, Radio Amistad. Dios les bendiga, prospere más y más. Y aquí firma esta amiga. Amiga, muchas, muchas gracias por su aporte y más aún por sus palabras de ánimo. Las palabras son dulces, suaves y ayudan a saber que nuestro trabajo no es en vano en el Señor. Estamos aquí para presentar la palabra de Dios y siempre que presentamos la palabra de Dios, nuestra oración es que caiga en oídos preparados, corazones dispuestos a escuchar y ser transformados por esa misma palabra. Un amigo nos escribió por WhatsApp diciendo: les envié mensaje ayer porque justo en esa hora estaban ustedes transmitiendo el programa de temas vitales y de repente leyeron un mensaje de un radioescucha de la misma zona donde vivo. Y él vive en Coacalco, Estado de México. Amigo, gracias por escribirnos los dos. Un gran saludo a todos los que nos escuchan desde Coacalco, Estado de México. Radio Amistad es bendecida al saber de que hay muchos, no solo en México, sino en muchas partes del mundo, que nos están sintonizando. Hace un par de semanas leímos de Suiza, donde un querido amigo nos ha estado escuchando desde hace 9 años. Y estamos tan bendecidos al poder proveer a través del internet y a través de la aplicación móvil la programación. Ahora no solo por radio, sino a través de los medios digitales podemos traer la palabra de Dios. ¿Es usted bendecido, ya sea por radio o por los medios digitales? Háganos saberlo, escríbenos su carta y si usted quiere ser bendecido aún más, envíe su ofrenda. La bendición de Dios recae sobre aquel que invierte en su obra. Invierta y usted verá cómo la bendición de Dios viene sobre su vida. Él promete bendecir al dador alegre. 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Hemos recibido en este día $230 en ofrendas. Añadiendo a lo ya recibido, tenemos un total de $4,380 hasta el día 18. Restando del presupuesto de 30 mil, aún hace falta $25,620. Hasta la próxima vez en que conversemos juntos, atentamente les saluda Dolly Martín. Seis de la mañana con 31 minutos. Aquí en Radio Amistad vamos a continuar con la lectura pública de la Biblia. En los Salmos y Proverbios en el Antiguo Testamento y seguimos en el capítulo 14 de Primera de Corintios en el Nuevo Testamento. Disfrutando de la dramatización de la Palabra de Dios y aprendiendo, especialmente en el libro de Proverbios, tiene muchas instrucciones. La gran mayoría de ellas tienen que ver con finanzas. Y también proverbios acerca de la salud, las relaciones. Todo esto en el libro de Proverbios. No se lo pierda ahora, aquí en Radio Amistad.
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3: El libro de Salmos, Salmo 96, versículos 1 al 6.
4: Canten al Señor una nueva canción. Que toda la tierra cante al Señor. Canten al Señor, alaben su nombre. Cada día anuncien las buenas noticias de que Él salva. Anuncien sus gloriosas obras entre las naciones. Cuéntenles a todos las cosas asombrosas que Él hace. Grande es el Señor. Es el más digno de alabanza. A Él hay que temer por sobre todos los dioses. Los dioses de las otras naciones no son más que ídolos. Pero el Señor hizo los cielos. Honor y majestad lo rodean. Fuerza y belleza llenan su santuario.
3: El libro de Proverbios, capítulo 8.
5: Escuchen cuando la sabiduría llama. Oigan cuando el entendimiento alza su voz. La sabiduría toma su puesto en las encrucijadas, en la cumbre de la colina, junto al camino, junto a las puertas de entrada a la ciudad, en el camino de ingreso, grita con fuerza. ¡A ustedes los llamo! ¡A todos ustedes! Levanto mi voz a toda persona. Ustedes, ingenuos, usen el buen juicio. Ustedes, necios, muestren un poco de entendimiento. ¡Escúchenme! Tengo cosas importantes que decirles. Todo lo que digo es correcto, pues hablo la verdad y detesto toda clase de engaño. Mi consejo es sano. No tiene artimañas ni falsedad. Mis palabras son obvias para todos los que tienen entendimiento, claras para los que poseen conocimiento. Elijan mi instrucción en lugar de la plata, y el conocimiento antes que el oro puro, pues la sabiduría es mucho más valiosa que los rubíes. Nada de lo que uno pueda desear se compara con ella. Yo, la sabiduría, convivo con el buen juicio. Sé dónde encontrar conocimiento y discernimiento. Todos los que temen al Señor odiarán la maldad. Por eso odio el orgullo y la arrogancia, la corrupción y el lenguaje perverso. El sentido común y el éxito me pertenecen. La fuerza y la inteligencia son mías. Gracias a mí reinan los reyes y los gobernantes dictan decretos justos. Los mandatarios gobiernan con mi ayuda, y los nobles emiten juicios justos. Amo a todos los que me aman. Los que me buscan me encontrarán. Tengo riquezas y honor, así como justicia y prosperidad duraderas. Mis dones son mejores que el oro, aún el oro más puro. Mi paga es mejor que la plata refinada. Camino en rectitud por senderos de justicia. Los que me aman heredan riquezas. Llenaré sus cofres de tesoros. El Señor me formó desde el comienzo, antes de crear cualquier otra cosa. Fui nombrada desde la eternidad, en el principio mismo, antes de que existiera la tierra. Nací antes de que los océanos fueran creados, antes de que brotara agua de los manantiales, antes de que se formaran las montañas, antes que las colinas, yo nací. antes de que el Señor hiciera la tierra y los campos y los primeros puñados de tierra, estaba presente cuando Él estableció los cielos, cuando trazó el horizonte sobre los océanos. Estaba ahí cuando colocó las nubes arriba, cuando estableció los manantiales en lo profundo de la tierra. Estaba ahí cuando puso límites a los mares para que no se extendieran más allá de sus márgenes. Y también cuando demarcó los cimientos de la tierra, era la arquitecta a su lado. Yo era su constante deleite y me alegraba siempre en su presencia. ¡Qué feliz me puse con el mundo que Él creó! ¡Cuánto me alegré con la familia humana! Y ahora, hijos míos, escúchenme, pues todos los que siguen mis caminos son felices. Escuchen mi instrucción y sean sabios. No la pasen por alto. Alegres son los que me escuchan y están atentos a mis puertas día tras día y me esperan afuera de mi casa. Pues todo el que me encuentra halla la vida y recibe el favor del Señor. Pero el que no me encuentra se perjudica a sí mismo. Todos los que me odian aman la muerte.
3: El libro de Proverbios, capítulo 9.
5: La sabiduría edificó su casa, labró sus siete pilares, preparó un gran banquete, mezcló los vinos y puso la mesa. Envió a sus sirvientes para que invitaran a todo el mundo. Ahora convoca desde el lugar más alto, con vista a la ciudad. Entren conmigo, clama a los ingenuos. Y a quienes les falta buen juicio, les dice: vengan, disfruten mi comida y beban el vino que he mezclado. Dejen atrás sus caminos de ingenuidad y empiecen a vivir. Aprendan a usar el buen juicio. El que reprende a un burlón recibirá un insulto a cambio. El que corrige al perverso saldrá herido. Por lo tanto, no te molestes en corregir a los burlones, solo ganarás su odio. En cambio, corrige a los sabios y te amarán. Instruye a los sabios y se volverán aún más sabios. Enseña a los justos y aprenderán aún más. El temor del Señor es la base de la sabiduría. Conocer al santo da por resultado el buen juicio. La sabiduría multiplicará tus días y dará más años a tu vida. Si te haces sabio, serás tú quien se beneficie. Si desprecias la sabiduría, serás tú quien sufra. La mujer llamada necedad es una atrevida. Y aunque no se dé cuenta, es una ignorante. Se sienta a la entrada de su casa, en el lugar más alto, con vista a la ciudad. Llama a los hombres que pasan por ahí, ocupados en sus propios asuntos. Entren conmigo, les dice a los ingenuos. Y a los que les falta buen juicio, les dice: el agua robada es refrescante. Lo que se come a escondidas es más sabroso. Pero lo que menos se imaginan es que allí están los muertos. Sus invitados están en lo profundo de la tumba.
3: El libro de Proverbios, capítulo 10.
5: Los Proverbios de Salomón. Un hijo sabio trae alegría a su padre. Un hijo necio trae dolor a su madre. Las riquezas mal habidas no tienen ningún valor duradero, pero vivir debidamente puede salvar tu vida. El Señor no dejará que el justo pase hambre. pero se niega a satisfacer los antojos del perverso. Los perezosos pronto se empobrecen. Los que se esfuerzan en su trabajo se hacen ricos. El joven sabio cosecha en el verano, pero el que se duerme durante la siega es una vergüenza. Los justos se llenan de bendiciones. Las palabras de los perversos encubren intenciones violentas. Tenemos buenos recuerdos de los justos, pero el nombre del perverso se pudre. El sabio con gusto recibe instrucción, pero el necio que habla hasta por los codos caerá de narices. Las personas con integridad caminan seguras, pero las que toman caminos torcidos serán descubiertas. Quien guiña el ojo aprobando la maldad causa problemas, pero una reprensión firme promueve la paz. Las palabras de los justos son como una fuente que da vida. Las palabras de los perversos encubren intenciones violentas. El odio provoca peleas, pero el amor cubre todas las ofensas. Las palabras sabias provienen de los labios de la gente con entendimiento, pero a los que les falta sentido común serán castigados con vara. Las personas sabias atesoran el conocimiento, pero el hablar por hablar del necio invita al desastre. La riqueza del rico es su fortaleza. La pobreza del pobre es su ruina. Las ganancias de los justos realzan sus vidas, pero la gente malvada derrocha su dinero en el pecado. Los que aceptan la disciplina van por el camino que lleva a la vida, pero los que no hacen caso a la corrección se descarriarán. Encubrir el odio te hace un mentiroso. Difamar a otros te hace un necio. Hablar demasiado conduce al pecado. Sé prudente y mantén la boca cerrada. Las palabras del justo son como la plata refinada. El corazón del necio no vale nada. Las palabras del justo animan a muchos, pero a los necios los destruye su falta de sentido común. La bendición del Señor enriquece a una persona y Él no añade ninguna tristeza. Al necio le divierte hacer el mal, pero al sensato le da placer vivir sabiamente. Los temores del perverso se cumplirán. Las esperanzas del justo se concederán. Cuando lleguen las tormentas de la vida, arrasarán con los perversos, pero los justos tienen un cimiento eterno. Los perezosos irritan a sus patrones como el vinagre a los dientes o el humo a los ojos. El temor del Señor prolonga la vida, pero los años de los perversos serán truncados. Las esperanzas del justo traen felicidad, pero las expectativas de los perversos no resultan en nada. El camino del Señor es una fortaleza para los que andan en integridad, pero destruye a los que hacen maldad. Los justos nunca serán perturbados, pero los perversos serán quitados de la tierra. La boca del justo da sabios consejos, pero la lengua engañosa será cortada. Los labios del justo hablan palabras provechosas, pero la boca del malvado habla perversidad.
3: La primera carta de Pablo a los Corintios, capítulo 14. versículos 10 al 25.
6: Hay muchos idiomas diferentes en el mundo y cada uno tiene significado. Pero si no entiendo un idioma, soy un extranjero para el que lo habla, y el que lo habla es un extranjero para mí. Lo mismo ocurre con ustedes. Ya que están tan deseosos de tener las capacidades especiales que da el Espíritu, procuren las que fortalecerán a toda la iglesia. Por lo tanto, el que habla en lenguas también debería pedir en oración la capacidad de interpretar lo que se ha dicho. Pues si oro en lenguas, mi espíritu ora, pero yo no entiendo lo que digo. ¿Qué debo hacer entonces? Oraré en el espíritu y también oraré con palabras que entiendo. Cantaré en el espíritu y también cantaré con palabras que entiendo. Pues si alabas a Dios solamente en el espíritu, ¿cómo podrán los que no te entienden alabar a Dios contigo? ¿Cómo podrán unirse a tus agradecimientos cuando no entienden lo que dices? Tú darás gracias muy bien, pero eso no fortalecerá a la gente que te oye. Yo le agradezco a Dios que hablo en lenguas más que cualquiera de ustedes, pero en una reunión de la iglesia, para ayudar a otros, preferiría hablar 5 palabras comprensibles que 10,000 palabras en un idioma desconocido. Amados hermanos, no sean infantiles en su comprensión de estas cosas. Sean inocentes como bebés en cuanto a la maldad, pero maduros en la comprensión de asuntos como estos. En las Escrituras está escrito:
7: hablaré a mi propio pueblo en idiomas extraños y mediante labios de extranjeros, pero aún así no me escucharán.
6: Así que, como ven, el hablar en lenguas es una señal no para los creyentes, sino para los incrédulos. La profecía, sin embargo, es para el beneficio de los creyentes, no de los incrédulos. Aún así, si los incrédulos o la gente que no entiende esas cosas entran en la reunión de la iglesia y oyen a todos hablando en un idioma desconocido, pensarán que ustedes están locos. Pero si todos ustedes están profetizando y los incrédulos o la gente que no entiende esas cosas entran en la reunión, serán convencidos de pecado y juzgados por lo que ustedes dicen. Al escuchar sus pensamientos secretos, quedarán al descubierto y caerán de rodillas y adorarán a Dios declarando: en verdad, Dios está aquí entre ustedes.
2: Hasta aquí fue la lectura de hoy. Esperamos que la palabra de Dios haya cobrado vida en tu corazón. 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

0: Leemos en las Sagradas Escrituras: en el temor de Jehová está la fuerte confianza. 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Y ahora, el pronóstico del tiempo para Houston en Radio Amistad. Se reporta 78 grados y templado. Hoy, despejado con una temperatura máxima cerca de 102 grados. Esta noche, despejado con una temperatura mínima cerca de 82 grados. Después mañana, despejado con una temperatura máxima cerca de 102 grados. Mañana por la noche, despejado con una temperatura mínima cerca de 82 grados. El pronóstico del tiempo aquí en 1400 AM Radio Amistad.
1: Este es el versículo de la semana que se encuentra en Primera de Tesalonicenses 5:17 y dice: Orad sin cesar, en todo dad gracias, porque esta es la voluntad de Dios para vosotros en Cristo Jesús, quien escucha siempre al corazón humilde. Una vez más, Primera de Tesalonicenses 5:17 dice: Orad sin cesar, en todo dad gracias, porque esta es la voluntad de Dios para vosotros en Cristo Jesús, quien escucha siempre al corazón humilde.
0: Estas son RRA Noticias. Dolly Martín reportando desde Houston para Radio Amistad. Un tribunal chino condenó este jueves a cadena perpetua al fundador de Evergrande, Xu Jiayin, y multó al grupo con más de 2 mil millones de dólares por delitos que incluyen fraude, 5 años después del impago que marcó la crisis inmobiliaria del país. Evergrande creció con el boom inmobiliario de décadas que vendía el sueño de tener casa. El crédito se recortó cuando Pekín puso límites al endeudamiento excesivo y a la supuesta especulación. En 2021, la compañía dejó de pagar a sus acreedores. El presidente Donald Trump anunció una nueva arremetida económica contra el régimen teocrático de Irán y advirtió que cualquier nación que permita que sus instituciones financieras, empresas o entidades gubernamentales ayuden al régimen de Teherán enfrenta tremendas consecuencias económicas. El mandatario realizó el anuncio a través de una publicación en Truth Social en la que afirmó que Irán ha desaprovechado las oportunidades que su administración le ha ofrecido para alcanzar un acuerdo y que, por ese motivo, Estados Unidos iniciará una campaña de guerra económica y aislamiento sin precedentes. La Oficina de Asuntos Africanos del Departamento de Estado instó al gobierno de Nigeria a proteger a las comunidades cristianas tras una masacre ocurrida durante la noche en el centro del país. Según la oficina, los atacantes mataron a decenas de personas mientras dormían en sus camas en este último y horrendo ataque. La Christian Emergency Alliance también denunció el ataque en un comunicado calificándolo de persecución religiosa. Los atacantes musulmanes ni siquiera ocultaron sus rostros al irrumpir en la aldea Mangú, dado que los ataques no provocados contra cristianos se han vuelto habituales, informó la alianza. Dolly Martín reportando desde Houston para RRA Noticias con permiso de Voz Media y World News Group. 7:03 a.m. Le tengo una pregunta. ¿Alguna vez ha leído un salmo y se da cuenta que una palabra se repite varias veces? Yo he puesto a contar a veces cuántas veces salen ciertas palabras y el Señor no repite por nada, lo repite por una razón. En el Salmo 91 me encanta la palabra librar. En el versículo 3, te librará del lazo del cazador, de la peste destructora. Después sigue la idea de librar y lo repite 2 veces más al final del Salmo, donde dice, por cuanto en mí ha puesto su amor, yo también lo libraré, le pondré en alto por cuanto ha conocido mi nombre. Versículo 15, me invocará y yo le responderé, con él estaré yo en la angustia, lo libraré y le glorificaré. El Señor tres veces menciona específicamente librarnos. A veces tenemos enemigos físicos, otras veces son espirituales, pero el Señor promete librarnos porque confiamos en Él. No libra a cualquiera. Cuando confiamos en Él, Él promete ser nuestro libertador. Malin nos recuerda que no tenemos por qué temer. Dios es nuestro ayudador. Gracias por acompañarnos en Radio Amistad, compartiendo esperanza.

0: MMAC junto con Fieles Voces. En paz podemos estar si confiamos en el Señor. ¿Por qué? Salmo 72, porque Él librará al menesteroso que clamare y al afligido que no tuviere quien le socorra. Usted podría decir, pues no tengo a alguien que me ayude. Pero Dios sí, y Él es el mejor ayudador, el más poderoso, al que nada le es difícil. Siga con nosotros para más música y mensajes de esperanza aquí en Radio Amistad. Ahora con usted, Pastor Erwin Lutzer, sigue la serie Jesús, amante del alma de la mujer.
1: Corramos con resistencia la carrera que tenemos por delante, mirando a Jesús, el fundador y perfeccionador de nuestra fe. Está claro en la Biblia que las mujeres tienen una percepción especial que muchos hombres carecen. Eso fue especialmente cierto con María de Betania. Ella entendió que Jesús moriría pronto y lo ungió para su entierro mientras aún vivía. Este acto de devoción se ha vuelto a contar durante 2000 años y nos enseña muchas lecciones. Lecciones que escucharás en la transmisión de hoy. Quédate con nosotros. 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Hoy continúa la serie titulada Jesús, amante del alma de la mujer. Del capítulo 12 de Juan en el Nuevo Testamento, aprendemos acerca de Jesús y María de Betania, quien derramó un ungüento muy costoso sobre Jesús y le secó los pies con su cabello.
2: Ahora bien, en aquellos días una mujer virtuosa no solía tener el pelo suelto, por lo general lo tenían atado y no se le permitía simplemente llevarlo suelto. Tú sabes lo que creo que estaba pasando allí. Había otra costumbre entre los judíos y es que cuando estabas en duelo, cuando estabas de luto, en ese momento se permitía tener el cabello suelto para verse descuidado y de esa manera mostrar tu dolor. Y aquí me gusta pensar en María, viendo que Jesús estaba a punto de morir, y sabiendo que estaba a punto de morir, y a la luz de la resurrección, lo más seguro es que tenía el cabello suelto y estaba en pena, porque sabía que su maestro iba a pasar por esa puerta de hierro, y ella ya lo estaba preparando de antemano para el entierro. ¿No es interesante que en la mañana de Pascua, cuando los discípulos y las mujeres fueron con especias para embalsamar mejor el cuerpo de Jesús, por eso llevaron esas especias? No tenemos registro de que María fue con ellos. Lo que ella estaba dando a entender era, ya lo ungí cuando estaba vivo. No tengo que traer especias después de que él esté muerto, lo cual es un buen recordatorio para todos nosotros. Si amas a alguien, díselo mientras esté vivo. No hagas lo que hizo un hombre aquí, en Chicago, en los Estados Unidos, cuando murió su hijo. Él escribió una nota y la puso en la mano del niño en el ataúd. Yo te amaba. Te sugiero que le digas a tu hijo eso mientras esté vivo y no esperes hasta el momento en que esté muerto. Y allí estaba esa mujer que estaba dispuesta a mostrar su devoción. Ahora, por supuesto, las mujeres que asistieron el domingo de resurrección también amaban a Jesús. Me apresuro a decir, muchísimo lo amaban. Y entre ellos estaba María Magdalena. Pero esta María, bendita sea, estaba siendo más perspicaz y dijo, voy a ungirlo ahora. Ella predicó un mensaje de resurrección. Ella también predicó un mensaje de gracia a todo el mundo. En primer lugar, tenemos en el texto un vaso roto. Después tenemos un cuerpo roto. Unos días más tarde, Jesús le iba a decir a los discípulos, este es mi cuerpo, que por vosotros es partido, y ahora de repente somos presentados ante un mundo roto. Donde quiera que se predique el Evangelio, se contará esta historia. Es una historia de amor, es una historia de gracia, es una historia de devoción. Creo que hay algunas enseñanzas finales que podemos aprender. En primer lugar, el amor no le importa el costo. El amor no mira en ese frasco y dice, vale 300 denarios, o tal vez vale 320 denarios, o 400, o 250 denarios. El amor dice, es para Jesús. Simplemente hazlo. Así es el amor, toma riesgos, pero a los ojos del mundo hace tonterías. Lo práctico es no ofrendar nada. Lo práctico que puedes hacer es no desperdiciar tu vida como misionero. Haz lo práctico. Así es como el mundo lo ve, pero el amor dice, iré al campo misionero, El amor dice, ofrendaré. El amor dice, daré mi vida. El amor dice, si es por Jesús, lo hacemos. Eso es lo que dice el amor. Hay algo en este texto que me deja sin aliento. En el Evangelio de Marcos, en el Nuevo Testamento, dice que Judas dijo estas palabras. ¿Para qué este desperdicio? ¿Quieres saber en algún otro lugar de la Biblia donde se encuentra esa palabra desperdicio? Ocurre en Juan 17, donde Jesús dijo, «A los que me diste, yo los guardé, y ninguno de ellos se perdió, sino el hijo de perdición». Desperdicio se traduce como perdición. Podríamos traducirlo, «Ninguno de ellos se perdió, sino el hijo del desperdicio». Oye, allí estaba Judas criticando a esa mujer porque dijo que ella desperdició su dinero y Judas desperdició su vida entera. Él perdió toda su vida. Hijo de perdición. La palabra griega es hijo de perdición. Mi esposa y yo asistimos al funeral de un joven que murió de una sobredosis de droga, un adolescente en la escuela secundaria, y pensamos, ¡qué desperdicio! ¡Qué desperdicio! Mi querido amigo, escúchame atentamente hoy. Jesús dijo que si te aferras a tu vida, la desperdiciarás, la perderás, pero el que esté dispuesto a dar su vida, el que esté dispuesto, y lo interpreto aquí, a desperdiciar su vida por mí, la hallará. Así que desperdicia tu vida por Jesús, regálala, ve, comprométete, ofrenda, ora, sométete a Jesús. ¿Y qué manera de vivir y qué manera de morir? Entonces la primera lección es que el amor no le importa el costo. Y puedo decir que a medida que aumentamos nuestra capacidad de amar, aumentamos nuestra capacidad de ser heridos. Tú sabes eso, ¿verdad? Cuando más ames, más podrías terminar siendo herido. Pero el amor no le importa ese costo. El amor ama, ama y ama, arriesgándose a ser lastimado. Hay una segunda lección y es que nada de lo que se hace por Cristo es un desperdicio. Nada de lo que se hace por Cristo es un desperdicio. Es como esa pequeña canción que dice, «Solo una vida pronto pasará, solo lo que se hace por Cristo durará». Vamos a regresar a Betania. Algún día, tal vez en el cielo, tendremos videos de algunos de estos eventos. Estoy seguro de que, bueno, pensaría que Dios tuvo una cámara de video antes que Sony. Yo pensaría eso. Y volvemos allí y estamos visualizando lo que estaba sucediendo. Allí Jesús iba a estar comiendo con esa gente. Sus discípulos estaban presentes. Él estaba con personas que amaba. A pesar de que estaba en la casa de Simón, el leproso. Él estaba allí, reclinado, y María llegó y rompió el cuello de la botella de perfume. Ella lo vertió sobre su cabeza, ella lo vertió en sus pies y después secó sus pies con su cabello. ¿Tú crees que por un momento ella pensó para sí misma lo siguiente? ¿El mundo va a estar hablando acerca de esto durante mucho tiempo? ¡Oh no! A ella nunca se le ocurrió eso. Se habría sorprendido si le hubieran dicho que algún día, 20 siglos después, un predicador en Chicago la iba a poner como un ejemplo de devoción y compromiso, y que ese mensaje iba a ser transmitido a través de Internet o por radio con la esperanza de que miles de personas iban a escuchar acerca de María de Betania 2000 años después. Ella no lo hubiera creído. Todo lo que le importaba era ese momento. Es que eso era para Jesús. Es Jesús quien toma lo que hacemos y como una piedra que se tira al estanque, repercute por toda la eternidad. Y por eso la Biblia dice, «Bienaventurados los muertos que de aquí en adelante mueren en el Señor, porque sus obras van con ellos». La razón por la cual el tribunal tiene que estar bien dispuesto de que una persona muere, probablemente en el rapto, es porque el bien que ha hecho sigue teniendo repercusiones en la vida de los demás. Y se mantiene en el tiempo. Y hay una secuencia allí que el ojo humano no ve y continúa por toda la eternidad. Y es por esa razón que sus obras van con ellos. Jesús toma lo que hacemos y le da permanencia eterna porque está hecho para Él. ¿Para qué este desperdicio? Hay una historia que se ha contado a menudo, pero necesito contarla una vez más. Se trata acerca de un niño de 7 años que tenía una hermana con una enfermedad rara en la sangre y decidieron que la única forma como la hermana podría vivir era si recibía sangre de su hermano de 7 años. y entonces le explicaron que él le daría su sangre a su hermana, y el niño estaba aterrorizado, pero siguió adelante. Entonces, mientras él estaba allí y tenía la aguja insertada en su cuerpo y la sangre estaba drenando, le preguntó a la enfermera, ¿cuándo moriré? Pensó que donar sangre para su hermana significaba que moriría. Él no tenía idea de que el plan era que él también viviera. Nadie tiene un amor mayor que este, que uno dé su vida por sus amigos. Nadie tiene mayor amor que este, y es el hecho de que un hombre o una mujer puedan tomar lo que se han ganado y simplemente darlo generosamente y decir, es por Jesús que lo hacemos. Nadie tiene mayor amor que ese. En nuestra iglesia, cuando concluimos cada mensaje de esta serie, siempre hemos cantado una canción escrita por una mujer. Y hoy pienso en las palabras de Frances Avergal. Ella se crió en Inglaterra en el siglo XIX y fue una poetisa que escribió muchos poemas diferentes. Por cierto, cuando le dijeron que iba a morir, ¿sabes lo que dijo? Ella dijo, ¿en serio? Eso es demasiado bueno para ser verdad. Me gusta eso. Es grandioso. Quiero decir, así es como mueren los cristianos. ¿Voy a morir? Eso es demasiado bueno para ser verdad. Imagina poder ir con Jesús. Entonces ella escribió este himno. Dice, di mi vida por ti, derramé mi preciosa sangre, para que tú seas rescatado y resucitado de entre los muertos. Di mi vida por ti, ¿qué has dado tú por mí? ¿Le has dado tu frasco, tu caja de alabastro, tu precioso ungüento y le has dicho, toma esto Jesús, esto es tuyo? ¿No es hermoso que Jesús le dijera a María que, debido a su devoción, lo que ella había hecho se difundiría por todo el mundo? Y por supuesto, el mensaje que prediqué, tal como lo mencioné en este sermón, es a prueba de ello. Al concluir hoy este mensaje en particular, espero que nos sintonices la próxima vez, cuando conoceremos a una madre especial. Esa historia nos va a recordar que Jesús a veces trataba a las mujeres de manera diferente, pero al final siempre las exaltaba con amor para su gloria. Mantente en sintonía.
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3: ¿Es la televisión el príncipe de la potestad del aire?
2: A veces parece de esa manera. No es así. Pero en la Biblia, el príncipe de la potestad del aire es una referencia a Satanás. Por lo tanto, cuando se inventó la radio, hubo algunos cristianos que pensaron, bueno, esa es exactamente una prueba que la radio es del diablo, porque él es el príncipe de la potestad del aire. Por supuesto, eso no es cierto. Hay personas que realmente saben cómo explicar las ondas de radio y la forma como trabajan. Por medio de la ciencia que hay detrás de ellas, las ondas no son demoníacas. Pero después de haber dicho todo eso, es importante que nos demos cuenta que cuando se trata de televisión, ese puede ser el medio mediante el cual el príncipe de la potestad del aire entra a nuestros hogares. Todos esos programas que vemos, la impureza, la violencia, el ocultismo, esa es la forma en que Satanás gana la entrada a nuestros hogares. Él es el príncipe de la potestad del aire. Él no viene a través de las ondas de radio o televisión, o cualquier medio de comunicación que esté en la atmósfera. Gracias a Dios, la radio, la televisión y el Internet se está utilizando en el mundo de hoy para propagar el Evangelio. La tecnología no es ni buena ni mala. Lo que importa es cómo se utiliza.
1: Gracias por hacer sus preguntas al Pastor Luxor. 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
3: Este fue el pastor concluyendo el mensaje Jesús y María de Betania, el tercero de una serie de 5 mensajes titulada Jesús, amante del alma de la mujer. 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
0: Con 31 minutos aquí en Radio Amistad. Vamos a continuar recordando que el Señor está cerca y Él está ayudándonos en cada necesidad. No un poquito, mucho más abundantemente de lo que pedimos o imaginamos, como dice el libro de Efesios. Débora García declarando su amor por el Señor porque Él nos amó primero. Siga en sintonía, después tenemos la reflexión del pastor Eliezer Santiago.

0: Don Moen y Sandy Patty, Canto al Señor. Sí, innumerables promesas. Cuando era jovencita en mi grupo de jóvenes, una de las cosas que hicimos y nos llevó, creo que un año, una competencia para ver cuántas promesas, y eran dos o tres equipos, y a ver qué equipo encontraba más promesas del Señor, miles y miles de promesas en la palabra de Dios. Sigan en sintonía, a continuación escuchamos la enseñanza que nos trae de la palabra de Dios Eliezer Santiago.
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2: En la época en la cual estamos viviendo, las relaciones entre hijos y padres es un tema muy volátil porque hay muchos padres que defienden a sus hijos a pesar que ellos están haciendo algo que no honra y que no agrada a Dios. Y por supuesto, el resultado es no tan solo una relación que va a estar apoyando a los hijos a pesar de que están haciendo algo mal, pero el efecto va a ser aún mucho más grande porque ese efecto se va a mirar fuera del hogar también. Por ejemplo, cuando estén en la escuela, cuando estén con sus amigos, y va a ir subiendo la violencia que sucede cuando esta relación no está correcta. Ahora, la palabra de Dios en Efesios capítulo 6 nos dice lo siguiente: hijos, obedeced, y aquí está, diríamos, lo más importante, en el Señor a vuestros padres, porque esto es justo. Después, en el versículo 2, se le da otro punto de suma importancia: honra a tu padre y a tu madre, que es el primer mandamiento con promesa, para que te vaya bien y seas de larga vida sobre la tierra. Entonces tenemos aquí un cuadro donde la palabra de Dios nos exhorta para que esta relación sea una relación correcta. Y desde el principio, en el Antiguo Testamento, Dios había dicho también a Moisés que escribiera las instrucciones que Dios deseaba en esta relación. Pero antes de entrar a hablar de esta relación, ahí en el Antiguo Testamento, primero se nos exhorta a que amemos y temamos a nuestro Dios de todo corazón. Después se nos dice que no tengamos a otro Dios, sino únicamente al Dios verdadero. Ahora, tal vez muchos se pregunten por qué. ¿Qué tiene esto que ver? Tiene mucho que ver, porque si yo temo a Dios, voy a estar educando a mis hijos en el temor de Dios, porque mi deseo es de que sean buenos hijos, sean buenos ciudadanos del país y que no anden cometiendo fechorías, que no anden haciendo cosas que no honran a Dios. Entonces, por eso la grande importancia que tenemos cada uno de nosotros ante Dios es lo más importante. Tenemos que reconocer que es ante Dios, no es lo que nosotros queremos, sino es lo que es la voluntad de nuestro Dios. Y al hacerlo, en primer lugar, el nombre de Dios va a ser glorificado. Nuestros hogares, no digo que va a ser, no va a haber problemas, pero en el Señor vamos a poder seguir y obedecer lo que nuestro Dios desea, y al hacerlo nos vamos a dar cuenta de él, no tan solo de la grande bendición, pero la paz que va a estar sucediendo en cada uno de nuestros hogares. Entonces, recuérdense, Pablo ha estado hablando acerca de la sumisión en las relaciones de la vida controlada por el Espíritu Santo. Y entonces, aquí en esta primera instrucción que se nos da, habla directamente a los hijos. Y la palabra en el versículo 21 del capítulo 5 fue someteos a la voluntad de Dios. Pero aquí ahora se da una orden aún mucho más fuerte. Obedezcan. Se le manda a los hijos que obedezcan a sus padres. Una palabra más fuerte que la palabra someterse aplicada a las esposas. Y su obediencia debe de ser en el Señor. O como lo expresa en el pasaje paralelo, porque esto agrada al Señor, como nos dice Colosenses. La razón para su obediencia es que esto es justo. Es la respuesta apropiada de los hijos hacia los padres. Cuando los hijos fallan de aprender a obedecer a la autoridad en el hogar, penosamente se podrán someter a otras estructuras de autoridad más tarde en sus vidas. Por ejemplo, en la escuela, en el trabajo, en relación con la policía y el gobierno, y sobre todo ante Dios. El efecto acumulativo de desobediencia en el hogar es el caos en la sociedad, porque empieza en el hogar, después se va sigue la siguiente esfera, que es fuera del hogar, en la escuela, en el trabajo, y lo más importante, llega a confrontarse con la policía. Hijos, obedezcan en el Señor a sus padres, porque esto es justo.
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Eric Porta con esa canción aquí en Radio Amistad. ¿Cómo está pasando la mañana? ¿Listo para el trabajo? Bueno, aquí en Radio Amistad estamos acompañándole todo el día y entre sus breaks puede escuchar buena enseñanza. Ahorita con el pastor Carlos Azueta sigue la serie sobre Segunda de Tesalonicenses y el día de hoy sigue con la enseñanza apropiándose de la visión de la serie Cristianismo Firme. Y después seguiremos con más música y nuestra amiga Nancy DeMoss Wolgebuth a las 9:30 de la mañana sigue con la serie sobre Miriam. Hoy, ¿por qué debes cantar? Siga con nosotros todo el día con buena música, buena enseñanza de la Palabra de Dios aquí en Radio Amistad.

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0: 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Y ahora, el pronóstico del tiempo para Houston en Radio Amistad. Se reporta 78 grados y despejado. Hoy, despejado con una temperatura máxima cerca de 102 grados. Esta noche, despejado con una temperatura mínima cerca de 82 grados. Después mañana, despejado con una temperatura máxima cerca de 102 grados. Mañana por la noche, despejado con una temperatura mínima cerca de 82 grados. El pronóstico del tiempo cuando lo necesitas en Radio Amistad.
1: Este es el versículo de la semana que se encuentra en Primera de Tesalonicenses 5:17 y dice: Orad sin cesar, en todo dad gracias, porque esta es la voluntad de Dios para vosotros en Cristo Jesús, quien escucha siempre al corazón humilde. Una vez más, Primera de Tesalonicenses 5:17 dice: Orad sin cesar, en todo dad gracias, porque esta es la voluntad de Dios para vosotros en Cristo Jesús, quien escucha siempre al corazón humilde. Estas son RRA Noticias, reporta Miguel Ángel Jacinto desde Houston, Texas. El Pentágono ordena a universidades revisar sus vínculos con entidades de China, Rusia e Irán. El Pentágono ordenó a 30 universidades e instituciones académicas del país realizar de inmediato una revisión exhaustiva de sus relaciones con organizaciones extranjeras consideradas una posible amenaza para la seguridad de las investigaciones financiadas por Washington. La medida, anunciada oficialmente por el departamento el 17 de agosto, exige examinar las colaboraciones académicas, financieras y de inversión con determinadas entidades extranjeras y adoptar medidas contra aquellas asociaciones consideradas problemáticas. Las autoridades deberán realizar una auditoría integral de las colaboraciones extranjeras señaladas, determinar si existe exposición de investigaciones sensibles o sujetas a controles de exportación y establecer medidas estrictas para reducir los riesgos, incluida la cancelación de asociaciones problemáticas. Las instituciones tienen hasta el 31 de agosto del 2026 para comunicar al departamento los resultados de las auditorías y las medidas adoptadas. El incumplimiento podría poner en riesgo su elegibilidad para recibir futuros fondos federales destinados a investigación. La decisión de revisar los vínculos con entidades de China, Rusia e Irán de universidades e instituciones académicas nos recuerda que el conocimiento y los recursos deben administrarse con responsabilidad. La Biblia enseña que el prudente ve el mal y se esconde, Proverbios 22:3. Mostrando que la prudencia implica identificar riesgos antes de que se produzcan daños. La investigación, especialmente cuando recibe fondos públicos y maneja información sensible, requiere integridad y vigilancia. Jesús enseñó: sed pues prudentes como las serpientes e inocentes como las palomas, Mateo 10:16. La prudencia bíblica significa actuar con discernimiento. Asimismo, los creyentes también debemos practicar transparencia e integridad, recordando que el que anda en integridad anda seguro, Proverbios 10:9. La seguridad nacional y la excelencia académica deben estar acompañadas por verdad, prudencia y responsabilidad delante de Dios. Estas han sido RRA Noticias con permiso de La Voz Media, reportó Miguel Ángel Jacinto para la red de Radio Amistad.

Bienvenido nuevamente a Visión para Vivir. Es un gusto tenerle con nosotros. Hoy, el pastor Carlos Azazueta continuará estudiando la serie Cristianismo Firme, en donde Pablo, el apóstol, nos exhorta a seguir, imitar y ejercitar el ejemplo que él nos ha dejado. Le invito a que nos acompañe en el tercer capítulo de la segunda carta a los Tesalonicenses para continuar con el mensaje titulado Apropiándose de la visión.

0: Al pensar en la vida del apóstol Pablo, no pensamos de ninguna manera en alguien que abandonó sus responsabilidades, para nada. No pensamos en alguien indisciplinado, ¿verdad? Pensamos en alguien cuya idea se caracterizó por el arduo trabajo, la honradez y la fidelidad. Observa lo que dice en el versículo 8. Ni comimos de balde el pan de nadie, sino que trabajamos con afán y fatiga día y noche para no ser gravosos a ninguno de vosotros. En otras palabras, nosotros no anduvimos desordenadamente, no estuvimos ausentes cuando nos necesitaban. Además, no fuimos esponjas ministeriales. Vaya rápidamente a la primera carta a los Tesalonicenses, en el capítulo 2, versículo 7, para que vea lo que Pablo les había escrito anteriormente. Aquí tenemos una especie de retrato de Pablo cuando ministró en Tesalónica. Él dice, antes fuimos tiernos entre vosotros, como la nodriza que cuida con ternura a sus propios hijos. Estas son palabras de cuna. Son palabras de una madre cuidando y atendiendo con ternura a sus hijos. Dice, tan grande es nuestro afecto por vosotros que hubiéramos querido entregaros no solo el Evangelio de Dios, sino también nuestras propias vidas, porque habéis llegado a sernos muy queridos. Porque os acordáis, hermanos, de nuestro trabajo y fatiga. ¿Cómo? Trabajando de noche y de día para no ser gravosos a ninguno de vosotros. Os predicamos el Evangelio de Dios. Vosotros sois testigos, y Dios también, de cuán santa, justa e irreprensiblemente nos comportamos con vosotros los creyentes, así como también sabéis de qué modo, como el Padre a sus hijos, exhortábamos y consolábamos a cada uno de vosotros, y os encargábamos que anduvieses como es digno de Dios que os llamó a su reino y gloria. Observó la metáfora en el versículo 7, como una madre, y luego en el versículo 11, como un padre. Ahora vuelva a 2 a los Tesalonicenses capítulo 3. El punto de Pablo es este. Ustedes, tesalonicenses, que se quedan sentados, ociosos, esperando la venida de Cristo, han abandonado sus responsabilidades y están aprovechándose para recibir sustento de parte de los que todavía son responsables. Ustedes están haciendo mal, están escapándose de clases, están, a decir verdad, siendo desobedientes. En ocasiones, los hermanos han expresado lo siguiente. Ay, cómo me gustaría que le diera un mensaje a los que están en el ministerio vocacionalmente. Que sería bueno si de vez en cuando ellos pagaran en vez de que dejen siempre que otros paguen. Y déjeme darle un consejo a usted que es pastor o misionero. O usted que es miembro del equipo pastoral. Puede que usted trabaje en el ministerio cristiano. Pero ¿sabe qué, querido colega? No siempre debe esperar que los demás paguen las cuentas por ustedes cuando los invitan a algún restaurante. Nunca debemos ser de los que piden descuentos especiales porque somos pastores. Es fácil aprovecharse de nuestra posición como ministros. Y los hermanos y hermanas generosamente, regularmente pagan por nosotros. ¿Por qué no los sorprende de vez en cuando diciéndoles, no hermano o hermana, permítame ahora pagar, deme el privilegio, no me robe la bendición? Tal vez usted se pregunte con qué base bíblica digo esto. Pues bien, me parece que el apóstol Pablo es el mejor ejemplo. Pablo dice, no comimos pan de nadie sin pagarlo. Hay ocasiones en que es apropiado y correcto que el ministerio del Evangelio acepte privilegios y bendiciones. No me malentienda, pero no debe ser la norma de su vida. No debe aprovecharse de la generosidad de otros. El ministro debe estar listo y dispuesto a pagar por sus propias cosas. El versículo 9 lo pone en perspectiva. Escuche. No porque no tuviésemos derecho, sino por daros nosotros mismos un ejemplo para que nos imitaseis. Como ve usted, Pablo era un apóstol. Él obraba milagros y fundaba iglesias. Había visto al Cristo resucitado. Bien podía haber ido a la iglesia y hecho sus demandas. Las congregaciones hubieran satisfecho sus exigencias, porque después de todo, él era el apóstol Pablo. Pero ¿sabe qué? No lo hizo. Es más, se mantuvo bien alejado de tal idea. La razón la dice en el versículo 10. Porque también cuando estábamos con vosotros, os ordenábamos esto. Si alguno no quiere trabajar, tampoco coma. Yo no sabía que Pablo y yo teníamos el mismo padre. ¿Lo sabía usted? ¿A poco no le suena esto como el consejo que le enseñó su padre en alguna ocasión? Hijo, Si quieres comer, tienes que ganarte el pan con el sudor de tu frente. Desde los primeros centavos que usted se ganó, hasta el salario que devenga el día de hoy, usted tuvo que pagar sus propios gastos, o al menos parte de ellos, ¿no es cierto? Debió haberlo hecho, y debe hacerlo. ¿No le parece asombroso cómo Pablo presenta la ética del trabajo en este punto? Si alguno no quiere trabajar, tampoco coma. Luego, en los siguientes versículos, él nos da palabras de aliento. Me encanta especialmente la manera en que lo dice. Porque oímos que algunos de entre vosotros andan desordenadamente, no trabajando en nada, sino entremetiéndose en lo ajeno. Ahí tenemos por tercera vez la palabra desordenadamente. La misma palabra por tercera vez la encontramos en el versículo 6, desordenadamente. Luego en el versículo 7, desordenadamente. Y luego en el versículo 11 también, desordenadamente. La persona que no trabaja no se comporta disciplinadamente, vive desordenadamente. Y algo tiene que hacer con tanto tiempo de ocio. Ese es el tiempo que generalmente se usa para chismear, para curiosear, para la holgazanería, para entremeterse en los asuntos de otros. Seguro que usted conoce a personas así, ¿verdad? Yo conozco gente así. Es más, yo sé que son el azote de todo ministerio. Se entremeten tanto en la vida de los demás y ni siquiera cumplen con sus propias responsabilidades y obligaciones. Encontré un par de declaraciones respecto a esto. Una dice, hay una vasta diferencia entre meter la nariz en los asuntos de otros y poner el corazón en los problemas de los demás. Lo primero es sencillamente curiosidad. Lo segundo se llama compasión. Alguien dijo, cuando te sientas tentado a chismear, respira por la nariz. Tienes razón, ¿verdad? Una declaración más. Un ojo chispeante indica curiosidad. Un ojo morado, demasiada curiosidad. Y alguien más dijo, nadie tiene el derecho de vivir holgazaneando y esperar vivir una larga vida y feliz. La nave anclada en el puerto se pudre más rápido que la que cruza el océano. Un lago de agua estancada se corrompe más rápidamente que el arroyo tormentoso. Nuestras mentes ociosas se atrofian mucho más rápidamente que las que se usan. Las células del cerebro que no se usan se deterioran mucho más rápidamente que las que se usan constantemente. Por tanto, para seguir siendo jóvenes, debemos permanecer activos. ¿No le parece? Usted muéstreme a una persona chismosa y yo le mostraré a una persona que no está haciendo nada o no está trabajando lo suficiente. Muéstreme a alguien que tiene tiempo para entremeterse en los asuntos de los demás y yo le mostraré a una persona que tiene demasiado tiempo libre. Las personas que trabajan duro no tienen tiempo para entremeterse en las vidas ajenas. Esto era cierto incluso en el primer siglo. Por eso Pablo les dice, si alguno no quiere trabajar, tampoco coma. Los que no trabajan no se quedan en casa sencillamente como buenas personas, no. Sino que de ordinario se entremeten en los asuntos de los demás. No pasa mucho sin que arruinen sus propias vidas, las vidas de los demás y las vidas de la iglesia en general. Por cierto, mientras usted está tratando de cambiar la posición de su silla de la cubierta del barco, ¿qué tan duro está trabajando usted? ¿Está usted seguro? ¿Está usted haciendo algo en el servicio cristiano? ¿Se encuentra usted ganando su salario, por así decirlo? Es verdad que el obrero es digno de su salario, no me malentienda. Como ministro del Evangelio, ¿usted tiene una reputación de ser diligente, que trabaja duro cuando nadie lo ve? ¿Trabaja usted hasta tarde si es necesario para terminar su obra? Si usted predica, ¿lo hace de corazón, con entusiasmo, se prepara bien? ¿O lo hace sin preparación, buscando solo los beneficios del ministerio, que le den una ofrenda de amor al final cuando termina de predicar? Le estoy hablando a usted como mi consiervo, como mi colega en el Evangelio, así que puedo ser fuerte y directo con usted. Hay demasiadas personas en el ministerio que son unos aprovechadores. Son esponjas ministeriales quienes esperan una vida fácil porque otros cubrirán los gastos. No, fájese bien el cinturón, trabaje duro, gánese su paga. Esto se aplica a usted y a mí como predicadores del Evangelio. El versículo 12 dice, a los tales mandamos y exhortamos por nuestro Señor Jesucristo que trabajando sosegadamente coman su propio pan. ¿No le parece esto excelente? Si usted tiene que hacer algo, hágalo. Trabaje duro. ¿O sabe qué? Si tiene demasiado tiempo libre, ¿por qué no se consigue un empleo? Gánese su sustento, pague sus gastos, no se entrometa en las vidas ajenas. Déjeselas al Señor. Él tiene su propia manera de enderezar las vidas de los demás. Todo está escrito entre líneas en este pasaje. Ahora, necesito balancear esto porque muchas de las personas que me escuchan luego se van a los extremos. Hay algunos ministros del Evangelio que son ejemplos fabulosos de diligencia en la obra de Dios. Sin embargo, la paga que reciben está muy por debajo de lo que realmente se merecen. Y sin embargo, estas personas hacen el trabajo de dimensiones eternas y lo hacen sin quejarse. En esos casos, yo le diría a las congregaciones que necesitan darse cuenta de que el trabajo que realizan esos ministros debiera recibir mejor remuneración. Hay razones para pagarles bien. El trabajo que hacen lo amerita. Ahora bien, para aquellos que están trabajando duro y ven a muchos que no lo están, y la tendencia es sentirse mal, descorazonados, apabullados, el versículo 13 es una palabra para usted. Dice, y vosotros, hermanos, no os canséis de hacer el bien. Persista, persevere en la tarea, sirva fielmente a Cristo. No permita que la falta de diligencia de alguien le haga reducir la diligencia en su propia vida. No, hermano, persista. Usted y yo tal vez pensemos que Pablo dejaría el asunto allí. Daría una gran bendición y le pondría punto final a su comentario. Pero no, él no lo hace. Pablo realmente aplica un golpe fuerte al final de este párrafo. Si usted es aficionado a la música y ha prestado atención cuando una banda está tocando la marcha, probablemente habrá notado que al final hay una gran fanfarria. La mayoría de los compositores pone una fanfarria al final, que va aumentando hasta un gran clímax y luego todo cesa, todo se detiene. La fanfarria anuncia que el clímax se aproxima. La música va subiendo de volumen, el movimiento llega al clímax y de súbito todo se acaba. Eso es lo que tenemos aquí. En esta gran marcha se llama a la vida cristiana. Pablo pone la fanfarria al final. Es tan fuerte que hasta duele. Le va a sorprender, especialmente si usted no es diligente. Este es el tratamiento que usted debería estar recibiendo de parte de la iglesia. Versículo 14. Si alguno no obedece a lo que decimos por medio de esta carta, a ese señaladlo, y no os juntéis con él para que se avergüence. Mas no lo tengáis por enemigo, sino amonestadle como un hermano. ¿Puede usted imaginarse el impacto que tendrían en los chismosos y en los holgazanes de la iglesia si la congregación sencillamente los ignorara? El peor tratamiento no es el aborrecimiento, sino la indiferencia. ¿Alguna vez se ha sentido ignorado en una fiesta, en algún grupo? ¿Sencillamente lo ignoran como si usted no existiera? Realmente eso le afecta, ¿verdad? Pero en la iglesia de Jesucristo, por alguna razón, les prestamos demasiada atención a los holgazanes. Nos agotan de energía. Nos desgastan, nos agotan la energía. Nos privan de nuestro entusiasmo. Ya lo he dicho antes y lo repito una vez más. En ocasiones recibo cartas que destilan odio y rencor. Y todas vienen sin firma. Siempre prometo que no las voy a leer. ¿Y sabe qué? Termino memorizándolas. Me dejan preocupado, me roban la energía y vienen de personas que ni siquiera tuvieron la suficiente valentía como para afirmarlas. Una persona a quien admiro mucho me dio este consejo y se lo paso a usted. Cuando una mula te patea, sencillamente considera que las cosas se reciben de quien vienen. Así que considere usted esto cuando reciba una carta que destile odio. No permita que los chismes ociosos le molesten. Yo tengo que luchar contra eso yo mismo. Este pasaje dice, apáguenlos. Me impresiona la fuerza y determinación con que el apóstol dice esto. Pero note que indica también que no se le debe tratar como enemigo. No son enemigos, son sencillamente miembros descarriados de la familia. El siguiente es un comentario sabio sobre lo que significa la frase, no os juntéis con él. Dice, hay que evitar juntarse con cualquiera que rehúse ajustarse a la ética de trabajo indicada en esta carta, para que se avergüence de su conducta. No se le debe expulsar de la iglesia como al hermano en pecado mencionado en 1 Corintios 5. En Corinto la ofensa era tan descarada que afectaba la reputación de toda la iglesia. En Tesalónica, sin embargo, El problema no era tan grave como para atraer reproches sobre la iglesia. Allí probablemente al hermano errado se le permitía que siguiera asistiendo a los cultos, pero probablemente no se le permitía participar de la cena del Señor. Ciertamente no se le debía dar de comer, porque esto haría parecer ante la comunidad que la congregación condonaba su conducta. No os juntéis implica que no haya asociación íntima con esa persona. ¿Conoce usted algún creyente holgazán? ¿Tiene usted algún creyente holgazán y chismoso como amigo? ¿Por qué es su amigo íntimo? ¿Por qué usted intima con él? A la luz de este pasaje aprenda algo importante. No respalde ese desorden o esa indisciplina de ese creyente que no es parte activa en el ministerio. ¿Por qué usted considera a una persona así su mejor amigo? ¿Por qué le da su tiempo? Hay lugar para la vergüenza en tal estilo de vida. No nos gusta predicar sobre esto, lo reconozco. Pero quién sabe cuántos creyentes se les debería hacer a un lado por un buen tiempo. La verdad es que estas palabras son fuertes, lo reconozco también. Nuestro problema no es que estemos contemplando el cielo. Nuestro problema puede ser la indiferencia. Al igual que en muchas iglesias, algunas personas hablan mucho de la lucha que tenemos, del trabajo que hay que hacer, de las necesidades que hay que suplir, de las vidas que hay que alcanzar y de las cuentas que hay que pagar. Pero consideran que todo eso es responsabilidad de otros. Lo que quieren es oír un buen sermón. Lo que quieren es alguien que les hable bonito y les dé una buena diversión, que canten a su lado y que consideren que eso es como consagración. Pero eso no es cristianismo bíblico. Eso no altera el curso de la historia. Hay una obra enorme aún por hacer. El trabajo es suyo y mío también. En toda iglesia hay una visión que se debe captar. En cierto momento, la visión de la iglesia es pagar la deuda que pesa sobre la congregación y expandir el ministerio para alcanzar a alguien, no solo a los que están cerca, sino también a nivel internacional. Para otros, en otras circunstancias, el énfasis puede ser muy distinto. Depende de la visión que tengan en el momento y las circunstancias que vivan. Permítame darle al menos tres blancos a los cuales usted debe apuntar y le deben de ayudar a mantener el rumbo. El primero tiene que ver con la oración. En la oración ocurren aventuras. Usted no necesita orar por horas y horas, pero sí necesita dedicar algo de tiempo a la oración. ¿Está usted listo para admitir que en su corazón su respuesta a esta pregunta es que su oración realmente ha sido tibia? No le estoy pidiendo que pase 3 horas diarias en oración. Yo no tengo ese tiempo libre tampoco, ni siquiera para la oración. Hay una enorme cantidad de cosas por hacer. Trabajo que exige en ocasiones hacer presencia en lugares, tener conversaciones, consejería, escribir, hablar por teléfono, predicar, enseñar, asesorar, aconsejar, no sé cuántas cosas. De manera que 3 horas al día no es algo práctico para mí. Pero, ¿qué tal 30 minutos? ¿Qué tal 3 minutos al día? ¿Qué tal apenas 2 minutos al día, pues? Al mencionar estos blancos, tengo que mencionar también las ofrendas. Tendría usted que reconocer en su corazón que sus ofrendas también son tibias. Su diezmo es tibio. Es decir, si el futuro de su iglesia dependiera de sus ofrendas, ¿podría usted estar seguro que se podría encender las luces del domingo por la mañana? ¿Que pudiera haber agua? En lo profundo de su corazón, allí donde usted hace planes cuidadosos, ¿encabeza la lista de sus prioridades lo que corresponde a Dios? ¿10, 12 o 15% de sus ganancias? ¿Cuántos domingos pasan que usted virtualmente no da ni un centavo? Hay una gran obra por hacer, hermano o hermana. Y dar la ofrenda es, para algunos, la mayor parte de su ministerio. Permítame recalcar esta exhortación. Si usted ora apropiadamente, también dará apropiadamente. Necesitamos que se revolucione por completo nuestro concepto de la ofrenda. Recuerde que la mayoría no crecemos aprendiendo a ser generosos. Debemos tratar de aprender la generosidad. No hay nada que yo tenga que Dios no pueda tomarlo. Pero no siempre creemos eso. ¿Lo cree usted? El tercer lugar es el servicio. Es decir, el servir donde hay necesidades y servir consistentemente. No se trata de servir un domingo al año en la sala de cuna. No se trata de venir al templo una vez al mes para ver cómo van las cosas. Se trata de buscar y comprometerse a servir en un lugar específico consistentemente, sea con los niños, sea con los jóvenes, sea con los adultos. En toda iglesia hay infinidad de oportunidades de servicio. Pero la tibieza se presenta en infinidad de formas también. Quiero mostrarle un par de versículos que son preciosos. Se encuentran al final de la carta a los Colosenses, en el capítulo 3, versículos 23 y 24. Dice, y todo lo que hagáis, hacedlo de corazón como para el Señor, y no como para los hombres, sabiendo que del Señor recibiréis la recompensa de la herencia, porque a Cristo el Señor servís. ¿Sabe usted de dónde procede la expresión de corazón? Procede de la palabra griega exuke, que quiere decir saliendo del alma. Me encantan estos versículos. Sea lo que sea que usted haga, hágalo para el Señor. No hable de ello. Sencillamente hágalo como servicio al Rey. Y le garantizo que la recompensa será muchísimo mayor de lo que jamás se imaginó. Usted tendrá libertad. Quizás por primera vez en su vida. Ahora permítame advertirle que nuestra tendencia es prestar atención para ver si la gente lo ve, y no prestar atención si nadie lo nota. Pero en la vida del creyente consagrado hay la misma dedicación aun cuando nadie lo note. Esto me trae al siguiente relato. El compositor Oscar Hammerstein Jr. escribió un libro titulado Letras o Lyrics. Él escribe las siguientes palabras. Dice, hace un año o algo así, en la cubierta del periódico de Nueva York, Herald Tribune, vi una fotografía de la Estatua de la Libertad tomada desde un helicóptero que sobrevolaba por encima de la cabeza de la estatua. Me sorprendió notar el gran detalle de la escultura. El escultor había hecho una obra meticulosa en el peinado de la estatua, aun cuando debe haber estado casi completamente seguro de que los únicos ojos que verían esos detalles serían los desinteresados ojos de las gaviotas. No creo que haya pensado ni siquiera remotamente que alguna persona se fijaría en esos detalles volando por encima de la estatua. Pero era un gran artista. Y acabar esa parte de la estatua con tanto cuidado como lo que puso al tallar el rostro, los brazos o la antorcha era esencial. Todo lo que la gente puede ver al pasar navegando por la bahía donde se levanta la estatua no es lo único importante. Al crear una obra de arte o cualquier otro tipo de trabajo, usted termina la obra perfectamente, al detalle y por completo. Me encanta esta historia porque así debiera ser nuestra vida, así debiera ser nuestro trabajo en la obra del Señor. No solamente para aquellos que ven con sus ojos lo que hacemos, sino para aquel que todo lo ve, aunque muchas veces nosotros no sabemos quién nos está viendo o no queramos recordarlo. Hablemos con el Señor. Señor, Dios nuestro, gracias por tu Hijo Jesucristo, quien nos amó y se entregó a sí mismo por nosotros. Perdónanos, Señor. Perdónanos por servirte a medias, confundiendo nuestras prioridades, yendo en la dirección equivocada. Muéstranos el propósito, Padre. Muéstranos una razón por la cual cambiar y luego motívanos a hacerlo. Padre, que la obra de Cristo sea llevada a cabo con nosotros o aún a pesar de nosotros. Oramos todo esto en el poderoso y bendito nombre de Jesús. Amén.
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Gracias por acompañarnos aquí en Radio Amistad. ¿Corre Dios? Bueno, esta canción dice así, Trío Adriel, Dios corrió. 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

trío Adriel haciendo alusión a Lucas capítulo 15, donde el padre del hijo por pródigo corrió y levantándose vino a su padre y cuando aún estaba lejos lo vio su padre y fue movido a misericordia y corrió y se echó sobre su cuello y le besó.

0: A la madre de Cherry le encantaban sus tazas de té. También amaba a Cherry, aunque su propio quebrantamiento le impedía expresar ese amor con claridad. Esto es Pautas para Vivir. Entre las religiones del mundo, es difícil encontrar a otro Dios que declare de sí mismo: "Yo soy el Señor que sana". El Dios de la Biblia hace esta afirmación con autoridad, y las Escrituras muestran que su sanidad alcanza al cuerpo, la mente y el corazón. Sabemos que Jesús sanó cuerpos enfermos mientras caminó entre nosotros, pero la Biblia también dice que Dios sana a los de corazón quebrantado y venda sus heridas. El arte japonés llamado kintsugi ofrece una imagen hermosa de este proceso. En esta técnica, las piezas de cerámica rotas se reparan con una laca especial mezclada con oro. Las grietas no se esconden, se resaltan y se vuelven parte de la historia. Después de que su madre falleció, Cherry llevó una taza rota a una clase de kintsugi. La taza quedó reparada, con vetas doradas brillantes, aunque conservaba un pequeño vacío. Esa taza restaurada nos recuerda que Dios no solo repara, sino transforma. Él cubre nuestras heridas, sana el dolor y hace algo nuevo. Los corazones sanados, como las tazas remendadas, se vuelven más valiosos por el amor y la gracia invertidos en ellos, reflejando la sanidad profunda que solo Dios puede dar. Aún en nuestras grietas, su luz brilla con esperanza y redención para todos los que confían.
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0: 2 minutos falta para la hora aquí en Radio Amistad. Siga en sintonía. Vamos a escuchar Pastor Ricardo con los beneficios de la salvación. Y después seguimos con, en media hora, la serie de Miriam en Aviva Nuestros Corazones. 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
2: Este es el versículo de la semana que se encuentra en Primera de Tesalonicenses 5:17 y dice: Orad sin cesar, en todo dad gracias, porque esta es la voluntad de Dios para vosotros en Cristo Jesús, quien escucha siempre al corazón humilde. Una vez más, Primera de Tesalonicenses 5:17 dice: Orad sin cesar, en todo dad gracias, porque esta es la voluntad de Dios para vosotros en Cristo Jesús, quien escucha siempre al corazón humilde.

0: Estas son RRA Noticias. Dolly Martín reportando desde Houston para Radio Amistad. El gobierno venezolano de Delcy Rodríguez no mencionó la liberación de Nicolás Maduro, preso en una cárcel estadounidense durante las 5 sesiones de negociación con la oposición y en la que participa Estados Unidos, celebradas este mes. En este sentido, la ausencia de cualquier demanda relacionada con Maduro supone un cambio respecto a la posición que Rodríguez había mantenido tras la captura y traslado del dictador y su esposa Celia Flores a Estados Unidos en enero. Tan solo 12 horas separaron 2 terremotos masivos y mortales en la provincia indonesia de Nusa Tenggara Oriental. Tras más de 1,000 réplicas, muchas personas durmieron a la intemperie por temer a quedar sepultadas bajo los escombros. Al menos 68 personas perdieron la vida a causa de los sismos de magnitud 7,7 y 6,4 registrados el sábado y miles más han sido desplazadas. Se trata del terremoto más mortífero ocurrido en el país desde 2022. El desastre destruyó miles de edificios y líneas eléctricas, lo que dificultó aún más las labores de rescate en las aldeas remotas. El canal de YouTube de Superlibro, que cuenta con 2.13 millones de suscriptores, promociona el proyecto Carlos y las pistas del ABC, un programa infantil con contenido cristiano dirigido especialmente a los niños más pequeños. Los nuevos videos buscan presentar el Evangelio de una manera sencilla, clara y comprensible, producir contenidos de mayor duración y desarrollar material pensado para menores de 5 años. Dolly Martín reportando desde Houston para RRA Noticias, con permiso de Voz Media, Mission Network News y Evangélico Digital.
1: Bienvenido. ¿Cómo le va? 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
2: El gran concierne del cielo es la salvación de pecadores. No nos sorprendemos al oír muchas veces en la Biblia el trabajo de Dios por medio del Espíritu de Dios, quien usa la palabra de Dios para enseñar la verdad y llamar al pecador a la salvación. El milagro de la gracia que ocurre cuando el pecador responde a ese divino ministerio es comúnmente llamado regeneración. Este es el cuarto aspecto de ese tema que estamos repasando. El pecador nace de nuevo por el poder de la resurrección de Cristo Jesús. Es algo extraño para nosotros. Hemos oído de ello una y otra vez. Que somos salvos por la muerte de Jesús no nos extraña. Sin embargo, estamos viendo que somos salvos por su resurrección. ¿Es una contradicción? No, no lo es. La muerte de Jesucristo pagó el precio de la redención de los pecadores. La resurrección de Jesucristo hizo posible la aplicación de esa redención a aquellos quienes se arrepienten y creen. El Espíritu de Dios usa la palabra de Dios para enseñar verdades básicas al pecador. En primer lugar, Él nos revela nuestros pecados, nos muestra lo que somos. En segundo lugar, nos revela la justicia de Dios, nos muestra lo que necesitamos. En tercer lugar, Él nos revela a Jesucristo, nos muestra la posibilidad de la salvación por medio de su muerte vicaria. En cuarto lugar, nos revela fe como la única forma por la cual podemos recibir perdón en Jesús. En quinto lugar, nos revela a Cristo vivo, no muerto y en la tumba, pero vivo para salvar a todo el que viene a Dios por medio de Él, porque Él vive para siempre para interceder por ellos, según Hebreos 7:25. Esa es la base sobre la cual el pecador puede venir en fe a Dios por medio de Jesucristo. Consideremos estas declaraciones de las Escrituras en que la resurrección de Jesús es relacionada en la salvación de pecadores. Romanos 5:10 dice, «Porque si siendo enemigos fuimos reconciliados con Dios por la muerte de su Hijo, mucho más estando reconciliados seremos salvos por su vida». Dos cosas vemos aquí. Número uno, nuestra reconciliación con Dios estaba basada en la muerte de Cristo Jesús. Y número dos, Nuestra salvación está basada en su vida después de muerte, su resurrección. Asombrante, ¿verdad? Primera de Pedro 1:3 dice, «Bendito el Dios y Padre de nuestro Señor Jesucristo, que según su grande misericordia nos hizo renacer para una esperanza viva por la resurrección de Jesucristo de los muertos». ¿Cuál es la explicación? ¿Por qué es tan esencial la resurrección de Jesús a la salvación del pecador? Es relacionada al entendimiento de regeneración. Acordémonos que ser regenerado es nacer otra vez, rehacer, recrear, para hacer a uno una nueva persona por dentro. El término comúnmente usado en el Nuevo Testamento para describir esa relación renovada es decir que el creyente está en Cristo. De hecho, el apóstol Pablo hace 164 referencias al creyente diciendo que está en Cristo. El ser regenerado significa que el espíritu humano es penetrado y recibe su energía del espíritu de Cristo. El creyente es uno con él, se convierte en un miembro del cuerpo de Cristo y de su carne y de sus huesos, según Efesios 5:30. Lo que sucede al cuerpo físico del creyente en Cristo, le sucede también a un miembro del cuerpo de Cristo, según 1 Corintios 6:15-20. Es una relación divina, en que el creyente vive en Cristo, y Cristo en el creyente. ¿A qué clase de Cristo está relacionado el creyente en esta declaración de regeneración? ¿Será al Cristo sufriente, aún colgado en la cruz? De ninguna manera. ¿Será al Cristo muerto, confinado a su tumba? Absolutamente no. Es al Cristo viviente, a quien Dios ha levantado de la muerte y ha puesto a su diestra en los lugares celestiales. Es al Cristo vivo, quien murió, pero quien hoy vive para siempre, y quien tiene en sus manos las llaves de autoridad y poder sobre la muerte y el infierno, según Apocalipsis 1:18. Cada cristiano puede decir lo que el apóstol Pablo dijo en Gálatas 2:20, «Con Cristo estoy juntamente crucificado, y ya no vivo yo, mas vive Cristo en mí, y lo que ahora vivo en la carne lo vivo en la fe del Hijo de Dios, el cual me amó y se entregó a sí mismo por mí». Cristo está vivo en mí. ¿Qué le parece? Jesucristo no sería un salvador si aún estuviera colgado en la cruz, o si estuviera amarrado con las cadenas de la muerte en la sepultura. Él es Salvador porque vive. Regeneración significa que el Cristo viviente está viviendo su vida divina y eterna en el cuerpo físico de los cristianos por medio de su Espíritu Santo. La Biblia usa muchas ilustraciones para describir y poner en claro la relación que es como la de un edificio que descansa sobre su fundación. Esa relación con Cristo es como la unión entre marido y esposa. Esa relación es como la unión entre la vid y sus ramas. Esa relación es como la unión entre el cuerpo y la cabeza. Todas estas ilustraciones nos enseñan que el cristiano descansa en Cristo, es amado por Cristo, recibe su sostén de Cristo y está bajo el gobierno y control de Cristo. Esa no es una relación estática con alguien muerto o inactivo, es dinámica. Es la clase de relación en que la vida fluye de uno a otro en un cambio bendito y sobrenatural. El cristiano puede decir con la autoridad de la Biblia, Cristo vive. Puede decir con igual autoridad, Cristo vive en mí. El creyente está en Cristo y es un nuevo ser en él. Cristo está en el creyente y él es su vida. De hecho, el Padre, el Hijo y el Espíritu Santo viven en el cristiano. Eso significa que el creyente en Cristo Jesús ha recibido actualmente la naturaleza de Dios mismo, debido a su íntima y vida cambiante relación con Dios. En las palabras de 1 Corintios 6:17, pero el que se une al Señor, un espíritu es con él. Cristo vive en mí. Esto es un hecho. Es unión con Dios en el último sentido. ¿Cuál es la naturaleza de esa unión? No es una unión natural en el sentido de que Dios generalmente está presente con toda su creación. Tampoco es una unión moral por medio de la cual su amor y simpatía fluyen en nosotros, así como el nuestro fluye a nuestras amistades. Ni podemos decir que es una unión de esencia por el cual un cristiano pierde su distinto e individual personalidad. No es una unión que se entra o que es sostenido por sacramentos o ordenanzas de religión. Es una unión espiritual establecida por el Espíritu Santo y una unión vital por medio de la cual Cristo llega a ser el principio dominante en el cristiano. La unión con el Cristo resucitado en el estado regenerado significa que el creyente en Cristo recibe todos los privilegios que tiene Cristo delante de Dios el Padre. Puede acercarse personalmente a Dios por medio de Jesús. Tiene vida eterna, una vida que existirá durante viva Cristo, pues Cristo vive en él. Así como es Cristo, así es el creyente en Cristo en este mundo. ¿Cómo es que la resurrección de Jesucristo se relaciona a la bendición de la regeneración? Nosotros los regenerados, nacidos otra vez, estamos viviendo una vida sobrenatural en la carne porque la vida del Cristo resucitado se está viviendo en nuestros cuerpos mortales día por día. Vamos a orar. Padre, esto suena maravilloso. Qué privilegio que nosotros, quienes confiamos en Jesús, podemos vivir esta relación íntima y victoriosa actualmente en nuestros cuerpos físicos. Quedamos asombrados de esta verdad y lo aceptamos con gran regocijo. Pedimos que nos permitas clamar esta verdad y la victoria de Cristo en nuestro diario vivir. En el nombre de Jesús oramos. Amén.

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1: Tienes muchas razones para cantarle al Señor. Canta por lo que Él ha hecho por tu alma. Canta por lo que Él está haciendo en ti y en este mundo. Canta por fe en lo que Él hará y que aún no has visto.
2: Estás escuchando Aviva Nuestros Corazones con Nancy de Moss Wolgemuth en la voz de Patricia de Saladín. Hoy, 20 de agosto de 2026. Hay música por todas partes, y es difícil alejarse de la música en este mundo electrónico. ¿Te has preguntado si las canciones que resuenan en tus oídos reflejan ideas sobre las que vale la pena cantar? Hoy Nancy nos habla acerca de la mayor motivación para cantar. Y no cualquier canción, sino aquella que da gloria a Dios. Esto como parte de la serie Recordando a Miriam.
3: Robert Ingersoll era famoso, o mejor debía decir infame. Vivió durante el siglo XIX y era infiel y agnóstico. Cuando murió, las notas del funeral incluían esta declaración: no habrá canto. Al leer esto, pensé acerca del hecho de que aquellos que no conocen a Cristo tienen muy poco de qué cantar y nada de qué cantar en cuanto a la muerte se refiere. Pero por otra parte, aquellos que sí conocen a Cristo tienen mucho acerca de qué cantar, y eso es lo que estamos viendo en esta serie sobre Éxodo capítulo 15. Entonces Moisés y los hijos de Israel cantaron este cántico al Señor. Y dijeron: canto al Señor, porque ha triunfado gloriosamente. Al caballo y a su jinete ha arrojado al mar. Mi fortaleza y mi canción es el Señor, y ha sido para mí salvación. Este es mi Dios, y le glorificaré, el Dios de mi Padre, y le ensalzaré. Y ellos siguen y siguen cantando este grandioso himno de alabanza que vimos en las sesiones anteriores, y en el versículo 20 nos encontramos con el final de este pasaje. Y Miriam, la profetisa, hermana de Aarón, tomó en su mano el pandero, y todas las mujeres salieron tras ella con panderos y danzas. Y Miriam respondía: cantad al Señor, porque ha triunfado gloriosamente. Al caballo y al jinete ha arrojado al mar. Los cristianos deben ser personas que cantan. De hecho, me topé con un sermón de Charles Spurgeon, uno de los mejores predicadores de todos los tiempos. Casi tartamudeo cuando lo digo, porque este hombre tiene una asombrosa manera de hablar sobre las maravillas del Evangelio y sobre quién es Cristo. Me encanta leer sus sermones, inflaman mi propio corazón. Y él tiene un sermón titulado El himno memorable, que realmente es un sermón sobre el himno que Jesús y sus discípulos cantaron al momento de marcharse del aposento alto, luego de haber celebrado lo que nosotros llamamos la última cena. Fue una celebración de la Pascua, y el Evangelio de Mateo nos dice que ellos cantaron un himno en el momento en que se disponían a salir al huerto de Getsemaní, y Jesús también al momento de ir a la cruz. En ese sermón, Charles Spurgeon habla de cómo los hijos de Israel cantaron himnos para alabar al Señor. Y Jesús estaba siguiendo lo que era la tradición de la Pascua de cantar himnos. Permítame leerles este párrafo bastante largo del sermón, porque se relaciona con el pasaje que hemos estado estudiando. Él dice: amado, si he dicho que Israel puede cantar tan apropiadamente, ¿qué debo decir de nosotros que espiritualmente somos los redimidos del Señor? Hemos sido librados de una esclavitud peor que la de Egipto. Como dicen las Escrituras, con mano fuerte y brazo extendido, Dios nos ha salvado. La sangre de Cristo, el Cordero de la Pascua de Dios, ha sido rociada sobre nuestros corazones y sobre nuestras conciencias. Hemos sido sacados de Egipto, y aunque nuestros pecados se opusieron a nosotros, han sido todos ahogados en el mar rojo de la sangre expiatoria de Jesús. Las profundidades los han cubierto. No queda ninguno de ellos. Si el judío pudiera cantar un gran halel, la palabra hebrea para alabanza, nuestro halel debe ser aún más brillante. Y es cierto, el cristianismo siempre ha sido una religión que canta. En el tiempo de abundancia y en el tiempo de sufrimiento, los cristianos han cantado al Señor y aún siguen haciéndolo. Puedes escucharlo alrededor del mundo y a través de todas las épocas. Cristianos cantando. Miro atrás y pienso sobre cómo esos cristianos del primer siglo sufrieron por su fe y cómo a veces fueron tirados en los estadios para alimentar leones hambrientos, cómo fueron a su muerte sin miedo y en muchos casos cantando salmos de alabanza. Pablo y Silas, lo mismo en prisión, cantando himnos al Señor en medio de la noche. Estos cristianos cantantes del primer siglo y siglos después vivían para proclamar que el César no era Dios. Estaban encomendando sus vidas a un Dios vivo y poderoso, y cantar era su manera de decir: nosotros no somos víctimas. Por la gracia y el poder de Dios somos victoriosos. Él ha triunfado gloriosamente. Me parece que esta experiencia difiere de iglesia en iglesia. Que en muchas iglesias hoy en día, cuando tienen servicios de adoración, cuando miro alrededor, veo que muchas personas realmente no cantan. Y en otros casos, ni siquiera puedes darte cuenta de si están cantando o no, porque sus bocas se están moviendo un poco tal vez, pero no sale mucho de ellas. Me he preguntado a mí misma, ¿por qué será que en muchas de nuestras, antes que nada, esta es una era de cantantes cristianos contemporáneos que hacen grandes conciertos y que tienen voces maravillosas? Tenemos los mejores estudios de grabación y las mejores técnicas hoy en día, y una industria musical altamente competitiva. Es más, permítanme hacer un paréntesis aquí. Me he enamorado de esta idea de cantar para el Señor. Es algo que he hecho toda mi vida, pero usualmente lo mantengo bien privado, excepto cuando estoy en la iglesia. Pero he estado pensando durante esta serie que me encantaría simplemente comenzar a cantar. Y luego pensé, me sacarían de la estación de radio. Porque hoy en día tienes que tener esta fabulosa voz entrenada y calificada para cantar. O al menos eso pensamos. Entonces, en esta muy competitiva industria musical cristiana, cantar se ha convertido en algo así como un deporte de espectadores en vez de algo en lo que se supone que debemos participar. Pagamos mucho dinero para ser entretenidos por estos cantantes. De hecho, estamos viviendo más o menos la idea del American Idol, si sabes a lo que me refiero. Nos vemos ridículas si no somos lo mejor de lo mejor. Así que miras alrededor en la iglesia y piensas, o muchas de estas personas probablemente están pensando, bueno, no tengo la voz como esa persona ahí arriba en la plataforma, o la voz de aquellos que pertenecen al equipo de alabanza, así que dejémosle a ellos cantar. Solo quiero decir, no los dejes a ellos cantar solamente, cantemos al Señor junto a ellos también. Porque no hay nada de malo en tener una voz maravillosa, y le doy gracias a Dios que hay muchas personas que tienen mejores voces que yo. Pero simplemente quiero usar la voz que tengo para cantar al Señor. Dios ha bendecido a algunas personas con una extraordinaria habilidad musical, y esos dones deben ser usados para la gloria de Dios. Pero no tienes que tener una grandiosa voz para unirte y alabar y adorar a Dios por sus actos de redención. Creo que hay otra razón por la cual algunas personas no cantan, y eso es porque no tienen nada de qué cantar. Hay algunos en nuestras iglesias que no han sido redimidos, y por eso no pueden cantar la canción del redimido. Existen también aquellos que han sido redimidos, pero no caminan ni viven como personas redimidas. en algunos casos tienen un espíritu independiente y autosuficiente, por lo que no necesitan cantar alabanzas a Dios. Ellos están manejando sus propias vidas. Muy bien, gracias. En este momento. Y hay algo sobre cantarle al Señor que reconoce nuestra humildad y nuestra dependencia de Él, nuestra impotencia fuera de Él. Y creo que a veces no cantamos porque no nos hemos detenido a pensar de dónde hemos sido redimidos y qué maravillosa es nuestra salvación. Lo damos por un hecho y nos olvidamos de lo que Dios ha hecho y cómo nos rescató y cómo Él perpetuamente nos está rescatando del pecado, de Satanás y de nosotras mismas. Hay ocasiones en que sabemos que somos redimidas y estamos agradecidas de ser redimidas, pero el hecho es que aún estamos viviendo en un mundo sin redención. Y hay veces en las que nuestros corazones se sienten cargados, tristes porque aún vivimos en una tierra de cautiverio. Nuestros corazones aún no están en casa con C mayúscula totalmente. ¿Sabes lo que significa cuando digo en casa con C mayúscula? Aún estamos en este mundo fragmentado y disfuncional. Y me hace pensar en un pasaje en los Salmos, en el Salmo 137, que fue un salmo escrito durante el cautiverio de Israel, en sus años en el exilio. No fue cuando el cautiverio de Egipto, sino cuando estaban en la cautividad babilónica, cientos de años más tarde. Dice el Salmo 137, de los versículos 1 al 4. Junto a los ríos de Babilonia nos sentábamos y llorábamos, al acordarnos de Sión. Sobre los sauces en medio de ella colgamos nuestras arpas, esto es nuestros instrumentos de cuerda, no los tocábamos más. Pues allí los que nos habían llevado cautivos nos pedían canciones, y los que nos atormentaban pedían canciones diciendo, cantadnos algunos de los cánticos de Sión. Entonces el salmista dice, ¿cómo cantaremos la canción del Señor en tierra extraña? Creo que hay veces en la vida de todas que sentimos esto. Es muy duro cantar ahora. ¿Cómo puedo cantar la canción del Señor viviendo en esta casa, en este ambiente de trabajo, en esta situación por la que está pasando la iglesia, o en esta relación, o en este conflicto o lucha que está sucediendo ahora mismo? Estamos en tierra extraña, estamos en tierra extranjera. ¿Cómo podemos cantar la canción del Señor? A veces es difícil cantar. Nuestros corazones están cargados, nuestros ojos llenos de lágrimas. Quizás no por falta de arrepentimiento o incredulidad, sino quizás por los que nos rodean, si son incrédulos. Y esto es un peso para nuestras almas. Y decimos, no sé si realmente puedo cantar ahora mismo. Estamos conscientes de que estamos viviendo en Babilonia, vivimos en el exilio. Este mundo no es nuestro hogar. Y a veces puede parecer que no hay muchos motivos por los cuales cantar. De hecho, es interesante que en la providencia de Dios, cuando estaba preparando esta serie sobre cantar al Señor durante estas semanas, he estado enfrentando una situación que me ha apesadumbrado mucho, mucho. He derramado lágrimas. He estado tan triste por algunas circunstancias, algunas situaciones de las que no tengo control. No son el resultado de mi pecado o de mi desobediencia, pero he sido impactada por lo que ha pasado. Y aquí he estado estudiando estos pasajes que hablan de cantarle al Señor. Y le envié un correo a una amiga diciendo, por favor, ora por mí. En estos días específicamente, en que estoy trabajando en esta serie de programas acerca del canto de alabanza de Miriam, porque lo último que quiero hacer ahora mismo es cantar. Y he luchado con pensar cómo puedo siquiera enseñar a cantar. Yo estoy muy comprometida en vivir lo que estoy enseñando. Y si no es algo que estoy practicando, entonces es muy difícil para mí venir aquí y decirlo. Me pregunto a mí misma, ¿cómo es que estoy enseñando este pasaje ahora mismo? Es lo que el Señor me ha llamado a preparar ahora. Pero ha sido difícil, no ha sido fácil. Me he dado cuenta de que hay momentos en que lo último que sentimos es deseos de cantar. Pero esos son los momentos en los que probablemente necesitamos cantar más. Y he consolado mi propio corazón de esta manera en las últimas 2 semanas. Y he tomado algunas decisiones y he sido intencional en sacar mi himnario y cantar al Señor cuando no he tenido ganas de hacerlo. Y he puesto algunos CDs y no solo para escucharlos, sino para cantar junto a ellos. Tú, oh Señor, eres escudo alrededor de mí. Tú eres mi gloria y el que levanta mi cabeza. Yo te exaltaré, yo te ensalzaré, oh Señor. Me dispongo a cantar himnos y coros que afianzan la fe que Dios ha puesto en mi corazón. ¿Sabes qué? No importa cómo me sienta, estas cosas siguen siendo reales. No importa lo que esté pasando alrededor de mí, estas cosas aún siguen siendo verdad. Y mientras procesaba alguna de estas ideas, se me ocurrió que los que no son redimidos nunca tienen un real motivo para cantar, aun cuando se sientan en la cima del mundo. Porque sin importar cómo se sientan, el hecho es que están perdidos, están caminando en tinieblas, son esclavos del pecado, son hijos de ira, están bajo el juicio de Dios y apartados del arrepentimiento y de la fe, y estarán eternamente separados de Dios. De manera que ellos podrían estar pensando que todo está de maravilla, podrían estar cantando a todo pulmón, pero realmente no tienen mucho de qué cantar a la luz de la eternidad, a la luz de las cosas que realmente importan. Pero por otro lado, el redimido siempre tiene un motivo para cantar. Aun cuando sus corazones estén apesadumbrados o las circunstancias sean abrumadoras. ¿No es eso cierto? Piénsalo. Hice para mí misma una lista días atrás sobre algunos de los motivos que tengo para cantar, sin importar lo que esté pasando a mi alrededor. Jesús murió por mí. Mis pecados han sido perdonados. He sido declarada justa. Aquellos que fueron sus enemigos ahora son llamados sus amigos. Somos hijos amados de Dios. Hemos sido adoptadas dentro de su familia. Somos aceptas en el amado. Tenemos paz con Dios. Tenemos vida eterna. Estamos eternamente seguras. Nada ni nadie podrá jamás arrebatarnos de la mano de nuestro Padre Celestial. Si Dios es por nosotros, ¿quién contra nosotros? Cristo está ante el trono de Dios para siempre intercediendo por nosotros. Él dijo, yo nunca te dejaré, yo nunca te desampararé. Él siempre está trabajando para proteger y para proveer para nuestras necesidades, sin importar lo que esté sucediendo. Dios está en su trono, sin importar cómo me sienta y sin importar lo que otros estén haciendo y que parezca que están controlando las circunstancias que me rodean. Y me encanta esa frase que puedes encontrar en el libro de Daniel. El cielo gobierna. El cielo gobierna, siempre es verdad. Es verdad sin importar lo que esté pasando debajo en la tierra. El cielo sigue gobernando. Es verdad, aun cuando aparentemente los tiranos gobiernan. El hecho es que el cielo es quien gobierna. Y esas son las cosas en las que depositamos nuestra fe, en las que tenemos confianza. Esos son motivos para cantar. Pero aún hay más. Jesús vuelve por su novia. Y yo soy parte de su novia y estaremos por siempre con el Señor. Y llegará el día donde todos los males serán corregidos. Satanás será derrotado para siempre, y todos los enemigos de Dios serán derrotados. Todas las lágrimas y el dolor y las debilidades y los problemas y las presiones y el pesar se irán para siempre. Y esto es algo de que cantar. La tierra un día será llena de la gloria de Dios, como las aguas cubren el mar. Verás, mis circunstancias del momento no durarán para siempre. Hay algo más grandioso, hay algo que las supera, que supera mis circunstancias. Llegará un día en que todo rey, todo presidente, todo primer ministro, todo dictador, todo marido, todo jefe, todo líder, todo político, todo el mundo se postrará ante su majestad y Jesús reinará por siempre y para siempre. Amén. Y leí esa lista y mi corazón dijo, ¡aleluya! tengo algo de qué cantar. Hace 5 minutos no tenía ganas de cantar. Hace 5 minutos no pensaba que podía cantar. Pero me detuve a pensar acerca de quién es Dios y lo que Él ha hecho y lo que Él está haciendo. Y todas las cosas que puse en esa lista. Y nada puede cambiar nada de eso. Por eso cantamos. Cantamos por fe. Canta por lo que Él ha hecho por tu alma. Canta por lo que Él está haciendo dentro de ti y en este mundo. Canta por fe en lo que Él hará y que tú no puedes ver aún. Y déjame recordarte que mientras cantamos, formamos un coro que se une con aquellos que se han ido antes que nosotras. Las Miriams, las Anas, las Marías de Nazaret. Aquellos que cantaron Pablo y Silas en prisión. Esos cantantes del primer siglo que cantaban mientras eran lanzados a los leones. Ellos nos pasaron esa canción a nosotras. Y nosotras pasamos esa canción a aquellos que van detrás de nosotras. A tus hijos, a tus nietos, a las siguientes generaciones. Querré haber cantado una canción, un himno de alabanza que les haya dado a ellos algo de qué cantar. Que les haya recordado las maravillas de Cristo y de su evangelio. No quiero que piensen de mí como una mujer que pasó su vida y su corta vida terrenal en lágrimas y en gemidos, llorando y quejándose, y en luto y en lamentación. Hay mucho de qué lamentarse en este mundo. Hay muchos motivos para cargar nuestros corazones. Pero a través de nuestras lágrimas, tenemos algo de qué cantar. Y eso es un legado que quiero dejar para la siguiente generación. ¿Te das cuenta? Nuestra alabanza imperfecta, ahora, aquí en la tierra, es un ensayo general de lo que estaremos haciendo en la eternidad. Y es la anticipación de la alabanza eterna de los redimidos en el cielo después del triunfo de Dios sobre Satanás. Ese día vendrá, cantemos ahora. Satanás continúa escribiendo. Aún hay pecado y disfuncionalidad en este mundo. Nosotras cantamos, pero es como un preludio. Es un calentamiento, es una práctica. Pero un día todas las causas que nos impiden cantar serán removidas. Y no tendremos más que motivos eternos para cantar. Y luego nos uniremos al coro de los redimidos de todos los siglos, de todas las tierras, de todas las lenguas, de todas las naciones, todos los idiomas. Y los acompañaremos por siempre y para siempre y siempre en alabanzas al Cordero y al único que está sentado en el trono. Y leemos acerca de ese himno en Apocalipsis capítulo 15. Y quiero leerlo porque es un libro que termina con lo que estamos leyendo en Éxodo capítulo 15. En Apocalipsis capítulo 15, el versículo 2, el apóstol Juan dice: Vi también como un mar de cristal mezclado con fuego. Éxodo 15 es un himno que fue cantado el día en que Israel cruzó el Mar Rojo, el mar que fue convertido en cementerio para el ejército egipcio. Pero ahora, en este himno celestial, Juan ve lo que aparentemente es un mar de cristal mezclado con fuego. Y a los que habían salido victoriosos sobre la bestia, sobre su imagen y sobre el número de su nombre, en pie sobre el mar de cristal con arpas de Dios. Por cierto, se nos dice en Apocalipsis capítulo 4 que el trono de Dios es como un mar transparente semejante al cristal. Y los santos en este himno, en Apocalipsis capítulo 15, están parados alrededor del trono de Dios en el mar de cristal. Versículos 3 y 4. Y cantaban. ¿Qué cantaban? El cántico de Moisés. Por cierto, es también el canto de Miriam. Es también mi canción. Es también tu canción, si estás cantando la canción de los redimidos. Ellos cantan el cántico de Moisés, siervo de Dios. ¿Y de quién más es esta canción? Es el cántico del Cordero. qué gran dueto santo, o trío, o coro, o como sea. Sea cuantos sean que estén reunidos, aquellos que han salido victoriosos sobre la bestia, cantan la canción de Moisés, del siervo de Dios y la canción del Cordero, diciendo: grandes y maravillosas son tus obras, oh Señor Dios Todopoderoso. Justos y verdaderos son tus caminos, oh Rey de las naciones. Oh Señor, ¿quién no te temerá y glorificará tu nombre?

0: hacemos aquí. Practicamos, nos preparamos. Por eso quiero retarte. Comienza a cantar esta canción ahora. Acompaña a aquellos que se han ido antes, las Miriams, las Anas, las Déboras, las Marías, las Elizabeths. Acompaña a aquellos alrededor del mundo que la están cantando ahora mismo. Canta en unísono con otros que han sido redimidos. Diles lo que Él ha hecho por tu alma. Dile cómo te ha rescatado. Unámonos ahora y por toda la eternidad en cantar la canción del redimido.
1: Nancy DeMoss Wolgemuth nos ha estado hablando acerca del valor de la música y de la adoración como parte de la serie titulada Recordando a Miriam. Tenemos mucho que aprender del ejemplo de Miriam. ¿No te sientes motivada a cantar después de haber escuchado estas verdades? 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Si es así, puedes compartir los episodios de esta serie Recordando a Miriam con mujeres en tu círculo de influencia. 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
4: Este es el versículo de la semana que se encuentra en Primera de Tesalonicenses 5:17 y dice, Orad sin cesar, en todo dad gracias, porque esta es la voluntad de Dios para vosotros en Cristo Jesús, quien escucha siempre al corazón humilde. Una vez más, Primera de Tesalonicenses 5:17 dice, Orad sin cesar, en todo dad gracias, porque esta es la voluntad de Dios para vosotros en Cristo Jesús, quien escucha siempre al corazón humilde. Estas son RRA Noticias, reporta Miguel Ángel Jacinto desde Houston, Texas. El emprendimiento hispano se ha consolidado como una de las grandes fuerzas de crecimiento empresarial en los Estados Unidos. Entre el 2017 y 2023, los emprendedores hispanos crearon más de 173 mil nuevas empresas con empleados, un aumento del 54%, mientras que los emprendedores no hispanos sumaron un poco más de 48 mil. Un nuevo informe de Third Way destaca el papel cada vez más importante

importante de los hispanos en la economía estadounidense. Según el estudio, si los latinos de Estados Unidos fueran una economía independiente, ocuparían el cuarto lugar entre las mayores economías del mundo, por encima de países como el Reino Unido, Japón e India. El presidente Donald Trump anunció a la doctora Heidi Overton para ocupar la dirección de la Administración de Alimentos y Medicamentos, FDA, en sustitución del actual liderazgo interino de la agencia. Trump comunicó la decisión en la que elogió el trabajo de Overton dentro de su administración. Heidi ha sido una figura clave en mi administración, donde ha trabajado directamente con el secretario Kennedy, el doctor Oz, y su equipo para impulsar la agenda de salud más transformadora de la historia, escribió el presidente en las redes sociales. En las remotas montañas de Papúa Nueva Guinea, algunas aldeas están tan aisladas que la única forma práctica de llegar a ellas es por aire. Para Johnny Reeves, piloto misionero, eso significa volar a pistas excavadas en las laderas de montañas, donde la grava, la hierba, el barro y la arcilla reemplazan las pistas pavimentadas de los aeropuertos convencionales. Durante los últimos años, Reeves ha hecho de estas montañas su oficina. Como piloto de una organización cristiana de aviación, ayuda a los traductores de la Biblia a llegar a algunas de las comunidades más remotas del mundo, volando lo que la organización describe como la última milla. Estas han sido RRA Noticias con permiso de La Voz Media y Mundo Cristiano, reportó Miguel Ángel Jacinto para la red de Radio Amistad.

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2: En este mensaje tratamos el caso de una mujer que descargó su conciencia en nuestro sitio conciencia.net. Lo hizo de manera anónima, como pedimos que se haga. Así que a pesar de que nunca se lo había contado a nadie, nos autorizó a que la citáramos, como sigue.
3: Tuve relaciones sexuales con un muchacho. Salí embarazada y el embarazo fue complicado. Me enfermé de la presión arterial. Clamé que Dios tuviera misericordia de mi bebé. Mi hijo nació y duró 12 horas vivo. Nació con problemas respiratorios y presión alta. Estaba puesta toda mi fe en Dios. A pesar de eso, Dios se lo llevó. Será malo preguntarle a Dios por qué me quitó a mi hijo. Quiero que me dé esa respuesta para que sane un poco mi dolor. Ahora mi fe ha decaído y no encuentro la manera cómo levantarme de esta depresión que siento. Por favor, ayúdenme a entender qué fue lo que pasó.
2: Este es el consejo que le dimos. Estimada amiga, no sabemos cuánto hace que perdió a su bebé, pero es completamente normal que se sienta deprimida y afligida. Durante 9 meses usted estuvo a la expectativa de tener a esa criatura y se hizo ilusiones de cómo sería su vida a medida que creciera. Además, debido a su enfermedad, usted sufrió un extenso trauma físico y emocional que mermó sus fuerzas físicas y mentales. Ahora, en medio de su dolor profundo, piensa que se sentiría mejor si tan solo supiera el porqué de su padecimiento. Usted quiere saber si sería malo preguntarle a Dios por qué le hizo eso. Lo cierto es que nunca es malo hablar con Dios ni hacerle alguna pregunta. Él desea tener una relación amistosa con usted que la lleve a comunicarse con Él a diario y quiere que le haga cualquier pregunta que usted tenga. Sin embargo, Dios no hizo que muriera su bebé. Al echarle la culpa de eso, usted pasa por alto sus propios problemas de salud y de presión alta, así como los problemas de salud de la criatura. La causa de las enfermedades son la bacteria, las sustancias químicas, la mutación de células y los estímulos externos que no siempre podemos controlar. Cuando usted se ve afectada de la gripe o de un virus, ¿le pregunta a Dios por qué le hizo eso? No, más bien dice que la persona que tosió frente a usted en el autobús debió de haberla contagiado. Algunos dirían que tuvo que ver con que no se puso un abrigo o que se le mojó el cabello, pero nadie dice que fue Dios quien le causó la gripe. ¿Tiene sentido entonces echarle la culpa ahora a Dios por las enfermedades que tenía su hijo al nacer? Dios creó la tierra como un lugar perfecto, sin enfermedad ni muerte alguna, pero le dio a sus seres creados el derecho de optar por hacer la voluntad de Él o hacer lo que querían ellos. Nuestros primeros padres, Adán y Eva, optaron por hacer la voluntad de ellos y desobedecer los planes y las normas de Dios. Lamentablemente, la decisión que tomaron acarreó la enfermedad y la muerte, y ahora cada uno de nosotros sufre las consecuencias. A todos nos espera la enfermedad y algún día la muerte, no porque Dios así lo quisiera, sino porque nuestros primeros padres rechazaron su plan. Gracias a Dios, hoy podemos tener esperanza al optar por la vida plena y eterna por medio de su Hijo Jesucristo. Con afecto fraternal, Linda y Carlos Rey. Este caso y este consejo pueden leerse e imprimirse si se pulsa el enlace en conciencia.net que dice Caso de la Semana y luego el enlace que dice Caso 167.
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2: Hola, le habla Todd Nettleton y esta es La Voz de los Mártires. Los cristianos en Cuba enfrentan desafíos debido a la constante persecución del gobierno. Las autoridades comunistas suelen tomar medidas específicamente contra los pastores, al demoler sus iglesias y hogares y al someterlos a encarcelamientos injustos. La ilegalidad y escasez de Biblias en Cuba hace que la situación sea aún más difícil. Incluso cuando se consiguen, su precio puede equivaler a un tercio del salario mensual de un trabajador. Sin embargo, el hambre por la palabra de Dios entre los cristianos cubanos se mantiene fuerte. En algunas comunidades, incluso se comparten entre los creyentes capítulos de la Biblia transcritos a mano. Ore para que la iglesia en Cuba siga siendo valiente y resiliente y que crezca en medio de la persecución que enfrenta.
3: No permitiré que mis hermanos y hermanas sufran en silencio, ni dejaré que sirvan solos. Para acompañarme en oración por los cristianos perseguidos, visite bonradio.net.

Saludos, Dolly Martín con el reporte misionero. Una amiga nos escribe una linda notita diciendo: adjunto un granito de arena y mi grande amor y agradecimiento por las enormes bendiciones recibidas a través de su hermoso ministerio, Radio Amistad. Dios les bendiga, prospere más y más. Y aquí firma esta amiga. Amiga, muchas, muchas gracias por su aporte y más aún por sus palabras de ánimo. Las palabras son dulces, suaves y ayudan a saber que nuestro trabajo no es en vano en el Señor. Estamos aquí para presentar la palabra de Dios y siempre que presentamos la palabra de Dios, nuestra oración es que caiga en oídos preparados, corazones dispuestos a escuchar y ser transformados por esa misma palabra. Un amigo nos escribió por WhatsApp diciendo: les envié mensaje ayer porque justo en esa hora estaban ustedes transmitiendo el programa de temas vitales y de repente leyeron un mensaje de un radioescucha de la misma zona donde vivo. Y él vive en Coacalco, Estado de México. Amigo, gracias por escribirnos los dos. Un gran saludo a todos los que nos escuchan desde Coacalco, Estado de México. Radio Amistad es bendecida al saber de que hay muchos, no solo en México, sino en muchas partes del mundo, que nos están sintonizando. Hace un par de semanas leímos de Suiza, donde un querido amigo nos ha estado escuchando desde hace 9 años. Y estamos tan bendecidos al poder proveer a través del internet y a través de la aplicación móvil la programación. Ahora no solo por radio, sino a través de los medios digitales podemos traer la palabra de Dios. ¿Es usted bendecido, ya sea por radio o por los medios digitales? Háganos saberlo. Escríbenos su carta. Y si usted quiere ser bendecido aún más, envíe su ofrenda. La bendición de Dios recae sobre aquel que invierte en su obra. Invierta y usted verá cómo la bendición de Dios viene sobre su vida. Él promete bendecir al dador alegre. 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Hemos recibido en este día $230 en ofrendas. 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Hasta la próxima vez en que conversemos juntos, atentamente les saluda Dolly Martín.

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1: Este es el versículo de la semana que se encuentra en Primera de Tesalonicenses 5:17 y dice: Orad sin cesar, en todo dad gracias, porque esta es la voluntad de Dios para vosotros en Cristo Jesús, quien escucha siempre al corazón humilde. Una vez más, Primera de Tesalonicenses 5:17 dice: Orad sin cesar, en todo dad gracias, porque esta es la voluntad de Dios para vosotros en Cristo Jesús, quien escucha siempre al corazón humilde.
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0: Todos nos alegramos cuando nuestro equipo gana. Es divertido celebrar la victoria y disfrutar de ese logro. Su matrimonio es un equipo y Dios quiere que su equipo gane cuando se trata de cómo manejar el dinero. El doctor Andrés Panasiuk, fundador y director del Ministerio Internacional Cultura Financiera, ha escrito un nuevo libro para ayudar a parejas a ser ganadores. El libro se titula Un Equipo Ganador. Secretos para parejas que quieren ganar en el juego del dinero. Para mí un gran honor tener por Zoom a un viejo amigo, no viejo en edad, pero viejo en...
3: Andrés, ambos.
0: Sí, eso sí, muchos años.

0: Dios. ¿Cómo estás, Andrés Panasiuk?
1: ¿Qué tal? ¿Cómo estás, Dolly? Qué lindo de verte una vez más y poder estar juntos en tu programa. Un saludo a todos los que nos están escuchando por Radio Amistad.
0: Amén. Los que se acuerdan, los que tienen ya más tiempo con nosotros en el 25 aniversario de la emisora, Andrés y su linda esposa estuvieron con nosotros en el TSU, Texas Southern University, donde tuvimos nuestro evento, gran evento, y Andrés
1: Sí,
0: fue uno de los oradores. Así que, Andrés, tenemos
1: claro.
0: mucho por lo cual agradecer al Señor. Y lanzaste este nuevo libro este año o
1: Sí.
0: este mes, no sé.
1: Sí, al comienzo de este año, final del año pasado, comienzo de este año, esperamos un poquito para hacer un empuje fuerte este año, porque siempre el comienzo del año, ¿no es cierto?, es medio lento en Latinoamérica. Así que después de Reyes, después de la mitad de enero, comenzamos a hacer el esfuerzo de publicitar y dejar a la gente saber que tenemos este libro que se llama Un equipo ganador, secretos para parejas que quieren ganar en el juego del dinero, ¿no? Y este es un libro que se puede encontrar en las librerías normales, comunes y corrientes, más cerca de su casa o en Amazon o en esos lugares, ¿no? ¿Por qué tratamos de llevar a nuestro pueblo hispano en general, no solamente dentro del contexto de la iglesia, sino en general, ideas sólidas, ideas plantadas y arraigadas en la palabra de Dios con respecto a cómo deberíamos funcionar cuando manejamos el dinero en la pareja, ¿no? Yo sé que ninguno de tus oyentes tiene problemas económicos en la pareja. No, pero por las dudas, si hay algún oyente nuevo, quizás hoy podemos compartir algunas ideas, ¿no?
0: No, Andrés, tú
1: Pero
0: tienes muchas historias. Hoy escuchamos Cultura Financiera y compartes muchísimas historias de parejas que, bueno, todas, si somos honestos, tenemos que
1: sí.
0: decir que eso es una lucha. Tal vez en algunos casos no necesariamente ganar el dinero, pero el gastarlo, cómo lo gastamos.
1: Sí, el administrarlo apropiadamente. Yo debo tener, no sé, estaba haciendo una cuenta, pero deben ser varios miles de horas de consejería matrimonial en el tema del dinero, específicamente, varios miles. Ahora que estuve viviendo en México, allá yo calculé que más o menos eran como 1.500, 1.600 horas que me pasé haciendo consejería entre los mexicanos nomás. Y a eso hay que sumarle el resto de Latinoamérica y algunitos alrededor del mundo, ¿no? Entonces, yo hace tiempo que vengo pensando en esto de que necesitamos tener un libro que hable sobre el dinero en el matrimonio, el dinero en la pareja. Porque, ¿sabes qué? Y aquí en Estados Unidos hay muchos estudios sobre este tema, ¿no? Y en este momento el tema del dinero es la razón número uno por la que la gente se divorcia. Estuve viendo algunos estudios en Bolivia, en Ecuador, en Centroamérica, creo que tengo un estudio de Guatemala, y siempre, y estos son estudios del gobierno, hechos por el gobierno de estos países, y siempre el tema del dinero sale en número uno, dos o tres. De todas las razones por las que la gente se divorcia, el tema del dinero está en el top three, ¿no? Está allá arriba, uno, dos o tres. Entonces yo creo que hay que prestarle atención, porque algo nos está pasando con eso. Si lo piensas, ¿no? Nuestros padres, nuestros abuelitos, no es que no pasaron por momentos difíciles, pero sus matrimonios no se destruían por el tema del dinero, ¿no?
0: No.
1: Y yo creo, ¿sabes qué? Larry Burkett una vez me dijo algo, que tú sabes que Larry Burkett era mi mentor,
0: Sí,
1: ¿no? Como mi papá espiritual. Y él me dijo una cosa que me quedó mucho plantado ahí en el corazón. Él me dijo: Andrés, no es la pobreza la que divide las parejas. Porque si una pareja está bien y está pasando por un momento por pobreza, está pobre, los dos se ayudan el uno al otro, se ayudan a salir adelante, ¿no? Yo me acuerdo de mis abuelitos allá en la selva amazónica del noreste de mi país, ¿no? O mis padres, viviendo en un barrio de clase media como para abajo, en las afueras de Buenos Aires, si la pareja está bien, se ayudan el uno al otro. Pero me decía, no es la pobreza, son las deudas, es la presión económica la que divide las familias. Cuando yo tengo muchas deudas, tengo muchos compromisos y no tengo el dinero para cumplirlo, y tengo a los acreedores que me llaman todo el tiempo, me molestan, me llaman a mi trabajo, me llaman a mi casa, esa presión erosiona la relación de pareja. O cuando uno está bajo presión, dice cosas y hace cosas que normalmente no diría ni haría, ¿no? Porque por alguna razón nos casamos el uno con el otro, ¿no? Pero lo que pasa es que cuando estamos bajo presión, entramos a decir cosas y entramos a hacer cosas que normalmente no diríamos. Y entonces empezamos a herir a la gente que más amamos, ¿no? Y ahí está el problema. De ahí viene la cosa. Ahora, es la presión.
0: Y la deuda no necesariamente, generalmente, como los dos son opuestos, generalmente es uno que es más gastador que el otro. Uno quiere ahorrar, el otro quiere gastar. Casi, ¿no? ¿No es cierto?
1: El otro quiere invertir. es invertir, la palabra que se usa. Sí. Uno ahorra, el otro invierte en un nuevo teléfono, okay, en una nueva computadora. Vamos a invertir en un viaje al Caribe, ¿no? Wow. Nos merecemos unas vacaciones, ¿no? Ese tipo de cosas, o el auto, ¿no? Yeah. La troca, la pickup truck para los latinos en Estados Unidos. Mira, esa es nuestra perdición. Ahí vamos en el mal camino, ¿no? Uh-huh. El día en el que venimos a este país y nos damos cuenta que nos podemos comprar una pickup truck sin poner nada de enganche. Ahí nos metemos en problemas. Pero bueno, yo creo que si nosotros aprendemos a trabajar bien en equipo, por un lado, podemos estructurar la pareja apropiadamente, podemos trabajar juntos en salir de los, si tenemos problemas, en salir de los problemas, existe una manera de salir, uh-huh, ¿no? Y en el libro yo le explico. Y por otro lado, si uno es una parejita joven, uno puede evitar los problemas que... Prevenir es mucho mejor que curar, ¿no?
0: Ay, sí. Muchísimo.
1: Sí.
0: Y por eso la consejería, una buena consejería prematrimonial incluye varias sesiones sobre finanzas, para que hablen de eso antes de, ¿no es cierto?
1: Sí, yo les recomendaría a los pastores, a los líderes de iglesias, que ahora que está este libro disponible, que lo usen con las parejas a nivel prematrimonial, y eso les va a ayudar a evitarse un montón de dolor. Van a tener otros problemas, ¿no? Porque siempre hay problemas en la vida, pero no van a tener estos problemas. Uh-huh. No van a tener problemas financieros que los vayan a separar, ¿no?
0: Ya, yeah. Uh-huh. Muy bien. Uh-huh. Ok, entonces el libro otra vez se llama Un Equipo Ganador, secretos para parejas que quieren ganar el juego del dinero. Bueno, vamos a hablar un poquito de algunos de los principios que compartes en ese libro, empezando con, bueno, la base bíblica de todo el libro está en Génesis, ¿no es cierto?
1: Exacto. Hay una razón por la que llamamos el libro Un Equipo Ganador. Y la razón de eso es Génesis capítulo 2, versículo 24. No sé si lo tienes por ahí.
0: Lo tengo.
1: Si lo tienes por ahí, quizás podemos leer Génesis 2, 24. Esa es la razón del título del libro.
0: Dice, por tanto, dejará el hombre a su padre y a su madre y se unirá a su mujer y serán una sola equipo, no, carne.
1: Claro, bueno, yo no quería, ¿no? Aunque los argentinos con el tema de la carne siempre nos va muy bien y queremos, ¿no? Ese es el problema de los argentinos, el deseo de la carne, mi hermana.
0: Sí. De comer carne.
1: De comer carne, ¿no? Pero para traerlo al siglo XXI, lo que hice fue hacer una analogía con un equipo de fútbol, hay diferentes tipos de, en la medida en la que leas el libro, te vas a dar cuenta que hay analogías con diferentes deportes, pero en la portada pusimos así en equipo de fútbol, ¿no? Porque esa es la idea, ponernos la camiseta, la misma camiseta los dos, jugar en el mismo campo de juego y patear para el mismo lado. Uh-huh. El problema que tenemos el día de hoy es que tenemos un montón de parejas que viven como si fuesen dos individuos debajo de un mismo techo. Y si tú vives como dos individuos debajo, ¿no? Como roommates, uh-huh. Viven como roommates, ¿no? En la expresión de, ya tenemos que dejar de vivir como compañeros de cuarto en la universidad, uh-huh. Dejar de vivir como dos individuos bajo un mismo techo y empezar a ser una sola carne, ser un equipo. Eso no significa de que los dos somos iguales.
0: No, al contrario.
1: Al contrario, ¿no es cierto? Larry Burkett también me decía a mí, Andrés, si los dos fueran iguales, hay uno que sobra.
0: Exacto.
1: ¿No? Sí, entonces Dios normalmente nos pone distintos, ¿no? Uno se levanta temprano a la mañana, el otro se levanta más tarde, uno se va a dormir tempranito a la noche, ¿no? Mi esposa a las 9:30 de la noche, ella abandona la tierra de los vivientes. Sí, puede que esté contigo cenando en algún lado, pero su cuerpo está ahí contigo, su mente y su espíritu están en otro lado completamente, ¿no? Porque así es. No sé si te puedes identificar. Yo
0: soy como su esposa. Yo a las 9, no 9:30, a las 9 ya.
1: Yo sé. Y pero yo soy un búho de la noche, ¿no? Yo trabajo mejor entre las 10 de la noche y las 2 de la mañana. Uh-huh. Ese es mi pico de productividad. Entonces, ¿no? Pero a la mañana ella se levanta, va, hace ejercicio, todo, el café, prepara el desayuno, toda la cosa, viene a la cama, me arrastra, me saca de la cama, me pone debajo de la ducha y me abre la cuacarita para que me despierte, ¿no? Y bueno, yo me levanto a la mañana que no conozco ni a mi madre, ¿no? Yo no podría reconocerme. Yo me pregunto quién soy, dónde estoy, qué tengo que hacer el día de hoy, ese tipo de cosas. Pero así nos pone Dios, ¿no? Entonces, eso es lo que queremos enseñarle a la gente. Entonces, la primera sección, hay como unas 6 o 7 secciones. Uh-huh. La primera sección se llama 2 son mejores que 1.
0: Ok.
1: Y justamente de ahí quizás podemos charlar un ratito, ¿no? Uh-huh. En el tema de, ok, ¿cómo podemos ser una sola carne? ¿Cómo es que estos dos, ¿no?, podemos trabajar juntos? Uh-huh. Porque si los dos trabajamos juntos, es mucho mejor que si trabajamos de manera individual, ¿no? Uh-huh.
0: Eso me recuerda a lo que dice Eclesiastés, que un cordón de 3 dobleces no fácilmente se rompe. Entonces,
1: se rompe. Sí. No se rompe pronto. Sí, señor. Uh-huh. Exactamente. Esa es la cosa, ¿no? Cuando empiezas a trabajar juntos como pareja, tú dejas de experimentar energía y empiezas a experimentar sinergia, en el que 2 + 2 ya no son 4. 2 + 2 pueden ser 4.5, pueden ser 5, pueden ser 6, ¿no? Y a veces la gente me pregunta, Andrés, ¿cómo es que puedes hacer tantas cosas? Yo jamás podría haber hecho todas las cosas que hemos hecho, ¿no? Los libros, los programas de radio, todas las cosas que hemos realizado, si no hubiésemos tenido una fuerte relación de pareja.
0: Uh-huh, yeah.
1: Y si mi esposa, desde jóvenes, no hubiésemos trabajado juntos en la vida. Ah. Eso nos ha dado una tremenda ventaja.
0: Ya, yeah, muy bien. Entonces, vamos a tomar una pausa, Andrés.
1: Bueno,
0: estamos dale, a un cuarto de hora después de... Dale. Y vamos a seguir con los otros puntos que vamos a mirar. Pero el primer punto, los dos son mejores que uno. Mirando el libro, una sinopsis del libro Un Equipo Ganador por Andrés Panasiuk. Siga con nosotros aquí en el programa de Temas Vitales.

0: Solo un minuto.
1: En el Antiguo Testamento, el Espíritu de Dios venía temporalmente sobre los santos para una obra en particular. Pero después que el Señor Jesús ascendió al cielo, envió al Espíritu Santo a morar en cada creyente. Si usted es cristiano, Dios vive dentro de usted para proporcionarle dirección, consuelo y poder. Sin embargo, algunas veces tratamos de vivir sin buscar al Señor cuando la derrota y el fracaso son inevitables sin el poder divino en nuestra vida. Comience cada día confesando su dependencia de Dios. Pídale que le llene de su espíritu para que todo lo que piensa, haga y diga esté lleno de la presencia del Señor. Luego confíe en que Él obrará de una manera poderosa por medio de usted.
0: Para más información, visite encontacto.org.
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3: Muy bien, estamos con usted hoy en Temas Vitales con Andrés Panasiuk, doctor Andrés Panasiuk y autor, 16 libros, el primero del cual, ¿Cómo llego a fin de mes?, muchos han leído y han disfrutado. Y hoy, este mes, lanzando el nuevo libro titulado Un Equipo Ganador. Bueno, Andrés, nos estabas hablando el diseño apropiado. Sí. Dos son mejores que una, sí. y la sinergia, ¿no es cierto?
4: Ajá,
3: no sé si seguimos
4: con el trabajar, ¿no? Uh-huh. De una manera en la que nosotros podemos funcionar como una sola carne, ¿no? Porque uno dice, okay, sí, pero ¿cómo, no? Uh-huh. Mira, lo primero que nosotros hicimos en el libro, que creo que es muy inusual, realmente es extremadamente inusual, es que explicamos en el libro cómo es que nuestros perfiles de personalidad afectan la manera en la que tomamos decisiones económicas. Eso es muy raro en los libros de finanzas, porque necesitas conocer los dos mundos. Necesitas conocer el mundo de la psicología, la consejería, ese tipo de mundo, y necesitas conocer el mundo de las finanzas. Pero como yo participé en la creación de una herramienta justamente de medición de perfiles de personalidad hace muchos años atrás, cuando era joven, inexperto y flaquito. Entonces, sí, entonces en esas épocas yo aprendí mucho sobre el tema de los perfiles de personalidad. Y usamos un tipo de perfil que se llama DISC, que uh-huh. es muy conocido, muy, muy famoso. Y lo hicimos así adrede, para que la gente se pueda identificar y pueda buscar información en la internet luego, ¿no? Pero básicamente este sistema divide a la gente en cuatro tendencias de personalidad, que uno tiene un poquito de todo, ¿no? Uno siempre tiene una tendencia más: dominantes, influyentes, estables y conscientes. El dominante, bueno, la palabra lo dice, ¿no? Quiere estar en control, toma decisiones rápidas, es un problem solver, ¿no? Resuelve problemas y se tira al agua. No tiene miedo de tirarse al agua, ¿no? Nunca aprendió a nadar, pero ya, vamos a aprender a nadar, ¿no? Ningún problema. Y es el típico líder, ¿no? Es muy común encontrar en el liderazgo de una institución o de un negocio una persona que tiene un carácter dominante, ¿no? Uh-huh. El otro es el influyente. El influyente es el vendedor, el uh-huh. típico carácter del vendedor, ¿no? Es verbal, es amiguero, hace el trabajo por equipo, trabajando en equipo, trae a gente de forma natural a trabajar con él o con ella, ¿no? Y es muy relacional. Uh-huh. El dominante no es muy relacional. El dominante usa a la gente como herramientas para alcanzar sus metas, porque el dominante es orientado a las metas. La meta es lo más importante, ¿no? Entonces la gente simplemente son instrumentos para lograr esas metas. Entonces si uno no entiende ese tipo de cosas, ¿no?
3: ¿Y eso es malo, que use a la gente para lograr sus metas?
4: No es ni bueno ni malo, es la forma en la que... Lo que pasa es que si yo no soy consciente de que yo como dominante tiendo a usar a las personas para alcanzar mis metas, entonces yo puedo dañar las relaciones interpersonales, uh-huh. porque la gente se va a sentir uh-huh. usada, ¿no? Uh-huh. Entonces yo tengo que ser consciente de eso y tengo que tener un balance en el que sí, estamos orientados a las metas y queremos cumplir con los números, pero entonces tengo que traer también algo de relaciones interpersonales y tengo que aplacar un poco eso. El dominante normalmente no se da cuenta de eso. Uh-huh. No se da cuenta. Te pasa por arriba y ni se dio cuenta, ¿eh? Uh-huh. No es que lo hizo a propósito. Entonces, si yo, el dominante tampoco y el influyente, los dos, dominante e influyente, no son detallistas. Entonces, como no son detallistas, se olvidan las cosas.
3: Oh.
4: Entonces, uno les dice, bueno, mañana no vengo a trabajar, ¿no? Nos vemos el viernes. Y el dominante te dice, ¿cómo mañana no vienes a trabajar? No, sí, ¿no se acuerda que hablamos hace 10 días atrás? Y usted me dijo que sí, que yo me podía porque era el casamiento de mi prima y yo me iba a ir a tal... No, no, nosotros nunca hablamos de eso. Y sí, has hablado con él. Pero mira, con honestidad, no se acuerda, ¿no? Entonces uno tiene que saber trabajar. Si yo tengo a un jefe que es o mi esposo o mi esposa es dominante o influyente, entonces yo probablemente le voy a mandar un mensajito de texto
3: para que esté comprobante ya.
4: Sí, porque entonces puede decir, mira ahí en tus textos, vas a ver que te mandé un texto preguntándote si te parecía esto, ¿no? Entonces los dominantes y los influyentes son arriesgados, toman riesgo. Eso es muy importante en la familia, especialmente si tenemos un negocito familiar, porque los negocios requieren riesgo. Uh-huh. Pero si el dominante no se da cuenta de que él o el influyente, él toma riesgos que son muy peligrosos, no escucha a otras personas en el equipo, entonces muchas veces son los que lanzan el negocio y luego lo matan, ¿no? Sí, nos llevan a la quiebra.
3: Oh, wow.
4: Es muy, muy común, porque como no son detallistas, no se dan cuenta, por ejemplo, de tener cuidado del flujo de caja, ¿no? Entonces, en la casa, a veces ellos compran demasiada casa o compran demasiado auto. Y como no son detallistas, no se dan cuenta que no les va a alcanzar el dinero para sostener el estándar de vida que ellos quieren tener, ¿no? Ok. Por otro lado están los serviciales, ¿no? Okay.
3: Número tres.
4: Gente que es estable, que son estables, los estables. Ah, número tres. Los estables son amigueros, son buenos seguidores, son excelentes discípulos, son los mejores trabajadores que uno tiene en una empresa. Son esa gente que te viene, trabajó 35 años y nunca llegó tarde a su trabajo y nunca faltó a su trabajo sin una excusa, ¿no? Esa gente que todos los días llega a la oficina o llega a la fábrica y pone unas tuercas en un tornillo y anda atornillando tuercas en el tornillo por 35 años.
3: Uh-huh.
4: Son estables, son confiables, ¿no? Son gente que busca la relación amistosa, ¿no? Pero esa gente, por ejemplo, se te estresa fácil. Estresa con el cambio.
3: Me imagino, ¿no?, que el estable casado con un dominante, wow, se pone...
4: ¡Exacto! ¡Exacto! Esas son de las relaciones más abusivas que puedas encontrar, ¿no? Porque el estable quiere ser un ayudador, uh-huh. encuentra gozo en ayudar, y el dominante encuentra gozo en usar al ayudador, ¿no? Porque
3: pobrecito.
4: Es genial que me casé con una persona que quiere ser usada, ¿no? Entonces ahí tenés una relación en la que hay que sentarse y decirle, no, un momento, ¿no? Tenés que tener ciertos límites. Uh-huh. No sé si viste ese libro que se llama Límites, de Townsend, del doctor Townsend.
3: Oh, ese es un buen libro para tener todas
4: sí,
3: parejas.
4: Es un buen libro para marcar las líneas, exactamente, y saber bien dónde están los límites de la persona, ¿no? Entonces, El amiguero, el S, ¿no? El estable, tiene la tendencia, como quiere ser amigo de todos, tiene la tendencia a comprometer valores, comprometer principios y valores.
3: ¿Como, por ejemplo?
4: Como, por ejemplo, violar la ley, ¿no? Y saber que uno la está violando, pero saber que el esposo está violando la ley, pero no le dice nada, porque no quiere tener una pelea.
3: Ok, no les gusta la confrontación.
4: No les gusta la confrontación. El dominante le encanta confrontar y pelear la cosa, ¿no? Y golpear la mesa. Y después sale y se olvidó de todo eso, ¿no? Porque ya, era la discusión de la mesa. No es la discusión para el resto de la vida. Pero el estable se lleva el dolor de la discusión en la mesa al resto del día y a veces al resto de la vida. Entonces hay que tener cuidado con esas cosas, ¿no? Y luego tenés al consciente. El consciente es el detallista, aquella persona que es bien detallista, es orientada a los números, obedece las leyes, obedece las reglas de juego, ¿no? Juega con las reglas de juego, tú le dices lo que se tiene que hacer y te lo va a hacer, ¿no? Ese tipo de cosas. Entonces, bueno, el detallista va a ser un buen administrador, ¿no? Entonces, yo tengo una esposa que es detallista, ella debería manejar los libros, no yo, ¿no? Yo soy un high eye, no sé si te diste cuenta.
3: Sí,
4: estos años que nos conocemos.
3: Sí,
4: ¿no?
3: Sí.
4: El típico vendedor. Uh-huh. Entonces, tú no quieres darme a mí los libros de la radio, uh-uh. Porque van a ser un desastre. Uh-huh. Porque para mí, un millón más, un millón menos, ¿qué hace la diferencia?
3: Oh my God.
4: Claro, ¿no es cierto? Pero. Porque así piensan la gente que son influyentes. Wow. No le prestan atención a los detalles. Ven el bosque, uh-huh. pero no ven el árbol. Yeah. Entonces, ahora, gente como nosotros le creamos muchos problemas a la gente detallista. Uh-huh. Porque los detallistas quieren tener todo en orden. Nosotros, bueno, más o menos, ahí cómo va, fíjate cómo la regla, ¿no? Entonces, uno tiene que aprender a trabajar juntos, ¿no? Yeah. Yo me acuerdo reunirme con el contador de una organización americana con la que trabajaba. Teníamos un presupuesto de como 20 millones de dólares anuales, ¿no? Y entonces era un excelente, excelente contador ahí. Y yo me sentaba con él. Yo hice el esfuerzo, ¿no? Personal, a propósito y adrede, de desarrollar una relación personal con él. Porque yo sabía que yo lo volvía loco, ¿no? Volvía de un viaje por África. Y él quería todos los recibos. Entonces, ¿sabes qué es lo que tuve que hacer? Me lo tuve que llevar a África un día para que se dé cuenta de la realidad, ¿no? De que tú te tomas un taxi, nadie te da un recibo de nada, ¿no? Oh, wow. Entonces, ¿no? Porque así es la cosa, ¿no? Así es cómo funciona. Entonces yo me sentaba con él y yo le decía, mira, yo sé que Dios te puso en mi vida para mantenerme afuera de la cárcel. Y se reía y nos reíamos los dos, y entonces él me ayudaba a mí a ser más estructurado. Ajá. Y a presentar mis reportes como se tenían que presentar, y yo le ayudaba a él a ser un poquito más flexible, ¿no?
3: Ay, qué
4: entender
3: bueno.
4: La vida. Y yo creo que si nos entendemos los unos a los otros con nuestra fortaleza, por ejemplo, el hecho de que yo puedo ver el bosque me ayuda mucho en mi trabajo de asesoría. Uh-huh. A veces yo me siento a charlar con la junta directiva me acuerdo que me senté a conversar con la junta directiva de la empresa, la segunda empresa de construcción más grande del estado de Michoacán, uh-huh. ¿no? Construían puentes, túneles, carreteras, ese tipo de cosas, ¿no? A sentarme a charlar con ellos, y esta capacidad de ver el bosque me permite que después de escuchar a la gente, yo le pueda decir dónde está el problema. Oh. Porque todos están tan metidos adentro del problema que no lo ven. Wow. Pero como yo puedo ver la cosa desde afuera, me ha ayudado muchísimo eso. Wow. A hacer consultoría y a darle una mano a la gente y mostrarles el camino que tiene que ir.
3: Ok, vamos a pararnos ahí, y tenemos varios saludos. Gracias a Javier, Rudy, a Yolanda. Rudy comenta, el callar como ser humano bajo la presión de no hablar de finanzas te puede destruir el matrimonio, dice él. Bueno, vamos a comentar sobre eso. Y más acerca de, bueno, estos lindos cuatro personalidades y el cómo ayudan uno a entender el otro para manejar las finanzas. Vamos a ver más en la segunda mitad. 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Pero si quiere ir a culturafinanciera.org, estamos hablando con el fundador de Cultura Financiera, doctor Andrés Panasiuk. Siga con nosotros en Radio Amistad.
5: ¿Alguna vez usted ha orado, meditado, pensado y se ha esforzado en seguir por un camino para que al final usted encuentre una puerta cerrada? Claro que sí. A mí también me ha sucedido, muchas veces. Eso es frustrante, ¿verdad? Aun cuando buscamos la voluntad de Dios, a veces por razones que no entenderemos en este lado de la eternidad, las puertas se cierran, los caminos terminan, las metas fracasan. Pero debemos ser realistas. Aquí en la tierra solo estamos de paso. En otras palabras, hasta que no lleguemos al cielo, nuestro calendario no estará lleno de días fantásticos. Por eso es mejor mantener nuestra mirada en las cosas del cielo.
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3: Muy bien, seguimos con la segunda mitad de Temas Vitales. Llámenos, no he dado el número telefónico de la radio. Si usted tiene una pregunta, estamos en vivo con doctor Andrés Panasiuk desde su despacho en su en Florida, donde él vive. Él nos habló en la primera mitad de los cuatro perfiles de personalidad. El dominante, que es el líder, que tiene metas. El influyente, que es como un vendedor, que es muy relacional. También es líder, el estable, que es un mejor amigo, amiguero, muy servicial, y el consciente, que es detallista, números, reglas. Denos alguna palabrita para diferenciar el tercero y el cuarto, el diferencia entre el estable, servicial, y el consciente, detallista. ¿Cuál sería?
4: El estable es esa persona que te digo, ¿no? que es consistente, que es amiguera, que es un buen discípulo, es una persona seguidora, te sigue, ¿no? No es tan detallista.
3: Okay.
4: El C, que es el consciente, ese no es tan amiguero. Ah. Ese te va a decir las cosas como, ese es más como el dominante en ese caso, ¿no?
3: Okay.
4: El I y el S, ¿no? El influyente y el estable son relacionales.
3: Okay.
4: El D y el C,
3: okay, dominante,
4: que es el dominante y el consciente, okay. No son relacionales.
3: Okay.
4: Ellos te dicen las cosas así, en la cara,
3: okay,
4: ¿no?
3: Okay.
4: Y no tienen problema. Bueno, hay toda una serie de cosas que, por supuesto, la escribimos en el libro, sería muy largo aquí para un programita de radio.
3: Ya, pero
4: Hay puntos fuertes de cada una de esas personalidades y puntos débiles.
3: Ok, ahí lo dejamos, pero para que la gente se haga sus estudios.
4: Sí.
3: Muy bien,
4: sí.
3: Seguimos con, es importante complementarnos y no competir,
4: sí,
3: ¿no?
4: Justamente, esto de que estábamos hablando, de que somos diferentes y normalmente cuando venimos al matrimonio tenemos perfiles de personalidades diferentes, nos comportamos diferentes, tenemos diferentes trasfondos, diferentes historias. Esto lo tenemos que usar para complementarnos el uno con el otro. No todo el mundo puede ser un arquero en un campo de fútbol. No todo el mundo puede ser Messi, ¿no? No todo el mundo tiene que ser un delantero. Cada uno va a jugar en el campo de juego en el lugar en el que mejor juega. Por eso a veces yo voy a hacer conferencias, Dolly, y me dicen, ay, ¿y quién tiene que manejar el dinero de la casa? Y yo le digo, bueno, el dinero de la casa En primer lugar, ¿no? Todo el dinero que entra a una casa debe entrar a un solo pozo, porque somos una sola carne, ¿no? Y una sola carne y un equipo debe tener un solo pozo. Imagínate ahí en la radio, cada persona que trabaja en la radio toma parte de los donativos y los gasta como ellos quieren. ¿Sería una locura? ¿No podrías tener una emisora de radio?
3: No.
4: Todos los donativos que entran a Radio Amistad, todos entran a un solo pozo, y de ese pozo, en equipo, se toma la decisión de cómo se gastan esos ingresos, ¿no es cierto?
3: Exacto.
4: Esa es la manera más eficiente de manejar el dinero en la casa. También, no solamente en la empresa, sino en la casa. Todos los fondos van a un solo lugar y luego, juntos, en pareja, tomamos la decisión de cuánto asignamos de estos ingresos a cada una de las categorías en las que nuestra familia tiene que gastar. Entonces, cuando uno habla de quién maneja el dinero de la casa, en realidad no lo manejan entre los dos. Los dos tomaron la decisión de cómo se gasta. Hay uno que controla los libros, hay uno que lleva las cuentas, hay uno que mira la cuenta de banco, que se asegura de que los pagos quedan hechos. Muchas veces nosotros en casa, por ejemplo, ahora ya uno puede automatizar los pagos, ¿no? Entonces, hay alguien que se encarga de ese proceso de automatización de pagos. Y normalmente, es lo que yo te digo con esto de complementarnos, hay uno en la pareja que es el más ordenadito, que es el más estructurado, ¿no? O estructurada. Y esa debe ser la persona que debe manejar el dinero de la casa. Entonces, si nosotros entendemos cómo Dios nos creó, ¿no? Allá el Salmo 139 habla de que Dios nos conoce desde el vientre de nuestra madre y nos ha hecho de una manera única a cada uno de nosotros, ¿no? Si nosotros entendemos cómo Diosito me creó a mí y cómo lo creó a mi esposo o a mi esposa, entonces podemos decir, ok, yo hago esto y tú haces esta otra, ¿no? Entonces, en mi casa, por ejemplo, cuando los chicos eran chicos, ahora ya las chicas ya están casadas y ya viven, ¿no?, afuera. Pero cuando eran chicos, entonces teníamos, mi esposa tenía unos sobrecitos y en los sobrecitos ella manejaba una cierta parte del presupuesto. Lo que tenía que ver con la ropa, con la comida, con el entretenimiento, con la escuela, con el transporte, ¿no? Porque eso es el día a día. Yo como viajaba y andaba fuera de la casa, pero era mucho más metido, estaba en el tema de la computadora y todo eso, yo ayudaba con la parte de llevar el presupuesto, tener un software, estar seguro de que los pagos se hacen, ¿no? Y cada uno juega en el campo de juego, en el lugar donde mejor juega. Porque si tú te enfocas en tus fortalezas, entonces, en vez de andar criticando las debilidades, entonces tenemos un equipo de fuertes, y cada uno juega en el lugar que juega mejor. O sea, hay que complementarse y no competir. Muchas veces las parejas compiten, ¿no? Ay, no, porque tú no eres como yo. No tiene que ser como tú.
3: Ya, y no se debe permitir crítica el uno al otro. No, la idea es, debemos ser el mejor porrista de nuestra pareja y ayudar, claro, y tapar, por así decirlo, en público, digamos, las debilidades y ayudar en privado a que se conviertan en fortalezas. Así que con mucho amor.
4: La otra es, si por ejemplo los dos nos hemos dado cuenta que tenemos un cierto problema, porque mira, Dolly, uno no se mete en $65,000 de deudas en 3 años de casado porque uno es el santo de la espada, ¿no? Aquí no hay ningún santo. Nosotros teníamos tenemos dramas. Nosotros somos conscientes de que tomamos decisiones económicas de manera peligrosa en ciertas circunstancias. Cuando tú sabes que eso te pasa, tú puedes poner reglas. Por ejemplo, nosotros nunca tomamos una decisión importante financiera el mismo día que la decisión se toma. Por ejemplo, si vamos a comprar un auto, vamos, nos sentamos, buscamos, hicimos la investigación, toda la cosa, ¿no? Yo tengo un libro que se llama ¿Cómo compro inteligentemente? Uh-huh. Hágame caso. Ok, llegamos al final, ¿no? Y finalmente estamos sentados con el vendedor ahí y llegamos al final de la negociación. Cuando llegamos al final de la negociación y decimos, ah, pues sí, puede ser. Nos vemos mañana. Uh-huh. Nosotros nos vamos. Uh-huh. Y el hombre dice, no, si ustedes se van, sí, van a perder el día. Bueno, o si se vende, quizás se vende para mañana, se vende el... Bueno, que se venda. Pero nosotros nunca tomamos una decisión económica en caliente. Uh-huh. Siempre la tomamos en frío.
3: En frío.
4: Entonces nos vamos 24 horas, dormimos, a la mañana siguiente nos levantamos con un café, con el café con leche de la mañana, lo evaluamos, ¿no?
3: Yeah.
4: Fríos, con la cabeza fría. ¿Por qué? Porque hemos descubierto en nuestras vidas que cuando tomamos decisiones en caliente sobre la hora, uh-huh, nos equivocamos. Yeah. Entonces hemos creado una regla. Uh-huh. Bueno, cada pareja, cada familia tiene sus desafíos. Ese es el nuestro, ¿no? Entonces, ¿cuál es el suyo? Yeah. Si usted no se conoce a usted mismo, si usted no conoce cómo es que usted comete errores en su vida familiar, entonces no puede crear esa... Y por eso que hablar es muy importante,
3: muy bien,
4: como decía este señor, ¿no?
3: Hay dos comentarios, Andrés. Un oyente diciendo que te agradece por sus consejos a través de los años. Dice que ha sido su mentor y sus consejos han funcionado al 100 por 1. Y dice, Dios le bendiga.
4: ¡Qué bien! Uh-huh. ¡Qué bien! ¡Gloria a Dios por eso!
3: Claudia dice, platiqué con mi hermana, quien perdió su esposo un año atrás. Yo le estaba comentando de una propiedad que yo compré antes de casarme y tengo un comprador interesado en comprarlo, pero no he tenido tiempo de comentarle a mi esposo. Ella no cree que yo debería de consultar con mi esposo porque es propiedad antes de matrimonio. A lo que le contesté cuando me casé, no somos dos, somos uno. Me dio mucha tristeza por su matrimonio. Andrés, sí, un comentario.
4: Es cierto, uh-huh, y eso es cierto. Una vez que nos casamos, ahora todo lo que era yo, y eso es porque mis padres también vinieron conmigo, ¿no?
3: Yeah.
4: Al matrimonio. Y pues mis padres, con buena experiencia o mala experiencia, con la suegra, ¿no? Dios mío, pobres suegras. Ahora que nosotros somos suegros, nos podemos identificar con los suegros. Pero no, la suegra vino con tu casa. Entonces, la familia viene contigo y los recursos económicos vienen contigo. Todo. Y todo viene a ser exactamente una sola cosa, parte del equipo, uh-huh, y parte del proyecto de vida. Uh-huh. Una pareja debe tener un proyecto de vida en conjunto, ¿no? Uh-huh. Entonces, es parte de tu proyecto de vida. Nosotros tenemos propiedades y las propiedades que tenemos tienen una función, hay una razón de ser para esa. Yo no acumulo propiedades nomás porque colecciono propiedades, sino porque hay un plan.
3: Muy
4: hacia
3: bien.
4: Donde queremos ir.
3: Muy bien, vamos a tomar una pausa ahí, la última, y nos quedan unos 14 minutos en el programa para dar algunos toques finales. Si usted quiere hacerle una pregunta o comentario, llámenos 713-520-7900. Visite también culturafinanciera.org para más detalles del libro Un Equipo Ganador, que doctor Andrés Panasiuk nos está ayudando a entender ahora aquí en Radio Amistad. Sigan sintonía.

0: Hola, soy Johnny Erickson Tada. Me encanta ver los Juegos Olímpicos. Esos atletas trabajan incansablemente para aumentar su fuerza. Pero después de nadar largos en la piscina, se ven exhaustos, jadeando y respirando con dificultad. Es el resultado del entrenamiento físico. Pero todos los grandes beneficios del entrenamiento físico solo duran mientras esos atletas se esfuercen. Me recuerda lo que dijo una vez el teólogo Oswald Chambers. Si te esfuerzas físicamente, te agotas, pero esfuerza tu vida espiritualmente y obtendrás más fuerza. Esa es la belleza del capítulo 4 de Primera de Timoteo que dice, aunque el ejercicio físico trae algún provecho, la piedad es útil para todo. Entonces, entrénate para vivir una vida piadosa, justa y reflexiva, porque la recompensa es eterna.
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2: Seguimos con usted aquí en el último segmento, los últimos comentarios, preguntas en el programa de Temas Vitales. Andrés, tenemos una pregunta que creo va justo con el tercer punto, que es comunicarnos con honestidad. Dice ella, mi esposo siempre compra carros en caliente y yo solo me quedo enojada, pero lo respeto y no me queda más que apoyarlo, sus pensamientos. Andrés.
3: Sí. Bueno, mira, para poder resolver una situación como esa, yo creo que la mejor manera de resolverlo es hacer algo juntos, leer un libro juntos, tomar un curso juntos, quizás tomar un curso en línea o ver un video de enseñanzas sobre este tema juntos. Porque si tú se lo dices a tu esposo, él probablemente vas a rebotar. Porque por la misma dinámica de la relación interna, ¿no? Interpersonal. Pero si, por ejemplo, te compras este libro de un equipo ganador, ¿no? Y lo leen juntos, dicen, mire, estuve escuchando a el doctor Andrés Panasiuk, que estaba en la radio, él recomendó este libro, ¿qué te parece si lo estudiamos juntos? A ver si podemos manejar mejor el dinero, ¿no? O leer Cómo Llego a Fin de Mes, o leer Las 10 Leyes Irrefutables, que es una novela histórica, ¿no? Una novela no es una amenaza para nadie, es una linda historia, pero en el proceso esas cosas van haciendo mella, van impactando la manera en la que yo pienso, y entonces solito la persona, ¿no? Impactado por la palabra de Dios, el Espíritu Santo, trabajando en su vida, va a empezar a hacer cambios. Uh-huh. Y uno puede dialogar con esa persona y decir, bueno, ¿qué te parece a ti? ¿Cómo te parece que la próxima vez que tomamos la decisión, una decisión importante, la tomamos juntos, ¿no? Uh-huh. Y entonces es mucho más fácil cuando hay un libro de por medio, hay un curso.
2: Hablando de cursos, ustedes tienen, ¿no es cierto? No sé si en línea o en línea tienen cursos.
3: 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Hay para todos, ¿no? Okay. 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
2: No los tienen en inglés, ningún material, ¿no es cierto, Andrés?
3: Sí, los materiales están en inglés, los mismos estudios, los mismos cursos están en inglés en la página de Compass. One, número uno. Okay. Es Compass, y tú sabes que Compass se escribe con dos S, ¿no? Uh-huh. Y luego el número uno.
2: Ok.
3: Punto org.
2: Y Compass, le voy a pedir a Kevin Compass que lo ponga uno. Ahí.
3: Bueno.
2: Compass 1.
3: Sí, compass1.org.
2: Punto org.
3: Sí, y ahí van a encontrar los cursos.
2: Ok.
3: En inglés. Sí, son los mismos cursos que tenemos en español, pero están diseñados un poquito diferentes. Algunos, ¿no? Están diseñados un poquito diferentes. pero básicamente son lo mismo en inglés y en español.
2: Muy bien, sí, excelente, muy bien. En español en culturafinanciera.org, en inglés en Compass, C-O-M-P-A-S-S, 1, número 1, .org. Muy bien, tenemos 8 minutitos, algunas palabras finales.
3: Sí. Bueno, mira, tres cosas más, ¿no? Dijimos que tenemos que trabajar como una sola carne, y para trabajar como una sola carne, como un equipo, tenemos que entendernos a nosotros mismos, tenemos que complementarnos y no competir, y eso nos va a llevar al área de comunicarnos. Hay que hablar del tema de las finanzas, hay que comunicarnos con honestidad. Nosotros tenemos una oficina en Singapur, ¿no? Y yo me sorprendo de la gente de Singapur. No es de sorprenderse de que 1 de cada 7 personas que vive en Singapur tiene en el banco por lo menos $1,000,000.
2: Wow.
3: Esa gente ha prosperado de una manera increíble en los últimos 40, 50 años. Y ¿sabes qué? La gente china, de ascendencia china, se sientan regularmente, todos los sábados, todos los domingos, regularmente a hablar de finanzas en la pareja.
2: Cristianos e inconversos todos, es cultural.
3: Conversarlo, sí, cómo nos fue esta semana pasada, qué es lo que va a pasar la semana que viene, cómo anda el presupuesto, cómo estamos gastando, qué tipo de cosas. Obtienen todas las semanas, por lo menos una vez por semana, la costumbre es sentarse y conversar sobre la vida financiera. Eso le hace muy bien a la pareja.
2: Wow.
3: Y hablarlo. Hay un salmo que dice: los cielos cuentan la gloria de Dios y el firmamento anuncia la obra de sus manos. ¿Te acuerdas de eso?
2: Sí.
3: Yo tengo una memoria tan mala, no me acuerdo bien dónde.
2: Creo que es el 8 o el 9.
3: Por ahí tiene que estar, ¿no?
2: Yeah.
3: Ok. El universo entero habla.
2: No, es el 19.
3: Es el 19, ¿no? Uh-huh. Habla, el universo habla. Los cielos cuentan la gloria. Hablan, comunican, y nosotros no. Nosotros, Dios mío, en la época de las comunicaciones, las redes sociales, no hablamos.
2: Uh-huh.
3: Entonces, hay que separar un momento cada semana, un par de horas, 2 horas, un sábado por la mañana sobre el café con leche, por ejemplo, ¿no?
2: Uh-huh.
3: Para ver cómo nos fue la semana pasada y a dónde vamos la semana que viene.
2: Okay.
3: Una vez al mes tenemos que sentarnos unas 3 o 4 horas y revisar qué es lo que pasó el mes pasado y qué es lo que pasa el mes que viene. Una vez al año, todos los santos años. Quizás ahí entre la Navidad y el Año Nuevo, que es un tiempo medio muerto, ¿no? Hay que tomar todo un día para poder revisar el plan de control de gastos que ejecutamos en el año anterior y ver a dónde vamos el año que viene, si tenemos algún chico que va a tener una quinceañera, si alguien se va a casar, si tenemos algún evento especial, ¿no? Mirar el año que viene y ajustar el plan de control de gastos una vez al año, pero todo un día solitos.
2: Wow.
3: Hay que hablar. Ahora, esto está conectado. ¿Cuánto tiempo tenemos?
2: 3 minutitos.
3: 3 minutos, ok. Yo sé que la radio es terrible, ¿no?
2: Sí, porque sí, hay que cortar, cuando hay que cortar, hay que cortar.
3: Rápido, ¿no? Eso está conectado con el punto número 4, que es crear espacios seguros.
2: Ok.
3: Eso significa que tengo que tener un espacio seguro para decir la verdad. Tengo que hablar de verdad con mi esposo y con mi esposa. Y si yo metí la pata, cometí un error, gasté demasiado, yo tengo que tener la posibilidad de contar. Si yo te cuento a ti que cometí un error y tú te enojas, me gritas, pataleas, golpeas,

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1: Y ahora, el pronóstico del tiempo para Houston en Radio Amistad. Se reporta 90 grados y parcialmente nublado. Hoy, tormentas eléctricas con una temperatura máxima cerca de 102 grados. Esta noche, parcialmente nublado con una temperatura mínima cerca de 82 grados. Después mañana, despejado, con una temperatura máxima cerca de 102 grados. Mañana por la noche despejado, con una temperatura mínima cerca de 82 grados. El pronóstico del tiempo cuando lo necesitas en Radio Amistad.
2: Este es el versículo de la semana que se encuentra en Primera de Tesalonicenses 5:17 y dice, orad sin cesar, en todo dad gracias, porque esta es la voluntad de Dios para vosotros en Cristo Jesús, quien escucha siempre al corazón humilde. Una vez más, Primera de Tesalonicenses 5:17 dice, orad sin cesar, en todo dad gracias, porque esta es la voluntad de Dios para vosotros en Cristo Jesús, quien escucha siempre al corazón humilde.
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¿Qué piensa de los medios de comunicación masiva? Creo imaginarme su respuesta a esta pregunta, pues como en la mayoría de los casos, es posible que usted también tenga conceptos muy negativos acerca de ellos. Los medios en sí no son nocivos, son simplemente instrumentos para comunicar ideas, instruir, inspirar y entretener. El problema surge de quienes tienen el poder para manejar los medios de comunicación. Por esa razón es que necesitamos examinar con cuidado las cosas que absorbemos vía la radio, la televisión, el internet, las publicaciones y otros medios. Aún la Biblia dice, examinadlo todo, retened lo bueno. George Barna, el famoso productor americano de estadísticas sociales, manifestó que los medios de comunicación constituyen la adicción más severa de nuestros días y que, como toda adicción, esta altera nuestro cerebro de diversas formas. Barna aporta las siguientes soluciones. En primer lugar, considerar el asunto como un verdadero problema. En segundo lugar, mantener conversaciones acerca de la exposición a los medios de comunicación. En tercer lugar, él recomienda que los padres entrenen a sus hijos en relación a los medios en vez de prohibírselos, que la iglesia participe en esto y, tal vez lo más importante, que los cristianos se involucren para hacer la diferencia. Les saluda Daniel Catarizano con algunas ideas para vivir mejor. Visítenos a dsmonline.org.

Está usted en sintonía de la red de Radio Amistad y actualmente estamos a las 12 con 28 minutos hora centro escuchando una melodía instrumental de Maranatha Music con Santo, Santo, Santo. Y este es Radio Amistad y así como usted sabe, aquí ponemos música cristiana, música que alaba a nuestro Señor, pero también música que, o enseñanzas, perdón, que también nos ayudan para nuestro crecimiento espiritual. Y esto es lo que vamos a estar escuchando en unos minutitos aquí en la red de Radio Amistad. Vamos a estar escuchando el programa de A Través de la Biblia con Samuel Montoya aquí en Radio Amistad compartiendo esperanza. Y luego a la 1 de la tarde seguiremos adelante con un segmento de música y esperamos que usted no le vaya a mover a su dial de la red. 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
0: ¿Cuándo cambió la historia de Jesús de ser una historia judía a una historia gentil? Bueno, el día de hoy es el día para saberlo. Bienvenido a Través de la Biblia, el programa donde conocemos a Dios en su palabra. Soy su anfitrión, Heyel Ortiz. Nuestro maestro Samuel Montoya nos acompañará a través de una importante transición hoy, cuando el Evangelio sale de Jerusalén y va a todo el mundo. Iniciemos nuestro tiempo de estudio en oración. Padre Celestial, gracias porque estás en el negocio de salvarnos de nuestras vidas pecaminosas, llevarnos a tu hermosa luz y convertirnos en tus hijos. Te pedimos que atraigas aún más almas hoy a través de la enseñanza de tu palabra, que muchos puedan escuchar el hermoso mensaje de salvación. En el hermoso nombre de Jesús te lo pedimos. Amén. Con nosotros, nuestro maestro Samuel Montoya y el estudio bíblico de hoy.
2: Continuando nuestro recorrido por el libro de los Hechos de los Apóstoles, llegamos hoy al capítulo 10. Y en este capítulo encontramos la conversión de Cornelio, el centurión romano. Y decíamos en nuestro programa anterior, cuando apenas comenzamos este capítulo, que el capítulo 10 continúa el relato iniciado en el capítulo 9 acerca del ministerio de Simón Pedro. Más tarde la historia continuará con el ministerio del apóstol Pablo. Ahora, aunque Pablo es llamado el apóstol a los gentiles, no debemos olvidar que fue Pedro quien abrió la puerta para los gentiles. Leamos nuevamente hoy el primer versículo de este capítulo 10 de los Hechos. Había en Cesarea un hombre llamado Cornelio, centurión de la compañía llamada la Italiana. Recuerde usted, amigo oyente, que Pablo había estado en Cesarea, como lo vimos allá en el capítulo 9, versículo 30, y que probablemente algunos de los otros apóstoles habían estado predicando el Evangelio por la costa. La ciudad de Tel Aviv en realidad es parte de la vieja ciudad de Jope. Al viajar uno por la costa desde Jope, el próximo lugar de relativo tamaño sería la ciudad de Cesarea. Esta en verdad era una ciudad romana. Era el lugar donde vivía Pilato. Esta ciudad era la residencia oficial del gobernador y de los que gobernaban esa tierra. Por tanto, esta es la ciudad donde estaba apostado Cornelio. Él era centurión de una compañía de soldados llamada la Italiana. Continuando ahora con el versículo 2, leemos, «Piadoso y temeroso de Dios con toda su casa, y que hacía muchas limosnas al pueblo, y oraba a Dios siempre». Aquí vemos que Cornelio era piadoso. Eso quiere decir que su adoración estaba bien encaminada. Recuerde usted que aún a un pagano le es posible tener devoción y una convicción profunda en cuanto a sus dioses. A veces quisiéramos que los cristianos hoy en día tuvieran más devoción y convicción. Pues bien, Cornelio era piadoso y temeroso de Dios. No era un prosélito judío en el sentido estricto del término, pero se inclinaba hacia el judaísmo. Hoy en día diríamos que él era lo que llamaríamos un simpatizante. O sea, una persona que vivía en el vecindario, asistía a la iglesia en ocasiones especiales, se portaba amistosamente con los de la iglesia, pero no era en realidad un creyente y seguidor de Jesucristo. Y así pudo haber sido Cornelio. Este versículo 2 nos dice también que él era temeroso de Dios. Ahora, él hacía muchas limosnas al pueblo. Esto quiere decir que él daba muchos regalos de caridad al pueblo judío, o sea, a los pobres del pueblo. La nación de Israel siempre ha dado mucha importancia al dar. Dios les había enseñado esto en el Antiguo Testamento. Nosotros hablamos a veces del diezmo, pero es obvio al estudiar el sistema mosaico que ellos en realidad daban tres décimos, o sea, tres diezmos. Daban para el funcionamiento del gobierno, que en el principio era una teocracia. Luego pagaban el impuesto del templo. Y en tercer lugar, daban un diezmo de todo lo que producían. De modo que Israel ha sido un pueblo bastante generoso en cuanto al dar. Es interesante que aún hoy en día hay muchas grandes obras de beneficencia que han sido fundadas por los judíos. Por cierto que no hay ningún grupo de gente en nuestro día que dé tan generosamente como lo hace la comunidad judía para apoyar a la nación de Israel. Son un pueblo muy generoso. Bien, volviendo ahora al capítulo 10 de los Hechos, vemos que Cornelio oraba a Dios siempre. Este centurión llevaba sus necesidades al Señor. Él necesitaba más luz y la quería tener. Probablemente no sabía mucho en verdad acerca de la oración, pero oraba a Dios siempre. Y eso es lo importante. Ahora, el versículo 3 de este capítulo 10 de los Hechos nos dice, este, o sea, Cornelio, vio claramente en una visión cómo a la hora novena del día, que un ángel de Dios entraba donde él estaba y le decía, Cornelio. Este centurión era un oficial en el ejército romano, un soldado profesional. Tenía una influencia grande sobre su propia familia e influía sobre todos en su derredor. Al parecer era un buen hombre. Hoy en día muchos le considerarían un cristiano de los más buenos, un hombre sobresaliente, pero en realidad no era cristiano. No había escuchado el Evangelio. Nunca había aceptado a Jesucristo como su Salvador personal. Aquí pues tiene usted un ejemplo de un hombre que vivía según la luz que tenía. Ahora Juan 1:9 dice así acerca de Jesús. Aquella luz verdadera que alumbra a todo hombre venía a este mundo. Este centurión romano no había conocido a Jesús ni había entrado en su presencia, pero vivía según la luz que tenía. Es a esto a lo cual se refiere Pablo en Romanos 1:19-20 cuando dice, «Porque lo que de Dios se conoce les es manifiesto, pues Dios se lo manifestó, porque las cosas invisibles de Él, su eterno poder y deidad, se hacen claramente visibles desde la creación del mundo». Siendo entendidas por medio de las cosas hechas, de modo que no tienen excusa. Aquí tenemos la respuesta de Dios a aquella pregunta que se hace con tanta frecuencia. ¿Qué del pobre pagano, aquel buen pagano que quiere conocer a Dios, pero quien nunca ha tenido una oportunidad? ¿Está perdido? La contestación es que Dios se encargará que la luz llegue a tal persona. Dios hará que oiga el mensaje del Evangelio. Ahora parece que había obstáculos insuperables para que Dios hiciera llegar el Evangelio a Cornelio. La iglesia en aquel entonces era integrada enteramente por israelitas, y aparentemente durante los primeros 8 años fue exclusivamente judía. Aún más tarde, Pablo siempre iba primero a los judíos. Estos judíos cristianos acostumbraban ir al templo y todavía cumplían muchas costumbres judías. Podían seguir haciendo esto aún estando bajo la gracia. Estaban confiando en Cristo. Más tarde el Evangelio penetró en Samaria. Los judíos en Jerusalén se quedaron sorprendidos, pero reconocieron la mano de Dios en esto. Ahora, ¿cómo abrirá Dios la puerta del Evangelio a los gentiles? Ya dijimos que Pablo llegaría a ser el gran misionero a los gentiles. Pero la iglesia de aquel entonces no tenía ningún plan de ir a los gentiles. El hecho es que Dios puso a Pablo en el desierto en Arabia, donde lo preparó. Pero es Simón Pedro quien abriría la puerta a los gentiles. Dios usó al fanático con más prejuicios, a la persona más intolerante, al extremista más grande de aquel entonces, para llevar a cabo este plan. Entonces se pone en marcha un sistema detallado y complicado para hacer que los gentiles escuchen el Evangelio, el cual es llevado a cabo bajo la supervisión del Espíritu Santo. Amigo oyente, toda verdadera obra cristiana es dirigida por el Espíritu Santo. Cualquier otra obra no vale nada. El Espíritu Santo tuvo que obrar en el corazón del gentil, y el Espíritu Santo tuvo que obrar en el corazón del judío. El Espíritu Santo supervisó la promulgación del Evangelio al mundo gentil. Bien, continuemos ahora leyendo el versículo 4 de este capítulo 10 de los Hechos. Él, mirándole fijamente y atemorizado, dijo, «¿Qué es, Señor?». Y le dijo, «Tus oraciones y tus limosnas han subido para memoria delante de Dios». Recuerde, amigo oyente, que un ángel de Dios había aparecido a Cornelio en una visión. Ahora note usted que hay ciertas cosas que en verdad tienen valor delante de Dios. Estas cosas de por sí no indican que uno merezca la salvación de ninguna manera, pero son cosas que Dios nota. Las oraciones de Cornelio y sus limosnas habían subido para memoria delante de Dios. Debido a que este hombre hizo estas cosas, Dios le trajo el Evangelio. Creemos que hoy en día, en donde quiera que haya un hombre que busque a Dios, así como lo buscó Cornelio, ese hombre podrá escuchar el Evangelio de la gracia de Dios y Dios hará que lo escuche. El ángel continúa hablando aquí en los versículos 5 y 6 y dice, «Envía pues ahora hombres a Jope y haz venir a Simón, el que tiene por sobrenombre Pedro. Este posa en casa de cierto Simón curtidor, que tiene su casa junto al mar. Él te dirá lo que es necesario que hagas». El ángel le dice dónde encontrar a Pedro. No necesita de otra dirección. El olor de las pieles en la tina de curtir le llevarían al lugar donde debía ir. No tendría ningún problema en encontrar la casa del curtidor. Y los versículos 7 y 8 continúan diciéndonos: «Ido el ángel que hablaba con Cornelio, este llamó a dos de sus criados y a un devoto soldado de los que le asistían, a los cuales envió a Jope después de haberles contado todo». Estos hombres no tuvieron ninguna dificultad en encontrar el lugar. Dios tiene ahora que preparar a Simón Pedro. Continuemos leyendo el versículo 9 de este capítulo 10 de los Hechos. Al día siguiente, mientras ellos iban por el camino y se acercaban a la ciudad, Pedro subió a la azotea para orar cerca de la hora sexta. Es absolutamente necesario que Dios prepare a Simón Pedro porque él no tenía los antecedentes ni la educación que tenía Pablo. Aún así, Dios puede usarlo de una manera diferente. Creemos que es un tremendo error creer que todos tenemos que ser echados en el mismo molde para que Dios nos use. Dios puede usarnos cualesquiera que sean nuestros antecedentes y nuestra educación, porque es Él quien nos prepara para el ministerio que nos encomiende. Así pues, Dios va a preparar a Simón Pedro, así como ya ha preparado a Cornelio. Leamos los versículos 10 al 14. «Y tuvo gran hambre, y quiso comer, pero mientras le preparaban algo, le sobrevino un éxtasis. Y vio el cielo abierto, y que descendía algo semejante a un gran lienzo, que atado de las cuatro puntas, era bajado a la tierra, en el cual había de todos los cuadrúpedos terrestres y reptiles y aves del cielo. Y le vino una voz: Levántate, Pedro, mata y come. Entonces Pedro dijo: Señor, no, porque ninguna cosa común o inmunda he comido jamás. Mientras Pedro se pregunta en cuanto a lo que esto significa, una voz le habla. Ahora, ¿no le parece interesante, amigo oyente, que aunque Pedro le llama Señor, no obedece lo que el Señor le manda que haga? Ahora, preste mucha atención a esto. Tenemos aquí a un hombre que está a este lado del día de Pentecostés. Vive en una edad cuando ya no importa si se come carne o si no se come carne. Pero Pedro todavía no comía ninguna de esas cosas. Pedro todavía se sujetaba al sistema mosaico y no comía nada que fuera inmundo. Era sincero en cuanto a eso. Ahora alguien dirá que él debía ser tolerante y comer de todo. Bueno, es que el Señor le está enseñando que ya no está bajo el sistema mosaico. Tiene ahora la libertad para comer de todo. Permítanos decirle, amigo oyente, que bajo la gracia uno puede comer lo que quiera comer, e igualmente uno no tiene que comer lo que no quiera comer. El gran problema es que algunos deciden que no quieren comer carne y entonces tratan de poner a todos los demás bajo el mismo sistema. Amigo oyente, bajo la gracia, usted puede comer carne o no comer carne. Eso es asunto suyo. El comer ciertos alimentos puede causarle una indigestión, pero ciertamente no va a cambiar su relación con el Señor. Continuemos leyendo el versículo 15 de este capítulo 10 de los Hechos. Volvió la voz a él la segunda vez: lo que Dios limpió, no lo llames tú común. Dios le está diciendo a Pedro que él puede comer de todo lo que está en el lienzo. Ya no es cuestión de si son alimentos limpios o inmundos. Lo que Dios limpió, no lo llames tú común. Puede comer de todo porque es Dios mismo quien le ha dicho que puede hacerlo. Ahora el versículo 16 dice: esto se hizo tres veces, y aquel lienzo volvió a ser recogido en el cielo. Esto realmente dejó perplejo a Simón Pedro en cuanto a su significado. Y los versículos 17 al 22 continúan diciendo: y mientras Pedro estaba perplejo dentro de sí sobre lo que significaría la visión que había visto, he aquí los hombres que habían sido enviados por Cornelio, los cuales, preguntando por la casa de Simón, llegaron a la puerta, y llamando preguntaron si moraba allí un Simón que tenía por sobrenombre Pedro. Y mientras Pedro pensaba en la visión, le dijo el Espíritu: he aquí tres hombres te buscan. Levántate, pues, y desciende, y no dudes de ir con ellos, porque yo los he enviado. Entonces Pedro, descendiendo a donde estaban los hombres que fueron enviados por Cornelio, les dijo: he aquí, yo soy el que buscáis. ¿Cuál es la causa por la que habéis venido? Ellos dijeron: Cornelio el centurión, varón justo y temeroso de Dios, y que tiene buen testimonio en toda la nación de los judíos, ha recibido instrucciones de un santo ángel de hacerte venir a su casa para oír tus palabras. Simón Pedro tiene que ir ahora a Cesarea. Esta pequeña delegación de Cornelio le da una explicación y le invita para que vaya con ellos a la casa de Cornelio. Continuemos leyendo los versículos 23 al 25 de este capítulo 10 de los Hechos. Entonces, haciéndoles entrar, los hospedó, y al día siguiente, levantándose, se fue con ellos, y le acompañaron algunos de los hermanos de Joppe. Al otro día entraron en Cesarea, y Cornelio los estaba esperando, habiendo convocado a sus parientes y amigos más íntimos. Cuando Pedro entró, salió Cornelio a recibirle, y postrándose a sus pies, adoró. Podemos ver que Cornelio tenía mucha influencia con sus amigos. Había reunido a muchos de sus parientes y amigos para esta ocasión, pero al mismo tiempo podemos ver también que Cornelio todavía es un hombre pagano. Cuando mandó a buscar a Simón Pedro, llegó a la conclusión de que este hombre en verdad tenía que ser algún gran hombre, o quizá hasta un dios. Por tanto, se postró y adoró a Pedro. Ahora, fíjese usted lo que Pedro le dice. Esto es muy interesante. Amigo oyente, Simón Pedro nunca le habría permitido a nadie postrarse para besar el dedo pulgar de su pie. Simplemente no lo permitiría. Escuche usted lo que le dijo a Cornelio aquí en el versículo siguiente, el versículo 26. Mas Pedro le levantó diciendo, «Levántate, pues yo mismo también soy hombre». Pedro le dice simple y directamente, «Párate, yo también soy hombre». Y francamente nos gusta su manera de hacer eso. Continuemos ahora con los versículos 27 y 28. Y hablando con él, entró y halló a muchos que se habían reunido. Y les dijo, «Vosotros sabéis cuán abominable es para un varón judío juntarse o acercarse a un extranjero, pero a mí me ha mostrado Dios que a ningún hombre llame común o inmundo». Pedro entró en la casa. ¿Qué paso fue aquel? Esta fue la primera vez que Pedro entraba en una casa gentil. Y vemos que todavía está un poquito desconcertado y no comprende en verdad lo que le estaba aconteciendo. Ahora, en su mensaje, Pedro viola la primera regla de la homilética. Principia con una justificación. Lo que dice no es la manera correcta de comenzar el mensaje. No fue una cosa propicia decir lo que dijo. El hecho es que bien podría haberse interpretado como un insulto. En otras palabras, Pedro dijo algo así. Escuche usted. Si en verdad quieren ustedes saber cómo es que me siento en cuanto a esto, bueno, simplemente no quería venir. Nunca antes he entrado en casa de algún gentil. Nunca antes he ido a un lugar que sea inmundo. Esta es la esencia de lo que Pedro dice en el principio. Pero sigue hablando así. Aunque nunca antes he entrado en una casa inmunda, Dios me ha mandado a no llamar inmundo a ningún hombre o mujer. Todos somos pecadores y todos podemos ser salvos. Ahora, ¿cómo se sentiría usted, amigo oyente, especialmente usted, hermana, si algún visitante llegara a su hogar y comenzara a hablar así como habló Pedro aquí? Si sus primeras palabras fueran, entro en su casa, la cual considero ser inmunda. Bueno, no creo que le respondería a usted con palabras amistosas ni cálidas, ¿verdad? Sin embargo, esta es la esencia de lo que Simón Pedro dijo aquí. Pero siendo que Dios le había mostrado que no hay ni limpio ni inmundo, él sigue diciendo aquí en el versículo 29 de este capítulo 10 de los Hechos, por lo cual, al ser llamado, vine sin replicar. Así que pregunto, ¿por qué causa me habéis hecho venir? Ahora esto nos asombra. ¿Por qué haría aquella pregunta a Simón Pedro? ¿Por qué no empieza enseguida a hablarles acerca de Jesucristo? Bueno, note usted que el Espíritu de Dios es quien está guiando en todo esto. Está encargado de la situación aquí e impide que Pedro les hable inmediatamente de Cristo. Creemos que esto nos debe servir de lección importante. Encontramos difícil testificar a veces y por tanto cuando testificamos somos muy torpes en cuanto a lo que hablamos. Hablamos tan bruscamente y de tal manera que muchas veces ofendemos precisamente a los que estamos tratando de ganar para el Señor. Y claro que no debemos testificar de esa manera. Estamos convencidos de que es necesario ser guiados por el Espíritu de Dios. Creemos que la mejor clase de evangelismo hoy en día es el evangelismo ligado a la oración. Queremos decir con esto que debemos empezar orando por un individuo. Luego el día viene cuando tenemos que actuar en cuanto a nuestras oraciones. Entonces debemos pedir la dirección de Dios. Amigo oyente, si usted lo hace así, Dios le guiará. Si usted ha estado orando por un ser amado o un amigo, no se le acerque simplemente en sus propias fuerzas ni en el poder de la carne, porque si lo hace así, fracasará. Deje que Dios le guíe. El doctor J. Vernon McGee, autor de estos estudios bíblicos, cuenta una experiencia que ilustra bien lo que acabamos de expresar. Dice él que cuando era estudiante en la universidad quería testificar para Dios, pero se sentía tímido y francamente siempre quería tener la seguridad de que el Espíritu Santo le estaba guiando. Siendo que muchas veces, dice él, no tenía dinero para el pasaje del autobús ni del tren, viajaba mucho pidiéndole a los automovilistas en la carretera que le llevaran gratis. Una vez, dice él, cuando se paró en la carretera, un caballero que viajaba en un automóvil nuevo pasó al lado de él y luego se detuvo un poco más adelante, haciéndole señas que viniera para subir a su automóvil. Este caballero le dijo que siempre observaba bien a los que pedían viaje como él antes de detenerse para llevarles. Se presentó y le dijo que era un representante viajero para ciertas compañías farmacéuticas. Le preguntó a dónde iba y el doctor McGee le dijo que iba para cierta ciudad. Y sucedió que este caballero también iba para esa misma ciudad. Así que prometió llevarle hasta allí, pero le dijo que tendrían que detenerse en algunas farmacias en el camino para buscar pedidos. Y el doctor McGee no puso objeción a esa condición. Pues bien, viajaron y conversaron sobre todo tipo de asuntos. Pero en voz baja el doctor McGee decía, «Señor, tú sabes que yo quiero hablar con este hombre acerca de ti, pero tú tendrás que abrirme la puerta. No voy a decir nada porque si hablo, él va a creer que lleva con él algún chiflado religioso. Dame pues una oportunidad para hablarle de ti». Y así continuaron viajando y simplemente charlaban y charlaban. Por fin el caballero preguntó si le gustaría al doctor McGee manejar un poco. Y por supuesto que el doctor McGee estuvo dispuesto a manejar ese automóvil nuevo, de modo que cambiaron de posición y el doctor McGee se puso a manejar. Mientras tanto, el dueño del automóvil se sentó a su lado y se dispuso a descansar. Llegaron como a unos 70 kilómetros de la ciudad a donde iban, y al llegar allí no hablaban ya tanto. Pasaban los minutos de silencio, pero el doctor McGee seguía orando y decía, «Señor, estamos llegando a la ciudad y todavía no se me ha presentado ninguna oportunidad. Por favor, dame una oportunidad para que le pueda testificar de ti». El doctor McGee continuó diciendo que viajaron por unos 10 minutos más. Y luego, cuando menos pensaba tener una oportunidad, este hombre dijo, «¿Sabe que ayer mi esposa y yo asistimos a una iglesia?». Miró al doctor McGee, se rió, y el doctor McGee también se rió. Y luego este hombre dijo, «No asisto con mucha frecuencia a la iglesia». Ese predicador dijo una cosa bastante cómica. Dijo que Jesús vendría otra vez a la tierra. ¿Cómo le parece eso? Y el doctor McGee le contestó y le dijo, ¿qué era lo que pensaba en cuanto a esto? Le dijo todo en cuanto a la primera venida del Señor Jesús y luego concluyó diciéndole lo siguiente, «La segunda venida de Cristo no tendrá ningún significado para usted sino hasta cuando se haya acercado a la primera venida de Cristo y haya aceptado lo que Él hizo por usted la primera vez que vino. Entonces tendrá un interés en su segunda venida». Este hombre, dice el doctor McGee, fue muy receptivo. Le llevó hasta el dormitorio de la universidad donde él tenía su habitación y estacionó el carro allí. Por último le dijo, «Yo quisiera verle una vez más». De modo que el doctor McGee simplemente lanzó esta pregunta, «¿Quisiera usted aceptar a Cristo como su Salvador?». Y el hombre respondió que sí, que deseaba hacer eso. De modo que le dijo que podía aceptarle allí mismo, en su carro. Entonces inclinaron las cabezas en actitud de oración. El doctor McGee oró primero y luego le pidió al caballero que orara a él. Y este hombre aceptó a Cristo Jesús allí en su carro. Ahora el doctor McGee dice, «Yo nunca habría abierto la boca si el Señor no hubiese impulsado a ese señor de alguna manera a principiar la conversación». Amigo oyente, necesitamos ser guiados por el Espíritu Santo. Y bien, aquí vamos a detenernos por hoy, amigo oyente, porque nuestro tiempo ha concluido. Que Dios continúe bendiciéndole en gran manera.
0: 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Salgamos juntos, porque juntos alcanzamos a más.

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1: Este es el versículo de la semana que se encuentra en Primera de Tesalonicenses 5:17 y dice, orad sin cesar, en todo dad gracias, porque esta es la voluntad de Dios para vosotros en Cristo Jesús, quien escucha siempre al corazón humilde. Una vez más, Primera de Tesalonicenses 5:17 dice, orad sin cesar, en todo dad gracias, porque esta es la voluntad de Dios para vosotros en Cristo Jesús, quien escucha siempre al corazón humilde.

0: Bienvenidos a Respuestas Hoy. Soy Joe Owen de Respuestas en Génesis.
1: ¿Evolución de las toxinas? Hay muchas criaturas que utilizan toxinas para protegerse o para matar a sus presas. Por supuesto, los evolucionistas creen que estas toxinas evolucionaron más de una vez. Por ejemplo, afirman que las neurotoxinas evolucionaron de manera independiente en las anémonas del mar, las víboras, los escorpiones y los caracoles en 4 oportunidades distintas. Hace falta mucho fe para creer que las características más complejas tienen su causa en procesos que se dieron al azar. Y más fe todavía se requiere para creer que no sucedió una sola vez, sino muchas veces. Desde el punto de vista bíblico, hay un creador todopoderoso que lo creó todo. Pero en su creación original todo era muy bueno. No había toxinas. Estas son resultado de la caída y de la maldición. Ahora vemos el mundo después de la caída.
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Muy buenas tardes, hemos llegado a la 1:28, hora centro, aquí en los estudios de Radio Amistad, escuchando Larry Dalton con el tema titulado What a Friend We Have in Jesus, aquí en la red de Radio Amistad, donde estamos compartiendo esperanza. Y recuerde, a continuación vamos a ir adelante con más programación y le animamos a que se quede en sintonía. Estaremos escuchando a Daniel Rojas con el tema titulado, o el programa, El Farro de Redención. Luego, a las 2 de la tarde, un segmento de música.

¿Cuál es el fin principal y más exaltado de la existencia del hombre? El fin principal y más alto propósito de la existencia del hombre es glorificar a Dios y gozar plenamente de Él para siempre. ¿Qué tiene que ver esto con la santidad de Dios? Si es cierto que nuestro propósito más alto es glorificar a Dios, el tema de la santidad de Dios es de mucha importancia. Un teólogo ha dicho: la santidad es gloria interior. La gloria es la santidad que resplandece.

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Hola, soy el pastor Dani Rojas, el nuevo director y locutor del Faro de Redención. Gracias por acompañarme hoy. Hoy continuamos con una serie titulada El pueblo que conoce a su Dios. La idea importante que queremos comunicarte es que Dios quiere que lo conozcas. El conocimiento de Dios es el conocimiento más necesario que existe. Conocer a Dios cambia tu vida de una manera poderosa y afecta a todo. Toda la Biblia es un testimonio de los propósitos eternos de un Dios santo. Pero a veces nuestro concepto de Dios es afectado por ideas equivocadas acerca de Él. En nuestro programa de hoy hablaremos sobre su santidad. Cuando comprendes que Dios es santo, tienes un guía para navegar las corrientes de la vida. La santidad de Dios nos motiva a descansar en la obra de Cristo para salvarnos y del Espíritu Santo para transformarnos y conformarnos a la imagen del Hijo. Vamos a descubrir lo que la palabra nos dice acerca de su santidad y sobre todo, cómo su santidad se manifiesta en la vida, muerte y resurrección de Cristo. Así que busca una Biblia y prepárate para usarla y quédate conmigo para conocer mejor a Dios y ver a Cristo en su palabra.

Esto fue Miguel Asenjo, Santo, Santo, Santo. Soy el pastor Dani Rojas y esto es el Faro de Redención. Cristo desde toda la Biblia para toda Cuba y para todo el mundo. Esta semana hemos estado aprendiendo acerca de Dios. Hasta ahora hemos hablado de la importancia de conocerlo, cómo podemos conocerlo y acerca de su soberanía y bondad. Hoy vamos a estudiar la santidad de Dios, pero es importante entender el propósito de este conocimiento. Oye lo que escribe el apóstol Pablo acerca de esto en Efesios 1, del 11 al 12. También en él hemos obtenido herencia, habiendo sido predestinados según el propósito de aquel que obra todas las cosas conforme al consejo de su voluntad, a fin de que nosotros, que fuimos los primeros en esperar en Cristo, seamos para la alabanza de su gloria. Pablo está diciendo que el propósito de Dios en llamarnos a conocerlo a través de Cristo es este, que seamos para alabanza de su gloria. El propósito de tu vida es la gloria de Dios. El Catecismo de Westminster lo dice de esta manera, con una pregunta y respuesta. La pregunta, ¿cuál es el fin principal y más exaltado de la existencia del hombre? La respuesta, el fin principal y más alto propósito de la existencia del hombre es glorificar a Dios y gozar plenamente de Él para siempre. Ahora, ¿qué tiene que ver esto con la santidad de Dios? La santidad y la gloria muchas veces son sinónimos en la Biblia. Son conceptos inseparables. Un teólogo ha dicho, la santidad es gloria interior. La gloria es la santidad que resplandece. Déjame decir eso otra vez. La santidad es gloria interior. La gloria es la santidad que resplandece. Y si es cierto que nuestro propósito más alto es glorificar a Dios, el tema de la santidad de Dios es de mucha importancia. La idea de un Dios santo nos puede hacer incómodos. La santidad de un ser perfecto y todopoderoso nos asusta. Como dije ayer, muchos prefieren pensar en Dios como un Dios de amor, sin pensar demasiado en lo que significa que Él sea santo. Pero esto es natural. En Isaías 6, el profeta relata una visión que tuvo de Dios en su trono celestial. Déjame leerte esto en Isaías 6:1. Escucha. En el año de la muerte del rey Usías, vi yo al Señor sentado sobre un trono alto y sublime, y la orla de su manto llenaba el templo. Por encima de él había serafines. Cada uno tenía 6 alas, con 2 cubrían sus rostros, con 2 cubrían sus pies, y con 2 volaban. Y el uno al otro daba voces, diciendo, Santo, Santo, Santo es el Señor de los ejércitos. Llena está toda la tierra de su gloria. Y se estremecieron los cimientos de los umbrales a la voz del que clamaba. Y la casa se llenó de humo. Entonces dije, ¡ay de mí! Porque perdido estoy, pues soy hombre de labios inmundos. Y en medio de un pueblo de labios inmundos habito. Porque mis ojos han visto al Rey, al Señor de los ejércitos. Ahora escúchame, cuando el profeta se encuentra en la presencia de Dios, reacciona como es natural para un ser humano. Escucha a los serafines, los ángeles que rodean el trono de Dios, que proclaman que Dios es santo, santo, santo, ¿y qué pasa? Se llena de temor. ¿Por qué? Porque a pesar de que sabía que Dios es lento para la ira y abundante en misericordia, su santidad lo hacía recordar que Él, Isaías, no era santo. Mira lo que confiesa. Soy hombre de labios inmundos y en medio de un pueblo de labios inmundos habito. Cuando pensamos en la santidad de Dios, nos sentimos pequeños. Entonces, ¿qué es la santidad de Dios? ¿De qué estamos hablando? La palabra santo es la traducción de una palabra hebrea que significa separado. La raíz de la palabra significa cortar o separar. Luis Berkhof, en su Teología Sistemática, dice que la idea fundamental de la santidad en este sentido es la de una posición o relación que existe entre Dios y alguna persona o cosa.
Lo explica un poquito más cuando dice que Dios es absolutamente distinto de todas sus criaturas y está exaltado por encima de ellas en infinita majestad. En su ser, en su esencia, Dios es santo. La santidad se aplica a todo lo que se puede decir de Dios. Su amor es un amor santo. Su justicia es justicia santa. Su sabiduría es santa. Su ira es santa. Todos estos atributos de Dios poseen, escúchame, la infinita majestad de la santidad de Dios. Es por esto, por ejemplo, que no podemos decir que Dios es amor para defender nuestro pecado y decir que todo es permisible siempre que sea por amor. El amor, cuando estamos hablando de Dios, es un amor santo. Entonces, el primer punto de hoy es este. La santidad de Dios es su infinita majestad y distinción. No hay nadie como Él. Nadie es perfecto, glorioso, bueno, justo o misericordioso como Él, porque Él es infinitamente santo. Ahora, por esto la santidad tiene un aspecto ético y moral también que dirige nuestras vidas. Dios es santo en el sentido de que está separado completamente de todo pecado y maldad. Habacuc 1:13 dice, muy limpios son tus ojos para mirar el mal y no puedes contemplar la opresión. Dios en su santidad no puede tener comunión con el pecado. Berkhof añadió esto, la idea de santidad ética no es meramente negativa. Separación del pecado, tiene también un contenido positivo, a saber, el de la excelencia moral o perfección ética. Es la santidad de Dios en su excelencia moral y perfección ética que nos da una conciencia del pecado y de la justicia. Es lo que nos hace sentirnos como pecadores. La persona que no entiende que Dios es santo vive sin preocuparse demasiado por lo que hace, siempre que no afecte su felicidad. Sin embargo, cuando empezamos a entender que Dios es santo, puro y perfecto, y que necesitamos también estar en comunión con Él, nuestra actitud hacia nuestras acciones cambia. El segundo punto entonces es este. La santidad de Dios nos confronta con lo que somos y lo que no somos. Déjame explicarlo. Cuando meditamos en la santidad de Dios, tiene un doble efecto. Mira lo que dice Isaías 57:15. Porque así dice el alto y sublime que vive para siempre, cuyo nombre es santo. Yo habito en lo alto y santo, y también con el contrito y humilde de espíritu, para vivificar el espíritu de los humildes y para vivificar el corazón de los contritos. Entonces, el primer efecto es que nos humilla. El contrito y humilde de espíritu es el que reconoce su pecado y su debilidad. El orgulloso declara, yo no me creo pecador, soy bueno, siempre hago el bien y no miro a quién. El humilde que entiende que Dios es santo, sin embargo, dice como Isaías, soy hombre de labios inmundos y en medio de un pueblo de labios inmundos habito. Mi hermano, ¿reconoces que eres pecador? No estoy hablando de que a veces cometes errores. Ante la santidad infinita y majestuosa de Dios, nos deben temblar las rodillas. No es que cometemos errores o metemos la pata, es que poseemos una naturaleza caída que nos tiene dándole la espalda a Dios y huyéndole a la santidad de Dios. Comprender la santidad de Dios es como encender una luz en una casa sucia y regada. Si la luz está apagada, no vemos la suciedad o el desorden. ¿Comprendes? Y fíjate, la imagen es imperfecta, porque la luz que brilla la santidad de Dios en el cuarto de nuestras vidas revela que no hay nada que podemos hacer para cambiar el problema. Romanos 3:23 nos dice que hemos pecado y no alcanzamos la gloria de Dios. Cuando nos esforzamos para reformarnos, para limpiar nuestra suciedad y reguero y poner orden en nuestra casa interior con buenas obras, la santidad de Dios nos muestra lo que afirma Isaías 64:6. Todos nosotros somos como el inmundo y como trapo de inmundicia todas nuestras obras justas.
Todos nos marchitamos como una hoja y nuestras iniquidades como el viento nos arrastran. Esto es la convicción de pecado. Es la certeza de que somos pecadores y que nuestros pecados nos separan de Dios. Y es interesante que dice que todos nos marchitamos como una hoja. La hoja marchita está así porque no tiene vida en ella. Efesios 2:1 dice que estamos muertos en nuestros delitos y pecados. Como alguien ha dicho, el muerto no puede darse vida a sí mismo. Estamos así, sin vida espiritual, porque darle la espalda a Dios, el autor de la vida, nos deja muertos en vida. Es así hasta que Dios nos da vida por medio de Cristo, por su gracia, su santa gracia. Ahora, dije que tiene un doble efecto. El pasaje de Isaías 57 que leí dice algo más del efecto de la santidad de Dios. Dice que Dios vivifica el espíritu de los humildes y el corazón de los contritos. En otras palabras, hay algo que el Dios Santo hace que nos muestra que estamos muertos, pero que también provee poder para darnos vida. Bajo el antiguo pacto, la ley mostraba la santidad de Dios y sus hechos mostraban el efecto de no alcanzar o vivir conforme a su santidad. El Antiguo Testamento testifica de esto una y otra vez. Pero algo ha cambiado para nosotros. Juan 1:16 dice que de Jesucristo hemos recibido gracia sobre gracia. Y el versículo 17 dice, porque la ley fue dada por medio de Moisés, la gracia y la verdad fueron hechas realidad por medio de Jesucristo. Esto nos lleva entonces al tercer punto. La santidad de Dios se manifiesta en nosotros por medio de Cristo. Mi hermano, esto es algo que me da mucha paz y consuelo. Cuando medito en la santidad de Dios, en su infinita majestad y distinción, en su excelencia moral y ética, me siento sin esperanza. Eso es lo que un encuentro con la santidad produce. Pero cuando recuerdo que nuestro Dios, que es santo, santo, santo, vino a este mundo para hacerse uno de nosotros, para cumplir la ley y vivir la santidad que yo no puedo, y para morir entonces en mi lugar, para perdonar mi pecado, le doy gracias y descanso en la promesa de su santo amor. Algo increíble sucede cuando confiamos en Cristo como nuestro Salvador y Señor. El Dios alto y santo, temible y majestuoso, nos hace sus hijos, nos adopta, y podemos decir, y espero que lo digas con gozo y gratitud, Él es mi Padre y yo soy su Hijo. Y si no has puesto tu fe en Cristo, pero la idea de la santidad de Dios te hace temblar, retroceder y temer la muerte, es porque Dios está haciendo algo en ti. Yo no quiero morir y enfrentarme a un Dios santo con trapos inmundos, ensuciados por el pecado de toda una vida. Si sientes esto mismo, es que el Espíritu Santo de Dios te está revelando que necesitas algo que solo Dios puede proveer. Necesitas que te adopte y que te haga partícipe de su naturaleza en Cristo. Gracias a lo que Cristo hizo en su vida, muerte y resurrección, no es difícil ni peligroso acercarnos al Santo Dios. Cristo ha llevado a cabo la purificación de nuestros pecados en la cruz, y los que creemos en Él podemos acercarnos a Dios con seguridad y confianza. ¿Por qué? Porque Él es nuestro Padre. Mira lo que dice Efesios 3:12. Aquí el apóstol Pablo nos dice que en Cristo Jesús nuestro Señor tenemos libertad y acceso a Dios con confianza por medio de la fe en Él. Eso me da paz, me da consuelo. Y no es porque ahora en mi carne y en todos los detalles de mi vida sea santo. No. Cuando medito en la santidad de Dios y examino mi vida, Dios me sigue revelando que no alcanzo su gloria. En mi mejor día, sigo sin alcanzar su gloria en mí mismo. Pero no soy santo en mí mismo. Soy santo en Cristo. De hecho, no tenemos que hacernos más santos para que Dios nos siga aceptando. Dios está obrando en nosotros cada día, y cuando caemos, Dios nos llama a descansar en su promesa y confesar nuestros pecados, porque Él es justo y fiel para perdonarnos nuestros pecados y limpiarnos de toda maldad. No es que no debas luchar por ser más como Cristo. De hecho, esta es una señal de que estás madurando en tu fe,
pero lo hacemos con la tranquilidad de alguien que sabe que su Padre lo ama. Hebreos 10, 19 al 22 dice lo siguiente: Entonces, hermanos, puesto que tenemos confianza para entrar al lugar santísimo por la sangre de Jesús, por un camino nuevo y vivo que Él inauguró para nosotros por medio del velo, es decir, su carne, y puesto que tenemos un gran sacerdote sobre la casa de Dios, acerquémonos con corazón sincero, en plena certidumbre de fe, teniendo nuestro corazón purificado de mala conciencia y nuestro cuerpo lavado con agua pura. ¡Qué bendición es tener el corazón purificado de mala conciencia! Los que hemos confiado en Él hemos sido lavados por su sangre. ¡Gloria a Dios! Ahora, no puedo terminar este tiempo sin hablar de la santidad que se espera de nosotros. Dios nos llama a ser santos. Recuerda que el fin principal y más alto propósito de la existencia del hombre es ¿qué? Glorificar a Dios y gozar plenamente de Él para siempre. ¿Cómo podemos glorificar a Dios y gozar plenamente de Él? En parte es a través de la adoración y testificando de Él. Pero como dijo el teólogo, la santidad es gloria interior. La gloria es la santidad que resplandece. Cuando la santidad resplandece en tu vida, Dios recibe gloria. A Dios le importa cómo vivimos. Primera de Tesalonicenses 4:3 dice: Porque esta es la voluntad de Dios, su santificación. ¿Pero qué es la santificación? El Catecismo de Westminster lo explica así: La santificación es la obra de la libre gracia de Dios, por medio de la cual somos renovados en la totalidad de nuestro ser, según la imagen de Dios, y somos capacitados más y más para morir al pecado y vivir para la justicia. Me fascina esta respuesta. La santificación es la obra de la libre gracia de Dios. En otras palabras, Dios, mostrándonos un favor que no merecemos, hace esto en nosotros. Nos renueva en la totalidad de nuestro ser. Nos capacita más y más para morir al pecado y vivir para la justicia. Esto es algo maravilloso y está basado en las claras enseñanzas de la Biblia. A veces nuestras ideas sobre la santidad son culturales y no bíblicas, pero la Biblia nos dice lo que es la santidad y la santificación. Mire lo que dice Primera de Tesalonicenses 5:23. Y que el mismo Dios de paz los santifique por completo, y que todo su ser, espíritu, alma y cuerpo sea preservado irreprensible para la venida de nuestro Señor Jesucristo. Fiel es aquel que los llamó, el cual también lo hará. Pablo dice que Dios mismo es el que nos santifica por completo, espíritu, alma y cuerpo. Él es el que nos llama a confiar en Cristo y Él es fiel. Él también es fiel para llevar a cabo el trabajo dentro de nosotros, para santificarnos, que es conformarnos a la imagen de Dios en Cristo. Mira a Cristo, mi hermano, aférrate de su gracia y descansa en lo que Dios está haciendo en ti para santificarte y conformarte a Él. Dios es santo y Él es el que te santifica para que seas más como Él. Amén.

Esto fue Kenry González. Adiós sea la gloria. Soy el pastor Dani Rojas y esto es El Faro de Redención. Padre Celestial, gracias por tu palabra. Gracias, Señor, porque en tu palabra te conocemos como un Dios santo. Señor, y al contemplar tu santidad, tú nos revelas nuestra necesidad de reconciliarnos contigo. Gracias, Señor, porque tú resolviste este problema que había en nosotros a través de la vida, la muerte y la resurrección de Cristo. Ayúdanos a confiar en Él plenamente y agarrarnos de su gracia. Señor, y te damos gracias también porque tú prometes que esa misma gracia que nos salvó nos está santificando ahora. En el nombre de Cristo oramos. Amén.

0: tus hijos.
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2: Este es el versículo de la semana que se encuentra en Primera de Tesalonicenses 5:17 y dice: Orad sin cesar, en todo dad gracias, porque esta es la voluntad de Dios para vosotros en Cristo Jesús, quien escucha siempre al corazón humilde. Una vez más, Primera de Tesalonicenses 5:17 dice: Orad sin cesar, en todo dad gracias, porque esta es la voluntad de Dios para vosotros en Cristo Jesús, quien escucha siempre al corazón humilde. Estas son RRA Noticias, reporta Miguel Ángel Jacinto desde Houston, Texas. El Pentágono ordena a universidades revisar sus vínculos con entidades de China, Rusia e Irán. El Pentágono ordenó a 30 universidades e instituciones académicas del país realizar de inmediato una revisión exhaustiva de sus relaciones con organizaciones extranjeras consideradas una posible amenaza para la seguridad de las investigaciones financiadas por Washington. La medida anunciada oficialmente por el departamento el 17 de agosto exige examinar las colaboraciones académicas, financieras y de inversión con determinadas entidades extranjeras y adoptar medidas contra aquellas asociaciones consideradas problemáticas. Las autoridades deberán realizar una auditoría integral de las colaboraciones extranjeras señaladas, determinar si existe exposición de investigaciones sensibles o sujetas a controles de exportación y establecer medidas estrictas para reducir los riesgos, incluida la cancelación de asociaciones problemáticas. Las instituciones tienen hasta el 31 de agosto del 2026 para comunicar al departamento los resultados de las auditorías y las medidas adoptadas. El incumplimiento podría poner en riesgo su elegibilidad para recibir futuros fondos federales destinados a investigación. La decisión de revisar los vínculos con entidades de China, Rusia e Irán, de universidades e instituciones académicas, nos recuerda que el conocimiento y los recursos deben administrarse con responsabilidad. La Biblia enseña que el prudente ve el mal y se esconde, Proverbios 22:3. Mostrando que la prudencia implica identificar riesgos antes de que se produzcan daños. La investigación, especialmente cuando recibe fondos públicos y maneja información sensible, requiere integridad y vigilancia. Jesús enseñó: sed pues prudentes como las serpientes e inocentes como las palomas, Mateo 10:16. La prudencia bíblica significa actuar con discernimiento. Asimismo, los creyentes también debemos practicar transparencia e integridad, recordando que el que anda en integridad anda seguro, Proverbios 10:9. La seguridad nacional y la excelencia académica deben estar acompañadas por verdad, prudencia y responsabilidad delante de Dios. Estas han sido RRA Noticias con permiso de La Voz Media, reportó Miguel Ángel Jacinto para la red de Radio Amistad.
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1: Agosto 20. Momento de decisión. Por la fe Moisés, cuando ya era grande, rehusó ser llamado hijo de la hija de Faraón, escogiendo más bien ser maltratado con el pueblo de Dios que gozar de los placeres temporales del pecado. Hebreos 11, versos 24 al 25. No podemos ser amigos del mundo y amigos de Dios al mismo tiempo. Los que intentan seguir ese camino intermedio descubren tarde o temprano lo vacío e inútil que es, que nos convierte, en palabras de Kris Kristofferson, en una contradicción andante. Como hijo adoptivo de la hija de Faraón, Moisés gozaba de estatus social, comodidad física y riqueza material. Como israelita, fuera de los recintos del establecimiento de Faraón, solo había para él oscuridad, pobreza y esclavitud. Moisés sabía que permanecer en la corte de Faraón haría su vida mucho mejor en todos los aspectos del mundo. Podría haber razonado que también le permitiría ejercer una influencia en favor del pueblo de Dios que nunca sería posible si se fuera y se uniera a ellos. Pero Moisés no se quedó en la familia de Faraón. Por el contrario, renunció a los privilegios de la ciudadanía egipcia y se identificó con un grupo de gente humilde, despreciada y oprimida, que no tenía derechos políticos. ¿Por qué? ¿Por qué alguien renunciaría a tanto para abrazar tan poco? La respuesta es que Moisés se dio cuenta de que no podía identificarse simultáneamente con el pueblo de Dios y con los egipcios. Se dio cuenta de que o era un esclavo con su pueblo o un traidor en la corte de Faraón. No podía decir que era un israelita que creía en el Dios de sus antepasados y también vivir como un egipcio. Moisés eligió el maltrato y la desgracia, se nos dice, por causa del Mesías, por causa de aquel de la descendencia de Eva y la familia de Abraham, que cumpliría todas las promesas de Dios para ellos. Su cálculo fue el mismo que hizo más de un milenio después el apóstol Pablo, que tenía exactamente el tipo de antecedentes correctos: la educación, la erudición, la herencia. Y, sin embargo, dijo: yo estimo como pérdida todas las cosas en vista del incomparable valor de conocer a Cristo Jesús, mi Señor. Filipenses 3, verso 8. Moisés tomó una decisión radical, el tipo de decisión radical que algunos de nosotros debemos tomar. Tal vez tu historia sea relativamente similar a la de Moisés. Creciste con todas tus necesidades materiales cubiertas y con grandes perspectivas en el mundo. Sin embargo, seamos quienes seamos y vengamos de donde vengamos, todos nos enfrentamos al momento de la decisión que tuvo Moisés. ¿Viviremos como amigos del mundo o de Dios? No hay camino intermedio. Hoy, ¿vas a vivir según las normas del mundo, a reírte de los chistes del mundo, a emplear las metodologías del mundo y a adoptar las prioridades del mundo? ¿O vas a tomar tu posición con Jesucristo, ir absolutamente en contra de la corriente, colgar la bandera en el mástil y confesar de palabra y de hecho que Él es el Señor? Tal vez hoy sea el día en que por primera vez, o por primera vez en mucho tiempo, necesites vivir por la fe y tomar esa decisión radical.
0: Que Dios nos ayude a vivir a la luz de esta verdad. 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

Esta canción es dedicada a todas las personas que hemos perdido un ser querido, un hijo, un padre, una madre. Reciban fuerzas nuevas.

Momento muy especial para que le demos gracias a Dios por nuestros hijos, por nuestra familia, por nuestros seres queridos y por el tiempo que vivieron con nosotros.

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No me digas adiós, sino hasta luego.

0: Gracias por su sintonía en la red de Radio Amistad. Hemos llegado a las 2 de la tarde con 29 minutos, hora centro. Vamos a continuar en breve con nuestro programa Momento Decisivo y estaremos escuchando acerca de la batalla espiritual. El pastor David Jeremiah nos hablará acerca de la armadura que Dios nos ha dado para ser victoriosos en nuestras batallas espirituales. A continuación, en la red de Radio Amistad. 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A las 3 de la tarde escucharemos un segmento musical y luego estaremos escuchando a las 3:30 minutos el programa El Amor que Vale, con enseñanza bíblica aquí en la red de Radio Amistad, compartiendo esperanza en Cristo Jesús.
1: La batalla espiritual en que se halla todo el que sigue a Cristo es una realidad. No es obra de ciencia ficción y ni siquiera de religión ficción. A veces amaina, pero nunca cesa. Por consiguiente, el creyente debe estar preparado para enfrentarla. Hoy aquí en Momento Decisivo, el Dr. David Jeremiah nos dice cómo echar mano de las armas espirituales que Dios ha puesto a nuestra disposición para enfrentar esta guerra. Al continuar la serie, Fe que transforma, la carta a los Efesios, con ustedes el Dr. David Jeremiah, para introducir la conclusión de su mensaje.
2: Pues bien, bienvenido a la edición de hoy de Momento Decisivo. Durante el mes de agosto, aquí, en el hemisferio norte, el calor es en realidad candente. Los equipos de aire acondicionado son muy útiles para hallar alivio de las altas temperaturas, pero ni el calor del verano ni el extremo frío del invierno detienen la batalla espiritual que enfrenta toda persona que sigue a Jesucristo. En este mensaje consideraremos los recursos que Dios pone a nuestra disposición para hacerle frente a esa batalla. Pasaremos a ese estudio en unos momentos. Nos acercamos al fin de esta serie, Fe que transforma, la carta a los Efesios. 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Pues bien, hoy vamos a terminar lo que empezamos ayer y concluir nuestra consideración del capítulo 6 de Efesios, versículos 10 y siguientes. Estamos hablando de la batalla espiritual.

0: La Biblia es la palabra de Dios y es la verdad de Dios. Será mejor que yo preste toda atención como pastor de que proclamo la verdad cada semana, de todo corazón, porque es lo mejor que puedo hacer para que usted no caiga víctima del error de Satanás. No se detiene el error traficando con el error, se detiene el error enseñando la verdad. Y cuando uno ve la verdad, el error se vuelve aparente. Pero lo que a menudo sucede en nuestras iglesias hoy es que hemos marginado la Biblia para dar lugar a mensajes motivacionales y hemos casi apagado nuestros esfuerzos por enseñar la palabra de Dios a las personas. Y no fomentamos la memorización de la Biblia, ni leemos la Biblia, ni estudiamos la Biblia. Y en muchos casos, en la actualidad, usted puede ir a una iglesia y no oír nada de la Biblia. Y si eso continúa, Satanás está ganando batalla tras batalla tras batalla contra el pueblo de Dios. La pieza de la armadura que desvía las mentiras de Satanás es el cinturón de la verdad. Y déjeme decirle lo que era el cinturón para el soldado romano. Era una especie de cinturón ancho que sostenía todo en su lugar. Era como una especie de faja. Sostenía todas las demás piezas de la vestidura en su lugar. Era como el cinturón que algunos llevan para su trabajo y llevan en ese cinturón todas sus herramientas. El cinturón de la verdad es lo que mantiene junto todo lo demás, sostiene a la coraza en su lugar y sostiene todo como debe ser. La verdad lo sostiene todo junto. Si usted está perdiendo en su fe, es debido a que la verdad está siendo marginada. Asegúrese de que no cede en esto de la verdad, porque si cede en la verdad, no queda nada por lo que valga la pena luchar. Satanás dice, yo no creo en tu verdad, y tengo otra verdad. Y debemos decir, apártate de mí, Satanás, porque yo tengo la Biblia, y esa es la verdad. El siguiente artículo que nos dice que debemos tener es la coraza de la justicia. El soldado romano llevaba una coraza que iba desde el cuello hasta la cintura. Eso simboliza la justicia de Cristo que es dada al creyente en el momento de la salvación. Es un cuadro de nuestro andar diario con Dios. Esta especie de chaleco es la protección de Dios para nuestro corazón y todos los órganos vitales de nuestro ser espiritual. La belleza de esto es lo siguiente. ¿En dónde obtenemos esta coraza de justicia? La obtenemos en la cruz, la recibimos el momento en que somos salvados. Cuando somos salvados, Dios pone nuestro pecado sobre su Hijo y nos da su justicia. Y su justicia es nuestra coraza. Es lo que nos protege. Cuando Satanás viene para acusarnos, puede decir lo que sea que quiera decir. Pero aquí estoy yo, parado en la justicia de Jesucristo. Sé que David Jeremías falla, pero Jesucristo nunca falla. Así que, si quiere atacarme, tiene que pasar por Jesús, y Jesús es mi protección. El escritor Erwin Lutzer solía decir este relato para ayudar a la gente a entender lo que les estoy diciendo hoy. Escuchen, hay dos libros. Uno es tu libro de pecados, y el otro es el libro de los atributos de Cristo, su justicia. En el libro de tus pecados están todas las cosas malas que has hecho, y por favor, no pienses mucho tiempo en eso, porque de hacerlo, te deprimirás. Todas las cosas malas que pensaste, todas las cosas malas que hiciste, todas las cosas que tú sabes que deberías haber hecho y no hiciste, y todas esas cosas están en tu libro de pecados. ¿Lo entiendes? El otro es el libro de la justicia de Cristo. En este libro están todos los actos rectos de Jesucristo, todas las cosas que Él hizo mientras estaba en la tierra, su perfección, su rectitud, su santidad total y absoluta. Y Lutzer dice que cuando uno se convierte a Cristo, Dios le quita la cubierta al libro de Cristo y la pone en el nuestro, y toma la cubierta de nuestro libro y la pone en el del Señor. Toma su justicia y la pone en la cubierta de tus pecados. Y toma tus pecados y los pone sobre Jesucristo, que fue a la cruz para pagar la pena de todos y hacernos justos. Y así, cuando Satanás viene contra uno, la coraza no le permite que llegue al corazón. Como saben, uno no es justo por uno mismo, pero es justo en Cristo. Y Satanás no puede penetrar esa coraza, si uno entiende eso. Como saben, una de las cosas que más padecen los cristianos, y lo he notado por largo tiempo, Así que puedo decirles que es bastante obvio, es una baja estima propia, un sentido bajo de valía, un sentido de no ser un buen cristiano. Y todo eso desaparece cuando uno se da cuenta de que no es cuestión del uno, sino que todo es el Señor Jesús y su justicia está en uno. Usted es justo en Cristo. Así que cuando el enemigo viene con esta basura para tratar de derribarlo, usted se levanta firme y le muestra su coraza. Soy justo en Jesucristo. Él llevó mi pecado y me dio su justicia. Es la única manera en que puedo estar ante un Dios santo. Luego Pablo menciona el calzado del Evangelio de la paz, que todos entienden esto de los zapatos, toda clase de zapatos que uno puede imaginarse. Pero la Biblia dice que debemos calzar nuestros pies con la preparación para anunciar el Evangelio de la paz. Los soldados romanos llevaban botas con clavetas en las suelas para pisar más firme en la batalla, a fin de estar firmes y resistir en nuestra vida espiritual. Necesitamos el calzado del Evangelio. Y permítame recordarle algo, no es estrategia que los cristianos vayan tras el diablo, no se trata de eso, no debemos levantarnos cada mañana y decir, pues bien, ahora voy a arremeter contra el diablo, ¿no? No somos llamados a hacer eso, no somos llamados a atacar al diablo, somos llamados a estar firmes en el terreno que nos ha dado el Señor Jesús. Él nos dio el suelo en donde pisamos, ahora Él le dice, pisa firme y no permitas que Satanás se acerque a ti que estás en Cristo. A fin de estar firme contra alguien, uno debe tener buena tracción. Debe ser capaz de pisar firme en el suelo y resistir. Así que Pablo usa eso para recordarnos que lo que nos da la estrategia para resistir los ataques del enemigo es la fuerza del Evangelio. Somos fuertes porque somos parte de la narrativa del Evangelio. Cristo ha venido y nos ha salvado, y ahora estamos en la fuerza del Evangelio. Llevamos el calzado del Evangelio y pisamos firme en el suelo, y Satanás no puede movernos, porque sabemos lo que somos, sabemos dónde estamos y sabemos cuál es la diferencia. Es el Evangelio de Jesucristo. Él nos ha hecho lo que somos. El Evangelio de la paz es la maravillosa verdad de que en Cristo ya no somos enemigos de Dios. Nos levantamos en la confianza del amor de Dios por nosotros y estamos firmes en el poder del Señor. En su fuerza resistimos al maligno que nos ataca y no puede llegar a nosotros porque llevamos puesta la coraza de justicia. No puede alejarnos de lo que creemos porque tenemos la verdad en nosotros y no puede apoderarse de nuestro territorio porque nosotros hemos plantado nuestros pies firmemente en el terreno del Evangelio. Y resistimos. Luego habla de el escudo de la fe. Esta es mi pieza favorita de la armadura. Efesios 6, versículo 16. Sobre todo, tomen el escudo de la fe con el que podrán apagar todos los dardos encendidos del maligno. El escudo romano medía poco más de un metro por medio metro y era hecho de madera y recubierto de cuero duro, y el soldado lo sostenía por delante. A veces habrán visto alguna escena en donde la policía lleva escudos parecidos y los sostienen delante de sí al avanzar, y los que van detrás los sostienen por detrás. Algo así es de lo que está hablando aquí. Así que tenían escudos, pero no tenían metal y los materiales como los hay hoy, sino que estaban recubiertos de cuero duro. Y a menudo los atacantes sumergían las flechas en una sustancia inflamable, las encendían y las disparaban contra el enemigo. El escudo estaba hecho para apagar esos dardos a fin de que no pudieran hacer daño. Proverbios 30, versículo 5 dice, probada es toda palabra de Dios, Él es escudo para los que en Él se refugian. Salmo 18, versículo 30 dice, en cuanto a Dios, su camino es perfecto. Acrisolada es la palabra del Señor, Él es escudo a todos los que a Él se acogen. Vamos a hablar de esto en unos momentos, pero Dios nos ha dado la manera para que no nos hagan daño los dardos encendidos que nos dispara el enemigo o cualquiera de las cosas que Él nos dispara para herirnos. Pero hay otra parte de la armadura que debemos considerar y es el yelmo de la salvación. Efesios 6, versículo 17. tomen también el casco de la salvación. ¿Cuántos saben que Satanás ataca primero y primordialmente la mente? El casco o yelmo era la parte de la armadura que el soldado romano se ponía en la cabeza para proteger el cerebro de toda lesión en cualquier incidente. Porque el cerebro es de vital importancia, ¿verdad? Si el cerebro falla, dese por muerto. Así que el casco de la salvación es un cuadro de proteger la mente, proteger el cerebro. Satanás acosa a su mente y acosa mi mente. Quiere desviarnos de la sencillez del Evangelio y la verdad. Cuando Dios controla su mente, Satanás no puede derrotarlo porque su mente es la entrada a su espíritu. ¿Cómo se corrompe el individuo? Se corrompe, por ejemplo, por la pornografía. La pornografía entra por la mente y corrompe todo su ser. Y su mente es esencial. Y podría decirles que hagan inventario de lo que están haciendo con su mente, lo que están viendo en la internet, lo que ven por televisión, lo que leen, de qué están llenando su mente, porque tarde o temprano, si permiten que su mente se corrompa, eso los corromperá por completo y usted será una persona arruinada. Vale la pena proteger la mente. Me interesó mucho oír, y algunos tal vez lo hayan oído, que en nuestra sociedad están tratando de decidir si debemos o no poner límites en cuanto a la edad de los hijos en que se les puede permitir que entren en la internet. En algunos países no se permite a los niños entrar a la internet, sino a cierta edad. Yo favorecería eso, porque la internet ya está destruyendo a muchos pequeños, destruyendo a algunos de nuestros niños. Los ocupa con imágenes estrafalarias cuando deberían ocuparse en lectura, escritura y aritmética. Están aprendiendo muchas cosas que no tienen significado y es un desperdicio de tiempo que los corrompe. La mente de nuestros hijos es importante. Su mente es importante. Mi mente es importante. Debo asegurarme de que lleno mi mente con las cosas correctas a fin de que el mal no tenga lugar para existir cuando llama a mi puerta. Usted no se libra del mal en su mente apretándose el cinturón y diciendo, no voy a permitir que eso me suceda. No. Usted atiende eso asegurándose de que constantemente está recibiendo un influjo de la verdad en su mente y la verdad expulsará el mal. Pero si no hace eso, va a mirar hacia atrás y desear haberlo hecho. Ahora, la espada del Espíritu. El último artículo en esta lista es interesante porque si miran todos estos artículos de la armadura del soldado romano, hasta aquí todos ellos son para la defensa. Cosas que uno se pone para impedir que algo le suceda. Pero hay un arma para la ofensiva, y me gozo en decirles al respecto, porque en realidad es una gran herramienta. Efesios 6, versículo 17. Y la espada del Espíritu, que es la palabra de Dios. Ah, dice usted, pastor, eso debe ser la Biblia. No, no es la Biblia. La espada del Espíritu, que es la palabra de Dios, está conectada a la Biblia, pero no es la Biblia. Uno no marcha contra el enemigo para golpearlo con el libro físico. La espada del Espíritu son los dichos de la Biblia que se dirigen a un blanco específico o algo que sucede en su mente, en su corazón. Cuando usted esgrime la espada del Espíritu es porque ha aprendido alguna porción de las Escrituras. Y cuando vienen estos momentos, cuando usted se ve bajo ataque, sabe a dónde acudir para obtener la espada apropiada. Así que va al arsenal, que es el libro, la Biblia, y saca una espada y usa esa espada contra el enemigo. Necesitamos desempolvar nuestro inventario de espadas, saber qué clase de espadas tenemos en nuestro arsenal que podamos usar. Tengo un amigo que solía asistir a esta iglesia hace años y que era en realidad muy alto. Jugaba baloncesto profesional. Solíamos reunirnos de cuando en cuando en un restaurante y hablar sobre las cosas con que estábamos lidiando y que nos causaban dificultades. Y entonces tratábamos de hallar todos los versículos bíblicos que tenían que ver con ese problema en particular y compilamos una especie de catálogo. Más adelante lo compilamos en un librito. Tengo problemas porque no digo la verdad. Pues bien, estos son todos los versículos de la Biblia que se pueden hallar y que le ayudarán en eso. Estas son las espadas. O, tengo problemas con la tentación sexual. Estos son los versículos que necesita saber para combatir eso. Así que usted saca la espada y la usa contra el enemigo. En Mateo capítulo 4 tenemos el relato de Satanás llevando a Jesús al desierto para tentarle. ¿Lo recuerda? Permítanme leerles esto. Entonces, Jesús fue llevado por el Espíritu al desierto para ser tentado por el diablo. Después de haber ayunado 40 días y 40 noches, entonces tuvo hambre. Y acercándose el tentador, le dijo, «Si eres hijo de Dios, ordena que estas piedras se conviertan en pan». En otras palabras, Jesús, sé que tienes hambre, tú eres el Creador, no tienes que ir a buscar comida, no hay ninguna gasolinera abierta por aquí, así que simplemente di, piedras, háganse pan. Pero Jesús le respondió, escrito está, allí lo tienen, escrito está. No solo de pan vivirá el hombre, sino de toda palabra que sale de la boca de Dios. Vamos, toma eso. Pero Satanás vuelve, no se da por vencido. ¿Sabían que Satanás no es un acusador de una sola vez? Vuelve contra usted y sigue volviendo. Así que la historia continúa. Entonces el diablo lo llevó a la ciudad santa y lo puso sobre el pináculo del templo y le dijo, «Si eres hijo de Dios, lánzate abajo, pues escrito está, a sus ángeles te encomendará, y en las manos te llevarán, no sea que tu pie tropiece en piedra». En otras palabras, Jesús, haz un espectáculo. Haz una función para todos. Salta desde el pináculo del templo y al caer no sufrirás daño. Y todos dirán, ¡ah, miren qué gran persona es él! Jesús le contestó, también está escrito. Simplemente sacó otra espada y dijo, ¿no tentarás al Señor tu Dios? Podría seguir con el relato, pero cada vez que Satanás tentó a Jesús, ¿qué hizo Jesús? Sacó algo de lo que dice la Biblia. No le echó toda la Biblia encima. Sabía dónde estaban los dichos que serían devastadores para el ataque de Satanás y siguió sacando esas espadas. Y esto es lo asombroso. Todas estas espadas que utilizó Jesús proceden del libro de Deuteronomio. ¿Quién lee Deuteronomio? Jesús leía Deuteronomio. ¿Y saben? Hay espadas en Deuteronomio. Hay espadas en cada libro de la Biblia. Y cuando usted lee la Biblia, empieza a hallar estas espadas. Y de cuando en cuando va a vivir su vida y algo se presenta y un versículo de la Biblia viene a su mente. Tal vez usted no ha pensado en eso en años, pero es un versículo que de alguna manera vuelve a su memoria y Dios usa ese versículo para ayudarle a vencer una tentación o a tener la respuesta apropiada a una acusación. La Biblia dice que si usted quiere ser fuerte en sus esfuerzos para vencer al enemigo, tiene que ser un buen espadachín. Tiene que aprender a usar la palabra de Dios. Hebreos capítulo 4, versículo 12 dice, «Porque la palabra de Dios es viva y eficaz, y más cortante que cualquier espada de dos filos. Penetra hasta la división del alma y del espíritu, de las coyunturas y los tuétanos, y es poderosa para discernir los pensamientos y las intenciones del corazón». Esa es la palabra de Dios, y en la palabra de Dios hay muchas espadas. ¿Conoce alguna de esas? ¿Ha acumulado un arsenal? Usted dice, «Pues bien, ¿cuál espada debo usar?». No me haga esa pregunta. Usted ya lo sabe. Usted sabe cómo Satanás viene tras de usted, ¿verdad? ¿Qué es lo que más a menudo lo desalienta, lo amenaza, lo apoca? Lo que sea que él haga, en la arena de espadas usted hallará específicamente algo para usted. No tiene que buscar mucho. A lo mejor haya una en Deuteronomio. Nunca se sabe. Lo que quiero decirle es esto. Usted tiene a su alcance todo lo que necesita para ser victorioso contra el enemigo. No tiene que ser víctima, puede ser vencedor. No tiene que dejarse derrotar, puede ser victorioso en su batalla. Pero exige algo de esfuerzo de su parte y usted no puede avanzar ignorándolo como si no estuviera allí diciendo, «Resulta que yo no creo en esa parte de la Biblia». Eso es realmente triste. Recuerdo haber oído en cuanto a Napoleón Bonaparte durante su esfuerzo de conquistar toda civilización del mundo conocido. Un día, en una reunión con varios de sus subalternos, extendió un mapa grande del mundo y señaló un punto definido. «Señores», les dijo, «si no fuera por ese punto rojo, podría conquistar el mundo». Ese punto rojo representaba Gran Bretaña, la misma nación cuyos ejércitos, en última instancia, derrotaron a Napoleón en la batalla de Waterloo. De manera similar, puedo imaginarme a Satanás rodeado por sus huestes y hablando de sus planes por el dominio espiritual. Puedo ver a nuestro enemigo señalando la cumbre del Calvario en donde fue derramada la sangre de Jesús y puedo oírle decir, si no fuera por ese punto rojo habría dominado el mundo. Ese punto rojo es lo que marca toda la diferencia en nuestra batalla espiritual contra el mal. La verdad es que no tenemos por qué vivir temiéndole a Satanás, nuestro enemigo. Tampoco tenemos que vivir temiéndoles a los demonios que lo siguen, pero debemos tener una actitud seria en cuanto a la armadura del creyente y darnos cuenta de que simplemente porque uno no crea que es verdad, eso no significa que Satanás tampoco crea que es verdad. Él sabe que es verdad y usará su ignorancia para hacerlo víctima en su andar con Cristo. ¡Qué maravilloso es ser un guerrero! Más que nunca creo que Dios me ha llamado para ser un soldado de Jesucristo. Y sigo sirviendo de esa manera y haciendo lo que Dios me ha llamado a hacer. Obedezco las órdenes, me levanto cada día y voy a la batalla y sé que Dios está conmigo. Lo que Él me ha llamado a hacer y lo que lo ha llamado a usted a hacer. Uno de los mejores himnos fue compuesto por Martín Lutero. Martín Lutero fue todo un personaje. Sufrió muchos ataques y pagó un alto precio por su fe. Su determinación para creer que la justificación es por la fe sola y no por obediencia a las reglas de la iglesia a la larga le costaría la vida. Pero también tuvo muchos problemas, como todos. Una vez se dio tal cuenta de la presencia de Satanás en su vida que le arrojó un tintero lleno de tinta. Hoy hay un lugar que uno puede visitar en donde estuvo Lutero. Y hay una gran mancha de tinta en la pared, como si fuera monumento. Aquí es donde Lutero le lanzó un tintero a Satanás. No le dio a Satanás, pero dejó una gran mancha en la pared. En otra ocasión, Lutero se sentía deprimido. Esa es una de las cosas que a Satanás le encanta hacernos, que nos deprimamos. Y hablaba de todo lo que le estaba sucediendo. Una mañana su esposa bajó las escaleras vestida de negro, de pies a cabeza. Lutero dijo, «Mujer, ¿qué te pasa? ¿Por qué estás vestida de luto?» Ella contestó, «Dios se ha muerto». «¿Qué Dios? ¿Qué?» «Dios se murió ayer y pensé que debería vestirme para el funeral». Lutero dijo, «Mujer, Dios no se ha muerto». Ella le dijo, «Lo sé, pero tú estás actuando como si así fuera». Dios no se había muerto, y de alguna manera en todo esto, Martín Lutero compuso el himno Castillo Fuerte es nuestro Dios. Y si prestan atención a la letra del himno, verán que muchos de los versos brotan de este pasaje que hemos estado estudiando hoy. Amén. Pues bien, hemos terminado nuestro estudio del tema Batalla Espiritual. Mañana empezaremos el mensaje que se titula Toda Oración. No se pierda la edición de mañana y del día lunes mientras consideramos la necesidad de utilizar toda oración y hacerlo como es debido con los recursos espirituales para la batalla que enfrentamos todos los días al seguir al Señor Jesucristo. Los días martes y miércoles de la semana entrante estudiaremos una lección titulada La Espada de Dos Filos y luego jueves y viernes estudiaremos una lección titulada Volviendo a la Biblia. El último día del mes de agosto y luego durante todo el mes de septiembre, pasaremos a una nueva serie titulada Supremacía y Suficiencia de Cristo. Será un estudio versículo por versículo de la Carta a los Hebreos en el Nuevo Testamento. Volveremos a vernos el día de mañana.
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2: La palabra de Dios nos dice: los que teméis a Jehová, confiad en Jehová. Él es vuestra ayuda y vuestro escudo. 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Este es el versículo de la semana que se encuentra en Primera de Tesalonicenses 5:17 y dice: orad sin cesar, en todo dad gracias, porque esta es la voluntad de Dios para vosotros en Cristo Jesús, quien escucha siempre al corazón humilde. Una vez más, Primera de Tesalonicenses 5:17 dice: orad sin cesar, en todo dad gracias, porque esta es la voluntad de Dios para vosotros en Cristo Jesús, quien escucha siempre al corazón humilde. Estas son RRA Noticias, reporta Miguel Ángel Jacinto desde Houston, Texas. El emprendimiento hispano se ha consolidado como una de las grandes fuerzas de crecimiento empresarial en los Estados Unidos. Entre el 2017 y 2023, los emprendedores hispanos crearon más de 173 mil nuevas empresas con empleados, un aumento del 54%, mientras que los emprendedores no hispanos sumaron un poco más de 48 mil. Un nuevo informe de Third Way destaca el papel cada vez más importante de los hispanos en la economía estadounidense. Según el estudio, si los latinos de Estados Unidos fueran una economía independiente, ocuparían el cuarto lugar entre las mayores economías del mundo, por encima de países como el Reino Unido, Japón e India. El presidente Donald Trump anunció a la doctora Heidi Overton para ocupar la dirección de la Administración de Alimentos y Medicamentos, FDA, en sustitución del actual liderazgo interino de la agencia. Trump comunicó la decisión en la que elogió el trabajo de Overton dentro de su administración. Heidi ha sido una figura clave en mi administración, donde ha trabajado directamente con el secretario Kennedy, el doctor Oz, y su equipo para impulsar la agenda de salud más transformadora de la historia, escribió el presidente en las redes sociales. En las remotas montañas de Papúa Nueva Guinea, algunas aldeas están tan aisladas que la única forma práctica de llegar a ellas es por aire. Para Johnny Reeves, piloto misionero, eso significa volar a pistas excavadas en las laderas de montañas, donde la grava, la hierba, el barro y la arcilla reemplazan las pistas pavimentadas de los aeropuertos convencionales. Durante los últimos años, Reeves ha hecho de estas montañas su oficina. Como piloto de una organización cristiana de aviación, ayuda a los traductores de la Biblia a llegar a algunas de las comunidades más remotas del mundo, volando lo que la organización describe como la última milla. Estas han sido RRA Noticias con permiso de La Voz Media y Mundo Cristiano, reportó Miguel Ángel Jacinto para la red de Radio Amistad.

Dios de la creación. Hola, soy Milton de los Santos. Aunque la historia del pez que le voy a contar es absolutamente cierta, va en contra de lo que siempre nos han enseñado sobre los peces, que estos son de sangre fría. Los científicos acaban de descubrir el primer pez de sangre caliente. Aunque los peces normalmente requieren calor del medio ambiente para permanecer calientes, el OPA es capaz de elevar su propia temperatura sin la ayuda de su entorno. Entonces, ¿cómo consigue realizar este truco el OPA? El biólogo Nick Werner nos dice, el OPA parece producir la mayoría de su calor agitando constantemente sus aletas pectorales que se utilizan en natación continua. Pero el verdadero secreto del OPA fue descubierto cuando los científicos examinaron las branquias únicas del OPA. Como en un artículo, la página web Live Science explica, los vasos sanguíneos se configuran de manera que los vasos que llevan sangre fresca y oxigenada de las branquias en el cuerpo están en contacto con los vasos que llevan sangre caliente desoxigenada desde el cuerpo hasta las branquias. Como resultado, la sangre saliente calienta la sangre entrante en un proceso llamado intercambio de calor con flujo contracorriente. ¡Ey, espere un minuto! ¿Acaso eso no suena como el sistema de intercambio de calor, red maravillosa en las aves, que se describe en un programa de momentos de la creación llamado ¿Por qué los pájaros no necesitan medias? Los evolucionistas tienen que decir que este sistema de intercambio de calor evolucionó no solo en las aves, sino también en los peces. Pero nosotros tenemos una mejor explicación. El mismo Dios que creó las aves en el quinto día de la creación utilizó el mismo diseño en el OPA, que también creó en el quinto día. 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

No dejes de luchar, era la interpretación que escuchamos en la voz de Oscar Medina. 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Proverbios 21:31 dice, el caballo se alista para el día de batalla, mas Jehová es el que da la victoria. Nuestra fe y confianza no debería estar en nuestras propias fuerzas, como el caballo está listo para la batalla, pero es Dios el que da la victoria. Confiemos en Él, dependamos de Él. Nuestra fuerza no es suficiente. La fuerza de Dios es ilimitada. Por eso debemos confiar en Él en cualquier situación o carga que podamos tener hoy. Vamos a continuar con Dani Rojas interpretando Firme y en breves instantes escucharemos también el programa El Amor que Vale. Manténgase en sintonía de la red de Radio Amistad.

0: 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Continuamos en breve con nuestro programa El Amor que Vale y estaremos continuando el tema acerca de los dones espirituales, parte 2. La palabra de Dios nos anima a hacer valer esos regalos que Dios nos ha dado, no para nuestro provecho personal, sino para el bien de todos aquellos que están a nuestro alrededor. 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
1: No creo que haya ningún ser humano a quien no le guste recibir regalos. Y aunque a veces los regalos pudiera ser que no sean de nuestro total agrado, por lo general los regalos son una demostración del amor que nos tiene la persona que nos hace el regalo. Y mientras más práctico y útil es el regalo, mayor es la satisfacción con que lo recibimos. Pero ¿de qué sirve un regalo si es que nunca abrimos el paquete y ni siquiera sabemos su contenido? No sirve de nada, aunque la envoltura sea muy hermosa. Estamos estudiando el tema, ¿cómo descubrir su don espiritual? Porque usted debe descubrirlo para desarrollarlo y ponerlo en práctica. Su don espiritual es un regalo extraordinario de Dios para usted, pero no servirá de nada si es que lo mantiene guardado y sin uso.
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1: Una vez más, me es muy grato el saludarle y extenderle una sincera bienvenida a nuestro programa El Amor que Vale. ¿Sabe? Estuve pensando acerca de los nombres de Dios. Jehová Shammah significa el Dios que está aquí. Jesús dijo, porque donde están dos o tres congregados en mi nombre, allí estoy yo en medio de ellos. Gracias a Dios por eso. Jesús está con nosotros. Jehová Shammah está aquí, más cercano que la persona que puede estar junto a usted. Por favor, abra la palabra de Dios en Romanos capítulo 12. Hoy estudiaremos acerca de los dones espirituales. Romanos 12, versículo 6. De manera que teniendo diferentes dones, él está hablando acerca de los diferentes dones. Usted tiene un don, yo tengo otro. Tenemos dones diferentes. Nadie tiene todos los dones. Todos tenemos por lo menos un don. Usted es un hijo dotado. Un don espiritual no es un talento natural, pues un don es una habilidad sobrenatural. Puede ir entrelazado con un talento natural, pero va más allá. No es natural, es sobrenatural. Es un don de gracia. La palabra griega para gracia es caris. Por ello lo llamamos un don carismático. Usted es un hijo dotado y quizás se sienta indigno. Tal vez diga, no soy dotado, pastor. Solo soy un humilde obrero. Ni siquiera soy digno de dirigir en oración silenciosa en el departamento de niños. Mi amigo, usted es un hijo dotado. Alejandro Magno, el gran general conquistador, una vez dio una preciosa e invalorable copa de oro a un humilde sirviente. Cuando el sirviente vio el regalo, exclamó, «Oh, no, no, no, eso es demasiado para que yo lo reciba». Y Alejandro se irguió y dijo, «Pero no es demasiado para mí el darlo». Dios es el que da el don. Por eso, no se acerque con una humildad falsa diciendo que usted no tiene ningún don particular. En los tribunales de Cristo, usted dará cuentas de lo que hizo con su don espiritual y su mayordomía de ese don espiritual. Así que usted necesita descubrir su don espiritual y hoy vamos a estar hablando acerca de cómo descubrir su don. Veamos en primer lugar la presentación de sacrificio. Todo empieza con la presentación de un sacrificio. Por favor, mire Romanos 12, versículo 1. Así que, hermanos, os ruego por las misericordias de Dios que presentéis vuestros cuerpos en sacrificio vivo, santo, agradable a Dios, que es vuestro culto racional. Subraye las palabras presentéis y sacrificio, y entonces entenderá por qué hablo de la presentación de un sacrificio. Pablo escribió bajo la inspiración divina y empieza diciendo, «Os ruego». ¿Usted sabe lo que significa rogarle a alguien? Significa suplicarle. Y puesto que Pablo escribió por Dios mismo, casi es como si Dios estuviera de rodillas delante de nosotros rogándonos. Esta es la oración de Dios hacia nosotros. Cuando oramos a Dios y le decimos, Señor, te ruego, Señor, por favor, bien, si no oímos la oración de Dios hacia nosotros, ¿por qué Dios debe oír nuestra oración a Él? Nuestro Señor está diciendo, os ruego que presentéis vuestros cuerpos en sacrificio vivo. ¿Por qué? En base a las misericordias de Dios. Él es bueno siempre, ¿verdad? Oh, gracias a Dios por sus misericordias. Cuando éramos rebeldes y estábamos bajo maldición e íbamos rumbo al infierno, cuando estábamos en oscuridad y no entendíamos, Él por su misericordia nos buscó, nos salvó, nos guarda, nos satisface, somos suyos, nos compró con su sangre. Escúcheme cuidadosamente. La consagración no es dar a Dios algo. La consagración es quitar sus manos de lo que ya le pertenece a Dios. Usted no es su dueño. Usted sencillamente quita sus manos de este. Usted no puede decir, es mi vida. No lo es. Usted no es su dueño. Fue comprado con un precio y debemos ser un sacrificio vivo. ¿Qué significa que debemos ser un sacrificio vivo? Permítame decirle lo que significa. En primer lugar, va a ser diferente a cualquier sacrificio animal del Antiguo Testamento, porque ningún sacrificio animal fue voluntario. Usted se ofrece, se presenta. ¿Lo ha hecho alguna vez? Simplemente ha dicho, heme aquí, Señor, me presento a ti, soy un voluntario. Todo lo que tengo es tuyo. Wilbur Chapman fue un gran evangelista. Y él le preguntó al general Wood, el fundador del Ejército de Salvación, «General, ¿cuál es el secreto de su vida? ¿Por qué Dios lo ha usado tanto?» El general Wood pasó su mano por sus blancos cabellos, pensó por un momento y luego contestó, «Dios tiene todo de mí. Ha habido hombres más inteligentes, enormes oportunidades, pero yo, desde el día que tuve la visión de lo que Dios podía hacer por la pobre y antigua ciudad de Londres, determiné en mi mente que Dios poseería todo de mí», de William Booth. Permítame preguntarle, ¿alguna vez le ha dicho eso a Dios? Dios, aquí estoy. Puedes tener todo lo que soy. Me presento voluntariamente como un sacrificio, sabiendo que eso significa que soy desechable. Todos mis planes y metas, así como las llamadas posesiones, los sacrifico, Señor, a tu sangre. ¿Esto no le parece extraño a usted? Bueno, lo es para la gente moderna. Queremos tomar nuestro cristianismo y fijarlo a nuestra vida regular. Queremos defender nuestra vida, nuestros derechos. Permítame decirle lo que le sucedía a un sacrificio en el Antiguo Testamento. Era degollado. Por lo tanto, no más planes propios. Se lo ponía en el altar y toda vez que era un sacrificio de sangre, había la tendencia de que el sacrificio se resbalara del altar, por lo que usaban dos ganchos llamados ganchos de carne. ¿Sabe usted qué es lo que le sujeta al altar? ¿Tiene usted la tendencia de resbalarse del altar? Bueno, yo la tengo. Hay dos ganchos que lo mantendrán en el altar: disciplina y devoción. Y para pertenecer al Señor Jesucristo, eso es lo que debe hacer, presentarse como sacrificio vivo. Pero la mayoría de nosotros no queremos usar esos ganchos, disciplina y devoción, que nos mantendrán en el altar del sacrificio. ¿Sabe lo que el creyente promedio dirá al respecto? Yo no quiero estar obligado a nada. Me uniría a la iglesia, pero no quiero estar obligado a nada. Puedo prometer una ofrenda de amor, pero no quiero estar obligado. Quiero ser libre. No, mi amigo. Esto no es un sacrificio. ¿Y qué es lo que le pasaba al sacrificio en el Antiguo Testamento? Era consumido, era quemado. Sabía que usted nunca adorará a Dios verdaderamente hasta que sea consumido. ¿Alguna vez ha sido consumido por el fuego santo de Dios? Eso es lo que Pablo está diciendo. Pero algunos de ustedes objetarán diciendo: un momento, pastor, por favor. Yo no quiero hacer todo eso. Solo quiero que me diga cuál es mi maravilloso don espiritual. Bueno, Pablo se lo va a decir. Pero verá, mi amigo, primero debe haber una presentación sacrificial, o sea, la presentación de usted mismo. Usted dice: Pastor Rogers, si yo hiciera eso, ¿quién sabe lo que Dios quisiera que yo haga? Suponga que usted tiene un hijo, jovencito. Y suponga que un día su joven hijo viene y le dice: Papá, he estado pensando, tú eres tan sabio, amoroso y bondadoso, y tienes tanta experiencia. Por eso, me parece que lo mejor que puedo hacer es pedirte consejo. Y lo que tú me digas que debo hacer, eso es lo que haré. Y lo haré de todo corazón. Dime qué quieres que haga, dónde quieres que vaya, qué deseas que estudie, quiénes quieres que sean mis amigos. Lo que me digas, lo haré. Y usted piensa: mi hijo debe tener calentura. Pero suponga que en verdad quiere hacer lo que usted le pide. Así que usted va donde su esposa y le dice: parece que a nuestro hijo lo tenemos en las manos. Él se va a arrepentir de haberme dicho que hará cualquier cosa que yo le pida. ¿Procedería usted así? Creo que no. Lo más probable es que si usted estuvo pensando en regalarle un carrito, aunque sea usado, lo que su hijo le manifestó inclinará un poco más aceleradamente la balanza. ¿No le parece? Es la manera que él tiene de decirle: Papá, yo sé que me amas. Usted se presenta a sí mismo como sacrificio vivo y comprobará cuál sea la buena voluntad de Dios, agradable y perfecta. No tenga miedo de entregarse a Él, ni de decir: heme aquí, Señor, me entrego totalmente a ti. Ese es el primer principio, la presentación de un sacrificio. El segundo principio es: habrá una transformación espiritual. Después de la presentación, viene la transformación. Mire, por favor, el versículo 2. No os conforméis, es decir, no se dejen amoldar a este siglo, sino transformaos por medio de la renovación de vuestro entendimiento, para que comprobéis cuál sea la buena voluntad de Dios, agradable y perfecta. Una transformación. La palabra transformación aquí es una traducción de la palabra griega metamorfo. ¿Qué palabra le recuerda? Metamorfosis. Y esta es la transformación. Usted pasará por una metamorfosis, como una oruga entra en un capullo y pasa por una metamorfosis, y ese feo gusano que entra en ese capullo sale como hermosa y gloriosa mariposa. ¿Por qué? Porque ha pasado por una metamorfosis que literalmente significa un cambio de forma. Y cuando usted se presenta de esa manera a Dios, amigo, usted va a tener una metamorfosis. La palabra describe literalmente lo que pasa cuando la naturaleza interna sale a la superficie. ¿Cuál es la naturaleza interna de esa oruga? Es una mariposa. ¿Sabía que esta es la palabra que se usó cuando Jesús fue transformado en el monte de la Transfiguración? Recuerda la historia. Él subió a esa montaña con Pedro, Santiago y Juan, y allí la Biblia dice que él fue transformado, transfigurado. Es exactamente la misma palabra que se usa aquí. Por ello, se le llama el monte de la Transfiguración. Jesús pasó por una metamorfosis. ¿Recuerda lo que dije? ¿Qué es una metamorfosis? Es cuando la naturaleza interna sale a la superficie. ¿Cuál es la naturaleza interna de Jesús? Gloria. Cuando él pasó la metamorfosis, su gloria salió a la superficie. Su rostro resplandecía como el sol de mediodía. Su vestidura era blanca como la nieve. El fulgor del Señor Jesucristo estaba allí siempre, pero lo que estaba en la naturaleza interna pasó por una metamorfosis. Y la naturaleza interna salió a la superficie como la naturaleza interna de una oruga, una mariposa. La naturaleza interna de Jesús es gloria. Una pregunta. ¿Cuál es su naturaleza interna si es salvo? Jesús. Jesús. Él es su naturaleza interna. Y cuando usted se presenta a él como un sacrificio vivo, una transformación espiritual toma lugar. El Jesús que es residente en usted se convierte en el Jesús presidente en usted. El Jesús escondido en usted es el Jesús revelado en usted. Y hay un cambio divino y usted no es moldeado por este mundo. Y este mundo que camuflaría, borraría y escondería su naturaleza interna, esos grilletes se rompen. Y Jesucristo sale de usted. Y usted tiene un cambio divino que le da la mente de Cristo. Se renueva en el espíritu de su mente. Usted nunca entenderá realmente su don espiritual sin la mente de Cristo, sin una mente renovada. Y si usted está intentando descubrir su don espiritual sin presentarse voluntariamente como sacrificio, con razón que no sabe cuál es su don espiritual. ¿Sabe por qué usted no sabe cuál es su don espiritual? Porque su mente no está renovada. Pero cuando usted se presenta a él como un sacrificio, habrá una transformación espiritual y usted comprobará cuál sea la buena voluntad de Dios, agradable y perfecta. No le tema a la voluntad de Dios. Ese es el lugar más alto, más feliz y más santo para usted. El tercer principio es, habrá tiempo para una sobria consideración. Leamos Romanos 12:3. Digo, pues, por la gracia que me es dada, recuerda lo que es la palabra gracia, es caris. El apóstol está diciendo, por el carisma que he recibido, a cada cual que está entre vosotros, que no tenga más alto concepto de sí que el que debe tener. Subraye la palabra tener. Sino que piense de sí con cordura conforme a la medida de fe que Dios repartió a cada uno. Note el énfasis de Pablo en las palabras tener y pensar. No estamos hablando de que Él, Jesús, va a renovar nuestra mente. Bien. ¿Qué es lo que usted haría con una mente renovada? Puedo sugerirle que piense. Tal vez algunos de ustedes crean que es erróneo el pensar. Piensa que cuando usted se volvió un creyente, puso su mente en neutro y que debe vivir solo con estremecimientos espirituales. ¡No! Dios renueva su mente para que usted pueda pensar con esa mente renovada. Hablamos de descubrir su don espiritual y usted debe pensar. Ahora, ¿cómo o qué piensa de usted mismo? Quiero que haga un inventario de usted mismo. Olvídese por un momento de mí y solo piense en usted. ¿Cómo debe pensar? Bueno, miremos la respuesta en el versículo 3. Que no tenga más alto concepto de sí que el que debe tener. Eso, mi amigo, en simple español quiere decir que no debe presumir de tener un don espiritual que no lo tiene. Escuchamos a algunas personas decir, oh, usted puede hacer cualquier cosa que piensa que puede alcanzar. Hay una palabra muy castiza para describir eso. Tonterías. Eso es pura necedad. Les dicen a los jóvenes, cualquier cosa que quieran hacer, la pueden hacer. Muy bien. Veamos quién puede tomar el lugar de Michael Jordan, el más grande atleta que ha existido en el básquetbol. ¿Quién puede rivalizar con él solo pensándolo? No. Usted no podrá hacerlo porque no tiene ni la habilidad ni la contextura física para hacerlo. Michael Jordan nació para jugar básquetbol. Pero así como él tiene talento natural y habilidad física para el juego, usted tiene talentos y habilidades sobrenaturales. Pero lo que necesita hacer es no pensar acerca de usted mismo con un más alto concepto del que debe tener. No hay que tener una falsa humildad. Miremos nuevamente Romanos 12:3. Que no tenga más alto concepto de sí que el que debe tener, sino que piense de sí con cordura. La palabra cordura es una palabra interesante. Proviene de dos palabras griegas que significan ahorro y mente. Pensar con cordura. Decir, soy lo que soy por la gracia de Dios. Así que no vaya por ahí diciendo que usted no tiene ningún don espiritual. Eso no es más que una falsa humildad. Y una falsa humildad es tan mala como el pecado de la exageración. El decir que usted tiene un don espiritual no es malo, pero el decir que no lo tiene es rebelión. Tiene que pensar con cordura, o sea, tiene que pensar honestamente acerca de lo que tiene. El negar el regalo de la gracia no es humildad, es incredulidad y rebelión. Pensar de nosotros mismos con cordura, sin pecaminosa exageración ni falsa humildad. Mírese a usted mismo. Haga un inventario de usted mismo. Pero, pastor, eso suena complicado. ¿Podría ayudarme un poquito? Deme alguna guía de cómo pensar. Bien. En el próximo programa de esta serie, le daré a conocer varios principios que le ayudarán mucho en este asunto de descubrir su don o dones espirituales. Antes de finalizar, quiero decirle que si usted hizo un inventario honesto de usted mismo, seguramente descubrió no solo que no está utilizando sus dones, sino que no tiene una relación personal con el dador de sus dones. Y para activar esos dones espirituales, usted necesita estar conectado a la fuente de poder. Si ese es su deseo, le invito a orar de la siguiente manera. Amado Dios, sé que he estado viviendo una religiosidad que no ha cambiado mi manera negativa de vivir. Me reconozco pecador delante de ti y vengo a implorar tu misericordia, tu perdón, tu gracia. Señor Jesús, gracias por pagar la deuda de mi pecado con tu propia vida en la cruz del Calvario. Gracias por amarme de tal manera. Este mismo momento por fe te recibo en mi corazón como mi Salvador y Señor. Ten la bondad de hacerme un instrumento útil en tus manos. Y utiliza mi vida y los dones que me has dado para honra y gloria de tu nombre. Lo pido en tu nombre. Amén. Amiga, amigo, si usted oró de esa manera, con profunda convicción, Dios ya le perdonó sus pecados y Jesús es ya su Salvador y Señor. Nos gustaría que nos haga conocer su decisión por Cristo, porque queremos gozarnos espiritualmente con usted y también anhelamos el orar por usted. Escríbanos hoy mismo.
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1: Y ahora, el pronóstico del tiempo para Houston en Radio Amistad. Se reporta 96 grados y parcialmente nublado. El viento sopla del sur-suroeste de 5 a 10 millas por hora. Esta noche, parcialmente nublado con una temperatura mínima cerca de 82 grados. Después mañana, despejado, con una temperatura máxima cerca de 102 grados. Mañana por la noche despejado, con una temperatura mínima cerca de 82 grados. El pronóstico del tiempo cuando lo necesitas en Radio Amistad.
2: Este es el versículo de la semana que se encuentra en Primera de Tesalonicenses 5:17 y dice: Orad sin cesar, en todo dad gracias, porque esta es la voluntad de Dios para vosotros en Cristo Jesús, quien escucha siempre al corazón humilde. Una vez más, Primera de Tesalonicenses 5:17 dice: Orad sin cesar, en todo dad gracias, porque esta es la voluntad de Dios para vosotros en Cristo Jesús, quien escucha siempre al corazón humilde.
1: Estas son RRA Noticias. Dolly Martín reportando desde Houston para Radio Amistad. Un tribunal chino condenó este jueves a cadena perpetua al fundador de Evergrande, Xu Jiayin, y multó al grupo con más de 2 mil millones de dólares por delitos que incluyen fraude, 5 años después del impago que marcó la crisis inmobiliaria del país. Evergrande creció con el boom inmobiliario de décadas que vendía el sueño de tener casa. El crédito se recortó cuando Pekín puso límites al endeudamiento excesivo y a la supuesta especulación. En 2021, la compañía dejó de pagar a sus acreedores. El presidente Donald Trump anunció una nueva arremetida económica contra el régimen teocrático de Irán y advirtió que cualquier nación que permita que sus instituciones financieras, empresas o entidades gubernamentales ayuden al régimen de Teherán enfrenta tremendas consecuencias económicas. El mandatario realizó el anuncio a través de una publicación en Truth Social en la que afirmó que Irán ha desaprovechado las oportunidades que su administración le ha ofrecido para alcanzar un acuerdo y que, por ese motivo, Estados Unidos iniciará una campaña de guerra económica y aislamiento sin precedentes. La Oficina de Asuntos Africanos del Departamento de Estado instó al gobierno de Nigeria a proteger a las comunidades cristianas tras una masacre ocurrida durante la noche en el centro del país. Según la oficina, los atacantes mataron a decenas de personas mientras dormían en sus camas en este último y horrendo ataque. La Christian Emergency Alliance también denunció el ataque en un comunicado calificándolo de persecución religiosa. Los atacantes musulmanes ni siquiera ocultaron sus rostros al irrumpir en la aldea Mangú, dado que los ataques no provocados contra cristianos se han vuelto habituales, informó la alianza. Dolly Martín reportando desde Houston para RRA Noticias con permiso de Voz Media y World News Group.
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Satchel Paige, el primer beisbolista afroamericano admitido en el Salón Nacional de la Fama del Béisbol, ofreció una perspectiva refrescante sobre envejecer. La edad es cuestión de la mente sobre la materia. Si no te importa, no importa. En español se dice, vejez y hermosura nunca se vieron juntas. Y alguien comentó, vejez es aquella época en la vida cuando lo que funciona duele y lo que no duele no funciona. La vejez es algo inevitable y por eso no debería preocuparnos demasiado. Lo que sí podemos hacer es aprender a contar nuestros días con sabiduría, tal como pidió el salmista. Enséñanos de tal modo a contar nuestros días, que traigamos al corazón sabiduría. Le habla David Jeremiah, animándole a que tome el camino a una vida nueva. Descubra la sabiduría de Dios al envejecer en su minuto en la Biblia.

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Marcos Witt interpretaba: Tú eres fiel, Dios es fiel. Salmo 36:5 dice: Jehová, hasta los cielos llega tu misericordia y tu fidelidad alcanza hasta las nubes. La naturaleza de Dios es fidelidad, basada en su amor, un amor infinito e inquebrantable por cada uno de nosotros. Su fidelidad es eterna, es parte de su naturaleza de amor y misericordia por cada uno de nosotros. Confiemos en la fidelidad de Dios, confiemos en sus promesas, en su amor, en su gracia, en su misericordia cada día. Vamos a continuar con el trío Adriel y ellos interpretarán Más que creer. En breves instantes también tendremos nuestro programa El Reporte Misionero. Luego estaremos compartiendo más música que nos recuerda de la gracia de Dios obrando en nuestras vidas por medio de la fe en Jesucristo. Continuamos con el trío Adriel y el tema Más que creer.

Saludos, Dolly Martín con el reporte misionero. Una amiga nos escribe una linda notita diciendo: adjunto un granito de arena y mi grande amor y agradecimiento por las enormes bendiciones recibidas a través de su hermoso ministerio, Radio Amistad. Dios les bendiga, prospere más y más. Y aquí firma esta amiga. Amiga, muchas, muchas gracias por su aporte y más aún por sus palabras de ánimo. Las palabras son dulces, suaves y ayudan a saber que nuestro trabajo no es en vano en el Señor. Estamos aquí para presentar la palabra de Dios y siempre que presentamos la palabra de Dios, nuestra oración es que caiga en oídos preparados, corazones dispuestos a escuchar y ser transformados por esa misma palabra. Un amigo nos escribió por WhatsApp diciendo: les envié mensaje ayer porque justo en esa hora estaban ustedes transmitiendo el programa de temas vitales y de repente leyeron un mensaje de un radioescucha de la misma zona donde vivo. Y él vive en Coacalco, Estado de México. Amigo, gracias por escribirnos los dos. Un gran saludo a todos los que nos escuchan desde Coacalco, Estado de México. Radio Amistad es bendecida al saber de que hay muchos, no solo en México, sino en muchas partes del mundo, que nos están sintonizando. Hace un par de semanas leímos de Suiza, donde un querido amigo nos ha estado escuchando desde hace 9 años. Y estamos tan bendecidos al poder proveer a través del internet y a través de la aplicación móvil la programación. Ahora no solo por radio, sino a través de los medios digitales podemos traer la palabra de Dios. ¿Es usted bendecido, ya sea por radio o por los medios digitales? Háganos saberlo. Escríbenos su carta. 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La bendición de Dios recae sobre aquel que invierte en su obra. Invierta y usted verá cómo la bendición de Dios viene sobre su vida. Él promete bendecir al dador alegre. 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Añadiendo a lo ya recibido, tenemos un total de $4,380 hasta el día 18. 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Hasta la próxima vez en que conversemos juntos, atentamente les saluda Dolly Martín. Gracias.

Leemos en los Salmos: guarda silencio ante Jehová y espera en Él. 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

0: versículo de la semana que se encuentra en Primera de Tesalonicenses 5:17 y dice: Orad sin cesar, en todo dad gracias, porque esta es la voluntad de Dios para vosotros en Cristo Jesús, quien escucha siempre al corazón humilde. Una vez más, Primera de Tesalonicenses 5:17 dice: Orad sin cesar, en todo dad gracias, porque esta es la voluntad de Dios para vosotros en Cristo Jesús, quien escucha siempre al corazón humilde.
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1: Bienvenidos nuevamente a La Voz de los Mártires. Soy Todd Nettleton. Esta semana estamos en el estudio en Oklahoma con Jerry y Stacy. Vamos a conversar con ellos sobre lo que Dios está haciendo, especialmente en el Medio Oriente y en los movimientos de formación de discípulos. Jerry y Stacy, bienvenidos al programa La Voz de los Mártires.
2: Es un gusto estar aquí.
4: Hola, gracias por invitarnos.
1: Empecemos por el principio. ¿Cómo fue que Dios los llamó desde Estados Unidos para cruzar el mundo y llevar el nombre de Jesús a personas que nunca han oído hablar de Él?
2: Probablemente fue por el año 2000. Éramos cristianos estadounidenses comunes y corrientes, buena gente. Asistíamos a una iglesia pequeña, éramos nuevos, y como siempre hacían con las familias nuevas, nos pusieron a cargo del comité de misiones, porque nadie más quería hacerlo. A nadie le interesaban las misiones. No lográbamos entusiasmar a nadie. Así que dijimos, nosotros vamos a ser el equipo de misiones.
1: ¿Cómo así?
2: Bueno, fuimos a Tanzania por nuestra propia cuenta. Creo que fue en el año 2000 o el 2001. Y simplemente nos enamoramos del llamado y Dios se apoderó de nosotros. Terminamos vendiendo la casa, el automóvil, el negocio, empacamos todo, incluyendo a los niños. Y en el 2003 compramos boleto de ida solamente a Tanzania.
1: ¡Oh, vaya!
4: ¿Has oído esa frase que dice, Dios no llama a los capacitados, sino que capacita a los llamados?
1: Sí.
4: En ese entonces, yo nunca había leído la Biblia ni terminado un estudio bíblico.
1: ¡Oh, wow!
4: Así que sí, es cierto que Dios capacita a los que llama y definitivamente fue un llamado.
1: ¿Y qué fue lo que vieron o experimentaron en Tanzania que los llevó a decir, a esto queremos dedicar nuestras vidas? Esto es lo que queremos hacer de ahora en adelante.
2: Una de las cosas fue simplemente la enorme necesidad.
4: Eso mismo. Para mí también fue ver la necesidad.
2: Y también, en lo personal, la increíble alegría y fe de la gente. Estar en una iglesia deteriorada, casi cayéndose, y cuando comenzaban a cantar himnos en suajili, sonaban como ángeles. Eso me tocó el corazón. Me enamoré de la iglesia allá y de su fe, pero sin duda había tanto por hacer.
1: Claro.
4: Y la hospitalidad también. Entrábamos a una pequeña choza de barro y el dueño sacaba refrescos y orábamos por ellos. No había suficiente para todos, así que los entregaban a nosotros. Ese tipo de hospitalidad me impresionó mucho.
1: Entonces, tengo curiosidad. Cuando regresaron a esa pequeña iglesia a la que no le interesaban las misiones y dijeron, vamos a vender todo y nos vamos a Tanzania, ¿los echaron o qué pasó?
2: En realidad fueron increíbles. Nos apoyaron de verdad. Estaban felices de que alguien lo hiciera y de que no fueran ellos. Pero sí, nos respaldaron muchísimo y nos enviaron al campo misionero. Fueron geniales. Fue una gran experiencia.
1: Qué bien. Durante ese primer tiempo en el campo misionero, ¿qué pasó? Porque obviamente el ajuste fue enorme y la necesidad también. ¿En algún momento se dieron cuenta de que incluso si trabajaran las 24 horas al día, no se acercarían a cubrir toda la necesidad, ni siquiera la que tenían justo enfrente? ¿Cómo fue adaptarse a eso?
2: Estamos en una etapa de la vida en la que pasamos más tiempo ayudando a los nuevos y acompañándolos. Y una de las cosas que siempre compartimos con los nuevos obreros en el extranjero, algo que tratamos de recalcar.

0: recalcar es que Dios no necesita que tengamos una agenda llena.
1: Así es.
0: No sentimos la obligación de estar haciendo cosas todo el tiempo. En realidad, la tarea principal de alguien que trabaja en el extranjero es llegar a ese lugar y orar y ayunar, porque lo que queremos son las ideas de Dios, no simplemente buenas ideas.
1: Amén.
0: Todo puede resultar abrumador. Así que hemos aprendido a escuchar a Dios y dejar que Él nos diga qué hacer. Pero no tenemos que estar llenos de actividades pidiéndole que bendiga lo que ya decidimos hacer.
2: Uh-huh. Y Todd, estás hablando nuestro idioma. Cuando llegamos por primera vez, sentía que todo era un océano de necesidad y yo apenas una gota de agua en una cubeta. Uh-huh. Me sentía triste, muy deprimida. Recuerdo que estaba de rodillas llorando delante de Dios. Fue en ese momento que entendí que no tengo que salvar Tanzania. No soy lo suficientemente grande para salvar Tanzania. Uh-huh. Lo único que Dios me pedía era, ¿quieres ayudar a la persona que tienes enfrente? Entonces, de algo muy amplio, pasó a ser muy puntual. Me dije, simplemente voy a ayudar a quien Dios ponga en mi camino.
1: Y eso es algo tremendamente liberador.
2: Fue muy liberador.
1: Porque ya no eres responsable de todo el país.
2: Exacto.
1: Solo eres responsable de esa persona que Dios ha puesto en tu camino.
2: Sí. Y así es como todo cambió para mí. Fue como, solo ayuda a quien yo te ponga enfrente.
1: Claro, y mañana ayuda al siguiente. Ajá. Y luego al que sigue.
2: Uh-huh. Así es. Entonces sentí, de acuerdo, Señor, puedo hacerlo. Mm.
0: Eso también lo compartimos a los nuevos obreros. Les dijimos, tómense su tiempo, oren y luego salgan. Miren a su alrededor, encuentren su parcelita y trabajen en ella. Uh-huh. No pueden arreglarlo todo, pero sí pueden hacerse cargo de su pedacito. Así que eso tratamos de hacer, dejar que Dios nos muestre esas parcelas pequeñas y luego las trabajamos. No puedo angustiarme por las cosas que están fuera de mi control.
1: Amén. Hoy estamos conversando en La Voz de los Mártires con Jerry y Stacy, fundadores de Love for the Least. Ahora, quisiera que demos un salto en el tiempo. Ustedes trabajaron varios años en Tanzania, pero en el año 2014, Dios los sacó de ahí y los llevó a Irak. Esto es importante porque el 2014 no era un momento seguro para mudarse a Irak.
2: Exacto.
1: Era una época en la que mucha gente salía del país, especialmente los cristianos. Cuéntenme cómo fue esa transición y cómo fue que Dios les dejó muy claro, ya terminaron en Tanzania, ahora vayan a Irak.
0: El día exacto fue el 8 de agosto del año 2014. Estábamos en casa, de regreso de África Oriental. Y estábamos participando en una conferencia en Florida. Justo ese día, ISIS declaró el califato. Así que todo lo que veíamos en las noticias eran las banderas negras, las camionetas, ISIS apoderándose del mundo.
1: Wow.
0: Todos estaban asustados. Esa mañana estábamos en un tiempo de adoración y acababa de escuchar las noticias, pero nosotros estábamos muy felices en África Oriental. La vida iba muy bien y de pronto escuché con claridad la voz del Señor. Ve a Irak y ve ya.
1: ¡Wow!
0: Mi primera reacción fue, ¡genial! ¿Y quién le va a decir a Stacy?
2: ¿No dijiste también que querías hablar con otra persona?
0: Sí, me gustaría hablar con otra persona.
2: ¿Hay alguien más allá arriba con quien pueda hablar?
0: Porque esto no parece una buena idea. Entonces salí del tiempo de adoración y todavía no se lo había dicho a Stacy y no pensaba decírselo. Incluso estaba pensando, ¿cómo me voy a ir a Irak sin decirle nada? Iba a estar un poco difícil. Estaba hablando por teléfono con un amigo sobre eso y le dije, todavía no se lo he dicho a Stacy. Justo en ese momento, ella entró a la habitación y...
1: ¿No me has dicho qué?
2: ¿Qué es lo que no me has dicho?
0: No conocíamos a nadie en la región. Nunca habíamos estado en el Medio Oriente. No sabíamos ni una palabra del idioma. Pero escuchamos, vayan. Mm. Solo había un vuelo al día hacia Erbil desde Turquía. Y nosotros íbamos en ese vuelo. Tuvimos que aterrizar en condiciones peligrosas, como en una operación militar. ISIS estaba a ambos lados del aeropuerto.
1: Wow.
0: Y no conocíamos a nadie. Íbamos a llegar y caminar hasta encontrar a los refugiados, simplemente haciendo una cosa a la vez, paso a paso. Nos pusimos en contacto con un creyente local, un líder de allí. El viaje fue largo y difícil. Pasamos por zonas controladas por ISIS hasta llegar al extremo norte, donde estaban los refugiados. El norte de Irak recibió unos 3 millones de refugiados en aproximadamente una semana.
1: Oh.
0: La ciudad donde llegamos tenía 500,000 de habitantes y había 1 millón de refugiados viviendo en las calles. Los primeros refugiados que conocimos que huían de ISIS eran creyentes de Nínive y literalmente acababan de llegar.
1: Mm.
0: Lo habían dejado todo atrás. Estaban en un estado de shock, traumatizados.
2: Sí, todo era muy crudo.
0: Era muchísimo el trauma. Y uno de los primeros pensamientos que tuvimos fue: los niños están sufriendo mucho. Probablemente este año no van a tener Navidad.
1: Mm.
0: Así que decidimos celebrarla en septiembre. Fuimos al Walmart kurdo local y llenamos todos los carritos que pudimos empujar por los pasillos.
1: Mm-hmm.
0: E hicimos una gran fiesta prenavideña para los refugiados cristianos de Nínive. Fue increíble.
2: Balones de fútbol, muñecas.
0: Fue una noche maravillosa.
2: Sí, y también dulces.
1: Mm-hmm. En ese tiempo, porque yo viajé a Irak en esa época, todos los parques estaban llenos de refugiados. Todos los edificios a medio construir estaban llenos de refugiados.
0: Exacto.
1: En cada espacio abierto, si alguien ponía una lona, habían refugiados. Si había un techo, definitivamente había refugiados.
2: Centros comunitarios, entrabas a uno y veías colchones apilados hasta el techo.
1: Sí. Cuando bajaron del avión, ¿se quedaron ahí mismo o hicieron un viaje de exploración? ¿Cómo empezaron?
0: Sí. En realidad, otra cosa que escuché del Señor fue: ve por 72 horas.
1: Entiendo.
0: De hecho, toda nuestra junta directiva dijo que no. Y no se lo contamos a nuestras familias.
1: No es una buena idea.
0: Había gente
2: llorando.
0: Llorando por teléfono, diciéndonos que no fuéramos.
1: Es difícil recordarlo ahora. No ha pasado tanto tiempo, pero el nivel de miedo cuando ISIS atravesó esas llanuras, cuando proclamaron el califato y empezaron a decapitar extranjeros vestidos con trajes naranjas.
2: Sí.
0: Wow, sí.
1: Es difícil que la gente recuerde hoy lo aterrador que fue todo eso. Si alguien que amabas iba a ir allá, tenías todas las razones del mundo para decirle que no. ¿Cómo respondieron a esos argumentos, a esa presión de personas que ustedes amaban y que los amaban a ustedes?
0: Solo escuchamos a Dios decir: vayan, y fuimos.
2: Fue una palabra clara del Señor, y gracias a Dios, el buen pastor sigue hablando. Y esa palabra clara del Señor también fue confirmada.
1: Mm.
2: Le dije a Jerry en la habitación del hotel: bueno, esta es una idea loca, pero confío en ti, en tu caminar con Jesús y en que escuchaste bien. Pero esto tiene que confirmarse. Y se confirmó. En esa misma conferencia se me acercó una chica que había conocido el año anterior. En esa misma conferencia vino hacia mí y me dijo: vas a ir a lugares más oscuros, más peligrosos, pero veo que la mano de Dios está sobre ti.
1: Wow.
2: Y esto es lo que quiero decirte: no tengas miedo.
1: Increíble.
2: Y fui directo a donde estaba Jerry y le dije: nos vamos, nos vamos.
1: Uh-huh.
2: Y te digo, el miedo durante ese vuelo, había tanto silencio que podías oír caer un alfiler.
1: Uh-huh.
0: Yo estaba hiperventilando. Volábamos sobre el territorio de ISIS, a punto de aterrizar, y tenía miedo.
1: Claro.
2: Todos queríamos respirar en esas bolsitas de papel, pero en cuanto las ruedas del avión tocaron tierra, ¡boom!, todo el miedo se fue.
1: Vaya.
2: Todo el miedo se desvaneció cuando aterrizamos y le dije a Jerry: Jesús ya está aquí, nos estaba esperando.
0: Toda nuestra junta, todos echaban humo. Era un rotundo no.
2: Excepto Frank.
0: Ah, sí. Frank, nuestro amigo, nos llamó y dijo: ¿cuánto necesitan? Le dije una cifra y me respondió: en 5 minutos tendrán el dinero en su cuenta para los pasajes. Váyanse. Así que lo aceptamos.
1: Oh, vaya. Otra confirmación más.
0: Estábamos visitando iglesias y la iglesia a la que fuimos ese domingo hizo una colecta. Fuimos 4 personas y cada uno llevaba $10,000 escondidos en un cinturón de dinero.
2: Que es lo máximo que uno puede llevar legalmente. Y eso fue sin orar ni ayunar.
1: Todo se acomodó perfectamente.
2: Como caído del cielo.
0: Así fue como empezó todo.
1: Obviamente, hoy en día decimos que ISIS ha sido derrotado, pero el daño que causaron fue enorme.
2: Sí.
1: Y sé que una de las cosas que hace su ministerio, Love for the Least, es ayudar a las víctimas de ISIS, especialmente a mujeres. Stacy, tal vez tú puedas contarnos más sobre eso. ¿Cómo es ese trabajo? ¿De qué se trata y cómo está usando Jesús ese esfuerzo? Porque no me puedo imaginar cuántas heridas, cuánto dolor y angustia quedaron después de todo eso.
2: Te voy a contar una historia. Estábamos haciendo trabajo médico en un campamento Yazidí. Estábamos en un pueblo, estábamos en Cacay.
0: Sí, en Cacay.
1: Ok.
2: Y era un caos total. Todo era ruido, estruendo, gente por todas partes. Y de pronto se hizo un silencio total. Y lo siguiente que veo es que uno de los líderes del pueblo trae a una mujer. Ella venía arrastrando una pierna. Era una mujer joven. La habían vendido a Isis y luego la vendieron una y otra vez, muchas veces, y había sufrido un derrame cerebral.
1: ¡Oh, wow!
0: Y todos los hombres de su familia habían sido asesinados. Ella lo vio todo. Mm.
2: Sí, después del derrame ya no le servía y la echaron. Caminó todo el trayecto arrastrando su pierna mala. Y de pronto la tengo justo frente a mí, una mujer que fue vendida muchas, muchas veces, que vio cómo fusilaban a su familia, y yo me preguntaba, ¿qué tengo para darle? Uh-huh. Lo único que tenía era a Jesús. Así que la abracé, la amé, oré por ella y le di el amor de Cristo, porque era todo lo que tenía. Mientras tanto, mi esposo estaba temblando de rabia, temblaba de ira y tuvo que salir afuera. ¿Puedes contar lo que pasó cuando saliste, Jerry?
0: Uno escucha estas cosas en las noticias o las ve por televisión, pero ahora tienes a esta persona enfrente y tiene nombre. Se llama Merdía. Es real. Sí, me enojé. Me enojé con Dios. Salí de allí, levanté la vista al cielo y dije, ¿dónde estás?
1: Claro, ¿cómo pudiste permitir que esto pasara?
0: ¿Estás viendo esto? ¿Y qué piensas hacer al respecto? Y escuché una respuesta clara y fue simplemente, yo te envié, tonto. Creo que Dios nos habla en el lenguaje que entendemos. Por eso a veces me dice, tonto. Pero ese momento fue muy fuerte. Fue como si dijera, te mandé aquí. Haz algo al respecto.
1: ¿Y eso disipó la rabia que sentías?
0: Sí.
2: Absolutamente. Nos sentimos muy honrados de estar unidos a Jesús. Es un honor que no se puede describir. Todos tenemos ese honor. Todos estamos unidos a Jesús. Uh-huh. No lo merecemos y aún así Él nos lo permite. Dios puede hacerlo todo solo, pero le encanta obrar a través de su novia.
1: Así es.
2: A través de los miembros de su cuerpo. Así que de verdad es un privilegio ser las manos y los pies de Jesús.
1: Amén.
0: Somos un poco diferentes.
2: Así es.
0: No tenemos una agenda ni un plan. No queremos ser grandes. No queremos ser conocidos. Solo queremos estar disponibles para Dios. Mi oración diaria es, Dios, envíanos a donde tú quieras. Muéstranos qué hacer y lo haremos. Te damos nuestro sí, pero no nos aferramos a nada, ¿sabes? Queremos estar completamente a disposición de Dios para lo que Él quiera hacer, donde sea y cuando sea. En este momento hay cerca de 1.2 millones de refugiados y desplazados internos en la región.
1: Wow.
0: La mayoría son yazidíes. Algunos son sirios de Rojava y mucha gente no lo sabe. Pero el tiempo promedio de permanencia en un campo de refugiados de la ONU en cualquier parte del mundo es de 18 años.
1: 18, wow.
0: Por lo general, la ONU no proporciona ni comida ni servicios. Los campos son lugares muy duros y el trauma es el problema número uno. Así que, para responder a tu pregunta, pusimos en marcha una operación masiva de atención para personas que han sufrido trauma.
1: Ok, ¿y cómo funciona eso? ¿Cómo es?
0: Bueno, tenemos niñas de unos 10 años que fueron vendidas una y otra vez entre miembros de ISIS durante 5 años. Las historias que cuentan, el sufrimiento, lo que vivieron, es aterrador. Por eso nos enfocamos en darle atención y ayudarlas en su recuperación del trauma. Y aquí hay buenas noticias. En uno de los campamentos tuvimos un grupo de 135 viudas de ISIS.
1: ¡Qué bien!
2: Sí, viudas jóvenes con hijos.
0: Y acabamos de terminar el proceso con 75 de ellas. Les ha ido bien. Se nota que han trabajado a fondo en su proceso.
1: ¡Oh, vaya!
0: También hacemos mucho trabajo de cuidado y atención a niños que han sufrido trauma.
1: ¿Y qué significa para alguien decir, Tengo un trauma, necesito tratarlo. Es algo vergonzoso.
0: Sí, y todos lo tienen. Todos, sin excepción, cargan con algún trauma. Si viviste el horror del ISIS de forma directa, ellos lo llaman el lado oscuro, y el gran campamento donde trabajamos es conocido por eso. Tenemos el mayor número de personas que vieron ese lado oscuro. El 80% tuvo un encuentro directo con ISIS.
1: ¡Wow! ¿Y ellos lo ven como el lado oscuro del Islam? ¿Le echan la culpa al Islam?
0: Los yazidíes no se llevan bien con los musulmanes. Son peculiares. Tienden a acercarse a los seguidores de Cristo porque nos ven como compañeros en la persecución a minorías religiosas.
1: Como ellos, que también son perseguidos.
0: Exacto. Podemos trabajar perfectamente con ellos. Desconfían de los musulmanes que los rodean, pero aprecian a los cristianos. Es muy fácil para nosotros trabajar ahí. Nos aceptan plenamente.
1: Dijiste que 75 completaron el programa. ¿Qué significa eso? ¿Un número de sesiones? ¿Un cuaderno de ejercicios?
0: Es atención uno a uno con un psicólogo.
1: Okay.
2: Y también algo de terapia grupal. Se previenen muchos suicidios.
0: Los trabajadores sociales ayudan con cosas prácticas. Así que reciben consejería intensiva, pero además nuestros trabajadores sociales las apoyan con las cosas prácticas del día a día. Les ayudan a mantenerse activas y seguir adelante. En su cultura existe un estigma muy fuerte en torno a la salud mental, así que tuvimos que romper ese estigma. Otra cosa es que se espera que las mujeres se queden sentadas en sus tiendas sin salir. Imagínate, la temperatura es como 50 grados centígrados. No hay electricidad, no hay sombra. Las tiendas son como hornos de pizza. Te sientas ahí sudando sin hacer nada. Así que organizamos a las mujeres en grupos y comenzamos a enseñarles a leer. El 100% eran analfabetas.
1: Wow.
0: Así que no solo reciben consejería y atención emocional, sino que también están aprendiendo a leer y a escribir. Y además, tenemos pequeños programas de generación de empleo para ellas. Una de las peores cosas de ser una persona refugiada es esa sensación de impotencia y también el simple aburrimiento.
1: Claro.
0: Es que es muy aburrido.
1: Y así viven 18 años.
0: Una generación entera.
1: Jerry y Stacy son los fundadores de Love for the Least. Solo usamos sus nombres de pila a propósito para ayudar a protegerlos. 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Allí encontrará algunos enlaces útiles. 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Nos hablarán sobre cómo hacen discípulos de Jesús en las zonas golpeadas por ISIS. Ellos están trabajando directamente con personas que sufrieron los ataques y la violencia de ISIS y las ayudan a sanar y siembran semillas del Evangelio. Estoy seguro de que esa conversación le animará. Así que, por favor, acompáñenos de nuevo la próxima semana aquí mismo en la cadena de radio La Voz de los Mártires.
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Vamos a continuar con un segmento musical y estaremos escuchando a Julisa interpretando Tú Vives. Escuche lo que dice la palabra de Dios en el Salmo 23:4. Aunque ande en valle de sombra de muerte, no temeré mal alguno, porque tú estás conmigo. Tu vara y tu cayado me infunden aliento. La presencia de Dios nos acompaña, va con nosotros. No importan los problemas, no importan las dificultades, no debemos temer. Dios está con nosotros. Vamos a continuar, entonces, recordando que la presencia de Dios está con nosotros siempre. Él lo ha prometido. Y después estaremos escuchando a Bless con el tema Viste Tú.

Escuchamos a Marcos Witt interpretando Dios ha sido bueno. A continuación tendremos otra hermosa melodía titulada Y volar, interpretada por Erika Ali. La palabra de Dios nos dice en Mateo 11:28, venid a mí todos los que estén cansados y cargados, y yo los haré descansar. Jesús nos promete descanso cuando estamos cansados, cuando estamos abatidos por las presiones, las dificultades de esta vida. Él nos promete descanso. Vamos a Él. Él espera a cada uno de nosotros. 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

0: atrás. Levante su mano lo más alto que pueda. Vamos a exaltar su nombre, hermano.
1: Santo, santo.

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1: Y ahora, el pronóstico del tiempo para Houston en Radio Amistad. Se reporta 96 grados y parcialmente nublado. El viento sopla del sur-suroeste de 5 a 10 millas por hora. Esta noche, parcialmente nublado, con una temperatura mínima cerca de 82 grados. Después mañana, despejado, con una temperatura máxima cerca de 102 grados. Mañana por la noche despejado, con una temperatura mínima cerca de 82 grados. El pronóstico del tiempo cuando lo necesitas en Radio Amistad.
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0: de Houston para Radio Amistad. El gobierno venezolano de Delcy Rodríguez no mencionó la liberación de Nicolás Maduro, preso en una cárcel estadounidense durante las 5 sesiones de negociación con la oposición y en la que participa Estados Unidos, celebradas este mes. En este sentido, la ausencia de cualquier demanda relacionada con Maduro supone un cambio respecto a la posición que Rodríguez había mantenido tras la captura y traslado del dictador y su esposa Celia Flores a Estados Unidos en enero. Tan solo 12 horas separaron 2 terremotos masivos y mortales en la provincia indonesia de Nusa Tenggara Oriental. Tras más de 1,000 réplicas, muchas personas durmieron a la intemperie por temer a quedar sepultadas bajo los escombros. Al menos 68 personas perdieron la vida a causa de los sismos de magnitud 7,7 y 6,4 registrados el sábado y miles más han sido desplazadas. Se trata del terremoto más mortífero ocurrido en el país desde 2022. El desastre destruyó miles de edificios y líneas eléctricas, lo que dificultó aún más las labores de rescate en las aldeas remotas. El canal de YouTube de Superlibro, que cuenta con 2.13 millones de suscriptores, promociona el proyecto Carlos y las Pistas del ABC, un programa infantil con contenido cristiano dirigido especialmente a los niños más pequeños. Los nuevos videos buscan presentar el Evangelio de una manera sencilla, clara y comprensible, producir contenidos de mayor duración y desarrollar material pensado para menores de 5 años. Dolly Martín reportando desde Houston para RRA Noticias, con permiso de Voz Media, Mission Network News y Evangélico Digital.
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2: Algunas personas están experimentando desafíos en su matrimonio hoy en día porque todavía dependen de mamá y papá. Aquí está Dennis Reyne.
3: Sí, Roberto. El hombre deja a sus padres para que pueda unirse a su esposa. Si no los deja, no puede unirse con ella. Unirse literalmente significa permanecer cerca, pegarse, adherirse. La pega en un sobre es una imagen de lo que significa unirse. Es una adhesión permanente. Esa es la razón por la que cuando tratamos de abrir un sobre, solo hay una manera de hacerlo y es rompiéndolo.
2: Esto es Vida en Familia Hoy. Nuestro anfitrión es el presidente de Vida en Familia, Dennis Reyne, y yo soy Roberto Lepín. Gracias por sintonizarnos. Cuando nos casamos, pensamos que esa sensación hermosa de la luna de miel durará para siempre.
3: Así es, Roberto. Pero la realidad es que en el camino como esposos debemos hacer ajustes para mantener la unidad matrimonial.
2: Y por eso estamos compartiendo la serie titulada El Plan de Dios para la Unidad, que es un material que nuestro gran amigo Jeff Schultz compartió en un retiro para el equipo de Vida en Familia Hoy.
3: Jeff no solo es un buen amigo mío, sino que él y su esposa Brenda sirvieron aquí en Vida en Familia por muchos años, como recordarás, Roberto. Ellos tienen 6 hijos. Jeff es pastor principal en una iglesia que tiene más de 3,000 asistentes cada domingo, y esta es la clase de enseñanza y de discurso que se puede esperar en uno de nuestros eventos. Y vamos a usar su material para compartir con ustedes que este tema tan importante en nuestro matrimonio.
2: Así es, y en el programa anterior les compartimos el conflicto que Jeff y su esposa Brenda estaban atravesando por la falta de unidad que había entre ellos, debido al trasfondo de la familia de Jeff. Para él, es decir, para Jeff, era más importante su madre que su esposa, dice Jeff. Y cuando iba a la casa de mi madre, hablábamos horas de horas con ella y mis hermanos. Mi esposa se iba a acostar y yo me quedaba hablando abajo en la casa, en la sala, hasta la 1 de la madrugada con mi mamá y mis hermanos, cuenta Jeff. Luego iba a la cama y me deslizaba junto a este témpano de hielo porque ella estaba cansada, refiriendo a su esposa, pero más que eso, ella quería interactuar conmigo, menciona Jeff. Ella subió a acostarse a las 9 de la noche aproximadamente y quería que yo fuera con ella. porque necesitaba hablar sobre todo lo que

0: que estaba sintiendo, sobre todo lo que pensaba en esa interacción y lo que sucedía, qué ocurría emocionalmente en su corazón al tratar de conectarse con esta familia, mis hermanos, mis hermanas, mi mamá, toda la dinámica de esta enorme familia que estaba haciendo todo este ruido, cómo nos hablábamos unos a otros, cómo nos interrumpíamos unos a otros y cómo somos groseros incluso unos con otros, todas esas cosas. Eso la agotaba y simplemente necesitaba desahogarse. Y Jeff dice, y lo que yo tenía que comenzar a aprender es que cuando ella me decía, estoy cansada, quiero ir a acostarme a las 9 de la noche, yo tenía que darle preferencia a ella, sobre mi mamá y mi familia incluso.
1: Por supuesto.
0: Yo tenía que ir con ella y darme cuenta de que ella me necesitaba a mí. Ella me quería a mí, así que yo tenía que subir y estar con ella,
1: bueno,
0: menciona Jeff.
1: En otras palabras, lo que él tenía que aprender, que su esposa era su primera prioridad.
0: Así es, y Jeff continúa diciendo, cuando comencé a demostrarle a mi esposa de muchas maneras pequeñas e incluso en formas relevantes que ella era la mujer de mi vida, ella creció en su propia seguridad. La competencia comenzó a desaparecer y ella empezó a enseñarme cómo amar bien a mi mamá. Y puedo decirle hoy que soy un mejor hijo para mi mamá ahora, a causa de mi esposa, de lo que era antes de casarme.
1: Bien, bien, bien.
0: Pero en su seguridad, por cierto, esa era mi responsabilidad. Ella tuvo el poder para acercarme hacia mi mamá en una manera poderosa como hijo que es responsable de cuidar a su madre anciana. Es muy diferente porque ahora vamos juntos, mientras que antes iba yo solo y trataba que ella camine a mi mismo ritmo, al ritmo que yo, dice Jeff.
1: Bueno, es interesante que aún la relación madre e hijo puede tener grandes beneficios si el esposo le da la prioridad a su esposa antes que a su madre. Pero hay otro aspecto importante para mantener la unidad en el matrimonio y es la responsabilidad de establecer un compromiso el uno con el otro.
0: Así es.
1: Es decir, unirse, Roberto, unirse. Por eso el hombre deja a su padre y a su madre y se une a su mujer y los dos se funden en un solo ser, dice Dios. Visitar un jardín ilustra este principio de unirse a su pareja. Mire, el hombre deja a sus padres para que pueda unirse a su esposa. Y si no los deja, no puede unirse con ella. Unirse literalmente significa permanecer cerca, pegarse, adherirse. La pega en un sobre es una imagen de lo que significa unirse. Es una adhesión permanente. Esa es la razón por la que cuando tratamos de abrir un sobre, solo hay una manera de hacerlo y es rompiéndolo. Dios creó a Adán con una necesidad no satisfecha. Adán estaba solo. Él era un papelito que buscaba una anotación, quería pegarse en algún lugar. Y luego el Señor dijo, no es bueno que el hombre esté solo. Le haré una ayuda idónea para él. Hasta este punto en la creación, Dios había dicho que todo era bueno. Si usted vuelve atrás y lee el relato de la creación del Génesis, 7 veces Dios está creando cosas y dice, Es bueno. Vaya. Él hizo algo que era realmente bueno. Todo lo creado era bueno. Y este pronunciamiento de que algo no era bueno, de repente en medio de que todo es bueno, Dios dice, ahora sí que esto no es bueno. Él hizo una pausa. Y usted debería hacer una pausa también, porque este pronunciamiento de que algo no es bueno, se encuentra en un contexto, en un punto en el que Adán tuvo muchas ventajas por sobre el hombre moderno.
0: Así es, Denis. Adán aparentemente lo tenía todo. Mire, Adán estaba en el paraíso, lo tenía todo, pero algo faltaba en su vida. Dios eligió crear una necesidad única en Adán que no era llenada por la presencia personal de Dios. Sí, ni siquiera por la presencia personal de Dios.
1: Así es. En el segundo punto, Dios le mostró a Adán su necesidad. El contexto aquí no describe a Adán en el paraíso diciendo, esto no está bien. Adán no tenía idea de lo que estaba pasando. Dios es el que dice, no es bueno. De hecho, Adán ni siquiera sabe que eso no es bueno. tengo que crear en Adán la necesidad o el reconocimiento de una necesidad de la que él ni siquiera está consciente todavía. Así que Dios organiza el escenario para ayudar a crear en Adán el reconocimiento de su necesidad por esta compañía. Usted lo ve aquí en Génesis capítulo 2, dice: Entonces Dios el Señor formó de la tierra toda ave del cielo y todo animal del campo y se los llevó al hombre para ver qué nombre les pondría. El hombre les puso nombre a todos los seres vivos y con ese nombre se les conoce. Así, el hombre fue poniéndoles nombre a todos los animales domésticos, a todas las aves del cielo y a todos los animales del campo. Sin embargo, no se encontró entre ellos la ayuda adecuada para el hombre. Ah, relato de Génesis. Él no encontró su pareja. Piensen esto. ¿Acaso le faltaba algo? ¿Debía tener una pareja? ¿Por qué no hay nadie como yo? De repente, ¿por qué me siento tan solo? Entonces Dios el Señor hizo que el hombre cayera en un sueño profundo, dice el relato. Deténgase nuevamente allí. Demos énfasis en el hecho de que lo que ocurre aquí es completamente obra de Dios, no tiene nada que ver con Adán. ¿Dónde está Adán cuando Dios provee para satisfacer su necesidad? ¿Dónde está Adán? Él está dormido. La creación de Eva es obra de Dios por completo. Adán no está sentado al lado de Dios, susurrándole al oído lo que él cree que necesita, lo que él cree que quiere, lo que él quisiera tener. Adán está dormido, Roberto. Dios está obrando mientras Adán está fuera de la escena. Así que, mientras Adán duerme, la Biblia dice: Entonces Dios el Señor hizo que el hombre cayera en un sueño profundo, y mientras éste dormía, le sacó una costilla y le cerró la herida. De la costilla que le había quitado al hombre, Dios el Señor hizo una mujer y se la presentó al hombre. Dios hizo a Eva para que sea idónea para Adán. Quedémonos en ese punto por un segundo. Me gustaría que encierre en un círculo la palabra hizo.
0: Y creo que es interesante que la Biblia dice que Dios crea al hombre, pero hace a Eva. Hay una diferencia. Los hombres fueron creados, las mujeres fueron hechas, diseñadas. Adán fue creado del polvo de la tierra, pero Eva fue hecha de la materia de Adán. Esa es la forma bíblica para decir cómo fue hecha una mujer. Así que, varones, si caminan unos pocos pasos detrás de su esposa y notan que ella está bien hecha, ustedes están siendo muy bíblicos porque Dios la diseñó y la formó de una manera muy deliberada.
1: Oh, muy bien, muy bien. Eva era la carne y la sangre de Adán. Había unidad. Sin embargo, ella era muy diferente de Adán. Había diversidad. Esto nos hace volver a otro punto en el que vamos a citar a este gran teólogo, Rocky Balboa, cuando dijo: Tengo vacíos y tú tienes vacíos, pero juntos no tenemos vacíos. Permítame decirle una cosa. Cuando era soltero, no tenía ningún vacío, no lo tenía. Pero mientras fui creciendo en mi relación con Brenda, sabe una cosa, comencé a sentir la misma cosa. Al estar alrededor de esta persona, llega un momento en su vida en el que usted de repente comienza a ver sus vacíos, porque cuando usted estaba con esta persona, sabía que tenía vacíos y que ella tenía vacíos, pero cuando estaban juntos, no tenían vacíos.
0: Bueno, estamos hablando que parte del propósito de Dios y de su plan para el matrimonio es llenar esos vacíos que ni siquiera sabíamos que teníamos, incluso hasta después de casarnos.
1: Sí, sabes, creo que cada pareja necesita retirarse un fin de semana para escuchar, en primer lugar, los planes bíblicos para su matrimonio. Hay mucho trabajo por hacer para construir matrimonios y familias hoy en día, para lo cual se necesitan los planos. No estoy seguro de dónde proviene, pero sospecho que es el plan del mundo para el matrimonio. Sin embargo, las parejas vienen escuchan juntos conferencias como esta y luego tienen la oportunidad como pareja de sentarse, aplicar estos principios a su matrimonio y entonces descubren cuánto se necesitan el uno al otro y hablan sobre esto de una manera renovada.
0: Muy bien, muchas gracias por sintonizarnos. Le invitamos a que nos acompañe en la siguiente edición de Vida en Familia Hoy. Si desea conocer más sobre nuestro ministerio, por favor visite vidaenfamiliahoy.com. Y si tiene alguna inquietud o comentario, escríbanos a comentarios@vidaenfamiliahoy.com. Estuvimos junto a usted, Vicente Vieira como Dennis Reini, y quien les habla, Duval Rueda interpretando a Roberto Lepín. Que Dios le bendiga.
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0: Dice el Salmo 18:2, el Señor es mi roca, mi amparo, mi libertador, es mi Dios, el peñasco en el que me refugio, es mi escudo, el poder que me salva, mi más alto escondite. En las manos de Dios estamos totalmente seguros. Confiemos en Él. 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
1: Si alguien te dijera, sabes, el cristianismo está en mi cabeza, pero aún no creo que esté en mi corazón, ¿qué le responderías tú? Tiempo atrás yo habría dicho, bueno, oremos para que entre en tu corazón. Pero ahora digo algo diferente. Bueno, espera un momento, cuéntame un poco de esa fe que está en tu cabeza.
2: Soy Omar Jaramillo y quiero darles la bienvenida al programa Abre la Biblia con el pastor Colin Smith en la voz de Fausto González de Chávez. Colin, tengo que preguntarte, ¿por qué cambiaste tu manera de responder a alguien que dice, el cristianismo está en mi cabeza, pero todavía no está en mi corazón?
1: Bueno, he encontrado a lo largo de los años que las personas que dicen no tener mucho del Evangelio en su corazón, tampoco tienen mucho del Evangelio en su cabeza. Y que cuando les dices, cuéntame qué hay en tu cabeza, cuéntame qué crees acerca de Jesucristo, dime quién es Él para ti, dime qué ha hecho Él por ti, qué dice la Biblia acerca de lo que ha hecho por ti, ves que rápidamente se quedan sin respuesta. Y esto me llevó a la conclusión de que en realidad la cabeza y el corazón están más conectados de lo que a veces podemos pensar. Incluso solía pensar, ¿en verdad existen esos largos 45 centímetros entre la cabeza y el corazón? ¿De verdad? ¿Es esa la distancia real? La realidad es que cuando una persona está profundamente persuadida de que Jesucristo es el Hijo de Dios, de que se entregó a sí mismo por pecadores, que cargó con los pecados en la cruz, ¿cómo podríamos tener eso en la cabeza y que no toque el corazón?
2: Eso es muy perspicaz. A veces pensamos que la mente y el corazón están muy separados, pero cuando una persona entiende realmente quién es Jesús, lo que Él ha hecho en la cruz y el amor con el que se entregó por nosotros, esa verdad tiene que tocar profundamente el corazón. Hoy vamos a profundizar en la promesa de Dios de darnos un corazón nuevo. Así que abre tu Biblia en Ezequiel capítulo 36 y acompáñanos mientras comenzamos el mensaje, el corazón. Cristo cambia lo que amas. Escuchemos al pastor Colin.
1: Continuamos con nuestra serie sobre el maravilloso tema de la regeneración, el milagro de la gracia por la cual Dios nos hace nuevas criaturas en Jesucristo. Y hemos estado disfrutando de esta maravillosa verdad de que llegar a ser una nueva creación significa que Dios trae a existencia algo que no existía antes. La última vez hablábamos de una mente nueva, una mente que ahora ve la gloria de Dios en el rostro de Jesucristo. Eso es totalmente nuevo porque antes de venir a Cristo no veías nada de su gloria. Hoy vamos a mirar en las Escrituras el maravilloso tema del nuevo corazón. El peligro que nos acecha cuando hablamos sobre la mente, el corazón y la voluntad es que podríamos fácilmente caer en la idea equivocada de que estos son departamentos separados en tu vida, que operan de forma independiente el uno del otro. Así que quiero que todos entendamos que cuando hablamos de la mente, del corazón y de la voluntad, estamos hablando de tu vida interior, pero vista desde ángulos distintos. La Biblia usa la palabra mente y la palabra corazón de diferentes formas, y no siempre resulta fácil distinguirlas. A veces la Biblia usa la palabra corazón donde uno pensaría que usaría la palabra mente, y la palabra mente donde uno usaría la palabra corazón. Cuando hablamos de que Dios cambia la mente, el corazón y la voluntad, estamos hablando de un milagro visto desde diferentes ángulos, como las diferentes facetas de un diamante. No estamos hablando de tres cosas diferentes que tienen que suceder en secuencia. La mente, el corazón y la voluntad son una cosa, como el Padre, el Hijo y el Espíritu Santo son uno. He encontrado que esta es una forma útil de pensar en esto. En otras palabras, si piensas que el corazón, la mente y la voluntad son uno, De la misma manera que el Padre, el Hijo y el Espíritu Santo son uno, eso te ayudará a recordar que pueden distinguirse, pero nunca pueden separarse. Cumplen funciones diferentes, pero nunca operan de forma independiente. Y eso es importante porque nos recuerda que el corazón, la mente y la voluntad de una persona están siempre en la misma condición espiritual. O están con Cristo o están sin Cristo. Cuando Cristo trae luz a la mente, que es lo que vimos en el programa anterior, también trae vida al corazón y trae fuerza a la voluntad. Nunca sucede lo uno sin lo otro. ¿Por qué? Porque el Señor Jesucristo te redime a ti completamente. Y tú eres una persona con mente, corazón y voluntad, que pueden distinguirse pero nunca separarse, que funcionan de manera diferente pero que nunca actúan de forma independiente. Así que si tu mente ha sido regenerada, también lo ha sido tu corazón y también lo ha sido tu voluntad, porque Cristo trata contigo como un todo. Él te salva a ti, no solo una parte de ti. No existe tal cosa como una persona que está regenerada a medias. O estás en Cristo o aún no estás en Cristo. Pero es o lo uno o lo otro. Y nunca una parte sí y otra parte no. Y eso tiene sentido si lo piensas. Porque si piensas en tu propia vida, pronto te darás cuenta de que tu corazón, tu mente y tu voluntad están inseparablemente interconectadas. Lo que piensas, lo que sientes, lo que deseas y lo que haces están entretejidos de tal manera que aunque puedan distinguirse, nunca pueden separarse. Están envueltos el uno en el otro, son distinguibles y sin embargo, inseparables, como el calor del sol y la luz del sol. Son distintas cosas, pero uno nunca existe sin lo otro. Quiero que veas esto en la Biblia y quiero mostrarte por qué es importante. También quiero explicarte cómo mi propio entendimiento sobre esto ha cambiado de forma radical y espero que ese sea tu caso también. Comencemos entonces en 2 Corintios capítulo 4, que fue el pasaje que vimos en los dos programas anteriores. Me pregunto si lo notaste. El Dios de este mundo, es decir, Satanás, ha cegado el entendimiento de los incrédulos para que no vean el resplandor del Evangelio de la gloria de Cristo, que es la imagen de Dios. No pueden verlo. Entonces, ¿qué hace Dios para curar una mente que está cegada? Mira el versículo 6. Pues Dios, que dijo, de las tinieblas resplandecerá la luz, es el que ha resplandecido en nuestros corazones. Bueno, pero aquí dice que la ceguera está en la mente. Sin embargo, dice que Dios hace resplandecer su luz en el corazón. ¿Cómo sucede que la luz de Dios en el corazón traiga vista a la mente? Bueno, porque ambas están inseparablemente conectadas. En Efesios 4, versículos 18 y 19, encontramos otro ejemplo de cuán estrechamente están ligados estos dos en la Escritura. Pablo comienza con una declaración sobre la mente, sobre el entendimiento. Él dice, teniendo el entendimiento entenebrecido, ajenos de la vida de Dios por la ignorancia que en ellos hay, por la dureza de su corazón. Pablo nos está diciendo que detrás de la oscuridad de la mente, detrás de la incapacidad de ver la gloria de Cristo, se encuentra una dureza de corazón, porque estos dos están entrelazados. Y aquí hay algo muy fascinante. Me pregunto si lo has notado. En Marcos 12:30, al Señor Jesús se le ha preguntado, ¿cuál es el primer mandamiento de todos? Y Jesús responde citando Deuteronomio 6, versículo 5. Amarás al Señor tu Dios con todo tu corazón, con toda tu alma, con toda tu mente y con todas tus fuerzas. Tomado directamente de Deuteronomio 6, 5. Excepto que cuando miras al pasaje original, encuentras que lo que Moisés dice es lo siguiente. Amarás al Señor tu Dios con todo tu corazón, con toda tu alma y con todas tus fuerzas. Moisés no menciona la mente. Entonces, ¿por qué el Señor Jesús añade la mente al mandamiento que dio Moisés? ¿Por qué el Señor dice corazón y mente y Moisés solo dice corazón? Oliver Barclay da la siguiente explicación. El rango del significado de la palabra hebrea traducida como corazón se estrechó tanto con el tiempo que el griego necesitó dos palabras distintas, léase, corazón y mente, para decir lo que estaba cubierto en el Antiguo Testamento por la sola palabra corazón. Es decir, cuando lees la palabra corazón en el Antiguo Testamento, debes leer corazón y mente en el Nuevo. Hoy tendemos a pensar en ellos como dos compartimientos separados, pero los judíos nunca lo hicieron así. Ellos entendían que lo que piensas y lo que sientes están inseparablemente ligados. Y si piensas en la realidad de tu propia vida, te darás cuenta de que esa es una visión profunda de la personalidad humana. Así que te lo planteo de esta manera. Hay más del corazón en la mente y más de la mente en el corazón de lo que comúnmente se supone. No puedes cambiar lo uno sin lo otro. No existe tal cosa como cambiar la mente de una persona sin cambiar su corazón, o cambiar el corazón de alguien sin cambiarle la mente. Este descubrimiento ha sido profundamente importante para mí en lo personal. Ha cambiado la forma en que trato de ayudar a las personas, de pastorearlas. Ha cambiado la forma en que pienso sobre mi propia vida espiritual y mi crecimiento. Permíteme explicarte. Fui criado con una enseñanza que decía que el viaje más largo en la vida son los 45 centímetros entre tu cabeza y tu corazón. ¿Has oído eso alguna vez? Muchos de nosotros hemos sido criados con ese concepto. El viaje más largo de tu vida son los 45 centímetros entre tu cabeza y tu corazón. Piensa en lo que se está diciendo ahí. Están diciendo que lo que piensas y lo que sientes están muy lejos lo uno de lo otro. Están desconectados, están a una gran distancia, y eso lleva a la gente a decir cosas como estas. Bueno, está en mi cabeza, pero aún no ha llegado a mi corazón. Creo que mi cabeza está convertida, pero no estoy seguro de que mi corazón lo esté. ¿Alguna vez has oído a alguien decir algo como eso?
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1: Muchos cristianos sienten que el Evangelio no los ha cambiado realmente, y entonces se pasan toda su vida corriendo en busca de experiencias emocionales que de alguna manera los cambien. Permíteme preguntarte lo siguiente. Si alguien te dijera, sabes, el cristianismo está en mi cabeza, pero no creo que haya llegado a mi corazón, ¿cómo intentarías ayudar a esa persona? ¿Cómo ayudarías a alguien que te dijera, está en mi cabeza, pero no está en mi corazón? Tiempo atrás yo hubiera dicho, bueno, vamos a orar juntos para que entre en tu corazón también. Pero ahora hago algo diferente. Ahora digo, espera un momento, cuéntame sobre la fe que está en tu cabeza. Cuando hago esa pregunta, inmediatamente se hace obvio que el problema no es que la verdad necesite hacer un viaje de la cabeza al corazón. El problema verdadero es que la verdad que ha sido captada en la mente no es lo suficientemente grande como para capturar el corazón. Lo que sucede cuando uno hace esa pregunta a alguien es que la persona comienza a decir cosas muy generales sobre Dios que no están ni cerca de las verdades de la gloria del Evangelio de Cristo. Y la razón por la que no vive en el corazón es porque tampoco vive en la cabeza. Lo que se ha captado no es el Evangelio de nuestro Señor Jesucristo. Jonathan Edwards tiene una imagen que me ha ayudado mucho con esto. Él dice que puede saber que la miel es dulce leyendo sobre ella en un libro, pero no sabes realmente que la miel es dulce hasta que la has probado en tu boca. Lo que él está diciendo aquí es que hay dos tipos diferentes de conocimiento. Santiago nos recuerda en su carta que el demonio sabe que hay un solo Dios. Eso no va a cambiar la vida. El demonio sabe que Jesús murió en la cruz y que resucitó. Así que cuando hablamos de conocer a Dios, tiene que ser algo más que eso. De lo contrario, simplemente va a ser como saber que la miel es dulce porque te lo dijo un libro, pero no porque lo hayas probado en tu boca. La Biblia deja muy claro que debemos gustar y ver que el Señor es bueno. Gustar, por así decirlo, involucra la mente y el corazón. Toca la realidad de la vida interior del ser humano. Hay muchos que van por ahí asumiendo que son cristianos porque han escuchado algunas verdades cristianas, cuando en realidad la vida de Jesucristo no está en ellos. Escuché en una ocasión a Tim Keller plantear esto. Él dijo lo siguiente: supongamos que alguien te dice, sé que Dios me ama, pero yo me odio a mí mismo. ¿Has oído alguna vez a alguien decir algo así? Yo sí. Pero si Jonathan Edwards estuviera tratando de ayudar a esa persona, le diría, tú no sabes realmente que Dios te ama. Crees que lo sabes, pero no sabes realmente que Dios te ama. Porque si estuvieras convencido del amor de Dios, no dirías que te odias a ti mismo. Si conocieras el amor del Rey Soberano del Universo, tocando la realidad de tu experiencia, no dirías que te odias a ti mismo. Ahora, la interconexión de la mente y el corazón es tan profunda que a veces es difícil distinguirla. Pero la maravillosa verdad que estamos tratando de alcanzar en este mensaje es que a través del Evangelio, el Señor Jesús trae nueva vida a la mente, al corazón y a la voluntad, a la totalidad de tu ser. No solo a una parte de ti, no a un compartimiento de tu vida, sino a ti, haciéndote una nueva persona, una nueva creación en Cristo. Cristo cambia lo que piensas, Cristo cambia lo que sientes, Cristo cambia lo que deseas, y estas no son obras separadas del Espíritu Santo. Estas son las dimensiones del milagro de la regeneración, que es el centro de lo que estamos aprendiendo. Espero que esto sea estimulante para ti. Espero que esto te ayude a pensar de forma renovada sobre ti mismo y sobre cómo ayudar a otras personas. Para mí ha sido profundamente útil y transformador. Ahora, centrémonos en la gran promesa de Dios en lo que se refiere particularmente al corazón. Ezequiel 36:26 dice, además, les daré un corazón nuevo y pondré un espíritu nuevo dentro de ustedes. Quitaré su corazón de piedra y les daré un corazón de carne. Comencemos tratando de identificar qué se entiende por el corazón. Muchas personas asocian el corazón con los sentimientos, con las emociones, y ciertamente incluye esas cosas. Pero el corazón es mucho más que nuestros sentimientos o que nuestras emociones. He encontrado que una forma útil de definirlo es que tu corazón es el centro de control de tu vida. Es la fuente de motivación que impulsa y guía lo que deseas y lo que haces. Proverbios 4:23 dice, con toda diligencia guarda tu corazón, porque de él brotan los manantiales de la vida. Toda tu vida fluye del corazón. ¿Recuerdas la famosa frase del actor y director de cine Woody Allen? Él dijo, el corazón quiere lo que quiere, y él tenía toda la razón. Lo que el corazón quiere será la fuente de su vida. Eso es lo que dice Proverbios, donde el corazón del hombre quiera ir, ahí irá el hombre. La Biblia dice que guardes tu corazón, porque de él brotan los manantiales de la vida. Los deseos prevalecientes de tu corazón gobernarán la dirección de tu vida. Es la verdad para todo ser humano, por lo que es tan importante conocer nuestros propios corazones. Habiendo definido qué es el corazón, entonces, ¿por qué el corazón necesita ser cambiado? Quiero que notes en este versículo que el Señor nos habla de un corazón de piedra. Mira Ezequiel 36:26 de nuevo. Quitaré de su carne el corazón de piedra. Pensemos en la piedra. Las piedras vienen en muchas variedades. Algunas de ellas no valen nada. Otras son hermosas, como el granito, por ejemplo. Algunas son muy preciadas, como los zafiros, rubíes, las esmeraldas, los diamantes, piedras que se convierten en joyas muy valiosas. Quiero que entendamos cómo la piedra del corazón humano impide que las personas sigan a Jesucristo. Y para eso quiero que veamos seis piedras o seis rocas que resisten a Jesucristo. Seis condiciones del corazón. Seis disposiciones del corazón que impiden que muchas personas sigan a Jesús en sus vidas, y te daré un pasaje bíblico para cada una de ellas. La número uno, la primera piedra, es la presión de grupo. Mira Juan 5:44. Jesús le dice a una multitud: ¿cómo pueden creer cuando reciben gloria los unos de los otros y no buscan la gloria que viene del único Dios? ¿Ves lo que está diciendo Jesús aquí? Aquí están ustedes, una gran multitud, y lo que realmente les importa a ustedes es ser alabados los unos por los otros. Eso es lo que están buscando. Quieren ser aprobados por otras personas. Es muy difícil destacar entre la multitud, pero ¿cómo puedes creer si la disposición de tu corazón está en la aprobación de otras personas? Siempre es difícil destacar entre la multitud. Por ejemplo, en la escuela secundaria. Es igual de difícil, por ejemplo, para los profesores, los académicos en una universidad donde la élite intelectual no cree. Y para un profesor destacar en una universidad secular y vivir bajo el estandarte de Jesucristo es algo extremadamente difícil de hacer. Lo mismo en la vida pública. Donde quiera que reine lo políticamente correcto, es tan cierto en los negocios también, como una obra de construcción. El deseo de que los demás piensen bien de ti, en el grupo en el que te encuentras, si ese es el deseo prevaleciente de tu corazón, eso va a determinar la dirección de tu vida y va a ser muy difícil que sigas a Cristo. ¿Cómo pueden creer si eso es lo que les importa? Dice Jesús.
2: Qué recordatorio tan útil. Nuestra mente y nuestro corazón no funcionan como compartimentos aislados. Lo que creemos afecta a lo que amamos, y lo que amamos termina guiando nuestras decisiones, nuestras prioridades y la dirección de nuestra vida. La Biblia nos muestra que el problema más profundo no es solamente que pensemos mal, sino que nuestro corazón necesita ser cambiado. El corazón es ese centro interior desde donde surgen nuestros deseos, nuestras motivaciones y nuestras decisiones. Por eso Dios promete en Ezequiel: les daré un corazón nuevo. Él no viene solo a mejorar hábitos, a retocar nuestra conducta o a hacernos un poco más religiosos. Él viene a cambiar lo que amamos. Tal vez hoy reconoces que el deseo de aprobación, el temor a lo que otros piensan o el anhelo de encajar han tenido demasiado peso en tus decisiones. Cristo puede darte un corazón nuevo, uno que aprenda a buscar por encima de todo la gloria de Dios. 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
1: Y ahora, el pronóstico del tiempo para Houston en Radio Amistad. Se reporta 96 grados y parcialmente nublado. El viento sopla del sur-suroeste de 5 a 10 millas por hora. Esta noche, parcialmente nublado, con una temperatura mínima cerca de 82 grados. Después mañana, despejado, con una temperatura máxima cerca de 102 grados. Mañana por la noche despejado, con una temperatura mínima cerca de 82 grados. El pronóstico del tiempo cuando lo necesitas en Radio Amistad.
2: Este es el versículo de la semana que se encuentra en Primera de Tesalonicenses 5:17 y dice: Orad sin cesar, en todo dad gracias, porque esta es la voluntad de Dios para vosotros en Cristo Jesús, quien escucha siempre al corazón humilde. Una vez más, Primera de Tesalonicenses 5:17 dice: Orad sin cesar, en todo dad gracias, porque esta es la voluntad de Dios para vosotros en Cristo Jesús, quien escucha siempre al corazón humilde.
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